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1: Iniciamos edición estelar. Como siempre, gracias por estar sintonizados a la señal de PBO. Recordarles que estamos en Movistar TV, canal 735 HD y 35 SD. También estamos en Claro TV, canales 515 HD, 1823 SD. Como siempre, nos escuchan por radio en Lima, en las 91.9 de la FM. Somos PBO Radio, la radio con fe. Les damos la bienvenida. Jacob Saito, quien le habla, Andrea Mesa.
2: Buenas noches, amigos. Vamos rápidamente, ¿qué les parece? Con el desarrollo de la presente jornada informativa, pero antes un pequeño paréntesis. 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Bien, les contamos que el presidente del Consejo de Ministros, Luis Galarreta, se presentó hoy junto a otros ministros ante la Comisión de Constitución de la Cámara de Diputados para dar mayores detalles en torno a este pedido de facultades legislativas presentado por el Ejecutivo. Vamos a escuchar parte de lo que fueron las declaraciones de algunos ministros a su salida de esta sesión. Adelante.
3: La mecánica parlamentaria obviamente tiene su tiempo y es la Cámara de Diputados la que tendría que plantear sus plazos. Han dicho que van a citar algunos ministros, ¿no? Nosotros la verdad esperamos que sea lo más pronto posible, no es que haya un tiempo fijo, pero como hemos señalado históricamente, yo he sido congresista y lo hemos votado en una semana a veces la delegación de facultades, si no es el mismo día, ¿no? Entonces, eso hay que dejar claro que hay una mecánica, hay un procedimiento. Lo que hemos señalado, porque nosotros con mucha preocupación tenemos en relación a que mientras más se demora, los problemas que tienen 15 años en la ciudadanía se van a demorar más, se van a demorar 16 años o se van a demorar 17 años. En el caso de qué venimos haciendo, lo hemos señalado hace unos minutos en relación a la lucha contra la criminalidad. Mientras, y esperemos que sea pronto, hemos venido trabajando ya con el tema de penales, con el tema de Fuerzas Armadas que han estado alrededor del perímetro de algunos penales, hemos declarado emergencia, hemos cambiado el jefe del INPE, hay un jefe, como se ha señalado acá, nuevo del Servicio de Inteligencia. Entonces, nosotros seguimos avanzando y vamos a seguir avanzando. Y en el tema de seguridad, yo quiero, además, ustedes, señores periodistas, transmitirle que apoye. Porque hay cosas que no se pueden decir, hay cosas que se tienen que hacer, pero que uno por ahí escuchaba y pero queremos saber cuál es la estrategia. Yo la verdad esa pregunta digo, ¿en serio? ¿A qué quieren preguntar la estrategia? Yo creo que lo que tenemos que tener claro es que del día uno estamos trabajando y hay acciones. Ustedes, eso sí, por supuesto, pueden mirar cada paso que hace el gobierno en relación a la lucha contra la criminalidad. Vienen más acciones y las vamos a escuchar en los próximos días. Pero primero necesitamos insistir a la Cámara de Diputados que nos facilitaría mucho que voten rápido las delegaciones de facultades. Ministro de Interior.
4: Respecto a los penales, el Ministerio del Interior ha declarado la zona de emergencia en estas zonas, pero por ahora, sin todavía los decretos de urgencia y sin la delegación de facultades, se ha hecho un mapa de calor de los penales más complicados y son 5 por ahora los que se están interviniendo, ¿ya? Con el apoyo de la tecnología que tenemos a disposición, ¿no?, en este momento se harán las adquisiciones correspondientes para ir ampliando este espectro de penales. Gracias.
3: El gobierno de la presidenta Fujimori está haciendo todos los esfuerzos nacionales e internacionales para enfrentar esta lacra que es la criminalidad. Hay coordinaciones, obviamente, el Escudo de las Américas es una de ellas, Salvador es un país que evidentemente ha tenido resultados positivos, pero cada cosa va a ir a sus pasos, eso se va a ir informando. Nosotros insistimos en que del día uno nos hemos puesto a trabajar, a analizar, a actuar, a tomar decisiones entre las diferencias incluso que hay entre instituciones, lo hemos señalado a veces entre la Fiscalía y el Poder Judicial. Aquí adentro se nos señaló y nos dijo que los tantos días van tantos muertos, y hablar de muertos es doloroso. Por supuesto, una vida es dolorosa, ¿no? Y nos hablaron de 170 y tantos, pero ojo, desde que está la facultad delegada hay que ver cómo viene sucediendo también la criminalidad. Entonces, mientras más nos demoremos en las facultades, también la criminalidad va a seguir incrementándose y es algo que nosotros no queremos.
1: Bien, y más temprano, el diputado de Fuerza Popular, Arturo Alegría, criticó a congresistas de cuatro comisiones de la Cámara de Diputados por expresar que no le otorgarán el pedido de facultades legislativas al Ejecutivo. Alegría calificó su postura como obstruccionista. Vamos a escucharlo.
5: Nuevamente, aquí lo que hay parecería que es una oposición recalcitrante, simplemente digo que no porque puedo decir que no. Muchos ni siquiera se han tomado el tiempo, junto a todo el equipo técnico que tiene cada uno de los diputados, de poder revisar los informes. Hacen sus posiciones políticas en contra de lo que quieren los peruanos, y es que tengamos un ejecutivo que tenga las facultades para poder atender no solamente los temas de seguridad ciudadana, sino sobre todo lo que va a significar el fenómeno del Niño.
6: ¿Cree que ya se hayan declarado inviables cuatro opiniones consultivas demuestra un ánimo de obstrucción desde la oposición?
5: Yo creo que lo que demuestra es que, primero, yo les aseguro que si le piden una posición técnica a cada uno de los señores diputados, ni siquiera va a haber leído el informe. Y eso es lo preocupante. Los peruanos tienen que saber que están asumiendo solamente consignas políticas y no consignas técnicas, que debería ser lo que debería priorizar el debate del pedido de facultades. Te hemos escuchado cómo hacen aseveración de algo que ni siquiera conocen, y eso es lo preocupante. Nosotros, creo que en general, la Cámara de Diputados tiene que anteponer sus posiciones políticas por el bien común de los...
2: Karina Beteta, legisladora de Fuerza Popular, también opinó sobre la negativa de algunos colegas para otorgar estas facultades legislativas.
7: Es lamentable que, digamos, estas bancadas hayan tomado una decisión de denegar las facultades al Poder Ejecutivo, y finalmente a quienes están generando ese problema es a los ciudadanos. Entonces queda claramente que no tienen, digamos, una posición positiva a favor del país. Simplemente están actuando, usando un mecanismo que afecte, en este caso, a la población al no otorgar las facultades al Poder Ejecutivo.
8: La Comisión de Energía en Pleno, por ejemplo, encabezada por Jennifer Paredes, ha dicho un no contundente. ¿Hay un beneficio para la minería ilegal? ¿Hay un favorecimiento?
7: Lo que se quiere es combatir la ilegalidad. Lo que se quiere es combatir la minería ilegal.
8: Con esta intención me refiero yo.
7: Ilegal, que está haciendo y genera mucho daño a nuestro país. Vemos, por ejemplo, no solamente la extorsión, vemos trata de personas. Entonces, lo que no se quiere es formalizar. Y creo es evidente esta posición, lo cual llama severamente la atención. Y lo que hemos visto es que ni siquiera han analizado, digamos, las propuestas, simplemente están, oponiéndose a esto.
1: Bien, Jaime Quito, senador de Juntos por el Perú, se mostró a favor de la postura de su bancada de no otorgarle pedido de facultades legislativas al gobierno de Keiko Fujimori, indicando que el Ejecutivo no necesita las facultades para poder accionar. Escuchemos.
9: Me parece muy bien que estén reflexionando de esa manera las distintas comisiones en la Cámara de Diputados, y creo que esto debe consolidar la posición de la Comisión de Constitución, que es la que al final de cuentas va a recibir estas opiniones, que no son vinculantes de parte de las comisiones, pero considero que la Comisión de Constitución va tomando fuerza en el sentido de que ahí va a quedar la delegación de facultades y no va a pasar ni siquiera al Pleno de Diputados.
8: Postura irresponsable, porque se habla que lo que están buscando ustedes es favorecer a la minería informal y criminal a la vez.
9: Irresponsable sería darle las facultades al gobierno, que no necesita facultades ninguna, como se ha demostrado en materia de seguridad ciudadana y mucho menos en el tema de emergencia del niño. Lo demás es un contrabando que el fujimorismo está planteando para simplemente hacer lo que ha hecho permanentemente, leyes pro crimen, dar beneficios tributarios a sus amigos que apoyaron en la campaña, continuar más bien debilitando lo que es el Estado en el sentido de garantizar el respeto a nuestra soberanía y también a nuestro medio ambiente.
2: Bien, seguimos en el Congreso. Escuchemos ahora las declaraciones del diputado de Renovación Popular, José Baella, también sobre este pedido de facultades.
10: Lógica, yo creo que los peruanos tenemos que olvidarnos de estas cosas y sacar adelante al Perú. Todos los peruanos van a ser testigos de lo que está ocurriendo acá en el Congreso, y de la bancada de Renovación Popular, nosotros tenemos claro dos ejes principales: lo que es el fenómeno del niño y la inseguridad ciudadana. Acá tenemos que ponerle fuerza. Los otros temas los podemos discutir en cualquier comisión, hay que intercambiar ideas, hay que ganar consenso, eso es lo principal.
8: ¿En esta negativa cree que se favorece a la minería ilegal en el Perú? Porque cuatro comisiones le dicen no al gobierno con esta facultad.
10: Mire, yo creo que acá el tema de obstruccionismo está primando. Yo creo que no puede ser así. Desde Renovación Popular nosotros nos dedicamos a hacer las cosas claras en favor de todos los peruanos. Queremos que buscar el bienestar y calidad de vida de todos los peruanos. Tenemos que discutir, tenemos que llegar a consensos, por supuesto.
8: ¿Qué van a hacer con esa gente que dice no? Son cuatro comisiones y la mayoría son de izquierda en el Congreso.
10: No es que vamos a hacer algo, hay que convencerlas, hay que llegar a consensos. Porque no podemos obligar, esa es la democracia.
8: ¿Hay un ánimo obstruccionista por parte de la oposición?
10: Totalmente obstruccionista y también desde el punto de vista ideológico, y eso creo que los peruanos van a ser testigos de lo que puede ocurrir aquí en el Congreso en negar las facultades al gobierno. Hay que dejarlos trabajar. Tienen 40 días de trabajo, pero si no les... No. En otros gobiernos se les ha dado facultades y siempre se les ha dado así, pero ahora lo principal es el fenómeno del niño, la inseguridad, y lo que debatamos y lo que lleguemos a...
1: 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Pausa y volvemos.

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0: Bien, regresamos con más. 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Bien, el secretario de Estado de los Estados Unidos, Marco Rubio, arribó precisamente esta noche a suelo peruano procedente de Ecuador, donde se reunió con el presidente Daniel Noboa en esta gira oficial, que también incluyó países como Colombia. Durante su visita a Lima, uno de los principales temas será la incorporación del Perú al denominado Escudo de las Américas, una iniciativa impulsada por Estados Unidos que busca reforzar la cooperación regional en materia de seguridad y lucha contra el narcotráfico. Como parte de su agenda, el secretario de los Estados Unidos sostendrá una reunión con la presidenta Keiko Fujimori mañana jueves en Palacio de Gobierno.
1: Además, más temprano, la presidenta de la República, Keiko Fujimori, destacó el potencial minero del Perú y pidió confianza a los inversionistas. Esto durante la inauguración de Expomina Perú 2026. Señaló que el país cuenta con 67 proyectos mineros valorizados en aproximadamente 64 mil millones de dólares. Vamos a escuchar lo que fue su alocución.
2: Es una satisfacción estar en esta décima edición de Expomina Perú, feria que reúne a empresarios, inversionistas, proveedores y especialistas de más de 30 países. Agradezco su presencia porque cada empresa e inversionista que apuesta por el Perú representa una oportunidad de crecimiento y desarrollo para nuestra gente. Expomina es más que una feria minera. Ya lo han dicho quienes me han antecedido en la palabra. Es un espacio de inversión, de tecnología, conocimiento y negocios donde mostramos al mundo el potencial del Perú. Esta edición contará con más de 1.250 stands. Proyecta intenciones de compra superiores a 300 millones de dólares. Lo importante es que detrás de estas cifras hay empresas que crecen, proveedores que acceden a nuevos mercados y empleos para miles de familias. Al asumir la conducción de nuestro país, establecimos un cronómetro irreversible de 1.826 días para reestructurar el Estado, para recuperar la seguridad y dinamizar la economía nacional. En nuestro mensaje a la nación planteamos un principio claro. El Estado debe dejar de ser una barrera burocrática para el inversionista y nuestros ciudadanos y convertirse en un facilitador del desarrollo. El Estado no debe generar ni obstáculos ni demoras injustificadas. Tenemos que ofrecer mayor predictibilidad y decisiones dentro de los plazos razonables. Vamos a enfrentar, sí, a las economías ilegales que destruyen nuestros bosques, contaminan nuestros ríos y amenazan nuestras áreas naturales protegidas. Pero haremos un cambio de cultura. Y esto lo hemos conversado con el ministro de Ambiente. Defenderemos el medio ambiente y en simultáneo promoveremos la inversión sostenible, porque estos no se oponen, se complementan.
0: Bien, el embajador de los Estados Unidos en nuestro país, Bernie Navarro, también participó en esta actividad y, bueno, en declaraciones a la prensa señaló que mucha inversión de la industria minera estadounidense llegará a nuestro país en los próximos años. Vamos a escucharlo.
3: una de las exposiciones más bonitas, más grandes que he visto en el mundo. Yo he estado en muchas exposiciones y ferias y verdad que estoy muy emocionado con lo que estoy viendo aquí hoy. Todo muy bien y vamos a ver mucha inversión de los Estados Unidos en los próximos años aquí en esta industria.
4: Embajador, ¿alguna respuesta a partir de la respuesta de la embajada china luego de esta opinión del secretario de Estados Unidos, el señor Marco Rubio?
3: Mira, yo no voy a entrar en ninguna polémica con China, sino viene el secretario de Estado, va a ser dos días muy bonitos de hablar de inversión, de seguridad y el futuro de nuestros países, así que van a ser dos días interesantes, increíbles para fortalecer la relación.
5: Pero una más. Marco Rubio, ellos han señalado en uno de sus mensajes que existe una estabilidad dentro de sus contratos y que si existe algún tipo de no transparencia, pues debería ser demostrado.
3: Bueno, estamos claros que lidiar con los Estados Unidos siempre hay transparencia y claridad. Nunca los Estados Unidos pediría a un país que cambie las leyes para beneficio de sus contratos. Así que eso está claro y bien claro, y es histórico las relaciones de los Estados Unidos con los países. Muchas gracias.
1: Bien, y en otras noticias, el Ministerio de Salud fue declarado en reorganización administrativa y funcional por un periodo de 90 días calendario con el fin de evaluar su situación actual y proponer mejoras integrales. Durante este plazo, una comisión reorganizadora se encargará de revisar la estructura orgánica, los procesos internos y los mecanismos de gestión del sector sanitario. El objetivo central de la medida es optimizar la prestación de los servicios públicos de salud y garantizar una atención más eficiente y oportuna para la ciudadanía en todo el país. La comisión deberá presentar un informe final con las reformas normativas e institucionales necesarias para la modernización del ministerio.
0: Por otro lado, la Torre Treca de E-Salud, paralizada durante casi 50 años, inicia una nueva etapa tras la firma del contrato para su transformación. El proyecto contempla la modernización de más de 59.000 metros cuadrados de infraestructura y la implementación de más de 145 consultorios. La nueva sede contará con tecnología médica especializada y atención en más de 20 especialidades. Salud busca duplicar de esta manera su capacidad de atención ambulatoria y descongestionar sus principales redes asistenciales en Lima.

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2: Bien, por otro lado, les contamos que la bancada parlamentaria Juntos por el Perú solicitó la creación de una comisión investigadora para investigar precisamente presuntos actos de manipulación informática durante las elecciones pasadas. Sobre este tema opinó el diputado de Renovación Popular, Alex Segura, quien también es presidente de la comisión.

0: En el periodo pasado, por ejemplo, Renovación Popular impulsó también y creó una comisión investigadora por las presuntas irregularidades en el año 2021 y se criticó mucho esa comisión. Y ahora se está haciendo lo mismo, pero desde la izquierda. ¿Cree que aquí hay un doble rasero?
1: Sí, definitivamente, ¿no? Yo creo que, yo repito, si quieren crear una comisión investigadora, están pidiendo crear una comisión investigadora para una sola vuelta, me parece eso absurdo, ilógico e incoherente. En todo caso, deberían pedirlo por todas las elecciones en general. Pienso que es una pérdida de tiempo ya pedir comisión investigadora por un solo caso, una sola vuelta. No creo que eso tenga que ser una demanda del Estado. No.
2: Bien, les contamos que el fiscal de la Nación, Tomás Aladino Gálvez, junto a fiscales supremos, Zoraida Ábalos y Patricia Benavides, brindaron un firme respaldo al fiscal adjunto Leonardo Bufanti tras recibir graves amenazas de muerte por su labor en Lima Noroeste. En el pronunciamiento público también participaron los fiscales Jorge Chávez Cotrina y Edwin Velázquez, este último titular del despacho, afectado por las intimidaciones. Las autoridades reafirmaron su compromiso de actuar con firmeza ante la criminalidad. Escuchemos.
3: Para expresar nuestra solidaridad, nuestro apoyo y respaldo completo al doctor Leonardo Bufanti Parra, fiscal adjunto provincial de Lima Noroeste, es decir, de Ventanilla, que ha sido víctima de amenazas, de extorsión en buena cuenta y sobre todo de un pretendido amedrentamiento para que deje de cumplir debidamente sus funciones en los casos que viene investigando conjuntamente con el señor fiscal provincial de Ventanilla, el doctor Velázquez, contra las diversas organizaciones criminales que vienen asolando el Distrito Fiscal de Lima Noroeste. Como ustedes saben, el Ministerio Público y las demás instituciones del Estado están comprometidas seriamente en la lucha contra la corrupción y especialmente contra la criminalidad organizada. Es por eso que venimos siendo víctimas, ya no únicamente esta vez, sino ya en constantes oportunidades, víctimas de estos abusos, de estas prepotencias de las organizaciones criminales, que si bien es cierto, están generando pánico en la ciudadanía, en todo el país, en el Ministerio Público no lo van a lograr, porque los fiscales, desde el momento que nos incorporamos a la función pública, al ejercicio de el cargo de fiscal, sabemos.
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1: Con la ingeniera de tu cocina, la ciencia detrás de tus alimentos. ¿Lavas el pollo antes de cocinarlo porque sientes que así lo estás limpiando? Te cuento que en realidad podrías estar haciendo todo lo contrario. El pollo crudo suele tener bacterias que pueden enfermarnos. Y he aquí lo importante. Cuando lo lavas simplemente con agua en tu caño, el agua no mata esas bacterias, solo las arrastra. Cuando colocas el pollo debajo del chorro de agua, esta cae sobre él haciendo que pequeñas gotitas salpiquen el lavadero, tus utensilios, tus manos o incluso otros alimentos, causando que las posibles bacterias del pollo se peguen a todo lo demás. ¿Y qué hacemos entonces? No necesitamos lavar el pollo. Una buena cocción y el calor se encargarán de eliminar esas bacterias. Si lo que te molestan son las impurezas como plumas u otras cosas que suelen traer estos animales, puedes retirarlas con un papel toalla y desecharla después. Así que recuerda, evita lavar el pollo y lávate muy bien las manos después de manipularlo. Soy María del Carmen, ingeniera en industrias alimentarias, y esto fue La Ingeniera de tu Cocina. 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

0: así llegamos al final de La Ingeniera de tu Cocina. Gracias por acompañarnos. Nos encontramos en la próxima.
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2: El Congreso. Creemos que el Congreso tiene que estar a la altura de las circunstancias y otorgar estas facultades, porque de lo contrario, pues estaría entorpeciendo una verdadera lucha contra la criminalidad.
3: Y Junín fue escenario del primer debate de candidatos a gobiernos regionales organizado por el Jurado Nacional de Elecciones. 7 de los 8 postulantes al gobierno regional participaron en el encuentro realizado en Huancayo. Durante casi 3 horas expusieron propuestas sobre temas sociales, económicos y el desarrollo de la región. El debate marcó el inicio del cronograma nacional del Jurado Nacional de Elecciones con miras a las elecciones regionales y municipales del 4 de octubre.
4: 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Pausa.
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0: 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Bien, seguimos con las noticias policiales. Y los cinco primeros detenidos por el asesinato de cuatro personas y el posterior secuestro de un empresario en Trujillo dieron positivo a la prueba de absorción atómica. Los análisis realizados por la Dirección de Criminalística de la Policía detectaron elementos asociados a residuos de disparo como bario y plomo. Los informes periciales incluyen las actas de toma de muestras, lacrado, registros de cadena de custodia. La investigación continúa para determinar quiénes planificaron y ejecutaron el ataque.
1: Además, los familiares de las cuatro personas asesinadas durante el secuestro del empresario minero Jens Lara marcharon por las calles de Trujillo para exigir justicia y celeridad en las investigaciones. La manifestación inició en la intersección de Húsares de Junín e Isabel de Bobadilla, lugar donde ocurrió el crimen el pasado 30 de agosto. Con velas, carteles y fotografías de las víctimas, los protestantes se desplazaron hacia la sede de la Divincri. La movilización concluyó en la Plaza de Armas de la ciudad solicitando la pronta captura de los responsables.
0: Y la provincia de Sullana atraviesa una nueva ola de violencia tras registrarse dos tiroteos casi en simultáneo en distintos puntos de la ciudad. El primer ataque ocurrió en el inmueble de Manuel Saoane, donde sicarios asesinaron a dos mujeres e hirieron de gravedad a dos hombres. Horas después, dos sujetos en motocicleta interceptaron y balearon a otros dos ciudadanos en la calle San Hilarión. La Policía Nacional del Perú inició las investigaciones correspondientes para determinar el móvil de estos atentados y dar con los responsables.
1: Bien, continuamos en el norte de nuestro país, en Piura, porque la policía realizó un operativo contra la criminalidad organizada y logró la detención preliminar de cuatro presuntos integrantes de la banda La Mudanza, organización investigada por su presunta participación en un caso de homicidio calificado bajo la modalidad de sicariato ocurrido en Sullana. Según la investigación policial, esta banda estaría vinculada al crimen de César Augusto Rodríguez Espinosa, conocido como Pollero, presidente del Sindicato de Construcción Civil de Sullana, quien fue asesinado el pasado 3 de marzo. Vamos a escuchar.
2: Obtener una medida de detención preliminar de cuatro sujetos que estarían implicados en la muerte realizada el 3 de marzo en la localidad de Sullana. Se trata del dirigente sindical de construcción civil conocido como el Pollero. Este señor era el dirigente que articulaba todos los trabajos de construcción civil. A raíz de que él ya tenía la posesión, el control de todos los trabajos que se desarrollaban, ¿no?, y le daba trabajo a la gente de la zona, automáticamente fue desplazado por esos sujetos que, en un trabajo muy arduo y rápido con apoyo del Ministerio Público y el juez que nos dio la medida, en dos meses pudimos obtener la detención preliminar de estos presuntos autores del homicidio. Esta organización, por el modo de ser, no se descarta que hayan participado en más hechos criminales. Estamos con las evidencias que se han encontrado, vamos a proseguir la línea de investigación para establecer otros hechos criminales, toda vez que por las formas y circunstancias que han actuado, ¿no?, ahí está el reglaje, ¿no?, que han efectuado la camioneta del objetivo, ¿no?, y que ha sido victimado en el malecón Turicacán, en Sullana. ¿Cuál era? ¿Cómo operaba? Para esto se obtenía, ¿no?, estos elementos de comisión que permiten evidenciar efectivamente la peligrosidad como ellos actuaban con sus víctimas. Siguiente, por favor.
0: Y la policía de la comisaría de Casmas, tras un trabajo de inteligencia, desarticuló la presunta banda criminal denominada Los Explosivos del Sur, dedicada presuntamente al transporte de materiales explosivos. La intervención se realizó en la agencia Cruz del Norte, donde fueron detenidas 3 personas. Durante el operativo, los agentes incautaron 1000 cartuchos de emulsión o dinamita, además de 113 metros de mecha lenta, más de 1000 detonantes y 750 metros de mecha rápida. Según la información policial, los materiales eran transportados en la zona y se presume que tendrían como destino actividades vinculadas a la minería ilegal. Los 3 intervenidos fueron puestos a disposición de las autoridades competentes para las diligencias e investigaciones correspondientes.
1: Además, en el marco de operaciones de Impacto 2026, personal del área de investigación de extorsiones del DEPINCRI Arequipa logró la detención en flagrancia de 2 ciudadanos extranjeros presuntamente integrantes de la banda criminal Los Ruteros del Gota a Gota, vinculados al delito contra el patrimonio en la modalidad de extorsión Gota a Gota. La intervención se produjo en las inmediaciones de la avenida Kennedy, en la cuadra 20, en el distrito de Paucarpata, donde los intervenidos habrían sido denunciados por realizar cobros coactivos, hostigamiento e intimidación contra el propietario de un local comercial.
0: Más actos criminales. Nos vamos a nuestra capital porque en La Perla 2 delincuentes en motocicleta interceptaron y dispararon contra el conductor de una Custer de la empresa Edmosa en la cuadra 15 de la avenida José Gálvez. Al intentar huir en retroceso, la víctima impactó contra un automóvil estacionado sin lograr esquivar los proyectiles dirigidos en su contra. El herido fue trasladado de emergencia al hospital Daniel Alcides Carrión, donde permanece en observación tras el atentado. La Policía Nacional del Perú investiga el ataque, que estaría vinculado al cobro de cupos y extorsiones contra la empresa de transportes.
1: Bien, momento de las noticias regionales.
3: Regionales.
1: Bien, y esta noticia es realmente indignante porque una paciente fue atendida directamente en el piso del área de emergencia del Hospital Regional de Lambayeque en Chiclayo, según un video difundido en las redes sociales. Fue filmado también por un familiar de esta mujer. En las imágenes se observa al personal de salud realizando maniobras para asistir a la mujer, quien permanece tendida en el suelo mientras recibe atención. El registro muestra a una enfermera y otro trabajador interviniendo en la atención. Cerca de ellos también se observan equipos médicos, entre ellos una silla de ruedas, mientras la paciente permanece sin una camilla o cama disponible en ese momento. La situación evidentemente ha generado preocupación e indignación entre pacientes y familiares, quienes cuestionan las condiciones en las que se viene brindando atención.
0: Bien, y un ciudadano acudió a los exteriores de Electro Oriente para protestar por los constantes apagones registrados en Iquitos. El vecino llegó cargando su televisor quemado, asegurando que quedó afectado tras 3 cortes de energía durante la madrugada. El hecho generó preocupación por los daños que las interrupciones eléctricas estarían ocasionando a los usuarios. Los vecinos reclaman medidas para evitar nuevos cortes y proteger sus equipos electrónicos.
1: Por otro lado, en Cusco, una ciudadana de nacionalidad alemana fue rescatada tras caer a un abismo mientras se desplazaba por la ruta turística de Colpapampa a Playa Sahuayaco, en el distrito de Santa Teresa, en la provincia de La Convención. Según la Municipalidad Distrital de Santa Teresa, la visitante tropezó en una zona escarpada, cayó varios metros y sufrió lesiones de consideración. Sus acompañantes, también turistas extranjeros, dieron aviso a las autoridades. La mujer fue trasladada a un centro médico donde recibió atención médica y quedó en observación para su recuperación.
0: Bien, el Ministerio de Defensa informó sobre las acciones que viene ejecutando el ejército para contribuir a la recuperación de la capacidad hidráulica del río Piura como parte de las medidas de prevención ante el posible impacto del fenómeno del Niño. La intervención busca disminuir los riesgos asociados a lluvias intensas y eventuales desbordes en la región. El ministro de Defensa, Rafael Belaunde, expresó su confianza en el avance de los trabajos y señaló que el ejército cuenta con batallones de ingeniería que serán movilizados hacia los puntos considerados prioritarios. Esas unidades participarán en labores de limpieza, descolmatación y atención de sectores críticos identificados por el gobierno.
1: Bien, por otro lado, en Piura, específicamente en Talara, el mar se encuentra registrando una anomalía de temperatura de hasta 8.51 grados centígrados, según información del Instituto del Mar del Perú. La cifra coloca el litoral norte entre las zonas con mayor calentamiento del mar peruano. Este calentamiento también alcanza el resto del litoral. La anomalía promedio llega a 4.97 grados centígrados. Estos valores reflejan temperaturas del mar muy por encima de lo habitual para esta época y generan preocupación por sus posibles efectos en el ecosistema marino y también en las actividades pesqueras.
0: 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Pausa y volvemos.

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12: Bien, seguimos con más información en las noticias internacionales. Un menor de 17 años desató un tiroteo en una escuela. Esto ocurrió en Colombia. Vamos con la nota.
13: Momentos de tensión se vivieron dentro de una escuela de Medellín. Un menor de 17 años ingresó a la institución con un arma de menor letalidad, realizó varios disparos para intimidar a las personas y posteriormente se autolesionó. El hecho ocurrió en la institución educativa Gabriel García Márquez, en el barrio Villa Lilian, comuna 8, y fue confirmado por el alcalde de Medellín, Federico Gutiérrez. Hasta el momento no se ha reportado ningún otro herido. tampoco se conocen las posibles motivaciones ni los objetivos que habría tenido el menor. De acuerdo con medios locales, el adolescente habría ingresado alrededor de las 9 de la mañana saltando un muro ubicado en la parte posterior de la institución. Tras lo ocurrido, dos jóvenes fueron detenidos cuando salían del colegio. Ambos habrían sido identificados gracias a las cámaras de seguridad de la institución educativa. Equipos de la policía, personal de los servicios de emergencia y padres de familia llegaron hasta la institución preocupados

0: Priella, de levantar la suspensión general de los permisos para portar armas, una medida que había sido instaurada en 2015. Por el momento, las autoridades continúan verificando las circunstancias de este incidente.
1: Bien, llegamos al final de nuestro bloque informativo. Como siempre, muchísimas gracias por estar conectados a la señal de PBO. No se muevan porque continuamos con muchísimo más, todo el análisis de la información con Fernando Calmel del Solar. Hasta mañana, que lo disfruten.

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0: están, amigos? Muy buenas noches. Yo soy Fernando Calmel del Solar. Estamos acá en La Realidad Real en PBO. Amigos, hace varios años vengo y venimos hablando de lo que es el cambio de ciclo. Que el gobierno entienda que las personas somos la prioridad. Que se dediquen a solucionar nuestros problemas. Lo hemos dicho también. Esto no es inmediato, es un proceso. Pero el gobierno tiene que entender que los peruanos y las personas en general estamos hartos de cómo el gobierno nos trata. Una persona que es informal no es informal porque le da la gana. No es que no se hace formal porque sea muy difícil. Es muy fácil hacerse formal. El problema es permanecer en la formalidad. En la formalidad de todo, empresarial, con la luz, con el agua, con todo. ¿Por qué? Porque tenemos un Estado enemigo que nos persigue. Sí, en el momento que cruzas esa línea, somos enemigos del Estado. Lo digo, no podemos exigir que sea de inmediato. Pero el gobierno tiene que empezar a dar señales de gestión hacia este nuevo trato, hacia este nuevo acuerdo entre los peruanos y sus autoridades. Tienen que entender que con la informalidad ganan única y exclusivamente el crimen organizado, el comunismo y los caviares, porque tienen la excusa perfecta para echarle la culpa al sistema de absolutamente todo. Señores, pónganse a trabajar. Lo que prometieron en campaña no lo van a solucionar mañana. Pero tampoco necesitan facultades delegadas para hacer muchas de esas cosas. Dejen de perder el tiempo en mesitas de diálogo, conversaciones y cosas que, como decía ayer, a los caviares les encantan. Ya saben lo que opinamos. Más del 80% de los peruanos queremos que ese cambio se dé. Ampliación de horarios para hacer los trámites. Que trabajen los domingos los funcionarios públicos. Que no nos persigan por las puras. La SUNAT, que cambie y deje de perseguirnos. Son cosas que no necesitan facultades delegadas. Y son señales que se pueden empezar a dar desde ahora para que los peruanos vayamos entendiendo que finalmente vamos a ese camino del cambio de ciclo, que es exactamente una nueva formalidad. Eso, amigos, es la realidad real. 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Y, amigos, la noticia ha sido desde ya hace varios días que llegaba Marco Rubio. Efectivamente, ya aterrizó el avión del secretario de Estado, digamos, es la segunda persona más importante, viene a ser como el primer ministro, pero de un país mucho más grande. Ha aterrizado y fue recibido, obviamente, por el canciller Carlos Spa y por el embajador de Estados Unidos en el Perú, Bernie Navarro. Keiko Fujimori ha declarado sobre ese tema, veamos qué dijo.
1: Inversión significa empleo, infraestructura, servicios y oportunidades para nuestras regiones. Como sabemos, el Perú es un país minero y debemos sentirnos orgullosos. Contamos con importantes recursos y una cartera de 67 proyectos mineros por aproximadamente 64 mil millones de dólares. Nuestro deber es convertir este potencial en inversión, empleo, bienestar reducir la pobreza y la anemia. Desde el gobierno transmitimos un mensaje claro. El Perú le da la bienvenida a la inversión y promoverá la inversión responsable. La minería del siglo XXI debe generar riqueza, pero también confianza. Y esa confianza se construye trabajando juntos. El Estado, las empresas, los trabajadores, pero sobre todo nuestras comunidades. Una minería que proteja nuestros recursos y que se traduzca en oportunidades y bienestar para las familias, contribuyendo sobre todo el desarrollo de esas regiones.
0: Bueno, pequeño lapsus, amigos. Ese era Keiko Fujimori en el Expo Mina Perú 2026, que deja claro, el Perú es un país minero. Para que sea más y siga creciendo, lo hablábamos ayer, hay que reducir las trabas de nuevo para la formalización, no solamente del micro, el pequeño, el menos, sino también el grande. Tenemos que dejar de hacerle caso a los caviares y a los comunistas que solamente ponen trabas para impedir el desarrollo minero y después se convierta eso en cuna de ilegales. Pero ahora sí, sobre la llegada de Marco Rubio, declaró el embajador de Estados Unidos, Bernie Navarro. Veamos qué dijo.
2: Y Perú es clave por lo que sabemos. Perú es clave por donde está situado en la región, en el mapa, por donde está para la estabilidad de la región. Pero Perú es clave para los Estados Unidos por la riqueza en minerales que nos afecta a toda la vida, a todos en la vida. Así que por eso estamos aquí, por eso vamos a seguir siendo parte de esta industria y apoyando e invirtiendo aquí en el Perú. Y esta feria nos da una oportunidad para seguir fortaleciendo nuestra relación económica y comercial. Los Estados Unidos valora el enorme potencial minero del Perú y el papel de sus recursos en las cadenas globales de suministro. Nuestra cooperación busca promover cadenas de suministro más seguras, transparentes, competitivas y sostenibles. Así creamos nuevas oportunidades de inversión, innovación y desarrollo en beneficio del Perú y los Estados Unidos y la región. Reafirmamos nuestro compromiso de trabajo junto al Perú. Tenemos una gran oportunidad de construir la minería del futuro y juntos seremos más fuertes.
0: Queda clarísimo y seguro por eso le tienen tanto miedo a los norteamericanos y a la llegada de Marco Rubio. Porque si Estados Unidos ayuda y potencia el desarrollo de los peruanos en todos los sectores, minería y los demás, combatiendo la criminalidad, el crimen organizado en general, la minería ilegal, muchos comunistas se quedarán sin financiamiento y por eso es que ahora están gritando. Inclusive a algunos se les ocurrió salir a marchar ahora, pasacalle, en la plaza

0: asesina en nombre del gobierno del presidente.
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0: Nos hemos venido a pedir y no ni se generar un vínculo de confianza, porque son 5 años, la gente no espera más tiempo, presidente. Así que, más allá de opiniones o cualquier tema, quiero dejar esa constancia. Nosotros queremos llegar a un consenso.
2: Lucho, termina el show, compadre. Los comunistas nunca se las van a dar. No van a llegar a consensos con los caviares, porque lo único que buscan es que no les vaya bien. Tienen las armas y las herramientas legales para empezar el cambio de ciclo que los peruanos queremos. Dejen de perder el tiempo. Es parte de la democracia. No, o sea, hay que conversar. Pero si ya sabes que la otra persona no te va a entender y se niega de antemano, no pierdan el tiempo y empiecen a ejecutar, que es lo que los peruanos buscamos. Por otro lado, el fiscal Tomás Gálvez pidió que se otorguen las facultades legislativas. Veamos qué dijo.
3: En el extremo referido a la lucha contra la criminalidad, consideramos que sí deben darse las facultades. ¿Para qué? Para tener un marco normativo general, para poder contar con herramientas, con instrumentos que nos sirvan para optimizar la función fiscal, la función policial y en general un sistema de lucha frontal contra la criminalidad en la que tienen que participar también las Fuerzas Armadas y otras entidades que correspondan. Creemos que el Congreso tiene que estar a la altura de las circunstancias y otorgar estas facultades, porque de lo contrario pues estaría entorpeciendo una verdadera lucha contra la criminalidad.
2: Lo dejó clarísimo el fiscal, pero además ahondó sobre el tema de las Fuerzas Armadas. Veamos qué dijo.
3: Pero desde el Ministerio Público, nosotros estamos estudiando la posibilidad de convocar, en primer lugar, a las Fuerzas Armadas para, dentro del marco de la ley, coordinar operaciones conjuntas dentro de nuestras facultades. Y en todo caso estaremos coordinando ya con los ministerios correspondientes, como es el Ministerio del Interior, el Ministerio de Defensa, el Ministerio de Energía y Minas, porque tenemos que atacar a la minería ilegal, que, como ya lo dije, nos parece que es la madre de todas las organizaciones criminales, y también al Ministerio de Defensa para establecer una estrategia conjunta dentro de nuestras facultades y dentro de nuestra ley orgánica.
2: Bueno, eso es muy bueno, que se ponga a trabajar la fiscalía. Señor Tomás Gálvez, elimine a todos los fiscales provisionales que existen. De una vez, póngalos en su sitio. Por eso seguro está pidiendo a la facultad de leas. Y le debe arder a todos los caviares que a su lado esté Patricia Benavides. Pero bueno, como decíamos, le decíamos a Lucho Galarreta, no pierdas el tiempo. ¿Por qué? Porque tenemos gente como nuestro caserito Jaime Quito. Veamos qué dijo ahora.
4: Responsable sería darle las facultades al gobierno, que no necesita facultades ninguna, como se ha demostrado en materia de seguridad ciudadana y mucho menos en el tema de emergencia del niño. Lo demás es un contrabando que el fujimorismo está planteando para simplemente hacer lo que ha hecho permanentemente: leyes pro crimen, dar beneficios tributarios a sus amigos que apoyaron en la campaña, continuar más bien debilitando lo que es el Estado en el sentido de garantizar el respeto a nuestra soberanía y también a nuestro medio ambiente, y que no está pretendiendo ser el absoluto.
2: ¿Han escuchado algo distinto de Jaime Quito? No importa el tema, él siempre recurre a lo mismo, narrativa comunista, para ayudar a sus amigos, leyes pro crimen. Jaime Quito votó a favor de muchas de esas leyes que ahora dice pro crimen, por supuesto, pero siempre la repregunta, invitado Jaime Quito cuando quieras. ¿Has hecho lo mismo con los gobernadores de Arequipa que tú ayudaste a que sean electos, con los alcaldes que tú has ayudado a que sean electos? ¿Has hecho lo mismo tú con quien te financió a ti la campaña y quien te apoyó a ti en la campaña pasada y en la de ahora? Por favor, ya te he dicho, ven acá, lo discutimos en persona sin ningún problema. Salió José Baella desde el otro lado a hablar sobre las facultades delegadas. Veamos qué dijo.
5: Mire, yo creo que acá el tema de obstruccionismo está primando. Yo creo que no puede ser así. Desde Renovación Popular nosotros nos dedicamos a hacer las cosas claras en favor de todos los peruanos. Queremos que buscar el bienestar y calidad de vida de todos los peruanos. Tenemos que discutir, tenemos que

0: Era consenso, por supuesto.
1: ¿Qué van a hacer con esa gente que dice no, son cuatro comisiones y la mayoría son de izquierda en el Congreso?
0: No es que vamos a hacer algo, hay que convencerlas, hay que llegar a consensos, porque no podemos obligar, esa es la democracia.
1: ¿Hay un ánimo obstruccionista por parte de la oposición?
0: Totalmente obstruccionista y también desde el punto de vista ideológico, y eso creo que los peruanos van a ser testigos de lo que puede ocurrir aquí en el Congreso en negar en las facultades al gobierno. Hay que dejarlos trabajar, tienen 40 días de trabajo, pero si no, en otros gobiernos se les ha dado facultades y siempre se les ha dado. Sí, pero ahora lo principal es el fenómeno del niño, la inseguridad y lo que debatamos y lo que lleguemos a consensos.
2: A ver, lo voy a repetir. Yo sé que muchos están cansados, pero es la verdad. Ustedes mismos, amigos, cuando están en la calle, cuando ven a alguien, algún familiar, un primo, un pata, que no quiere entender, ¿qué hacen? Hacen que todo el grupo de patas deje de jugar fulbito porque uno no quiere soltar la pelota, o va usted y se consigue una pelota distinta, o ya, le dice, saca tú, compadre. ¿Ah? Cuando tienes a alguien en la familia que está, que no te deja, que esto, no sé qué, ¿qué haces? Siempre hay maneras de salir del problema. Y en este caso, hay maneras legales establecidas en la Constitución. Se llaman decretos legislativos y decretos de urgencia. Ya hicieron el show. Ya hicieron el show los de izquierda. Ya dijeron hace 34 días, 36 días, desde el día 1, no habían ni leído la facultad de legal, que se iban a oponer. Hemos dicho también que fue un error poner algunas cosas que iban a generar discusión innecesaria. Pero estamos en este momento. Y lo digo y lo repito lo que decía el editorial. Hay montones de cosas que ustedes pueden empezar a hacer. Por ejemplo, lo que está dando la señal el ministro Dyer sobre el MINSA, que ya ha puesto fecha, reorganización por 90 días para evaluar gestión y proponer reformas. Ya lo dijo, el Ejecutivo señaló que la reorganización permitirá realizar una revisión integral del funcionamiento del MINSA para identificar y corregir posibles duplicidades, superposiciones, vacíos o fragmentación de funciones, además de adecuar su estructura a las actuales necesidades del sector. A ver, ¿es el único sector en crisis? ¿Por qué no sale el ministro Chan a decir lo mismo sobre educación y poner fecha? ¿Cuándo va a eliminar a todos esos profesores que por artimañas del Congreso siguen ejerciendo cuando rechazan dar un examen? Obligan a nuestros hijos a dar exámenes, que dicho sea de paso estamos pésimos en la prueba PISA, no ha crecido absolutamente nada. ¿Por qué razón? Porque si los profesores no quieren pasar un examen, ¿qué le estarán enseñando a nuestros hijos? Señor Elmer Cuba, lo hemos conversado muchas veces. ¿Dónde están los gestos directamente del Ministerio de Economía relacionados a la SUNAT? Todos los ministerios tienen una capacidad de reordenarse y reorganizarse. La RENIEC, ¿por qué no atiende los domingos? ¿Por qué cierran las oficinas a las 4:45 de la tarde? ¿Por qué nos obligan a nosotros, los peruanos, que tenemos que trabajar día a día y ganar nuestra plata para pagarles a ellos el sueldo, a perder horas de nuestro trabajo para hacer un trámite? ¿Por qué? ¿Por qué no empiezan eso también para los pasaportes y un montón de cosas más? Donde los peruanos perdemos demasiado tiempo por incompetencia. Eso no necesita facultades delegadas. Eso se puede hacer directamente. Y creo ya que después de 30 y algo días, ya es una obligación de este gobierno de dar esas señales. Y sí, los caviares se van a molestar. Y sí, la República y los diarios acólitos dirán que Keiko es dictadora, que usted, señor ministro, que está pensando, y estoy seguro que quiere hacer eso, le van a decir igual, lo haga o no lo haga. No se puede gobernar un país pensando en lo que dirá una minoría. Se tiene que gobernar un país pensando en lo que necesita y quiere la mayoría. Empiecen de una vez con esas reformas en todos estos ministerios. Den la señal de qué cosa es urgente. Y de ahí nos vamos a lo importante. Amigos, nos vamos a una breve pausa comercial y volvemos en unos minutos.

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0: amigos, estamos de vuelta. 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Y, amigos, ya me encuentro acompañado por Sergio Bolívar, amigo, analista y columnista de opinión, también en el Diario Expreso. Sergio, qué gusto tenerte acá en este programa.
1: Un gusto, como siempre, contigo, Fernando, compartir el espacio. Muchas gracias por la invitación.
0: No, Sergio, yo leo tus columnas todas las semanas y hablas desde la realidad, ¿ya? O sea, habla en concreto, no floreas, no mientes, dices las cosas como son. Eso es un don en este momento. Y por eso lo digo, porque acá viene la pregunta. ¿Tú crees que el gobierno está actuando diciendo las cosas como son, haciendo lo que debería hacer, o anda jugando al que le quedó bien a todos? ¿Cómo lo ves?
1: Bueno, es excelente tu pregunta. Además, también citando un poco la realidad real, que es tu columna. Yo creo que el gobierno en este momento está teniendo mucho cuidado de

0: directo al grano, no claro. anda con rodeos. Creo que también separa un poco la urgencia, porque ya se ha comentado en otras ocasiones de que los temas urgentes como el niño y el tema de seguridad deberían estar separados y llevados por una cuerda urgente. Uh-huh. Otro camino distinto debería ser el tema de simplificación administrativa, que también es importante para las MIPES, uh-huh. es importante para que no haya tanto sufrimiento empresarial con tantos trámites, pero las reformas estructurales van a tener que ser conversadas y debatidas en su mayor amplitud dentro de las comisiones.
1: Definitivamente, y están retrasando un proceso de algunas facultades que son necesarias, pero además existen los decretos de urgencia, los decretos legislativos. Yo creo que Keiko tiene miedo que le digan dictadora si es que empieza a aplicar con los decretos de urgencia lo que debería ya estar haciendo en estos momentos.
0: Yo creo que se tiene que hacer ya pronto legislación respecto a temas de seguridad urgentes. Tema de fenómeno del niño no tiene que esperarse. Y hay muchas cosas que no deberían esperarse. Ahora, temas que tienen que verse con más detenimiento, un tema de reforma laboral, tiene otro tratamiento, el sistema financiero, aspectos que tienen que ver con la parte criminalística, se tiene que abordar ya. El rol de la Policía Nacional, del Poder Judicial, son cosas que se necesita para operar. Y lo operativo no puedes dejar que pase demasiado tiempo para que actúes.
1: Definitivamente. Y yo lo decía en el editorial, pero hay cosas que pueden hacer los ministerios directamente, de simplificación administrativa, ampliación de horarios para la formalización, limpieza, como ya finalmente ha prometido el ministro Dyer, el primero que se ha atrevido a hablar de una reestructuración en su ministerio, pues sabemos que todos los ministros están sufriendo con este aparato caviar que está enquistado en todos y no los deja trabajar. ¿No podrían ya estar haciendo esas señales? El informal, somos informales. Hace mucho tiempo. Hace 25 años el Estado no nos ha dado pelota. No queremos el cambio grandazo, sí, lo queremos. Pero, empecemos por lo fácil, por lo del día a día. Lo más grandazo, las tasas financieras, esas cosas. La gran mayoría se presta plata con su familia. Eso no es tan urgente. ¿Por qué no dan esas señales que sí pueden dar? Retirar a la SUNAT, a todos los perros rabiosos que salen a morder a los empresarios en la SUNAT. ¿Por qué no han hecho cosas como esas?
0: Yo creo que hay un deseo por toda parte de nosotros, los peruanos, de que veamos resultados ya pronto, ¿no? Pero también hay una verdad que es importante y no sería justo no decirla, no sería serio si es que no se comenta. Y es que cuando un gobierno arranca, necesita poner en ejercicio su capital político, sobre todo lo que va a suceder a raíz de dentro de todo el gobierno. Y yo creo que ahí ellos han buscado utilizar ese capital político para presentar una reforma ambiciosa en varios frentes. Entonces, es un frente importante que tenían que luchar. Yo creo que sí hay ahí una justificación para presentar una reforma amplia, pero con diferentes trámites respecto a la urgencia, ¿no? Al final todos se van a tratar que reflejar con decretos legislativos. Es una facultad constitucional, no se puede negar que el Ejecutivo pida las facultades.
1: Y todos los gobiernos se los han dado. A todos.
0: Gobiernos se los han dado sin excepción.
1: A Pedro Castillo y a todos y todo. Entonces, hablaste del capital político. El capital político más importante de un gobierno es la población. Somos nosotros, los peruanos, que todos los días tenemos que salir a la calle a trabajar y estrellarnos contra un Estado que nos persigue y que no hace las cosas. No deberían estar enfocándose, por eso te decía, en micro reformas muy sencillas para que el día a día de nosotros sea más sencillo. No crecería con ello su capital político, más que tratar de caerle bien a la gente que sabemos que no le va a caer bien nunca o los va a traicionar dentro de poco, ¿no?
0: Claro, evidentemente con unas facultades legislativas pueden hacer mucho más, porque hay materias específicas que se necesitan legislar, pero como tú estás diciendo, no todo puede entrar dentro de ese paquete.
1: Claro.
0: No puedes poner, no tratar de diferenciar y buscar que todo se solucione bajo ese mismo esquema. Por eso se habla de que es materia específica. Cuando no se trata de hacer reformas directas a la Constitución, o no se trata de hacer aspectos que tengan que ver con penales o desarrollos

0: que no están amparados dentro de la Constitución se buscan estas materias específicas. Por eso es que estas reformas o estas facultades legislativas van a caer en decretos legislativos que no son cheque en blanco.
1: No, claro.
0: Van a necesitar ser revisados. Tienen que pasar una fiscalización y al final de cuentas ellos, todo lo que vaya a ser decretado va a ser evidentemente en el tiempo que esté vigentes esas normas, ellos van a ser los responsables directamente de lo que salga.
1: De acuerdo, yo coincido contigo, una reforma laboral es importantísima, pero la realidad es que el 80% de los peruanos somos informales laboralmente y nos importa un pepino si mañana podemos ser formales o no, porque ahorita no sabemos si mañana vamos a tener trabajo o no, si la próxima semana vamos a tener trabajo o no. Entonces, más urgente es asegurarnos de que no nos caiga el huaico, no nos caiga el fenómeno del niño y nos quite el trabajo que tenemos, ¿no? Entonces, ¿crees ahí que hay un manejo, o sea, muy políticamente correcto? Porque hay caras, yo lo digo con nombre propio, hay caviares. Yo estoy seguro que hay caviares infiltrados todavía dentro de las estructuras del Estado. Algunos indican que hasta algunos ministros. ¿Tú cómo ves? ¿Crees que no los están dejando trabajar? ¿Están preocupando mucho de ellos?
0: Me parece que todo tipo de sobrecontrol perjudica al accionar de un ministerio. Pero en este caso se ven que son ministros bastante públicos.
1: Sí.
0: Bastante, digamos, han tenido bastante acción pública y son bastante reconocibles y muchos de ellos incluso provienen del mundo público, claro, ¿no? De la televisión. Entonces, están acostumbrados a tener ese tipo de desenvolvimiento, pero también se ve una falta de coordinación sobre cuál va a ser el proyecto integral. Uh-huh. El proyecto integral no se logra leer por la población y creo que ahí se está perdiendo una enorme oportunidad para ir precisamente con las cosas que se vean importantes. O sea, es importante estas visitas que ha hecho Dyer, y creo, uh-huh, que ha sido el más proactivo a cada uno de estos centros hospitalarios y hospitales, y ver cuáles son los problemas digitales y tecnológicos. Pero a la vez también ya necesitan un accionar,
1: claro,
0: directamente.
1: Claro, y hay cosas chiquitas que, como digo yo, ampliación de horarios en la atención de las oficinas de RENIEC. Listo. La gente va a agradecer porque,
0: por supuesto,
1: uno tiene que perder horas de chamba para ir a recoger su DNI. O ir los sábados, que las colas son interminables, los que no trabajan sábados, que son muy pocos en este país. Pero este tema es, y yo lo siento, y que está muy, no me quiero pelear con nadie, pero algo que ha generado un pleito definitivamente, vamos a saltar a otro tema porque también es importante, es la llegada de Marco Rubio. Marco Rubio llega con todo el peso y el capital político, económico que puede representar Estados Unidos para cualquier nación del mundo, y por supuesto los enemigos han salido a pegar el grito en el cielo. ¿Qué tan beneficiosa puede ser la llegada de Marco Rubio al Perú y qué trae con él? ¿Qué tiene en la bolsa de Papá Noel?
0: Lo que tiene, creo que mucho regalo, porque a nosotros nos conviene esta visita enormemente. A ver, ellos vienen con un proyecto muy claro, uh-huh, que tiene que ver con el tema de seguridad regional, lucha con el narcotráfico, lucha contra el crimen organizado, constituido ya como un aparato criminal a nivel región. Y la visita no solamente es a Perú, es a Ecuador y Colombia. Entonces, la iniciativa del Escudo de las Américas es bastante clara en ese sentido. Es un proyecto político que implica tanto el tema de seguridad y cooperación en todo el tema de judicial, materia normativa, también inteligencia internacional y muchos más aspectos que ayudan precisamente a que esta seguridad se empiece a combatir directamente estas organizaciones delictivas. Pero a la vez nosotros también vamos a tener que ver una parte de lo que nos convenga de toda esta relación.
1: Claro.
0: No puede ser, digamos, una desproporción esta vinculación.
1: Claro, no pueden venir y robarse la tienda. Ellos van a ofrecer, nosotros tenemos que darle, y eso tiene que ir proporcional a lo que representa cada quien en cada sector.
0: Ahora, lo que sí se nota y se ve clarísimo es esta llegada ha sido bastante pronunciada y bastante fuerte respecto a lo que está dando señales Estados Unidos de lo que quiere con nuestro país. Nuestro país ya está en el foco de atención. Uh-huh. Ellos necesitan seguridad portuaria, marítima. Nosotros no podemos ofrecer los minerales críticos que ellos necesitan, pero nosotros necesitamos inversiones. Uh-huh. Y esas inversiones se tienen que notar. Hoy de temprano estuve en ese este Expomina. Uh-huh. Si tú ves las tiendas, todas son chinas.
1: Claro.
0: Pero los que estaban enfrente en la vitrina, hablando desde el escaparate, el embajador claro. Bernie Navarro y Estados Unidos con todas las inversiones claro, bien colocadas.
1: Que es lo que han dejado ganar, ¿no? Y hablando sobre eso, sobre lo que está pasando, yo escuchaba hoy día a Mávila Huertas,
0: sí,
1: que se quejaba de los aranceles que ha puesto Estados Unidos y que, por supuesto, dentro de su maladversión a Donald Trump decía, no es justo que no nos tengamos que preocuparnos si compramos material hecho con esclavitud. Porque claro, para ella es mejor oponerse a Estados Unidos que respetar los famosos derechos humanos que siempre ha respetado, ¿no?
0: Yo creo que esa perorata nos la tienen bastante cantada un sector que bien lo sabes, como los han catalogado como caviares, pero siempre van a estar en contra del régimen de Estados Unidos, se van a estar con una narrativa de opresión y tratar de conquistarnos. Pero nosotros tenemos algo claro, nosotros tenemos que tener alianzas con todas las potencias, necesitamos socios comerciales, necesitamos ver, como lo ha comentado claramente el embajador Ferrero.
1: Alfredo Ferrero, que estuvo en Washington creo que, no sé si lo han renovado, pero...
0: Sí, y lo ha dicho claramente, acá nuestra oportunidad es tenemos que darle énfasis a nuestra vinculación comercial con los TLCs. Nosotros el año pasado hemos exportado 10,000 millones aproximadamente, un poco más, a China. En cambio, Estados Unidos estamos sobre los 2,500 millones, uh-huh, o sea, la cuarta parte. Nosotros tenemos que impulsar esa exportación.
1: Claro, y hay que crecer en eso. No se trata de que te vas con uno y pierdas el otro. Hay que negociar y ser la parte del medio. Me mencionaste algo importante sobre los embajadores. A Carlos Pareja, un embajador de carrera, lo han enviado a Nueva York, a las Naciones Unidas. Pero sorprende el nombramiento de Álvaro Vargas Llosa como embajador. ¿Acaso no hay embajadores de carrera? ¿Qué favor está pagando el canciller? ¿Es el lado caviar que se le sale? O sea, Álvaro Vargas Llosa ha torpedeado y ha destruido el apellido Fujimori y la familia Fujimori dentro de la sombra de su padre, porque nunca ha llegado a hacer nada más allá de eso. ¿Por qué le dan ese premio? ¿Con quién están conciliándose?
0: Hay ciertas cosas que pueden dar esas señales de que hay muchos que han golpeado el régimen anteriormente directamente al apellido Fujimori y ahora están dentro de la foto, pero me parece que ha sido desde el nombramiento de ministros, por lo menos hay dos que claramente son identificables, que han tenido esa conducta y me parece que ahí es probablemente donde la tesis que tú has lanzado al principio es cierta, ¿no? El buscar conciliar con todos puede ser una estrategia con sus riesgos. Y riesgos además muy complejos.
1: Ni siquiera en tu familia concilias con todos. Siempre hay una hermana que no quiere, siempre hay un cuñado que no le gusta y siempre está la mamá. Y para eso está la mamá, porque dice, se acabó y vamos para adelante. ¿Y Keiko debería estar así con esa orden de respetar que la familia entera y dejar en la tarde de fumar la pipa de la paz y cumbayá? Porque si han tratado de buscar que Rosa María Palacios no le pegue al gobierno porque han nombrado a su pata Álvaro Vargas Llosa allá, se han equivocado.
0: Uh-huh. Hay una vieja frase que nos decía un viejo maestro que jamás tuvieras el diagnóstico de la persona, ¿no? Una persona no va a cambiar de la noche a la mañana, pero yo creo que ahí parte de la experiencia es que se trate de buscar la mayor cantidad de consensos. Está mostrando una imagen de concertación, de consensos, y buscar que todas las sangres estén representadas dentro de una figura democrática, y esperemos que el proyecto funcione sin retrasos. Pero en la medida que no haya más retrasos, porque el retraso precisamente va, y las primeras personas que pueden actuar en contra de una acción no acelerada del gobierno son precisamente las personas que han actuado en contra tuya en el pasado.
1: Exactamente, y como siempre, Keiko, los caviares son caviares, los comunistas son comunistas, tú le das la mano y te destruyen, son traicioneros por naturaleza y se acomodan a lo que tienen al frente. Y de nuevo, yo creo, Sergio, ¿tú opinas conmigo? El capital político en que deberían enfocarse debería ser las personas. O la prensa caviar.
0: Yo creo que tiene que ser un equipo muy bien desarrollado, que tenga realmente compromiso, y inicialmente siempre se busca a las personas con mayor confianza, ¿no? Que logren tener capacidad de ejecución. Yo creo que varios ministros sí tienen la voluntad de hacerlo, no, y clarísimo. Se ve y
1: hay unos que están trabajando desesperados porque no los dejan trabajar. Pero ya hablaremos de eso cuando tengamos la suerte. Ahora están todos ocupados los ministros, la próxima semana empezar a desfilar por acá. Sí, pero eso es, ¿no, Sergio? Entonces, nada, ¿qué mensaje tú que como dices al principio, aterrizas las cosas a la realidad? ¿Cuál debería ser la actitud? ¿Ya fumaron la pipa a la paz? ¿Ya trataron de sentarse? No le está dando resultados porque Jaime Quito y Iber Maraví no van a voltear sus votos por nada. ¿Cuál es el siguiente paso para el gobierno?
0: Me parece que ahora en este momento lo que hay que buscar es sacar adelante todo el tema preventivo del niño, uh-huh, con urgencia, y el tema de diferenciar el tema de seguridad por un carril separado. Uh-huh. Esto es la prioridad inmediata y que se tiene que ver no en 120 días, tiene que ver en 30 días. O sea, esto ya es inmediato.
1: Ya estamos con el fenómeno del niño, está lloviendo en Lima y es un calor de locos.
0: No ha llegado la peor lluvia y estamos en, uh-huh, etapa de prevención y se puede hacer cosas. Entonces, ahí yo creo que es donde está la urgencia. Y el plan que pueda venir en adelante, con el cual ellos ya han trabajado, es tratar de diferenciar mejor las prioridades con una dirección de orquesta mucho más clara.
1: Ojalá, Sergio, te escuchen y te hagan caso. Nos ha ganado el tiempo, pero volveremos a conversar, sobre todo si es que este gobierno no se pone las pilas, volver a hacer una conversación de este tipo. Ojalá sea más agradable la próxima vez. Muchísimas gracias.
0: A ti, muchas
1: amigos,
0: gracias.
1: Amigos, hasta ahora, Sergio Bolívar, analista político y columnista de Opinión. Nos vamos a una breve pausa comercial y volvemos.
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1: Bueno, amigos, ya estamos de vuelta y saben que pueden escuchar PPO Radio a nivel nacional en Pacasmayo, La Libertad 96.9 de la FM, en Máncora, Piura 94.5 de la FM, Motupe, Lambayeque 107.3 de la FM, en Sechura, Piura 89.7 de la FM, en Olmos, Lambayeque 90.3 de la FM, en Casma, Ancash 88.9 de la FM, San Pedro de Dios, La Libertad 99.9 de la FM. Amigos, ahora estoy acompañado por Steve Ocampo, que es economista y fundador de S4 Inteligencia Financiera. Lo primero que le voy a preguntar, se lo pregunté fuera de cámara, lo voy a repetir, es ¿qué es? Bueno, bienvenido Steve, gracias por estar con nosotros. ¿Y qué es inteligencia financiera?
13: No, gracias por la invitación, Fernando, y de hecho, justo lo conversábamos fuera, y ese concepto es un concepto no nuevo en el país, uh-huh, pero a nivel internacional muy conocido, y es traer todo el conocimiento técnico, el conocimiento técnico financiero más elevado, ¿para qué? Para aprovecharlo en beneficio de las personas, en beneficio de las empresas, y sacarle un mejor provecho al ecosistema financiero. Uh-huh. ¿Qué es el ecosistema financiero? Bancos, entidades que te dan préstamos por aquí,
1: claro,
13: por allá.
1: Empresa de factoring.
13: Todo ese sistema.
1: Sistema, ¿no? Digital de startups digitales, económicas,
13: tal
1: todas
13: cual,
1: esas cosas.
13: Tal cual. Y, uh-huh, y justo lo que hablábamos era que el problema que habíamos identificado ya hace 4 años que estamos en el mercado es que se queda todo a nivel muy técnico, muy arriba. Entonces hay un nicho muy importante que es la empresa mediana, la pequeña empresa, donde no llega ese conocimiento y ellos también desconocen que, oye, yo puedo acceder a un servicio de inteligencia financiera. Uh-huh. ¿Cómo lo mastico? ¿Qué es esto? ¿Juegan de mi lado o juegan del lado del banco? Nosotros jugamos del lado del cliente justamente para poder nivelar un poco esa desigualdad a veces de desconocimiento.
1: Y necesitamos bastante. Yo lo he dicho siempre, yo soy emprendedor de hace más de 26 años y yo he contado todo. Un fracaso, una quiebra de una empresa fue precisamente por no conocer el sistema financiero. Y acabar sobreendeudado cuando no lo debía, tomar productos que no eran los necesarios a tasas de interés que eran leoninas. Entonces, ustedes lo que hacen es se ponen del lado de nosotros, de los peruanos, para enfrentarnos a este David y Goliat de los, ¿qué?, 4 principales bancos del país, ¿no?
13: Sí, y es importante mencionar lo que es en positivo, ¿no? Mm. No es en negativo, porque sin la banca obviamente no tendríamos mucho de los servicios.
1: No, claro, por supuesto.
13: De los que realmente sí son importantes para crecer, para desarrollar empresa. Entonces, la idea es el concepto positivo. Oye, tener a un aliado que realmente pueda hablar ese mismo nivel y decirle no cuando es no. Tú mencionabas, a veces, muchas veces la banca te insiste, te llama, se acerca a tu línea de crédito, te dice, oye, Fernando, ¿no te interesa este producto?
1: No, te están prestando plata por Yape ahora.
13: Imagínate, y en realidad el desconocimiento a veces de ponerte la plata tan fácil, tú dices, ya, pues lo tomo. Y al final terminas sobreendeudado cuando no necesitaste la plata y cuando realmente la necesitabas ya no tienes línea de crédito, porque el banco es el primero también en cerrarte y eso hay que conocerlo.
1: Claro.
13: O sea, hay que conocerlo para preverlo, para mitigarlo, para saber cómo conducirte en un ciclo como el que estamos viviendo ahora. El fenómeno del niño cada vez se va acrecentando, estamos viendo los efectos económicos y hay revisiones de la baja del PBI. ¿Y cómo el ciudadano se enfrenta a eso? Tiene que protegerse, tiene que guardar su guardadito. ¿Cómo la empresa se protege? Estima flujos de caja, prevé, baja su línea de crédito de repente en este momento para...
1: Claro, para aguantar. O va adelantando y pide un crédito por ahora, va viendo. Pero claro, hay que saber qué pedir, porque mucha gente pide un crédito de consumo para pagar planillas. O,
13: imagínate.
1: No, o sea, a ver, yo acá levanto la mano. Error lo cometí yo. O sea, que las tasas de interés son brutalmente distintas, los claro. plazos son distintos, no puedes poner garantías o pones garantías. Hay un montón de palabras, seamos sinceros, no conocemos. ¿Y cómo? Entonces, ¿qué apoyo le dan? Hay que. A ver, ¿cómo se puede apoyar realmente? Porque estamos en un país que de inteligencia sobre las finanzas somos bastante brutos todos los peruanos. No entendemos porque nos hablan en chino mandarín.
13: ¿Sabes cuál es el problema, Fernando? La falta de tiempo. Entonces, el empresario peruano, la persona de pie, anda a mil. O sea, yo te pregunto, ¿cómo es tu día? Y estoy aquí, estoy por allá, estoy haciendo lo otro. Entonces, esa falta de tiempo hace que cualquiera que se te acerque, sea un banco o cualquier otra entidad que te ofrece un producto financiero, te vuelves muy vulnerable porque tiendes a confiar rápidamente y el desconocimiento o el poco entendimiento te hace simplemente, ok, lo tomo. Entonces, la idea es un paso atrás. Nosotros lo que vemos es primero escuchar el contexto. Puede ser una persona, una familia adinerada, puede ser una empresa mediana, pequeña. Entender el contexto para saber realmente qué necesita, porque de repente no necesita, por así decirlo, una 4x4. De repente con un sedán camina bastante bien y de acá a 12, 24 meses sí vale la pena un 4x4, porque esa 4x4 le va a permitir generar mayores ingresos, pero en un mejor entorno, más saludable, sin exponerse a altibajos que como los de ahora.
1: Claro, claro. O sea, puedes tener un pequeño furgoncito y después ya te compras tu camioneta para cargar más carga cuando el negocio le va bien. No tienes que saltar de frente a lo más grande. Pero el tema de se ha puesto en agenda el tema de las tasas financieras, porque eso lo han vuelto a poner de agenda con esta facultad de legal. Me parece que no debieron haberlo puesto, esa es mi opinión. Y obviamente va a generar rechazos. Porque las tasas financieras, yo trataba de entenderlo la vez pasada con un invitado, o sea, las tasas financieras deberían depender de lo que el Banco Central le presta a los bancos para que ellos le presten a las personas. Con, obviamente, su ganancia, todos tienen que ganar en esta vida, pero además asesorando el riesgo, ¿no? Asimilando el riesgo. Entonces, ¿cómo puedes pasar de una tasa que te da el Banco Central de Reserva, que está en cuánto ahora?
13: Ahorita 4.25.
1: En 4.25% y terminar prestándole a una persona a 160%.
13: Correcto.
1: Eso no debería suceder. ¿Por qué sucede?
13: No debería, y sucede básicamente en sencillo por un tema de factor de riesgo. Entonces, la percepción de riesgo a veces puede ser subjetiva o a veces los bancos la metodizan, es decir, la ponen como en un modelo numérico y dicen, ¿sabes qué, Fernando? Para mí tú eres ultra alto riesgo y eso en tasa de interés significa que si a mí el Banco Central me da 5%, por ponerlo en sencillo, yo a ti te debo cobrar más 80%. O sea, 80% más 5, 85 es lo que te debería cobrar. ¿Por qué? Porque yo estoy asumiendo un riesgo probablemente que tú no me pagues. Entonces me voy a coberturar para que en año y medio de repente yo recupere y el préstamo sigue corriendo 5, 10 años, ¿no? Claro, esa es la lógica.
1: Esa es la explicación. Sí. Lógica no tiene mucho porque las cajas y las financieras que sí entran a entender correcto. Realmente a los peruanos, ya tenemos la caja Huancayo, que entra a entender los negocios, se da cuenta que la persona muy probablemente sea informal. El 80% de los negocios en el Perú son informales y dentro de los formales, el 50% tiene su gradito de informalidad. Y lo laboral, peor. Pero caramba, tenemos activos. El bodeguero tiene 3 refrigeradoras, tiene 2 máquinas.
13: Ya, ahí entra el concepto de inteligencia financiera. Con ese ejemplo es donde quería llegar. ¿Sabes por qué? Porque muchas veces no somos conscientes, o más que no somos conscientes, no sabemos cómo enfrentarnos a una negociación ante el banco. Entonces, al banco, si tú sabes que tienes garantías, tienes inmuebles, tu empresa está súper bien, ¿por qué vas a aceptar una tasa de préstamo de 45%? ¿Porque simplemente eres pequeña empresa? No, oye, tienes un buen estado de financiero, está generando flujo, pero como no saben realmente trasladárselo conceptualmente en términos financieros o mostrar la evidencia, el banco comienza a castigar por ese tipo de falta de entendimiento o comunicación.
1: Yo no sé si castigar o hacer el pepe el vivo, ¿no? Porque desgraciadamente, y hay que reconocerlo, todos los vendedores y los que en el crédito venden quieren sacar el mejor margen para su negocio.
13: En todas las industrias. Y siendo financiera una de ellas, y es verdad, hay mucha asimetría de información. Entonces quiere decir, como tú desconoces algo de información, yo me aprovecho y te margino más.
1: Claro, es como cuando vas a Cusco y te ven cara de turista y dicen $5.
13: Claro.
1: Y ahí dicen, no, cinco, ven al gringo, $5. Y ahí pasas tú caminando y dices, oye, 5 solcitos. los te están aprovechando de una falta de conocimiento.
13: Ahí entra un S4, que es el traductor, y le dice, ¿por qué 5 dólares a él y el otro 5 soles? ¿Realmente cuál es la tarifa? ¿Y cuál es la tarifa, o sea, sustentable? O sea, lógicamente que yo te tengo que pagar. Eso es el concepto de inteligencia financiera y se aplica tipo a personas, se aplica a familias, se aplica a patrimonio, a empresas. Uh-huh. Entonces la idea es tener una sola visión en una sola estrategia para poder realmente navegar todas estas situaciones del sistema financiero que en realidad es complicado porque no nos instruyen, y ya, si te voy al problema de trasfondo, ni no nos instruyen a nosotros ni siquiera desde el colegio.
1: No, o sea, es crítico.
13: Ya es un problema.
1: Sí, no nos enseñan educación cívica, que espero que ya la hayan restituido. Te tienen que enseñar finanzas en el colegio, pero eso, o sea, a ver, esta asimetría, vamos a llamarla, esta diferencia entre información, sale la palabra, esta diferencia entre información se da también porque tenemos un mercado sobreregulado que no permite el ingreso de nuevas alternativas. O sea, ¿cómo se llama esta? La que está tratando, Nexus, creo que se llama, la que está tratando de entrar hace como 4 años y todavía no la dejan.
13: Correcto.
1: Bank of China, HSBC, Bank Boston, son bancos inmensos, ya no, algunos quebraron después de hace los 10 años o andan más capa caída, pero que tuvieron que entrar al Perú e irse corriendo por distintos motivos. ¿Qué se puede hacer? ¿Por qué no hay más alternativas?
13: La idea es empujar las alternativas desde los distintos frentes. Nosotros, por ejemplo, sí generamos mayor competencia porque si tú tienes un servicio del banco, obligamos a que sea contrastado. Y puede ser un servicio tanto de préstamo, puede ser un servicio patrimonial, tu banca privada, uh-huh, la comenzamos a cruzar, o puede ser un servicio simplemente de producto básico. Entonces, la idea es que hayan más entidades que pongan mayor conocimiento, uh-huh, a disposición, y que también las empresas, las personas, se instruyan de que existen estos servicios. O sea, en verdad, si tú, este concepto tú mismo me lo preguntaste, o sea, ¿cómo es inteligencia financiera? No es algo nuevo en el mundo, pero en el Perú se desconoce porque todo el mundo está acostumbrado a que, oye, ¿y qué tasa me vas a dar? ¿Y cuánta tasa de interés me vas a cobrar?
1: Ya.
13: Ese concepto de solamente preguntar lo básico es lo que hace el trasfondo que al finalmente la empresa, la persona, caiga en el jueguito.
1: Claro, y hay herramientas además que los bancos no te ofrecen y que te los ofrece una nueva línea, digamos, que es la banca digital, los startups digitales como el Factory.

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1: Tiempo se traduce en dinero, claro. También, o sea, te genera muchas externalidades positivas en ese sentido.
2: ¿Y han tenido oposición? Porque, a ver, yo cuando fui y acá...
1: Siempre va a haber, el problema está en que el consolidado de los top bancos es muy hermético, ¿no? Entonces hay que también ser un poco estratégico en cómo ir penetrando desde tus servicios sin ser el enemigo de nadie, ¿no? Porque al final la idea es sumar a que todo el sistema financiero mejore. Claro. Y eso ha sido algo que, te digo, en la evolución de los 4 años, los primeros 2 años nos veían como, oye, ellos están compitiendo con nosotros. Ahora, los últimos 2 años, ellos hacen que el servicio sea mejor. Entonces, ellos también se sienten cómodos teniendo a alguien como nosotros, porque permite que el cliente, si desconoce, también al banquero como que le perjudica, ¿no? No le puede colgar. Con nosotros es como, ya, respondemos rápido, entendemos tu idioma, se agiliza. Y lo mejor de todo es que baja el costo, que puede ser tasas de interés o costos de comisiones, entre otras cosas.
2: No, a ver, es que debería ser parte de la función, ¿no? El ABC de la banca, un poquito más ABC de FG, y vayan hasta la Z. Hay cosas que todavía no se dicen.
1: Es como un mercado. O sea, tú entras a un mercado y te van a devorar. Sí, no. De todas maneras.
2: Es que es un mercado. Ahora, si tú conoces, es el mercado.
1: Es. Y si tú conoces, oye, no, esta pera está todavía bien, no, este plátano está bien, es lo mismo en el sistema financiero. Solamente que, nuevamente, la gente tiene que entender que ahora hay esas herramientas y que antes quizás no las había y que no son costosas, porque eso es lo principal. Porque a nosotros nos han dicho ya, pero tú seguramente eres como una de las top 4 consultoras. No, somos muy accesibles. Claro. O sea, la idea es justamente democratizar el acceso a ese conocimiento.
2: Y hay maneras, efectivamente, Steve, de hacerlo. Y efectivamente, mientras exista asimetría, mientras exista una diferencia entre la información que tiene uno con que tiene el otro, va a haber aprovechamiento del mercado. Y bajo mi criterio, todavía esas tasas de usura de las estos se debe mantener hasta que esa diferencia cambie. Mis amigos liberales se deben estar muriendo, los libertarios, pero las cosas como son, la realidad real es así. Steve, muchísimas gracias por estar con nosotros. Ojalá podamos tener mayor información, mayor inteligencia para las finanzas e inteligencia financiera. Muchísimas gracias.
1: Encantado, Fernando, mucho gusto, y espero sí que en sencillo y en concreto este concepto de inteligencia financiera llegue a ser más difundido, porque es súper importante y el valor es tremendo.
2: El valor es no quebrar tu empresa, experiencia propia. Muchísimas gracias a Steve, hasta con los amigos Steve Ocampo, economista y fundador de S4 Inteligencia Financiera. Nos vamos a una breve pausa comercial y volvemos para seguir hablando de inteligencia y sistema de gestión de calidad educativa. Vamos a ver.
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0: 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Amigos, estoy acompañado de Giovanni Arias, especialista en educación y fundador y CEO del Sistema de Gestión de Calidad Educativa SGCE. ¿Por qué? Más allá de que saben que acá en este programa nos ocupamos de lo que pasa en la educación, esta última prueba PISA, creo que queda claro que los comunistas se tienen que ir de cualquier parte del ministerio. Giovanni, qué gusto tenerte acá.
1: ¿Cómo estás, Fernando? Un gusto estar aquí contigo, con todos tus televidentes. Efectivamente, ha habido una tendencia en el mundo, los resultados de esta prueba PISA 2025, de una tendencia a la baja en el desarrollo de los aprendizajes, ¿no?
0: No es solo el Perú.
1: No es solo el Perú, y eso es preocupante, ¿no? Sin embargo, en los últimos años, Perú estuvo, digamos, en un camino ascendente, pero esta última prueba hemos bajado en tres áreas importantes, ¿no? En el tema de matemática, preocupante porque hemos bajado 9 puntos, pero en comprensión lectora, Fernando, hemos bajado 18 puntos. Y eso es muy preocupante. Ahora, en ciencia solo 2 puntos, pero sí lo de comprensión lectora sí nos preocupa porque bueno, es la base del desarrollo de todas las habilidades, ¿no?
0: Si no sabes leer, no puedes hacer matemáticas. Si no sabes leer, no puedes hacer ciencias.
1: Sí.
0: ¿Cuánto dices que han caído, en general, la tendencia a la baja a nivel mundial?
1: Sí.
0: ¿Pero han caído más o menos como nosotros o nosotros nos hemos sacado la mugre con diferencia?
1: Mira, curiosamente somos uno de los que no hemos bajado tanto a nivel de región en América del Sur.
0: Ok.
1: ¿De acuerdo?
0: ¿En comprensión lectora tampoco?
1: Sí, en comprensión lectora tampoco, pero sin embargo hay que esclarecer que si nosotros mismos, o sea, si medimos nuestros resultados con los resultados del 2022, nosotros como Perú sí hemos tenido una baja significativa.
0: Ok.
1: Definitivamente,
0: claro,
1: sí.
0: Todos los demás han caído.
1: Claro, pero nosotros.
0: Pero nosotros nos hemos sacado la mugre porque
1: 18 puntos es bastante.
0: Porque claro, estábamos tan bajo.
1: Así es.
0: Que 18 puntos es casi negativo.
1: Sí, claro. Ahora, otro dato curioso es que nosotros tenemos muy poco alumnado en el nivel 5 y 6, que es de alto desempeño. Por ejemplo, en el caso de lectura, no pasamos del 8% de estudiantes de alto desempeño. Entonces, 0,8%, perdón.
0: 0,8%.
1: Y en el caso de matemáticas, 0,3%.
0: O sea, ¿no? Ni siquiera 1%.
1: Nah, ni siquiera 1% en niveles 5 y 6, que es de alto desempeño.
0: ¿Y cuánto,
1: ¿no?,
0: tiene un país promedio en eso?
1: Mira, aproximadamente países como Singapur u otros están por encima del 20%, 25%, 30%.
0: Y ya, con la región, porque así como los economistas les encanta compararse con lo que está malito para quedar buena cara. ¿Cómo estamos con la región?
1: Mira, nosotros como país en la región, de hecho, que como te decía hace un momento, no es que estemos tan desubicados, pero, por ejemplo, a nivel global estamos más o menos en el quinto puesto a nivel de región, ¿ya?
0: La región está quinto puesto.
1: Así es.
0: O sea, las peores regiones.
1: Sí, lo que pasa es que, acuérdate que te decía hace un momento que la tendencia es global, que se ha bajado en el desarrollo del logro de aprendizaje, ¿no? Ahora, analicemos por qué se ha tenido esta baja en el país. Definitivamente obedece a un problema sistémico.
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1: Porque aquí en el Perú, lamentablemente, tenemos que partir por la infraestructura que tienen nuestras escuelas públicas, por ejemplo. Recuerda que la prueba PISA se toma a jóvenes.
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0: y obviamente como un sistema de tableros de control para medir ese claro, buen desempeño, pero, ¿no? Ese desconocimiento en realidad.
1: ¿Qué es lo que es algo que ustedes brindan, que ustedes generan ese tablero de control para poder pesar? Hacíamos el análisis con unos amigos, todavía no lo tengo listo, ya va a ir escuelita pronto y vamos a entrar a educación.
0: Pero ahí, por ejemplo, en un paréntesis, ahí, por ejemplo, por desconocimiento de estas herramientas de gestión, hay una universidad que es privada, que es la Universidad de Grupo Romero. Esta universidad, por ejemplo, ha hecho un convenio con el Ministerio de Educación y está capacitando a más de 30.000 directores en el manejo de estas herramientas, ¿no? Uh-huh. O sea, por ahí que...
1: Claro, pero ¿cuántos colegios tenemos?
0: Exacto, ahí tenemos más de 80.000 colegios públicos, imagínate.
1: Estos 30.000 directores no son todos de colegio público.
0: Así es.
1: La mayoría de ser de colegio privado, que además son dueños de su colegio privado y quieren mejorar.
0: Claro.
1: Pero acá viene, se gasta una burrada de plata para no tener resultados. O sea, a ver, si dividimos poblacionalmente, ojo, no solamente alumno, por cada peruano, el Estado se gasta 1.400 soles al año.
0: Así es.
1: Y eso es un niño de 0 años hasta un adulto mayor de 102, o lo, el peruano más viejo que tengamos. Si divides eso a población escolar en el sector público, estamos hablando de que hay regiones que tienen 8.000, 7.000, 9.000 soles al año por alumno.
0: Así es.
1: ¿Por qué no le dan esa plata a un papá y lo pone el papá lo pone directamente en un colegio privado que va a ser mucho mejor?
0: ¿Por qué el famoso sistema de los tickets o estos de los vouchers para que puedan entrar a las escuelas privadas los estudiantes? Algunos países lo están haciendo.
1: Yo le pregunto a todos los padres y madres que me están escuchando, a todos. ¿Ustedes qué prefieren? Que el Estado, en vez de gastarse la plata en burradas y pagándole a gente que es burra, como el profesor Castillo, el gran ejemplo de la calidad educativa del país, ¿o prefieren que le dé a usted los 7.000 soles al año? Bueno, ya no 7.000, algo tiene que estar funcionando. 5.000, 4.000 soles al año como un bono educativo, ¿no le salvaría la...? O sea, ¿no sería una gran diferencia en la economía? Obviamente, para usarlo en educación, no para usarlo en chelas.
0: Pero hay algo importante, Fernando, que hay que compartir con el público, que hoy por hoy, lamentablemente, a las escuelas privadas se las ha arrinconado porque le han puesto tal nivel de legislación que, por ejemplo, una escuela privada no puede exigirle a un padre de familia que pague las pensiones de su hijo, porque si no paga el padre de familia, el colegio no lo puede sacar al niño del aula. Ajá. Ni de la escuela. Y bueno, sentido.
1: Esa es la comunista de Flor Pablo, pasó ahí.
0: Y no solo eso, sino que además estas normativas que se han ido al otro extremo le han quitado completa autoridad al maestro en el colegio. Un maestro ya no le puede decir a un estudiante: oiga, joven, vamos a la pizarra para que hagas este ejercicio. Y si el estudiante te dice: no, la verdad que no deseo ir,
1: no lo puedes obligar.
0: No lo puedes obligar, porque si tú lo obligas a hacerlo, eso es un maltrato psicológico y el profesor termina.
1: Pero eso es una reverenda estupidez. Porque todos los que tenemos más años antes de que entre toda esta cultura caviar y woke, caramba, sabemos cómo eran los profesores, el profesor se le respetaba.
0: Así es.
1: Pero además, han cambiado el sistema de notas para que no se ofendan los niños. Ya no va del 0 al 20, como hemos sido la mayoría de los peruanos, sino que ahora te ponen A, AB, AM, AM, AC. No te dicen porque no te pueden decir. Entonces, nunca sabes si está jalado o no está jalado.
0: Claro, lo que pasa es que estos sistemas de evaluación que obedecen a un sistema, a un modelo de trabajo por competencias, se ha ido al otro extremo, ¿no? De lo cualitativo, y la vida no es cualitativa. Tú cuando sales al trabajo, tienes que cumplir metas, objetivos con indicadores. No te dicen a ti, oye, estás en A o AD.
1: No
0: llegas a la meta, mira, te cortan la cabeza.
1: Tenemos una generación perdida que, claro, entra a trabajar al mes. Ay, no me gusta ese trabajo, me gustaría hacerlo distinto. No, te largas. Claro. O sea, Ahora, no funciona la vida.
0: Agrégale a eso que en la escuela ya entró la inteligencia artificial al estudiante. La escuela todavía no lo puede manejar. La escuela no ha decidido qué cosa hacer con la inteligencia artificial, pero los estudiantes ya están usando la inteligencia artificial, de colegios públicos y privados. Y ahí tenemos un problema, porque si no tenemos las cosas claras como institución de qué hacer con la inteligencia artificial, lo que vamos a tener es estudiantes que están utilizando la IA para dejar de pensar. O sea, están utilizando la IA solamente para resolver problemas, o sea, y ellos están dejando de desarrollar el juicio crítico. Ahí tenemos un problema gravísimo, y por eso en el mundo los resultados de PISA obedecen también a la salida de la pandemia, pero también obedece al tema de utilizar la IA sin control, ¿no? Uh-huh. Entonces, pero a veces encuentras algunos directores o autoridades que te dicen, entonces hay que bloquear la IA, ¿no? Bloqueemos la IA, bloqueemos la tecnología y nos vamos al otro extremo. Y en realidad, como docente, yo diría, no se trata de bloquear la tecnología, sino saber utilizarla, ¿no?
1: Claro, no, y la tecnología ha sido una herramienta, no nos podemos oponer. Hay gente que se oponía a la máquina, se opusieron a la imprenta, a la máquina de escribir, a la computadora, y todo resultado siendo favorable si uno la sabe utilizar. Y es parte del rol del colegio y la educación enseñar las nuevas tecnologías.
0: Mira, fíjate que como maestros, nosotros los pedagogos tenemos claro que el ámbito en donde uno tiene que, ver la posibilidad de trabajar de la mano con la IA es la didáctica. Uh-huh. O sea, si un profesor está preparado y conoce de pedagogía, tiene claro que la didáctica es clave. ¿Por qué? Porque dentro de la didáctica, que son estos elementos que te permiten desarrollar los procesos de enseñanza, vas a encontrar metodologías, vas a encontrar estrategias, uh-huh, vas a encontrar técnicas y actividades para poder desarrollar aprendizajes. Entre la estrategia y la técnica es donde el profesor puede utilizar la IA de manera correcta, no para que resuelva problemas, sino que para le ayude a cuestionar situaciones complejas al estudiante. O sea, en lugar de darte respuestas, que te cuestione. ¿Y por qué has puesto eso? ¿Y claro, para qué lo pones?
1: Porque
0: y ahí desarrolla tu juicio crítico,
1: porque,
0: ¿no?
1: Porque tampoco podemos volver a que la letra entra con sangre y te agarran a reglazos. Tampoco podemos volver a esa época.
0: Claro.
1: Y efectivamente, en una de mis tantas vidas pasadas, ya saben que yo he sido arquitecto, también fui profesor de universitario de arquitectura.
0: Yeah.
1: Y era enseñar es maravilloso. Enseñar es maravilloso cuando uno ve el fruto de su esfuerzo en los niños, en los jóvenes, en mi caso en la universidad. ¿Qué puede estar pasando con este sector de dirigentes, de profesores que se niegan a esto? ¿Son realmente profesores? ¿Son sindicalistas, comunistas, que lo único que quieren es vivir de su posición y de la derrama magisterial? ¿Qué pasa? ¿Qué tanto daño le hace?
0: Ahora, de hecho que tenemos que recurrir nuevamente a nuestra vocación de maestros. Creo que un maestro debe partir por estar siempre bien preparado, capacitado, pero aquí viene el detalle. Y por eso digo yo que las herramientas de gestión sirven para los temas de enseñanza y la escuela, porque, por ejemplo, en las empresas se trabaja una metodología que se llama el Balance Scorecard, ¿no? Uh-huh. ¿En qué consiste esa metodología? Te dice, y que viene desde la Universidad de Harvard, el método de Harvard, te dice, cuando tú capacitas a una persona, ese es el primer paso que debes dar. Uh-huh. No termina ahí. Una vez que tú la has capacitado, tú tienes que ver que esa capacitación se vea reflejada en el proceso que está dentro de la escuela. O sea, hablamos ahí del enfoque por procesos. Tienes que mover la interna, tienes que mover los procesos. Una vez que has movido los procesos, tienes que ver cómo repercute eso en tu cliente, que viene a ser tu usuario cliente, claro, el estudiante. Y finalmente eso cómo se ve, proyectado hacia la sociedad. Uh-huh. Esto no se ve en la escuela. Tú capacitas a los profesores y se queda ahí.
1: Y se queda
0: los
1: ahí.
0: Y bueno, ya lo capacitas. Claro, porque él termina haciendo lo mismo de siempre, porque no hay control, porque no hay movida de procesos al interno.
1: Vamos a necesitar,
0: ¿no?
1: Giovanni, vamos a necesitar más tiempo para seguir evaluando esto. Te voy a volver a invitar, vamos a analizar este tema, sobre todo el gasto innecesario en el sector educación por la ineficiencia de las personas. Nos ha ganado el tiempo, no podemos continuar, pero la educación va a seguir siendo una prioridad de este programa y seguiremos conversando de eso.
0: Gracias. Muchas gracias
1: por estar con nosotros. Giovanni Arias, especialista en educación, fundador y CEO del Sistema de Gestión de Calidad Educativa SGCE. Eso es lo que pedimos al gobierno. Gestión, aplicación de tecnologías, como lo está pidiendo el ministro Dyer, sálganlo. Ministro, la empresa privada quiere ayudar, quiere apoyar, queremos mejorar. Como dato importante, me avisan que ha habido una fuga de un reo desde el hospital Arzobispo Loaiza. Esta persona estaba condenada a 18 años por delito de robo agravado. Debería estar en San Juan de Lurigancho, salió de Loaiza. Amigos, no hay tiempo para más, sigan con Philly Butters. Sigan recordando y seguiremos recordando lo desastroso de los años 80 y 90 que vivimos en guerra contra los asesinos comunistas del terrorismo. Nos vemos mañana.
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1: Un minuto con la ingeniera de tu cocina, la ciencia detrás de tus alimentos. ¿Lavas el pollo antes de cocinarlo porque sientes que así lo estás limpiando? Te cuento que en realidad podrías estar haciendo todo lo contrario. El pollo crudo suele tener bacterias que pueden enfermarnos. Y he aquí lo importante. Cuando lo lavas simplemente con agua en tu caño, el agua no mata esas bacterias, solo las arrastra. Cuando colocas el pollo debajo del chorro de agua, esta cae sobre él haciendo que pequeñas gotitas salpiquen el lavadero, tus utensilios, tus manos o incluso otros alimentos, causando que las posibles bacterias del pollo se peguen a todo lo demás. ¿Y qué hacemos entonces? No necesitamos lavar el pollo. Una buena cocción y el calor se encargarán de eliminar esas bacterias. Si lo que te molestan son las impurezas como plumas u otras cosas que suelen traer estos animales, puedes retirarlas con un papel toalla y desecharla después. Así que recuerda, evita lavar el pollo y lávate muy bien las manos después de manipularlo. Soy María del Carmen, ingeniera en industrias alimentarias, y esto fue La Ingeniera de tu Cocina. 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
0: Y así llegamos al final de La Ingeniera de tu Cocina. 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
2: Programa intentando ser positivo y optimista, porque así lo soy, y vamos a terminar el programa recordando la desgracia del Perú de los 80s, que enfrentó exitosamente el refundador del Perú, que se llama Alberto Fujimori. El día de hoy y mañana son fechas absolutamente cruciales para el futuro del Perú. No es así nomás que venga alguien como Marco Rubio, que además de ser la mano derecha de Trump, si es que los republicanos pasan los tragos amargos que van a tener probablemente las elecciones, Marco Rubio va a ser el próximo presidente de Estados Unidos. Tenemos a Marco Rubio, que es cubano, la esposa colombiana, son relatinos. Nunca ha pasado eso, ¿eh? Nunca. ¿Ya? Para colmo, Bernie Navarro, además de que es muy proactivo y dicharachero y simpático, la esposa es peruana, tiene hijos peruanos, vientre peruano.

0: Entonces, si se aprovecha bien, desde el punto de vista diplomático y geopolítico, la posición que tiene Perú hoy en Latinoamérica frente al mundo, tenemos una suerte extraordinaria que estamos ahorita entre dos soplidos, no voy a decir entre dos fuegos, dos soplidos, ¿no? Del gigante chino y del gigante las águilas americanas. El gran oso y las águilas. Y en buena hora que se jalen los pelos o que se sople la calvicie, ahí estamos en el medio de nosotros. Y podemos poner varios peinecitos. Pero me temo que la señora presidenta no está ubicada en el espacio-tiempo histórico. Y el canciller tampoco. Voy a poner un ejemplo sencillísimo. El día de hoy fue a la inauguración de Expo Mina, que es un evento privado, y un muy buen amigo mío que se llama Jorge León. Y fue a hablar a Expo Mina de minería. Isabella Marie, mi hija, si yo le digo, oye, voy a ir a hablar de fisicoquímica con Berit Knudsen y yo no sé nada y ella sabe un montón, ella me va a hacer un ChatGPT bien bacán de 10 minutos. Es lo que pasó. Está dando demasiado discurso de ChatGPT. Demasiado discurso de ChatGPT. Demasiada lectura. Un mandatario, un presidente, no puede leer todo lo que le dan, especialmente si son cosas tan, tan básicas. Porque está yendo a un auditorio especializado. Entonces, si tú te vas a hablar de fisicoquímica y no sabes, y te pones a leer algo de ChatGPT, los que están al frente se dan cuenta que tú no sabes. Entonces, ella debió pasarse todo el día de hoy preparando lo que va a ser vital para el Perú en las próximas, de repente, décadas. O sea, el aliarnos con Estados Unidos de verdad, no que nos hagan caricia, nosotros no somos un cocapú, que es un perro lindo, dicho sea paso. Nosotros somos un país que puede tener una importancia inmensa en el futuro. Pero inmensa. Brasil podría depender de nosotros, el comercio exterior con China, los BRICS podrían depender de nosotros. Nosotros somos hiper importantes. En las entrañas del Perú hay más de 100.000 millones de dólares en minerales que de repente ni Estados Unidos tiene. Tenemos cobre, tenemos litio, tenemos lo que se nos ocurra. Entonces, hay que aprovechar estos vientos, que son la verdad únicos en la historia del Perú, para ir hacia adelante bien. Entonces, me temo que la presidenta no está bien rodeada y que la oportunidad no se nos puede ir en esta ocasión. ¿No es cierto? ¿Por qué? Porque la verdad es que con poco se puede hacer mucho en el Perú. No quiero ahondar más en el discurso de Keiko, porque lo de la minería, honestamente, les digo, ese discurso y los que están dando todos los días, los hace mi hija de 15 años con su ChatGPT. La llegada de Marco Rubio nos abre un abanico de posibilidades inmensas. Nuestra invitada va a hablar básicamente de dos bloques. Y hasta en tres. ¿Qué tiene que ver el tema de defensa y seguridad interna? Software y hardware, porque los gringos tienen todo lo que nosotros no tenemos, o casualidad. También el tema de las inversiones, porque ellos tienen todo lo que no tenemos, o casualidad. Y también este tema congresal, que nos estamos haciendo un nudo por las alberjas, porque la verdad es que si Keiko gobierna con el decreto de urgencia en cuatro o cinco cosas esenciales, y lo voy a poner así de manera infantil, para que lo entienda su nieta, señora. ¿Qué tiene que hacer Keiko? Desayuno, almuerzo, lunch y comida. Cuatro desayunos, cuatro almuerzos, cuatro lunches, cuatro comidas. 100 por 4, 20. Poquito. Keep it simple. Como una señora que se llama Margaret Thatcher, como una señora que se llama Angela Merkel. ¿No es cierto? Todo sencillo y simple. Pero bien, vamos a tratar de centrarnos en el tema de Marco Rubio de Estados Unidos con Berit. Berit, ¿qué tal? ¿Cómo estás? Buenas noches.
1: ¿Qué tal? ¿Cómo estás, Filip?
0: Es bien inusual, todas estas raíces latinoamericanas de los hombres más poderosos que se nos ha cruzado en la historia de Estados Unidos. Nunca nos ha pasado, ¿no? Tener tanta sangre afín a nosotros, por decirlo así.
1: Eso definitivamente, esa cantidad de latinos, porque en realidad hasta el embajador del Perú, de Estados Unidos en Perú, no es prácticamente un latino, habla como latino, se mueve como latino, no es un embajador de carrera, es un embajador político, ha estado metido en la administración, muy cercano a Marco Rubio. Y tú hablabas de Marco Rubio, no se sabe si va a ser el próximo presidente de los Estados Unidos, para eso se tendrá que pelear a muerte con J.D. Vance, pero ahí la están jugando, ¿eh? Sí. En las encuestas, o sea, todavía está un poquito más arriba, pero no mucho más arriba. Entonces, es un personaje sumamente interesante porque incluso en la época en que se llevaba muy mal con Trump, ¿no? Él siempre miró América Latina. Y si han pasado las cosas que han pasado, él es un defensor de los derechos humanos y como su principal objetivo, y si han pasado las cosas que están pasando en Latinoamérica, eso se llama Marco Rubio y nada más. a Trump le interesa lo mejor para los Estados Unidos y eso está muy bien.
0: Sí.
1: Porque nosotros tenemos que interesarnos por lo mejor para el Perú y los chinos verán lo mejor para China. Claro. Pero si nosotros no cuidamos nuestros propios intereses, nadie lo va a hacer por nosotros y nos van a hacer cholitos. Uh-huh. Entonces, estoy de acuerdo contigo en ese sentido. Pero lo que está pasando ahora es como la culminación de una primera etapa. Cuando viene acá Bernie Navarro, y todo el mundo sabe en el Perú, creo que quién es Bernie Navarro.
0: Hay hamburguesa con su nombre ya.
1: Claro. Y nunca hemos sabido cómo se llaman los embajadores de Estados Unidos. Eso ya marca una diferencia. O sea, eso es crucial. Entonces, Bernie Navarro se ha movido por todas partes. Y él ha estado preparando la cancha para la llegada de Marco Rubio. Exactamente. ¿Qué es lo que va a hacer Marco Rubio? Firmar todo lo que ha hecho en Bernie Navarro. Si tú miras la página de la Embajada de Estados Unidos, vas a ver algo inédito. Un plan de trabajo. Así como tienes un plan para los Estados Unidos de defensa, así como tienes un plan, él tiene un plan de trabajo con cuatro ejes. El primer eje es el tema de la seguridad, con donaciones, con valores y con muchas cosas. Por ejemplo, poner escáner para drogas en los aeropuertos, ayudar con el tema de las cárceles, que es muy importante dentro del tema, el escudo de las Américas, por supuesto que es el top of the line, que es una de las ideas más creativas del mundo, porque ¿cuál es la coincidencia de toda Latinoamérica? La inseguridad, punto, no hay más. Entonces ahí se ha aliado con aquellos que son afines, como lo llama Donald Trump. Yo no hablo contigo si no eres afín a mí. Entonces, el escudo de las Américas junta países que tienen problemas de inseguridad y que además son afines al gobierno de los Estados Unidos, y en ese momento nosotros estamos dentro de ese grupo. El siguiente paso, que es importantísimo para Keiko, es el tema de las inversiones. Ahí hay todo un plan de inversiones y todo un programa de inversionistas para que vengan al Perú, con invitaciones también a los Estados Unidos, porque si solucionamos la inseguridad y no tenemos progreso, nos estamos vacilando. Entonces, lo importante es romper con la inseguridad, romper con el crimen organizado internacional y luego pasar a la siguiente etapa, que es el progreso. Y esto tiene que venir de la mano. Y en ese sentido, el Perú da mucho más garantías de los que da muchos de los países latinoamericanos. Por ejemplo, el presidente Paz está frito porque no tiene cómo garantizar que no van a expropiar, que viene alguien a hacer una inversión y no le van a expropiar. En ese momento en Venezuela tampoco. Está Donald Trump cuidándole las espaldas a los inversionistas. Pero el Perú sí da garantías. El tercer eje es el eje de aeroespacial. Van a donar un telescopio, qué sé yo, eso es muy interesante, ya futurista, me parece muy bien. Y el otro es el fenómeno del Niño, que se lo está tomando muy en serio.
0: A ver, yo decía con ilusión, yo tengo hermano americano, primos americanos, en fin. Así, si comparamos a Trump con Vance y a Rubio con Bernie, la ventaja de los latinos es el carisma. ¿Por qué? Porque Trump es demasiado duro, porque Vance es demasiado duro, y estos son, si bien tienen la mentalidad gringa, tienen el calor latino, uh-huh. Porque el milagro americano, que es algo que admiran todos los gringos, el milagro americano es Bernie Navarro y es el otro. Los otros no son milagros americanos. Habrá sido el papá de Trump el milagro americano, o el papá de Vance. Ellos uh-huh. son el God Bless America. Uh-huh. ¿Eso de dónde sale? De agradecer a los que no te dieron nada. Perú es, como siempre lo digo y se lo contaba a mis hijas de que eran chiquitas, Perú es el Perú de la familia Ingalls y de Kung Fu. Es los primeros 20 años del siglo XX, ese es Estados Unidos cuando recién comienza. No tenían trenes, no tenían puertos, no tenían aeropuertos, no tenían comunicación, no habían los grandes ricos, los grandes magnates del acero, ni nada parecido. Y era un país que también tenía el salvaje oeste y después tuvieron la fiebre del oro. O sea, algo muy parecido a lo que nos está pasando, solo pues a la gringada. También tenían el salvaje oeste y, en fin, tenían todos los problemas con los arapajos y tal. Pero se puso orden a ese país y se sentaron las bases de un imperio que se desarrolla allá en el siglo XX. Ahora bien, nosotros tenemos una posición realmente única, ¿no? Nosotros somos la puerta que necesita Brasil para salir al Pacífico. Ese es algo, es una locura, ¿no es cierto? Porque ahí tenemos unas ventajas increíbles. Entonces, ¿Cuál es el tema? Aprovechar este momento, porque de repente nunca más se va a repetir. El oro está como está, el litio está como está, en fin, existe más. Nunca nadie pensó que iban a haber carros eléctricos, ya está pasando. Entonces hay que sacarle el jugo a esto y yo te planteo dos ejes y tres, ¿no? El primer eje, hecho mi tarea, vamos a hablar del tema de la defensa pura y dura, que si los F-16, que si la colaboración con los armamentos militares, porque no tenemos nada, nos tiene que hacer una Fuerza Armada completa. En la Marina, en la aviación, en el ejército, en la policía, todo el tema de intercambio de informaciones de toda índole financiera, puertos, aeropuertos, etcétera, etcétera. Vamos a ver la nota y lo comenzamos a desarrollar con Berín. Veamos.
2: La llegada de Marco Rubio a Lima no es un hecho aislado. Son la parada clave de una gira estratégica por Sudamérica. El secretario de Estado norteamericano pisó primero suelo colombiano con un objetivo transparente: frenar el avance del narcotráfico, fiscalizar la crisis migratoria e imponer condiciones claras de seguridad.
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0: manera inmensa. A mí no me queda claro, de repente tú me lo puedes explicar, ¿cuál es el convenio que tenemos con el FBI? ¿Qué puede hacer acá en el Perú el FBI? ¿Qué cosa no puede hacer acá en el Perú el FBI? Porque ellos tienen toda la tecnología que nosotros no tenemos. O sea, pueden ser counselors o pueden ser partners. ¿Qué es lo que tú sugieres?
1: Para comenzar, tienen know-how. Porque todo eso que te estás tratando de desvanar los sesos, de decir necesito un helicóptero, un avión, un contenedor. No. Eso no importa. Lo importante es tener a alguien que sabe desarrollar verdaderamente una estrategia. Y eso es lo que le falta al Perú. Perú aplaude, clap, clap, clap, porque ponen dinero y nos hacen un puerto. Que se hace una sola vez. Y nosotros no hemos tenido un plan de una estrategia, ni un plan integral para ver qué cosa afecta a nuestros activos críticos nacionales y qué pedimos a cambio por el puerto, que no hemos pedido nada. Entonces, cuando tenemos acá el FBI, que tú lo estás mencionando, solo para mencionar ese ejemplo que está trabajando con la policía, el solo hecho de sentar a un policía peruano al costado de un miembro del FBI, le va a decir exactamente cómo se desarrolla una estrategia. Y el peruano le va a decir cuál es la información que tienen, van a intercambiar datos y van a hacer un plan integral. En ese plan integral saldrán las necesidades. Tú no partes de las necesidades porque es absurdo partir de esa manera. Entonces, eso es lo que hace. ¿Qué es lo que hace el escudo de las Américas? Va bastante más allá, ya no solo el FBI, sino imagínate un plan con toda la inteligencia, con toda la información que tiene los Estados Unidos y se junta con todos los países que forman parte del escudo de las Américas y comienzan a intercambiar datos y se crea sistemas de inteligencia, intercambian tecnología y hacen un verdadero plan integral internacional para perseguir a cada uno de estos grupos, pero si están en el extremo de Chile, ¿no? Desde la Antártida, los pueden perseguir hasta México, no, porque México
0: voy a tratar de ir desarrollando, porque en teoría todo eso lo debe tener Keiko porque tiene cuatro planes de gobierno encima. En todo el tema de las necesidades, que es seguramente logística y equipamiento, eso lo tiene la policía con el plan Mariano Santos, y hay cosas elementales que eso lo tenemos que hacer nosotros. No hay necesidad de que vengan los gringos, pero ellos sí nos pueden vender las armas. Voy a poner un solo ejemplo. Primero sale el señor Pérez Navarro con General Arreola y habla él del tema del FBI. Le preguntan al día siguiente a Keiko. Keiko no sabía. Abiertamente no sabía. Dijo, ya me voy a informar. Ah, ok. Sale a la semana. Todo esto ha pasado en menos de un mes, ¿ah? El señor Spa, que no es un ducho en relaciones internacionales, digamos, o sea, ni siquiera es un amateur, está aprendiendo, y dice que vamos a expulsar venezolanos y extranjeros. Ah, ok, bacán. Ayer o antes de ayer, el ministro del Interior dice que se van a expulsar en barco. Ya. ¿Cuál es la política migratoria peruana? ¿Cómo se puede concatenar eso con lo que tendría que negociar Estados Unidos con la señora Delcy Rodríguez. Con lo que quiere Chile, con lo que quiere Colombia, con lo que quiere Argentina, con los migrantes legales, informales, lo que tú quieras, venezolanos? Yo sugería, planteen un puente aéreo. Todos los que están en condiciones de irregularidad o ilegalidad, en 24 horas lo metes a un avión y te lo llevas a La Guaira. ¿Quién pone los aviones? Delta, American Airlines, United. Los pilotos los paga Estados Unidos con la plata de Venezuela y con el petróleo venezolano. Y comenzamos a expulsar. Una de las cosas criticadas a Trump es el famoso ICE. Hay que hacer un ICE peruano. Porque desgraciadamente no tenemos cárceles ni para los peruanos. Entonces, estoy poniendo un ejemplo de lo que supuestamente se va a tener que desarrollar. Pero si no, ¿por qué lo han dicho los ministros?
1: En el plan de trabajo de Bernita Navarro, que lo conozco un poco más que los escasos planes de trabajo del gobierno, está el tema de las cárceles. Y está puesto ahí. ¿Por qué? Porque esa es toda la lógica del mundo. Si tú atrapas a un delincuente, o sea, tienes que ir al final de la cadena, o sea, alguien comete un crimen, tiene que estar en la cárcel, pero no hay cárceles. Estás pensando en extraditarlo, pero mientras lo extraditas, tiene que estar en algún lugar y nuestras cárceles no sean abasto. Entonces, todo eso ya está en el plan de Berni Navarro, eso está puesto. Lo tienen que conversar, lo tienen que acordar, porque Estados Unidos no puede hacer lo que le da la gana en el Perú.
0: Ah, no, por eso te digo, pues, pero la señora Fujimori sí puede hacer un decreto de urgencia con o sin delegación de facultades, extranjero irregular. Para comenzar, Beren, tú de repente no lo sabes, en Lima hay 1,000,000 de motos. 1,100,000 motos por 14 millones de personas. No hay ciudad en el mundo que tenga tanta moto per cápita. Y la mayoría de los motorizados hacen delivery. No hay ciudad en el mundo que tenga el delivery que tiene Lima. No existe. Tú te vas a Nueva York, tú te vas a Miami, tú te vas a donde sea, número uno, ni motos hay en Miami. Y en Nueva York no hay las motos que hay acá. Pero en fin. Entonces, eso tiene que ser desarrollado por gente profesional. Vemos improvisación en el Ministerio del Interior, improvisación en el Ministerio de Defensa. Pero avancemos. En defensa, los gringos son unos cracks y nos tendrían que ayudar. No tenemos naval, en el ejército tampoco hay pertrechos. Bueno. Y hemos tenido, por circunstancias históricas, matriz rusa en la Fuerza Aérea, matriz rusa en el ejército. De verdad, ponerte a pensar que hay que mantener los tanques rusos, o los misiles rusos, o el tierra-tierra, o el aire ruso, Sukhois y MiGs, la verdad es que eso es una locura. No hay que ser un genio para darte cuenta que por ahí no va la cosa. Y que lo más cercano que tenemos son los F-16, ya sé que hay Rafale y hay un montón de cosas. Pero lo que voy yo es que ese es un eje importantísimo, el tema de defensa, inteligencia, porque si un país no tiene orden interno no va a tener desarrollo. El tema de las inversiones. Los gringos están que se pelean con los chinos a nivel mundial. No tienen unas peleas inmensas de toda índole. Pero hay una pulguita por ahí en Sudamérica, que es un país como el Perú, que tiene algunas cositas importantes que pueden ser activos importantes para los gringos. Ejemplo, Puerto Chancay, que para los gringos es un pequeño dolor de muela. Peor va a ser si ellos hacen Corío. Peor va a ser si hacen el tren bioceánico para Puerto Chancay, que no debería ser ahí. Entonces, en ese plan de inversiones, nosotros podríamos atraer a los americanos. Yo te puedo comentar algo. Rafael López Aliaga, el tren de la costa es un plan de él. Y está financiado por Bank of America, Merrill Lynch. Están dispuestos a poner 12,000 millones de dólares los gringos. Eso hay que replicarlo. Porque los gringos son los más capos del mundo haciendo trenes. Entonces, para hacer eso, digamos, tenemos un ministro de Comercio Exterior y Turismo, un superministro de Economía, un Estado Mayor que se dedique a ver eso de cara al futuro. Porque para los gringos eso sí es importante. Geopolíticamente ellos ponen un pie, como ya lo han puesto Xi Jinping. ¿Realmente podemos llegar a tener importancia para los gringos o ese no es el...
1: Primero que tu explicación tiene un poco una perspectiva que parece más para venderle a Xi Jinping que a venderle a los Estados Unidos. Porque los Estados Unidos y Donald Trump, y mucho menos Marco Rubio, son los que toman las decisiones. Nosotros tenemos que tener proyectos, ser atractivos, pero, o sea, hay una cartera de proyectos y eso es lo que hay que armar. De acá que vengan, hagan, eso la decisión la tomarán estratégicamente las empresas si ven que este tema es rentable o no es rentable, porque estos son negocios. Claro. Lo que sí podemos negociar con el gobierno de los Estados Unidos es, el Perú es el país número uno en penetración china. No hay nadie en todo Latinoamérica que tenga tanta penetración a nivel político, económico, social, cultural, en todo sentido. Están metidos en todas partes. Y eso lo sabe perfectamente Estados Unidos. Y eso, que no es bueno para nosotros, porque tenemos a un gobierno totalmente autoritario que no respeta los derechos humanos y libertades, que esa es la diferencia. Y eso es lo que hay que decidir. ¿Queremos, con quién queremos estar? Si los dos me ofrecen lo mismo, vamos a tener que decidir por Estados Unidos, porque tenemos coincidencias políticas. Y en ese sentido, eso sí pesa. Entonces, lo importante aquí es que Estados Unidos está viniendo. ¿Por qué? Tú estás hablando de Corío. No tiene que ser Corío. No tiene que ser Corío. En este momento, este préstamo de 1.600 millones de dólares que se le ha hecho para la base naval de El Callao es mucho más importante, porque para ellos estar a 70 kilómetros de distancia de Chancay es mucho más importante que Corío. O sea, ellos, no les vendas los que son sus propios intereses nacionales. O sea, lo que tenemos que hacer los peruanos es sentarnos y decir, ok, acabamos de firmar un contrato de metales estratégicos, dentro de los cuales deberíamos meter el cobre, porque no podemos seguir dependiendo de China con el 70% del cobre. Mañana China se molesta con Estados Unidos ya. Y nosotros
0: te
1: hemos
0: interrumpo
1: apoyado...
0: Te interrumpo un segundito, y como te estuve escuchando en la tarde, ¿no? Cuando dijiste el ejemplo sencillo que no te lo captó tu entrevistador, ¿qué pasa si China nos quiere apagar la luz, ¿no? Porque tiene las generadoras y las distribuidoras. ¿Por qué sí es importante Corea y acá no lo están viendo? Porque hoy, en este momento, en este espacio-tiempo histórico, Brasil tiene vientos izquierdistas con Lula. Pero no siempre va a ser así. Corío es importante porque Corío tiene la profundidad y el calado para poder sacar toda la soya de Brasil hacia Zipango y Catay. Porque para hacerlo eso, que es una exportación importantísima estratégica para ellos, porque ellos le dan de comer a China, así como nosotros le exportamos nuestra harina de pescado a China, ellos le exportan la mayoría de la soya a China. Y para sacarla tienen que salir de Acre, los estados que son soyeros, irte hasta Sao Paulo, bajar por Johannesburgo, subir por el Mar Índico, cruzar Oceanía y llegar hasta China. Mientras que con el Perú hacen así, ¡tac, tac! Si nosotros podemos tener Corío y el tren que va hacia Acre, ese va a ser nuestro canal de Suez del siglo XXI. Ese va a ser nuestro canal de Panamá del siglo XXI. Y si nosotros manejamos eso de la mano de los gringos, sí va a ser atractivo. Siendo atractivo, seguramente Marcona, pero están los gringos ahí. En la minería. O sea, no puede ser posible que ellos tengan la segunda mina de cobre más grande de América y los gringos no la tengan, porque también tenemos oro, como tenemos litio, como tenemos un montón de temas. O sea, el Perú tiene un valor comercial que sí podría ser relevante para los senadores americanos. Lo del tren no es cualquier cosa. El tren une... Para que te des una idea, el tren une Tumbes, Tacna y tenemos derecho a llegar hasta Arica. Y nos da una fuerza, porque le da un valor comercial al Perú. Fuera que sube una barbaridad, el 1.8 por año, el PBI. O sea, sí tenemos cómo ser atractivo para los gringos. Y está, por desgracia, el tema del oro ilegal, ellos necesitan oro, y la desgracia de las drogas. En este caso, de verdad, yo la verdad es que primera vez que me cruzo con un presidente de Estados Unidos que sí le importa el tema de las drogas. A Trump sí le importa que los chiquillos no se droguen en Estados Unidos.
1: A Trump definitivamente, o sea, el tema de las drogas viene desde la época de la Unión de Repúblicas Socialistas Soviéticas porque encontraron que esa era la única manera de derrotar a los Estados Unidos, era destruyendo a su población. ¿Y cómo destruían a su población? Con drogas. Eso lo hacen desde... tiempos inmemoriales. Pero en todo caso, regresando a lo que tú dices, más que para mí es así de sencillo. ¿Qué es lo que quieren? Acaban de firmar este convenio de tierras raras, metales y todo
0: eso.
1: Eso es lo que ellos quieren. Ok, ¿qué más quieres? Más que decirle, tengo esto, hay que decir, ¿qué quieres? Ok. Y luego sentarse a negociar de qué me das a cambio. Porque nosotros no podemos venderlo porque esto no es China. China le ofrecieron el terreno para el puerto de Chancay y dijo, me gusta, va con mi cadena, mi collar de perlas, que son todos los puertos que tengo, y ya, lo compró. ¿No? Es la franja y la ruta. Porque la ruta de la seda es la ruta terrestre y ahí sí todo el mundo cae. Y la franja y la ruta es la franja... es la terrestre, la ruta es la terrestre y la franja es lo que va marítimo. Pero en cualquier caso, no importa. Con este tema, vienen y compran. Así no funcionan los Estados Unidos. Entonces, ese planteamiento que haces no es así. Acá,
0: pero
1: lo
0: antes
1: que está
0: sí
1: haciendo,
0: funcionaba así.
1: No funciona así. Primero es la mala... O sea, por suerte, nosotros hemos limpiado con nuestro nuevo... con nuestra constitución, se respetan los contratos después de que todas las empresas norteamericanas en las épocas de Velasco se fueron al agua, ¿no? Entonces, sí, se respetan los contratos. Eso es importante. Van a venir los inversionistas con una presidenta como Keiko. Deberían venir, ¿no? Primer punto. Vienen los inversionistas, y sí estoy de acuerdo contigo, hay que ofrecerles una cartera, ¿no? Pero, sobre todo, pensando en qué quieren ellos. ¿Por qué? Porque si nosotros logramos, primero, combatir la inseguridad, y la inseguridad la combates para luego lograr progreso, Porque una vez que el país está tranquilo, ya puedes comenzar a pensar en serio, en progreso. Y ese progreso, de la plata que recibimos, nosotros también tenemos que pensar en qué cosa vamos a invertirla.
0: A ver,
1: no todos se los voy a pedir a Estados Unidos porque no podemos casarnos con
0: Además,
1: los Estados Unidos.
0: Es importante lo que puede hacer seguramente y seguir haciendo China, como que nosotros necesitamos capitales italianos o israelíes, en fin. Te cuento dos, que ahorita que haciendo memoria, presumo que a ti te gusta el cine.
1: No.
0: ¿No te gusta el cine?
1: No
0: mucho, pero en fin, hay la mejor película en la historia es El Padrino. El Padrino es la Biblia. Entonces, resulta que el Padrino, las cinco familias le dicen al Padrino, oye, métete en el tema de la droga. Birri Solos, métete en el tema de la droga. Y el Padrino no se mete en el tema de la droga. No, hermano, el tema de la droga es muy complicado, voy a perder apoyo político, no me gusta la droga. Ah, ¿no te gusta la droga? Guerra de familias, le matan a Sony, le matan al otro. Michael se va, regresa. Y hay una reunión que es buenísima, donde el Padrino habla frente a las cinco familias. Le dice, ok, usted me ha matado a mi hijo y yo te he matado a tu hijo. Mi hijo está muerto, tu hijo está muerto, nada podemos hacer. Ha regresado Michael, mi hijo, si un rayo lo toca a mi hijo, yo los mato a todos ustedes. Correcto, pero me voy a poner de acuerdo con ustedes. Van a ingresar las drogas a Estados Unidos. Pero es así, para los negros y para los latinos. Esa mentalidad la han tenido durante años los gringos. Ahora que se han cruzado con el fentanilo y con las desgracias de los carteles mexicanos, Trump de verdad por primera vez dice, no quiero drogas. Y eso es súper importante para nosotros porque nos dan importancia estratégica. Lo del oro peruano nunca había pasado. Nosotros tenemos todo el oro que Estados Unidos puede comprar. No es nuestro principal mercado. Llevamos el oro a la India, que es de los BRICS, llevamos el oro, le vendemos a los árabes.
1: No le interesa
0: Yo estoy seguro que les va a tener que interesar.
1: Le interesan las tierras raras y les interesa el cobre.
0: Cobre, ya está, pues.
1: ¿Quién
0: nos compra el cobre?
1: Ahí estamos, los chinos. Entonces, ¿y cuál es el problema? Tenemos un arancel de 12.5, porque ahí sí Trump no te perdona al cobre. Entonces, esas son, y justamente en Colombia, mientras lo entrevistaba, estaba escuchando varias entrevistas a Marco Rubio en Colombia y le preguntaban, ¿no? O sea, ¿qué pasa con los aranceles? ¿Van a seguir con los aranceles? Y Marco Rubio contestó, esas son políticas de Estado, o sea, eso es Donald Trump y no le perdona a nadie.
0: Bueno, los canadienses los tienen locos porque cada fin de semana que se pelea con Canadá le pone unos aranceles.
1: Y Canadá también le está poniendo aranceles y es un problema porque ahí eso se tiene que decir.
0: Bueno, pues eso es literalmente para nosotros Río de Blanco. O sea, estamos ante una situación de verdad espectacular y muy expectante.
1: Sí, yo creo que hay que, un poco regresando a la conversación antes de comenzar el programa, me parece muy importante, primero, apoyar a Keiko Fujimori, no porque me interese Keiko Fujimori, sino porque me interesa el Perú. Y si a Keiko le va mal, a todos los peruanos nos va a ir mal, y no quiero ni pensar en lo que va a pasar en 2031. Necesitamos que a Keiko le vaya bien.
0: Yo lo que considero es que el apoyo crítico es lo que se tiene que dar y yo no creo...
1: Crítica constructiva y no machetear y que no vuelva a pasar cosas como lo que ha pasado con Arriola, que estoy totalmente en desacuerdo. Pero regresando a eso, lo importante es que yo no sé por qué la gente está esperando un Mesías, ¿no? Entonces ahora el Mesías de moda es Abelardo de la Espriella. Pero Abelardo de la Espriella, como comentábamos, es un personaje que tiene un solo senador. ¿Cuántos diputados tiene? Ni uno. ¿Cómo se mueve? Pero todo es simbólico. ¿Cuántos terroristas hay en Colombia? 8 grupos y de los 8 grupos son más de 9.000. Sendero Luminoso, cuando comienza en el Perú, tenía 2.000. Y con 2.000 terroristas puso de cabeza el país.
0: Pero por eso, pues.
1: Entonces, Abelardo de la Espriella, ¿qué hace? Es un showman.
0: Está
1: pues
0: bien,
1: que
0: pues.
1: Comience a hacer un poco de alarde, pero con cosas efectivas. O sea, no mentir. Entonces,
0: ahí tenemos una discrepancia. Keiko, a quien tiene que imitar clarísimamente, es a su papá. Clarísimamente. No solamente con hechos, sino con imágenes. Sacarse el casquito, sacarse la camisita, el discurso de ChatGPT, el discurso efectista, comerse un tango y salir a decir que son los chatitos los que han agarrado, mandar a un mequetrefe como Belaún de Llosa. No. Fujimori era efectivo.
1: Resultados.
0: Y delegaba en quien sabía.
1: Tal cual.
0: Y delegaba en el tipo que era efectivo. Se llame GEIN, se llame Fuerza Aérea del Perú, se llame Marina, se llame Ejército, o sea, el tipo delegaba y así en agricultura, en todo. Entonces, uno de los temas elementales en el caso de Keiko es que no se está dando cuenta del tema y cree que es importante el show. Por dar un ejemplo, lo que ha hecho el día de hoy. Uh-huh. Y lo que he hecho antes de ayer y tras antes de ayer, porque si yo también puedo ir.
1: Pero
0: y coincidimos dar un discurso
1: en lo mismo, Philip. O sea, finalmente lo que necesita es tener resultados, aunque sea pequeños logros, y hacerlos gigantescos. No. O sea, Abelardo de la Espriella ha caminado sobre los cadáveres de la gente de las FARC que asesinó 23 personas.
0: Pero por eso,
1: de
0: por
1: las 5.000.
0: Pero ¿para qué te vas tan lejos? De la Espriella no llega a ser un calichín al costado de Fujimori.
1: Fujimori,
0: en el Perú tenemos los ejemplos más sangrientos y crueles.
1: Pero
0: mira, Fujimori, si lo tenía a Escobar, lo fusilaba en 3 semanas a Escobar.
1: Entonces, de acuerdo.
0: Si ya hemos tenido a los viejos policías, a los que tienen la experiencia de cómo hacer las cosas, tenemos una nueva generación de gente también muy entrenada, con poquísimo recurso logístico. Hay que darle la fuerza a quien se la tiene que dar. Y repito, menos show y más factos. Porque Keiko, erradamente la gente cree que tiene 5 años. Keiko tiene hasta febrero, no más. Porque el fenómeno El Niño va a ser fuertísimo. Noviembre, diciembre, enero. Si para febrero pasa una desgracia, nos quedamos sin gasolina, nos quedamos sin agua, sin comida, sin luz, no hay Keiko para marzo, porque no tiene el Estado Mayor del papá y ella no tiene las habilidades del padre. Entonces, no es que va a durar 5 años. ¿Qué te hace pensar que va a durar 5 años si hemos tenido 8 presidentes en cuánto
1: además
0: tiempo?
1: Además, te doy toda la razón con el tema de Alberto Fujimori, porque fue así. Y tenemos otros ejemplos un poquito más cercanos, como el segundo gobierno, porque el primero fue un desastre, de Alan García.
0: ¿Gobernó con decreto de urgencia?
1: Que simplemente se rodeó de lo mejor. No me importa dónde sale, me rodeo de lo mejor. Entonces, esas son las cosas que no estamos viendo. Yo hoy día en el Senado ha sido realmente vergonzoso escuchar. O sea, ni siquiera hizo la tarea de ChatGPT.
0: No te miento. Tenía, para que te des una idea en la pauta, para que no veas que mentira, tenía Galarreta, estamos trabajando, pero requerimos algunas acciones que puedan ser supervisadas. Galarreta, sobre el pedido de facultades, lo único que le pedimos es la idea. A Galarreta el saco le ha quedado extra large. O sea, hoy día me dormía.
1: Qué raro, ¿no?
0: Pídanse ese.
1: Decepcionante.
0: Pero qué alucina. Yo me preparo un día para algo, un día, y al día siguiente lo hago bien. Te preparas 16 años y no puedes ir a exponer en el Congreso temas sencillos que le sean esto desconcertante. Porky, que no es el más frío y el más pensante de los seres humanos, dice, yo la voy a ayudar a esta señora, no la voy a petardear porque tiene 40 días, ¿correcto? Lo propio Nieto Montesinos, ¿no es cierto? Entonces, la señora tiene que ir ya una vez. Sáltate al Senado, pide lo que te vas a pedir o gobierna con decreto
1: exacto
0: de urgencia.
1: No, ya llega un momento.
0: Keep it simple, sí, hazlo rápido, sí, mucha sí, vuelta. Sí. Mucha vuelta.
1: O sea, da la sensación, no sé si es su estrategia, pero da la sensación de que estuviera esperando y dándole gusto a esta izquierda que tenemos en el Congreso. ¿Para qué le den este voto?
0: No importa el
1: entonces,
0: voto.
1: Eso no es que es lo mismo que
0: pero entonces,
1: yo.
0: ¿Para qué eso te preocupas en lo que
1: definitivamente
0: ver,
1: queremos ver resultados.
0: Yo creo que la expresa psicológica de una situación. Le han dicho, tú eres la mala, tú eres la desgraciada, tú eres la hija del dictador, eres la sobrina de Montesinos. Oye, en Estados Unidos hay edificios con el nombre J. Edgar Hoover hasta el día de hoy. Así, hasta el día de hoy. Y estuvo, creo que 40 años, ¿no? ¿Qué tanta vuelta le damos? Que se consiga alguien eficiente. No, que no necesito Montesinos. Bueno, alguien tan eficiente o más. Lo que no podemos hacer es seguir en esta sopa de indefiniciones.
1: Yo realmente espero que esta visita regresemos, ajá, Marco Rubio, yo sí espero que esta visita, de alguna manera, ella ha tenido mucha proximidad con los Estados Unidos porque era profesora del FIU y había mucho acercamiento, ¿no? Incluso creo que ya conocía a Marco Rubio. Entonces yo espero que alguien le ponga las pilas. ¿Por qué? Porque el principal interesado en que sigamos teniendo lo que Donald Trump llama gobiernos afines, que por fin los tiene, es Donald Trump. O sea, ese es uno de los intereses nacionales de los Estados Unidos.
0: Hay que hacerlo.
1: Ahí no hay cuento. Entonces, yo espero que alguien le hable directamente y con fuerza, ¿no? Para que se ponga los pantalones de verdad.
0: Ojalá que ella. El problema es que yo no veo ese alguien.
1: Bueno, ese alguien puede ser estar ahí en tu pantalla. Ese alguien.
0: No. O sea, yo no le puedo. Cuando vino Barry McCaffrey no nos solucionó los problemas él. Cuando Gigi Naudi no nos solucionó los problemas él. El que lo solucionaba era Montesino. El Kraken era el que solucionaba. Hacía sus maldades, todo, pero él solucionaba. La guerra de Gogor me la soluciona. Abimael me lo solucionó. El MRTA me lo solucionó. Y los secuestradores también lo solucionó. El tipo lo solucionaba. Que era un doble agente, que era un maldito. Bueno, está bien. Como te digo, en los agentes de inteligencia no van al cielo. Tienen el audio de San Pedro, lo coimean y entran caminando. That's it. O sea, para eso se utiliza la cabeza. Mi preocupación es que yo no la veo ubicada ahí en el tema. Y no se la vaya a comer la historia. El fenómeno del niño se comió a los emperadores Mochicas, ¿eh? Cuidadito que el fenómeno del niño es su Waterloo. Y ella ni cuenta se da. Y en marzo tiene todo el Congreso en contra y Porky no le va a dar la mano. Acuérdate lo que te digo. Porque Porky va a querer volver a ser presidente. Entonces le plantea un adelanto de elecciones y...
1: No, ojalá, es que ni siquiera es eso.
0: Y Montesinos también, ¿eh?
1: No.
0: Nieto Montesinos se vuelve loco.
1: El primero es Nieto Montesinos, que va a estar en la fila. Y el primero que va a tener respaldo, porque si Keiko falla, Porky que se olvide. Porque nos volvemos a poner del color de tu estudio.
0: Correcto. Que ciertamente me gusta el rojo. Verita, ha sido muy amable. Métete, como decíamos los chiquillos, métete un pique, porque vamos a venir con el general Álvarez y con un cascarrabias que es Remijo, Hernani Meloni, pero vamos a hablar de lo que está pasando ahora, que es horrible, pero lo que pasó antes. O sea, este pulpo es un hámster al costado de Abimael Guzmán. Y la jauría frente al MRTA, pues es un cuy. Y Fujimori con menos y con gente que tenía más voluntad y más cojones y más cerebro, sin recursos logísticos, los vencimos. Entonces, ahora es cuando darse una vueltita por nuestra propia historia para saber que nosotros, si utilizamos la cabecita y todos los recursos que ahora sobran, vamos a poder ganar. Ha sido muy amable. Gracias. Vámonos a la pausa, sí, ¿verdad? Ha venido de mal humor para variar el general Remigio Hernani Meloni, pero el general Álvarez lo va calmando en la pausa. Regresamos.
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9: Se acabó el mito, me dice el general Álvarez. General Álvarez, ¿cómo está? Buenas noches.
10: Buenas noches, Fili. Gracias por la invitación.
9: ¿Cuántos años lo conoce acá el señor?
10: Toda la vida institucional.
9: Ya, ¿y siempre pare mal humor o de vez en cuando sonríe con los nietos algo?
10: No, sí tiene su momento de alegría.
9: Su poco momento, pero la verdad sea dicha, general Hernani, ¿cómo está? Buenas noches.
11: Buenas noches.
9: Vamos a tener hasta el final del programa para hablar con ustedes porque la situación, acá se acabó la broma. Estamos ante una circunstancia muy complicada, con una policía desmoralizada. Yo creo que debo ser el único periodista o pseudoperiodista o opinante que dice que es un error haber sacado a Arreola. Yo creo que es un error. Pero en fin, Arreola seguirá. Se ha hecho una reconstrucción del crimen. La gente, la colectividad no cree que esos son los asesinos. Cosa que es gravísimo. Porque implicaría, general Álvarez, general Remigio, que toda la policía se está poniendo atrás de una mentira. ¿Eso podría ser posible? Porque yo no lo veo ni con el tamaño. Yo no sé ni la centésima parte de ustedes. ¿Cómo ven ustedes para comenzar el crimen, por favor, de Trujillo? ¿Cómo le gusta, general?
12: Bueno, el crimen en el Perú, pues, definitivamente, y es una realidad que ha rebasado a la policía. Una policía que se encuentra desmoralizada, es atacada por todos lados. Es cierto que hay corrupción dentro de la fila. Es cierto que se puede corregir, pero no encuentran el norte. Y todo lo contrario. ¿Creen que sacándolo a Arreola han solucionado el problema? No. El Perú pierde. Arreola no pierde. Arreola es un general, se va con suspensión, tiene muchísimas actividades que hacer. Es un hombre que puede desarrollar su vida tranquilo, pero el Perú se encuentra con una policía ahorita desorientada.
9: Yo le pregunto para que me diga un sí o un no. ¿Usted cree que esos que han capturado son realmente los autores materiales del crimen?
12: Pueden ser parte del grupo. Hay que esperar el resultado de la investigación.
9: Ya se ha filtrado que las pruebas de asociación atómica dan positivo en todos. Que no quiere decir que no hayan disparado en otro sitio. Pero, general Álvarez, por el tallarín, como dicen ustedes, claro, no son, pues.
10: Sí, lo que sucede es que recién comienzan a explicar cómo es la secuencia de un secuestro. Y una organización criminal, como los pulpos, saben perfectamente que un secuestro típico tiene sus fases. Definitivamente, la primera es la selección de la víctima, la segunda es el reglaje, la tercera es la acción propiamente dicha, luego tenemos el cautiverio, la negociación paralelamente y después la liberación. En todas estas fases interviene un grupo de personas especializadas y hay un compartimentaje, porque ellos han aprendido a lo largo de su vida criminal que cuando ellos hacían todo, caía uno y se desbarataba inmediatamente. Entonces, ese compartimentaje a la usanza de las organizaciones terroristas les permitió cierto éxito, estamos hablando pues en la década del 80, 90 y 2000 incluso, que practicaban eso. Y hay otros grupos que manejan el armamento, otros grupos que son las negociaciones, los teléfonos.
9: Ya, yo le pregunto por la operación en sí, la parte de la ejecución del crimen. Porque nos dicen que estos cuatro muchachos que han estado frente a las cámaras son los mismos que han estado durante la matanza y secuestro, porque claro, ha sido secuestro con piso, como explicaba el general Arreola. Entonces, en la opinión pública, cosa que es gravísimo, no creemos que eso sea cierto. Y eso ha involucrado a Keiko, que es la jefa suprema de las Fuerzas Armadas y Policial. Yo entiendo que Arreola, antes de irse, quiere dejar esto claro. Vamos a ver una nota que engarza la generalidad, porque la ola criminal es fortísima, porque se ha juntado, desgraciadamente, el tema del narcotráfico, el tema del terrorismo, el tema del sicariato, el tema de la extorsión, el tema del gota a gota, el tema de Tren de Aragua, todo se ha mezclado. Entonces, ante esa mezcla y la desgracia que ha pasado la policía en los últimos 25 años, calculen, como decía, pues los jefes que ha tenido, pues, Arreola, Dina Boluarte, Jerí, Balcázar, y ahora Keiko, que es una gelatina. Veamos la nota.
11: Es la delincuencia en el país cuestión de percepción.
13: No es que los homicidios han ensombrecido el país, por favor. Lo que pasa es que hay una percepción. Eso es lo que tenemos.
14: Ahí los teníamos. Eso es lo que ha pasado.
13: Esa percepción mediática que nos ponen todos los días. Pero no escudriñamos, no vemos, no leemos estos números.
15: Tranquilo.
13: Estos no son reales. Ustedes pueden ver sus celulares y lo van a encontrar. SINADEF.
11: Estas declaraciones del ministro del Interior volvieron a encender la polémica. Y es que para muchos suena a cachetada en medio del velorio. Dejando de lado por un momento el terrible secuestro y feroz cuádruple asesinato ocurrido en Trujillo, hay que mencionar a la región Piura, donde, escuche bien, solo en la primera semana de septiembre han ocurrido 11 asesinatos. Los ataques se registraron en Talar, Sullana y Paita.
16: Desde el año pasado venimos registrando muertes bastante dolorosas. Hemos tenido el fallecimiento de un alcalde hace poco. Hemos tenido el fallecimiento de profesionales de la salud, del rubro de construcción civil. En Sullana, dos mujeres resultaron fallecidas. Una de ellas estaba embarazada. En Paita, igual, atacaron a balazos a dos personas. Uno de ellos resultó muerto. Una persona que estaba...

0: incertidumbre, el distrito de Piura hay estado de emergencia. Mataron al alcalde distrital de 26 de octubre, al señor Hugo Febre, lo asesinaron. En Castilla, donde también está en estado de emergencia, asesinaron a un abogado, candidato a la Cámara de Diputados en las elecciones que ya pasaron. Asesinaron a un abogado.
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1: Un minuto con la ingeniera de tu cocina, la ciencia detrás de tus alimentos. ¿Lavas el pollo antes de cocinarlo porque sientes que así lo estás limpiando? Te cuento que en realidad podrías estar haciendo todo lo contrario. El pollo crudo suele tener bacterias que pueden enfermarnos. Y he aquí lo importante. Cuando lo lavas simplemente con agua en tu caño, el agua no mata esas bacterias, solo las arrastra. Cuando colocas el pollo debajo del chorro de agua, esta cae sobre él haciendo que pequeñas gotitas salpiquen el lavadero, tus utensilios, tus manos o incluso otros alimentos, causando que las posibles bacterias del pollo se peguen a todo lo demás. ¿Y qué hacemos entonces? No necesitamos lavar el pollo. Una buena cocción y el calor se encargarán de eliminar esas bacterias. Si lo que te molestan son las impurezas como plumas u otras cosas que suelen traer estos animales, puedes retirarlas con un papel toalla y desecharla después. Así que recuerda, evita lavar el pollo y lávate muy bien las manos después de manipularlo. Soy María del Carmen, ingeniera en industrias alimentarias, y esto fue La Ingeniera de tu Cocina, ciencia para cocinar, comprar y conservar con criterio. Sígueme en TikTok e Instagram como @laingenieradetucocina.
0: 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Gracias por acompañarnos. Nos encontramos

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1: Con la ingeniera de tu cocina, la ciencia detrás de tus alimentos. ¿Lavas el pollo antes de cocinarlo porque sientes que así lo estás limpiando? Te cuento que en realidad podrías estar haciendo todo lo contrario. El pollo crudo suele tener bacterias que pueden enfermarnos. Y he aquí lo importante. Cuando lo lavas simplemente con agua en tu caño, el agua no mata esas bacterias, solo las arrastra. Cuando colocas el pollo debajo del chorro de agua, esta cae sobre él haciendo que pequeñas gotitas salpiquen el lavadero, tus utensilios, tus manos o incluso otros alimentos, causando que las posibles bacterias del pollo se peguen a todo lo demás. ¿Y qué hacemos entonces? No necesitamos lavar el pollo. Una buena cocción y el calor se encargarán de eliminar esas bacterias. Si lo que te molestan son las impurezas como plumas u otras cosas que suelen traer estos animales, puedes retirarlas con un papel toalla y desecharla después. Así que recuerda, evita lavar el pollo y lávate muy bien las manos después de manipularlo. Soy María del Carmen, ingeniera en industrias alimentarias, y esto fue La Ingeniera de tu Cocina. Ciencia para cocinar, comprar y conservar con criterio. Sígueme en TikTok e Instagram como arroba La Ingeniera de tu Cocina.
0: 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Gracias por acompañarnos. Nos encontramos.

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0: Siente la música en el alma. Elegancia de la música criolla. La voz cautivadora de Lucy Avilés. Interpretando El Camino que Elegí. Una fina composición de Guillermo.

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1: Con la ingeniera de tu cocina, la ciencia detrás de tus alimentos. ¿Lavas el pollo antes de cocinarlo porque sientes que así lo estás limpiando? Te cuento que en realidad podrías estar haciendo todo lo contrario. El pollo crudo suele tener bacterias que pueden enfermarnos. Y he aquí lo importante. Cuando lo lavas simplemente con agua en tu caño, el agua no mata esas bacterias, solo las arrastra. Cuando colocas el pollo debajo del chorro de agua, esta cae sobre él haciendo que pequeñas gotitas salpiquen el lavadero, tus utensilios, tus manos o incluso otros alimentos, causando que las posibles bacterias del pollo se peguen a todo lo demás. ¿Y qué hacemos entonces? No necesitamos lavar el pollo. Una buena cocción y el calor se encargarán de eliminar esas bacterias. Si lo que te molestan son las impurezas como plumas u otras cosas que suelen traer estos animales, puedes retirarlas con un papel toalla y desecharla después. Así que recuerda, evita lavar el pollo y lávate muy bien las manos después de manipularlo. Soy María del Carmen, ingeniera en industrias alimentarias, y esto fue La Ingeniera de tu Cocina, ciencia para cocinar, comprar y conservar con criterio. Sígueme en TikTok e Instagram como @laingenieradetucocina.
0: 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Gracias por acompañarnos. Nos encontramos

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0: 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Estamos iniciando, reitero, la jornada de hoy, jueves 10 de septiembre. Les saluda Quique Bravo Prado. Le doy la bienvenida a Quique Montenegro. ¿Cómo está, Quique?
1: Muy buenos días, Quique. Muy buenos días a todo el país. ¿Cómo amanecen? Espero que bien. Mejor, una buena jornada para todos ustedes. Y siempre, gracias por el espacio, por la oportunidad, por la posibilidad de estar en sus hogares, en sus centros laborales, empezando esta jornada, todos los madrugadores, ¿no? Quienes los acompañamos literalmente, amanecemos con ustedes, y el objetivo principal no solamente contarles malas noticias, sino también contenido de entretenimiento, útil, historias que inspiran, las efemérides, los consejos de Mauricio Discanseco, el espectáculo, el deporte, el análisis profundo con Philip Butters más adelante, y con el objetivo, reitero, de acompañarlos. Donde vaya, donde sea, aquí en la radio, sea en la multiplataforma, sea en el TikTok, en el streaming, en el Facebook, donde quiera que se encuentre. Gracias, y como siempre, empezamos las informaciones con Quique Bravo.
0: Así es, y tenemos, por supuesto, en el inicio las informaciones de índole policial. Más adelante estarán los deportes con el tigrillo Carlos Alberto Navarro. 6:05, 6:10, más o menos, es el ingreso de Carlos Alberto. Y, por supuesto, estaremos en la parte central del programa con Philip Butters y toda la cobertura política actual. Por supuesto, llegan las informaciones también con Yuri Rodríguez a través de nuestra plataforma aquí periodística. Arrancando, como les digo, desde las noticias policiales, arrancamos desde Huánuco, donde han capturado a Pepón. Este sujeto, llamado Abelardo Caballero, es investigado por el feminicidio de su expareja. Veamos.
2: Perdón, más fuerte. ¿Cuántos años tienes?
3: Yo 30.
2: 30 años. Soy el comandante Fernando Terrones Cruz, jefe de Pinky de León Chofrado. Hemos venido en tu captura. El delito que se te imputa es poder cometer este feminicidio. De agravio a la señorita Luz Cachique. ¿Sí? ¿Es consciente de eso?
3: Sí.
2: Va a ser trasladado a usted y va a ser puesto a disposición a la autoridad judicial para que responda de sus actos.
4: Más de dos meses permaneció oculto Abelardo Caballero Ospino, alias Pepón, principal investigado por el feminicidio de su expareja, Luz María Cachique Céspedes, ocurrido en Tingo María. Agentes del Depincri Leoncio Prado lo ubicaron en la carretera hacia Puerto Zúngaro, en la provincia de Puerto Inca, después de dos días de seguimiento policial. Tras su captura, fue trasladado a la policía judicial y quedó a disposición del Ministerio Público. El crimen ocurrió durante la madrugada del 21 de junio en la avenida Alameda, Perú. Según la investigación, la víctima salía de una discoteca junto a su hermano y su nueva pareja, cuando habría sido interceptada por Caballero Ospino. La mujer sufrió una grave lesión en la pierna que habría comprometido la arteria femoral. La hemorragia fue de tal magnitud que murió antes de poder recibir atención hospitalaria. Su hermano también resultó herido cuando intentó intervenir para defenderla. Las imágenes de las cámaras de videovigilancia se convirtieron en una de las piezas de la investigación. Según la policía, los registros permitieron establecer que el investigado habría permanecido en los exteriores del establecimiento y que previamente habría causado daños al vehículo en el que se movilizaba la pareja. Pero el caso tiene un antecedente especialmente grave. Luz María Cachique contaba con medidas de protección dictadas por un juzgado de familia de Tingo María, después de haber denunciado presuntos actos de acoso, violencia física y amenazas. Ahora, con la captura de Pepón, el Ministerio Público continuará las diligencias para determinar su responsabilidad en el presunto delito de feminicidio y establecer cómo ocurrieron los hechos.
1: Y en Madre de Dios se perpetró un duro golpe a la minería ilegal. La policía destruyó cerca de 25 campamentos logísticos. Veamos.
5: En el marco del Plan de Operaciones Restauración 2026, la Policía del Perú asestó un golpe económico contundente de más de 1 millón de soles a la minería ilegal en Madre de Dios, tras ubicar y destruir 25 campamentos.

0: productos logísticos, así como maquinaria, bienes y enseres utilizados para sostener esta actividad ilícita. A través de un mega operativo policial helitransportado, los agentes de la Dirección de Medio Ambiente de la Policía ingresaron al sector El Platanal, en la zona de amortiguamiento de la Reserva Nacional de Tambopata, donde identificaron diversos puntos empleados como centros de abastecimiento y soporte logístico para las actividades de extracción ilegal. El material intervenido fue valorizado en 1.028.000 soles, monto que representa la afectación económica ocasionada a quienes desarrollaban esta actividad ilícita en la zona. Entre los bienes encontrados figuran 25 generadores eléctricos y 2 motores diésel, además también de mangueras, bombas de agua, tolvas, combustible, cables eléctricos y diversas herramientas utilizadas para facilitar las operaciones de minería ilegal. Solo algunos de los principales equipos y materiales intervenidos representaron una afectación superior a más de 500.000 de soles. Entre ellos se encuentran 800 mangueras de alta presión, valorizadas en 200.000 soles, 2 motores diésel por 160.000, también 600 mangueras de succión, 120.000 soles, 560 mangueras de arrastre por 112.000 soles y 25 generadores eléctricos por más de 75.000 soles. Debido a la imposibilidad de trasladar estos bienes y equipos desde esta zona de difícil acceso, el representante del Ministerio Público dispuso su interdicción, destrucción e inutilización en el lugar, conforme al establecido en el decreto legislativo 1100. La intervención contó con el apoyo de unidades policiales especializadas, el Ejército del Perú, el Ministerio Público y el Servicio Nacional de Áreas Naturales Protegidas por el Estado. Para el ingreso a este sector de difícil acceso se utilizó un helicóptero. El Ministerio del Interior, a través de la policía, continúa fortaleciendo las operaciones de inteligencia e interdicción contra la minería ilegal, con el único objetivo de afectar sus fuentes de financiamiento, capacidad logística y operativa, así como contribuir a la protección de las zonas naturales del país.
1: 5:09 estamos desarrollando las noticias policiales aquí en Primera Noticias y nos vamos a ir hasta Piura, donde la Policía Nacional de Perú ha realizado un operativo en toda la región y este trabajo policial ha permitido desactivar una banda criminal conocida como La Mudanza. Veamos de qué se trata.
0: A través de un operativo de Irincrit y VAC de PEAC de Piura, realizan operativo titánico 2026 en el norte peruano, logrando desarticular banda criminal La Mudanza. Culminación de las operaciones policiales con la subsecuente detención preliminar de 4 personas, allanamiento domiciliario con fines de incautación y especies también, y registro de celda vinculado a la banda criminal La Mudanza por encontrarse inmersos en varios delitos: delito de sicariato, tenencia ilegal de armas de fuego y materiales peligrosos, y delito contra la paz pública, modalidad banda criminal. El pasado 3 de marzo del 2026, la banda criminal La Mudanza dan muerte a César Augusto Rodríguez Espinosa, de 55, alias Pollero, presidente del Sindicato de Construcción Civil de Sullana, el mismo también que se encontraba en un vehículo junto a su pareja sentimental, quien resultó herida, y también su menor hija, donde el móvil del crimen se habría producido por la hegemonía de las obras de construcción civil ubicadas en la provincia de Sullana. Dicha banda criminal es liderada, según la policía, por el sujeto conocido con el alias Cadenas, siendo este el autor intelectual de dicho atentado criminal. En el operativo, la policía logró capturar a 4 personas por mandato judicial: Jean Jefferson Zapata Flores, de 23, alias Jean Ocachaco, el gatillero y sicario de la banda; Danilo Lorenzo Estrada Correa, de 29, alias Danilo; Dair Smith Cornejo Augurto, de 24, alias El Angelito o alias Negro. También en este mismo operativo, la policía logró capturar a Jesús Antonio Cadena Vázquez, de 31, alias Andoni o alias Jesús. Allanamientos, 8 allanamientos en la provincia de Sullana, Piura. Registro de celda, 3, en el penal de ex Río Seco, también en Piura. Incautación de especies, 8 celulares, 3 tarjetas SIM cards, un calzado, una prenda de vestir, cuaderno de apuntes y otros relevantes también para la investigación, armamento y municiones. La policía logró incautar un arma de fuego tipo revólver con serie erradicada, 24 municiones, dinero en efectivo, 500 soles. La fiscalía a cargo es Fiscalía Provincial Especializada contra la Criminalidad Organizada en Piura, bajo la resolución número 1 del 25 de agosto del 2026, expedida por el primer juzgado de investigación preparatoria, sede Cúpula.
1: Y en Trujillo han realizado la reconstrucción del secuestro y principalmente se han abocado a más o menos recordar cómo fue esa masacre, ¿no? La policía continúa recogiendo datos sobre esta matanza. Aquí los detalles.
2: ¿Qué sabes tú de la participación de Johnson en los asesinatos de Trujillo y del secuestrado?
3: Mira, Johnson me levanta a las 3 de la mañana. Ahí tiene que hacer, creo que lo había salido bien. De ahí yo me quedo un rato disfrutando en la sala. Y de ahí él recibe una llamada donde le dicen de que se les había pasado la mano. Y él dice, ¿pero qué ha pasado? No, que habían asegurado, me dice, mano, vamos a asegurar a dos chicos que también tenían esto con él y con los seguros. Estoy preocupado por transear, que quería transear rápido.
2: ¿Transear qué cosa?
3: La plata por el...
2: ¿El secuestro?
3: Sí.
2: ¿Y con quién se comunicaba?
3: Llamaba, está esperando que busquen línea con él y todo eso.
2: ¿Pero con quién se comunicaba él?
3: No, no sabía. Pero él comenzó a llamar hasta que ya a esa de las 3, 4, 5, a las 4, 5 de la tarde, escuché que decía, pero que la seguridad en tu garante. Era para buscar yo un garante por mi lado.
2: ¿Y después te llegaste a enterar que ya habían entregado el dinero?
3: Sí, más o menos.
2: ¿Qué dijo?
3: Está preocupado porque decía de que si la familia no le pagaba tiempo, que le iba a comenzar a volver un dedo por dedo.
2: ¿Y esto del secuestro, desde hace cuánto tiempo lo empezó a planificar?
3: Como hace un mes y medio más o menos.
2: ¿Y por qué? ¿Cómo
3: porque quería financiar.
2: No,
3: quería...
2: pero ¿cómo sabías que lo estaba planificando?
3: Porque él, ¿cómo sabes? Como no comienza a ser hermano, ya lo tienes enlichado. O ya lo tienes enlichado, cosas así.
2: ¿Cómo?
3: O sea que lo tiene por dicho el paciente.
2: Ya.
3: Le iba a poner con GPS en su camioneta.
2: ¿Y por qué lo eligió ese muchacho?
3: Fue al azar, porque en sí, al que lo iban a levantar y lo hacía su hermano.
0: Reconstruyen en Trujillo la emboscada que dejó a 4 muertos y terminó con el secuestro de Jeans Lara. En horas de la madrugada, la policía y el Ministerio Público realizaron la reconstrucción de los hechos relacionados con el ataque ocurrido en Trujillo, que dejó 4 personas asesinadas y está vinculado al secuestro del empresario minero Jeans Lara. La diligencia busca recrear cómo se desarrolló la emboscada, establecer la secuencia de los hechos y recoger elementos que permitan esclarecer lo ocurrido aquella madrugada. La reconstrucción se realizó sin presencia de los familiares de las víctimas mientras continúa la investigación para determinar las responsabilidades y circunstancias del crimen. Estas nuevas diligencias buscan esclarecer el caso. La policía y el Ministerio Público participaron de manera activa en la reconstrucción de los hechos vinculados a este asesinato y secuestro. Durante las diligencias también se efectuaron mediciones y comparaciones físicas de las personas detenidas con el objetivo de determinar si sus características coinciden con las personas registradas en las imágenes analizadas por los investigadores. Las pericias continúan y serán piezas claves, como las autoridades que determinen también el grado de participación de cada investigado. Por su parte, también una escalofriante revelación ha sacudido las investigaciones. Tras la caída de Alexander Mendocilla Gómez y Johnson Cruz Arce en territorio boliviano, según las declaraciones de Mendocilla, el sanguinario cabecilla de los pulpos dirigió desde el extranjero el secuestro del empresario Jeans Lara. Pero el objetivo original del golpe era, en realidad, su hermano Johan Lara. El plan criminal, que operaba mediante el seguimiento con dispositivos GPS y la exigencia de rescates millonarios bajo amenazas de tortura, terminó finalmente en una masacre. Mendocilla detalló que durante el cautiverio, Cruz Arce recibió una llamada donde los sicarios confesaron fríamente que se les había pasado la mano, admitiendo el asesinato de dos mujeres y dos agentes de seguridad que acompañaban a la víctima. Hoy la policía también está buscando más implicados y sobre todo esclarecer este sangriento ataque.
1: En esta diligencia que ha realizado la Policía Nacional se ha determinado de que los capturados, estos chatos, retacos, como usted quiera decirle, capturados en el mismo Trujillo ahí a las 24 horas, se les ha realizado una prueba de absorción atómica y se ha determinado que sí han ejecutado disparos. Lo que tienen que determinar es que si los disparos que han ejecutado estos zampones corresponden al momento que vemos y hemos visto todos en estos videos de seguridad. Eso hay que determinarlo. Sigue siendo todo esto muy extraño realmente de lo que ha pasado en Trujillo, sobre todo porque la investigación está ultra manoseada. Esa es la realidad. Nos vamos ahora hasta el mismo centro de Lima. Centro de Lima. Han frustrado un robo en una tienda del Jirón de la Unión. Un tipo quiso robar prendas deportivas, evidentemente con el afán de lucrar luego rematándolas, y fue capturado por la Policía Nacional de Perú y el Serenazgo de la ciudad.
4: Solo, jefe. ¿Ah? Solo, porque agarré un chorro más y una casaca. Pero ahí se ven las cámaras. Ahí está la mochila.
0: Serenazgo de la Municipalidad de Lima y la policía frustran robo en tienda deportiva del Jirón de la Unión. Rápida capacidad de respuesta y el trabajo articulado permitieron intervenir en flagrancia a un sujeto que había ingresado al establecimiento y sustraído prendas deportivas. La rápida respuesta del Serenazgo de la Municipalidad de Lima permitió frustrar el robo de una tienda deportiva en pleno Jirón de la Unión, gracias a la inmediata activación de los equipos de seguridad y al trabajo coordinado con la Policía Nacional del país. El hecho ocurrió en la tienda Maratón ubicada en el Jirón de la Unión 656. Durante las labores de patrullaje, los agentes de Serenazgo detectaron que la puerta principal del establecimiento se encontraba abierta. Ante esta situación, se activó de inmediato la atención de la emergencia y se alertó a efectivos de la policía, quienes acudieron rápidamente al lugar. Una vez en el local, los agentes coordinaron con los trabajadores para verificar y además con la administración de lo ocurrido. La revisión de las cámaras de seguridad, tanto internas y externas, permitió confirmar que el sujeto había ingresado al establecimiento y además permanecía todavía aún en su interior. La situación plenamente identificada, Serenazgo de la Municipalidad de Lima y los efectivos de la policía ejecutaron una intervención inmediata dentro del local, logrando detener al presunto delincuente en flagrancia delictiva, cuando ya había sustraído diversas prendas deportivas. El intervenido fue reducido rápidamente y trasladado a la comisaría de Monserrate, donde quedó a disposición de las autoridades policiales para todas las diligencias de acuerdo a ley y su identificación plena. Las investigaciones continúan para determinar las circunstancias del hecho y establecer la posible participación de otras personas. La comuna limeña reafirma su compromiso de recuperar y proteger el centro histórico mediante un serenazgo activo y una respuesta oportuna frente a cualquier amenaza a la seguridad de vecinos, comerciantes y visitantes. Asimismo, también se fortalece permanentemente el trabajo articulado con la Policía Nacional para garantizar una intervención rápida y efectiva ante hechos delictivos similares.
1: Nos vamos con información en San Juan de Miraflores. Han detenido a dos mujeres extorsionadoras. Las mujeres de nacionalidad venezolana amenazaban de muerte a comerciantes.
5: El AMPA no da tregua. Dos mujeres fueron detenidas en San Juan de Miraflores, acusadas de integrar una banda criminal dedicada a extorsionar a comerciantes de Lima Sur. Se trata de Mayra Alejandra Alvarado, alias Aleja, de 48 años, y de Irelis Zaracual Longal, alias Daire, de 26, ambas venezolanas. Las labores de inteligencia permitieron identificar la presencia de ambas los actos delictivos. Según la tesis policial, también se encargarían de enviar los mensajes extorsivos a nombre de la organización. De sus víctimas se identificaba como el Tren de Aragua.
6: Estoy esperando que salgas de tu trabajo, te tengo precisado. Tú sabes cómo es la vuelta, si no pagas no te alineas con nosotros, luego te vamos a matar a ti.
5: No se descarta, además, que estas mujeres fueran las encargadas de recepcionar y administrar el dinero obtenido de las presuntas extorsiones. La investigación también permitió identificar a otros integrantes de la banda. El pasado 18 de agosto fueron intervenidos Danine Vázquez de la Mata y Efraín Vázquez Perdomo. Posteriormente cayó José Ignacio Alvarado, alias Infinito. Los tres cumplen 18 meses de prisión preventiva por extorsión. Ahora, siguiendo la cadena investigativa, la policía tuvo la detención preliminar de estas dos mujeres y logró capturarlas en San Juan de Miraflores. Durante el operativo también se incautaron dos celulares y especies de interés. La investigación continúa para determinar el verdadero rol de cada integrante y establecer si hay más personas detrás de esta banda que tenía en la mira a comerciantes de Lima Sur.
1: Nos vamos ahora hasta San Juan del Urigancho. Han intervenido un requisitoriado conocido como Chato Luis. Y usted sabe, cuando captura a estos delincuentes, los agarran de acá del cuello para que se le vea bien el rostro. Chato Luis no le quedó más que admitir que estaba incluso requisitoriado e implicado además en extorsiones en la zona de Lima Este.
7: En impecable operativo, Grupo Greco de la Policía de San Juan del Urigancho intervienen. En el Jirón Apurímac de la Manzana, lote 1 del asentamiento humano 25 de diciembre, en Villa María del Triunfo, donde ubican y capturan a Ronnie Enrique Cabanillas, niño de 28 años, alias Chato Luis, quien presenta dos requisitorias vigentes tipo orden de captura por delito contra el patrimonio, robo agravado en banda. Asimismo también detención en flagrancia delictiva por el delito de extorsión, por tenencia ilegal de armas de fuego y municiones y tráfico de drogas.
8: Ya el celular. Ya.
9: Nombre completo.
8: Nombre.
9: Ronnie Enrique Cabañas Niño.
8: ¿Ah?
9: Ronnie Enrique Cabañas Niño.
10: ¿Cómo te dice?
9: ¿Ah?
10: Chato Luis, ¿verdad?
9: ¿Ah?
10: A la P. Ya corre historia ahorita. ¿Ya? Ya perdiste.
7: El personal policial Greco, por acciones propias de la especialidad, tomaron conocimiento que el sujeto conocido como Chato Luis, quien es considerado un objetivo de alto valor por su incidencia criminal en San Juan de Urigancho, en actos de extorsión, sicariato y otros delitos también violentos, se encontraría escondido en Villa María del Triunfo, Lima Sur. Motivo por el cual se ejecutó un operativo policial, logrando su ubicación y captura en el Jirón Apurímac de la Manzana A, lote 1 del asentamiento humano, 25 de diciembre. Que al verificar su sistema de requisitorias, presenta orden de captura vigente por el delito de robo agravado en banda del juzgado penal colegiado de San Juan de Urigancho, expediente 7154 con fecha del 1/4/2026, y orden de captura por delito de robo agravado en banda por el juzgado de investigación preparatoria del distrito de San Juan de Urigancho, expediente 7154, fecha 25/5/2026. Asimismo, también bajo los presupuestos de la flagrancia delictiva, se procedió al registro domiciliario con el siguiente resultado. Armamento incautado: un revólver marca Smith Wesson serie 9X235. Drogas decomisadas: 30 bolsitas conteniendo marihuana y 9 bolsitas también conteniendo tusi. Otras especies: una nota extorsiva con la siguiente descripción: Jeremy, tu hijo, Mateus, Jeremy, se va a quedar sin padre por culpa de Maricielo. Además, la policía logró incautar 8 equipos celulares con valiosa información, incluyendo también notas extorsivas vía WhatsApp. Todos los datos fueron puestos a disposición de las autoridades por acciones de inteligencia, donde se tomó conocimiento también que Chato Luis sería líder de la presunta organización criminal Los Malditos de Huáscar, Nueva Generación. Asimismo, también se tiene conocimiento que su centro de operaciones lo habría trasladado a Villa María del Triunfo, lugar donde fue capturado y detenido finalmente.
1: Vamos ahora a cambiar un poco de giro, pero vamos con las noticias principalmente internacionales. ¿Qué está pasando en el mundo? A ver, en Ecuador, un duro golpe al narcotráfico. 4 toneladas de droga y 16 fusiles salieron de las rutas criminales. Vean.
11: 4 toneladas de droga, 16 fusiles y 6.000 municiones. Todo quedó fuera de las rutas del narcotráfico tras un operativo ejecutado en Bosurge, Ecuador. Para llegar hasta esta organización, las autoridades realizaron labores de inteligencia, investigación y coordinación operativa. En el operativo fueron incautadas 5 embarcaciones utilizadas dentro de esta estructura logística. Las autoridades encontraron aproximadamente 4 toneladas de droga, además de 16 fusiles y 6.000 municiones. También fueron halladas boyas con GPS, elementos que formaban parte de los recursos utilizados por las actividades ilícitas. Durante la intervención, además, 4 personas fueron aprehendidas. De esta manera, el operativo buscó afectar directamente la capacidad logística y operativa de las estructuras dedicadas al narcotráfico. La estrategia apunta precisamente a retirar recursos considerados estratégicos para el desarrollo de sus actividades ilícitas, embarcaciones, droga, armas, municiones y equipos de GPS quedaron así fuera de esta estructura. Y por el momento, las investigaciones continúan para dar con el paradero de más cómplices.
1: Nos vamos ahora hasta Colombia. Terror en una escuela de Medellín. Terrible realmente. Un menor realiza disparos intimidatorios y luego se autolesiona. Esto pasó, reitero, en Medellín, Colombia.
11: Momentos de tensión se vivieron dentro de una escuela de Medellín. Un menor de 17 años ingresó a la institución con un arma de menor letalidad. Realizó varios disparos para intimidar a las personas y posteriormente se autolesionó. El hecho ocurrió en la institución educativa Gabriel García Márquez, en el barrio Villa Lilian, comuna 8, y fue confirmado por el alcalde de Medellín, Federico Gutiérrez. Hasta el momento no se ha reportado ningún otro herido. Tampoco se conocen las posibles motivaciones ni los objetivos que habría tenido el menor. De acuerdo con medios locales, el adolescente habría ingresado alrededor de las 9 de la mañana saltando un muro ubicado en la parte posterior de la institución. Tras lo ocurrido, 2 jóvenes fueron detenidos cuando salían del colegio. Ambos habrían sido identificados gracias a las cámaras de seguridad de la institución educativa. Equipos de la policía, personal de los servicios de emergencia y padres de familia llegaron hasta la institución preocupados por lo que había sucedido. Este hecho ocurrió en una jornada particular para Colombia. Ese mismo día entró en vigor la decisión del presidente colombiano Abelardo de la Espriella de levantar la suspensión general de los permisos para portar armas, una medida que había sido instaurada en 2015. Por el momento, las autoridades continúan verificando las circunstancias de este incidente.
1: Bueno, vamos a presentar más información con relación a otro golpe a los llamados tiguerones en Estados Unidos. Designa organización terrorista a una banda peligrosa ecuatoriana. Veamos.
11: Estados Unidos eleva la presión contra el crimen organizado en Ecuador. Washington acaba de designar como organización terrorista extranjera a la banda criminal Los Tiguerones, en una decisión que forma parte de su estrategia para apoyar el combate contra los grupos dedicados al narcotráfico en América Latina. El anuncio se conoció mientras el secretario de Estado estadounidense Marco Rubio llegaba a Quito para reunirse con el presidente ecuatoriano Daniel Noboa, uno de los principales aliados de Donald Trump en la región. Uno de los episodios de más impacto de Los Tiguerones fue en enero de 2024. Algunos miembros participaron en el asalto armado al canal TC Televisión, un ataque que fue transmitido en vivo y que ocurrió en medio de una ola de violencia desatada tras la fuga del capo del narcotráfico Adolfo Fito Macías. entonces jefe máximo de los choneros y extraditado a Estados Unidos en 2025.
12: Y estamos haciendo muchas cosas juntos. Nuestras fuerzas élites están trabajando conjuntamente a diario de manera que realmente no tiene precedente para desmantelar a estos grupos terroristas.
11: Según el Observatorio Ecuatoriano de Crimen Organizado, la banda se dedica al tráfico de drogas y armas, minería ilegal, lavado de activos, extorsión y sicariato. La organización es además uno de los principales actores de la guerra entre agrupaciones criminales que atraviesa Ecuador. Solo desde 2025, el Departamento de Estado estadounidense también designó como organizaciones terroristas a los choneros, los lobos y los chone killers. Así con los tiguerones dentro de esta categoría, Washington amplía la presión sobre las estructuras criminales que operan en Ecuador, mientras Quito y Estados Unidos mantienen su ofensiva contra el narcotráfico y el crimen organizado.
1: Nos vamos a estas alturas de la mañana, 5 de la mañana con 33 minutos ya, con los prófugos de la justicia peruana. Están encabezados por Juan Silva Villegas. Juan Silva Villegas es prófugo hace, miren la cantidad impresionante de días que tiene, 1,556 días. No ha sido capturado por la policía, las autoridades no lo ubican, ni siquiera se sabe dónde puede estar, no hay ninguna señal al respecto. Usted puede llamar si cree conveniente, si sabe datos sobre el paradero de Juan Silva Villegas, puede llamar al 0800-40-007. Se ofrecen por él 50,000 soles de recompensa. Este tipo está involucrado en actos de corrupción, los mismos actos de corrupción, reitero, todos los días, en los que está involucrado Pedro Castillo. Él, Pedro Castillo, está preso por la conspiración por el golpe de Estado, pero cometió otros delitos, de los cuales está siendo investigado con este sujeto que está prófugo de la justicia, reitero ya, 1,556 días.
13: Otro prófugo de la justicia peruana es Jorge Cuba, que cumple ya 413 días como prófugo. Y hay que recordar siempre, ¿no?, por qué estos señores, por qué este personaje está sentenciado, buscado, es por 24 años, sentenciado a 24 años por el caso Metro de Lima. Esta reducida lista, por supuesto, la vamos a seguir presentando, ¿no?, porque la gente quiere recordar quiénes son los prófugos. Son representativos, a ojo, hay que reiterar, Quique, que son más los prófugos.
1: Por supuesto, como por ejemplo, el nuevo prófugo que ahora tenemos. Resulta que un sentenciado fue llevado al hospital Loaiza porque tenía un problema. Un problema, evidentemente, una hernia abdominal, según lo que dice el comunicado. Y en el hospital Loaiza se les ha fugado a los custodios del IMPE. Son una vergüenza realmente, ¿eh? Son realmente una vergüenza y lamentablemente ellos tienen que emitir un comunicado informando sobre la fuga de un interno en el hospital de por Loaiza, perdón, este es el bloque de prófugos y tenemos uno nuevo. Pero por ineficiencia e incompetencia absoluta del IMPE. Dice el IMPE en su comunicado, fechado con 9 de septiembre de ayer, o sea, ayer 9 de septiembre, a las 9 y pico de la noche, el Instituto Nacional Penitenciario comunica a la ciudadanía lo siguiente. El martes 8 de septiembre, aproximadamente a las 18:20, 6 y 20 de la tarde, se tomó conocimiento de la fuga del interno Herrera Paredes Mikey Cajen. Mikey Cajen Herrera Paredes, del Hospital Arzobispo Loaiza. Herrera Paredes cumplía condena de 18 años por el delito de robo agravado en el establecimiento penitenciario Lurigancho. El interno Herrera Paredes se encontraba hospitalizado desde el lunes 7 de septiembre de 2026 con diagnóstico de hernia abdominal y bajo custodia de dos agentes de seguridad penitenciaria. Un par de ineptos los dos, a menos que los hayan arreglado. Siguiente párrafo. De manera inmediata, el IMPE comunicó el hecho a la Policía Nacional de Perú. Policía, ahí tiene uno más. Para activar las acciones de búsqueda y recaptura correspondientes, los agentes penitenciarios fueron intervenidos por la policía. Evidentemente, hay una alta sospecha de que han sido coimeados. Y porque no se les puede escapar del hospital. El tipo incluso está mal, tiene un problema abdominal. Y en la comisaría del sector, ahí donde están los del IMPE, los dos ineficientes, donde se realizan las diligencias e investigaciones de ley. El IMPE inició las investigaciones correspondientes conforme al proceso célere vigente, según indica el decreto legislativo 16 y 17, con el propósito de esclarecer de manera exhaustiva las circunstancias en las que se produjo la fuga y determinar las responsabilidades administrativas, funcionales y o penales a que hubiera lugar. Asimismo, se adoptarán las medidas disciplinarias y correctivas que correspondan contra quienes resulten responsables sin excepción. Así que se les escapó un preso, un reo, a dos ineficientes e incompetentes, si es que no son corruptos, miembros del INPE, Quique Montenegro. ¿Qué te parece este nuevo prófugo que tenemos acá? Nuevecito, bueno, estrenadito.
13: Nueva inclusión, estrenadito, nuevecito. Pero el INPE, que hace poco ya había estrenado un nuevo jefe, pues el señor Lescano, Abraham Lescano Salazar. Bueno, ingresa y a los pocos días tiene esta papa caliente. Obviamente debería responder, debe estar más que preocupado, ¿no? Recién ingresa y tiene gran problemón, así que esperemos una respuesta más allá de este comunicado que puede solamente salir del paso. Porque es una real vergüenza que pase esto, ¿no?
1: Pongan los nombres, queremos los nombres de los dos, de esos dos que estaban encargados, sea por ineficiencia o por corrupción, los nombres de los dos encargados de cuidar a Herrera Paredes Mikey.
13: Claro.
1: Tienen que poner los nombres. ¿Qué espíritu de cuerpo absurdo es este? Pongan los nombres de los ineficientes. Terrible, se les escapa del hospital. Se supone que el hombre estaba mal incluso. Vamos con grandes criminales de la historia. Tenemos a una asesina, una mujer llamada Beula Anán. Llega aquí a PBO Noticias para cerrar este horroroso primer bloque de noticias policiales.
14: Hola, soy Nicole Salinas Vigio y estos son los grandes criminales de la historia. Hoy hablaremos de Beula Anán, acusada de asesinato en los años 20 y cuya historia inspiró el musical Chicago.
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14: Beula Anán fue una joven y carismática estadounidense cuyo caso de asesinato se convirtió en un fenómeno mediático en la década de 1920, inspirando más tarde el fenómeno musical Chicago. I was leaving. Was he angry? Like a madman. Still I said, Fred, move on. Beula, casada con un mecánico y aburrida de la vida doméstica, tenía una relación extramatrimonial con un hombre llamado Harry Galstead. Un día de abril de 1924, durante una pelea en su departamento ubicado en Chicago, Beula le disparó a su amante y mientras él agonizaba, puso un disco de jazz y bebió tranquilamente mientras lo veía morir. Las manos criminales tenían 25 años. Al ser arrestada, Beula se presentó ante los medios con una imagen de mujer inocente y seductora, lo que alimentó a la prensa sensacionalista que la convirtió en el centro de atención. Lo curioso es que durante su juicio manipuló la percepción pública y se declaró inocente, alegando que había matado en defensa propia. Su imagen de mujer frágil y glamurosa ganó la simpatía del jurado y en un giro sorprendente fue absuelta a pesar de las pruebas en su contra. Tras la absolución, Beula dejó a su esposo, quien había vendido todo para financiar su defensa. Sin embargo, su momento de fama se desvaneció rápidamente y la realidad no fue tan romántica como los titulares. Beula se casó varias veces, pero su vida fue tormentosa y fugaz. Finalmente, fue absuelta de asesinato y pasó a una vida de perfil bajo. Falleció años después, sin más notoriedad. Esta fue la criminal de hoy y con nosotros será hasta la próxima.
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1: Podemos entender todavía aquí que me he quedado reflexionando mientras veíamos a la última criminal acá en PBO Noticias. Me he quedado reflexionando en cómo se le puede haber escapado un preso de un hospital. Terrible,
13: como realmente. Película, ¿no? Como es tal cual, como un guión de una película. Pero también que debería responder es la dirección del hospital, ¿no?
1: Aunque no creo que tengan responsabilidad, ¿no?
13: No, digamos, pues si se ha cumplido
1: bien la parte médica.
13: Claro, pero si se ha cumplido el protocolo en sí, ¿no? El trámite que tiene que seguir. No estoy, culpando directamente, el hospital tiene que ver. No, sino que si se ha cumplido por parte del hospital también.
1: Ahora,
13: y el INPE, ¿no? Todo este traslado, ¿no?
1: Poniéndonos policíacos, normalmente cuando un, digamos, un paciente sale de alta, tiene una serie de autorizaciones, ¿no? Tienen custodios en la puerta del hospital, vigilantes que por lo menos podrían haber advertido si este tipo que salió, que finalmente se terminó fugando, tenía todos los documentos para pasar la puerta. Entiendo yo, claro, que algo más pudo hacer el hospital, pero la responsabilidad absoluta recae en estos dos ineficientes e incompetentes, si es que no corruptos de limpia.
13: Claro, no hace falta ser pues un experto en seguridad, que cada proceso de traslado de limpia de un preso debe cumplir un protocolo de seguridad. Y a mi pregunta es sencilla, ¿se cumplió ese protocolo de seguridad? Okay. Parece que no, ¿no?
1: Definitivamente.
13: Parece que no.
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13: En cada rincón de la patria, no se vaya, no se mueva, porque volvemos en un ratito nada más con más información aquí en la multiplataforma de PBO. No se vaya.

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0: Vamos en esta parte del programa, siendo las 5 de la mañana con 47 minutos, a recordar en nuestra secuencia biografías a uno de los grandes de la música, que tiene además el valor agregado de haber tenido una limitación física durante toda su vida prácticamente. Estamos hablando del cantautor, compositor, guitarrista José Feliciano, uno de los más importantes compositores también de la historia de la música. José Feliciano llega aquí a biografías.
1: 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José Feliciano nació el 10 de septiembre de 1945 en Lares, Puerto Rico, invidente de nacimiento. Su pasión por la música comenzó a la edad de 3 años. A los 17 años, comenzó a tocar en las casas de café de Greenwich Village. Su primera actuación profesional fue en Detroit. Los ejecutivos de la RCA en Buenos Aires lo animaron a grabar un álbum de música en español. El primer single, Poquita Fe, fue un éxito grandioso y Usted fue más grande aún. En 1971, participa en el Festival de San Remo con la canción ¿Qué será?, compuesta por Jimmy Fontana. Entre su mayor éxito se encuentra Feliz Navidad. El productor Rick Jarrett recomendó grabar una canción del grupo Doors, Light My Fire, que estaba interpretando en sus conciertos. Cuando contaba con 23 años y había ganado 2 premios Grammy y actuado casi por todo el mundo. En 1991 le otorgaron su 6º premio Grammy, convirtiéndose así en el único artista que ha ganado premios de música pop en las categorías de 2 lenguajes. En 1995 interpretó su propio personaje en la película Fargo, en la cual interpretó Let's Find Each Other Tonight, una composición suya. En 1996, el álbum doble titulado Present Tense fue lanzado en Europa. Al año siguiente, la misma grabación fue lanzada en Estados Unidos con el título On Second Thought. El 8 de enero de 1997, el álbum Americano fue nominado para un Grammy, siendo su 15ª nominación, y en 1998, Señor Bolero le concedió su 16ª. Grabó más de 65 álbums en su carrera. Biografías en PBO.
0: Un gran compositor, José Feliciano. Es más, una de las canciones más emblemáticas, si se puede decir de alguna manera, de Rubén Blades, usted seguramente ha escuchado en Maestra Vida cuando existía, es Yo Puedo Vivir del Amor, una canción que usted ha escuchado definitivamente en versión salsa. Esa composición es de José Feliciano, que Rubén Blades, siendo un gran compositor también Rubén Blades, adoptó, transformó, produjo para uno de sus LPs y se convirtió en un total éxito. Yo Puedo Vivir del Amor, del gran José Feliciano, en la salsa también.
2: José Feliciano es una gran, indiscutible figura y también maestro guitarrista, ¿no? Hacía cantar o hace cantar, ¿no?, a la guitarra. Y con buen sentido del humor, ¿eh?, estaba recordando un encuentro que tuvo en el backstage, en el camerino, cuando José Feliciano fue a escuchar cómo él se le escapó espontáneamente esa broma a Juan Gabriel. O sea, José Feliciano.
0: ¿Qué le dijo? Te he venido a ver.
2: Claro, mira, hace tiempo que no te veía, Juan Gabriel. Perdón, yo no puedo ver mucho, ¿no? Pero, y se mataron de risa, ¿no? Imagínate ahí, soltaron una risa. Y, o sea, él tenía tal sentido del humor que, digamos, pese a su condición, a su discapacidad visual, pues no tenía ningún problema. Era muy amigo de Juan Gabriel. Muy amigos eran.
0: Muy amigo.
2: Y lo había invitado más de una oportunidad a cantar con él.
0: Muy amigo de muchos artistas. De tiene muchos una artistas. Dupla extraordinaria con José José, me estoy acordando.
2: Por supuesto.
0: En el tema Por Ella.
2: Exacto.
0: Y la rompieron con ese éxito. Tremendo. Más adelante lo vamos a recordar seguro aquí en PBO.
2: Gran personaje, José Feliciano. Gran artista, extraordinario artista. Muy bien, vamos ahora con Avance Digital, Kike, ¿te parece? Porque científicos ya en sus vallas publicitarias. Por supuesto, de esto nos lo cuenta, de qué trata ya este segmento con Jessica Pocket. Avance Digital.
3: En un mundo digital que cambia cada segundo, esto no te lo puedes perder.
4: Normal.
3: Normalmente, cuando pensamos en esas enormes pantallas publicitarias en las calles de una ciudad, imaginamos rostros de actores, cantantes o influencers promocionando algún producto. Pero en varias ciudades de China, esas mismas pantallas ahora muestran algo distinto: rostros de científicos. La iniciativa comenzó en la provincia de Shandong y se extendió a otras regiones del país. En los espacios publicitarios que normalmente se alquilan a marcas comerciales, ahora aparecen figuras como Xian Suisen, considerado pionero de la investigación aeroespacial en China, Tu Youyou, ganadora del premio Nobel por su investigación contra la malaria, y Yuan Longping, reconocido por su trabajo en el desarrollo de arroz híbrido para combatir el hambre. Esta iniciativa coincide con el Mes Nacional de Popularización de la Ciencia, una conmemoración oficial que se celebra en China cada septiembre desde que una ley lo estableciera en 2024. Lo interesante es que, según reportes locales, no existe una directiva nacional que obligue a hacer este cambio de manera uniforme en todo el país. Fueron los propios administradores de los centros comerciales quienes decidieron de forma autónoma sustituir su publicidad habitual, señalando que buscaban transmitir valores y reconocimiento hacia figuras que consideran ejemplos a seguir. Este año, el evento oficial de popularización científica incluyó más de 100 exposiciones y actividades en distintas ciudades del país, organizadas por la Asociación China para la Ciencia y la Tecnología, junto a otras 34 instituciones. Esta tendencia ha generado bastante conversación en redes sociales fuera de China, donde algunos usuarios la compararon con otros países, incluyendo India, donde figuras como el científico APJ Abdul Kalam ya son ampliamente reconocidas como referentes públicos. Más allá de si esta idea se replica o no en otros países, la iniciativa abre una pregunta interesante. ¿Qué pasaría si de vez en cuando los espacios más visibles de nuestras ciudades también reconocieran a quienes dedican su vida a la ciencia? Porque lo digital también es social. Yo soy Jessica Pocket y esto fue Avance Digital, solo aquí en PBO.
0: Vamos a ir a la pausa. Luego de la pausa vamos a venir con nuestra secuencia de historia que inspiran, Business on Business con Mauricio Díaz Canseco y por supuesto con las efemérides para hoy 10 de septiembre. Y más adelante, por supuesto, estará el tigrillo Carlos Alberto Navarro con los deportes y que vendrá con un resumen seguramente notable y espectacular de la Champions disputada ayer.
2: Kike. Y más adelante, ¿quién viene?
0: Viene Philly Butters y estará también, por supuesto, Yuri Rodríguez con las informaciones.
2: Y más adelante, Patsy Bendayán con el espectáculo. Y más adelante, Héctor Felipe, una parrilla impresionante, no solamente informativa, sino también de entretenimiento. Ya volvemos.
1: 5:54. 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

0: y 58.
1: 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Nos vamos con una tremenda historia que inspira. Nos la trae Sandra Ramírez, por supuesto. Se trata de la mujer sueca Emma Scholz. Esta mujer estuvo y participó en el rescate de 6 de sus hijos. Sus 6 hijos realmente, que estaban siendo vorazmente devorados por un incendio. La mujer no tuvo ningún reparo e ingresó uno a uno para rescatar a cada uno de sus hijos, sufriendo el 93% de su cuerpo quemaduras realmente graves. Veamos esta historia.

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1: Esta madre entró varias veces a una casa en llamas para salvar a sus hijos. Soy Sandra Ramírez y esta es la historia de Emma Scholz.
2: Era el 3 de septiembre de 2019 en Suecia. Emma, de 31 años, bajó corriendo y encontró la sala completamente en llamas. Sin zapatos ni protección, sacó a sus dos hijos más pequeños. Pero al abrir la puerta, una explosión la envolvió. Emma se lanzó sobre ellos para protegerlos y volvió a entrar. Todavía quedaban 4 hijos en el piso superior. Las escaleras ardían y el calor hacía que la piel de sus pies comenzara a desprenderse. Aún así, Emma logró llevar a los niños hasta el balcón y ponerlos a salvo. Pero entonces descubrió que faltaba Molly, su hija de apenas 1 año. Emma regresó una vez más a las llamas. La encontró llorando en su cuna. La tomó en brazos y consiguió salir. Antes de perder el conocimiento, supo que sus 6 hijos estaban vivos. Emma sufrió quemaduras en el 93% de su cuerpo. Pasó 2 meses en coma inducido y fue sometida a más de 20 cirugías. Cuando despertó, su primera pregunta fue si seguían vivos sus hijos. En 2020 fue reconocida como salvavidas del año en Suecia. Sin embargo, ella nunca se consideró una heroína.
1: Esa fue la historia de Emma Scholz, que nos recuerda que el amor de una madre no tiene límites. Así que con esa historia de inspiración, comienza bien el día en BBO.

Gran historia, y ahora vamos con los grandes consejos de el buen Mauricio Díez Canseco. Algo muy importante que debe tener en cuenta, y lo tiene en cuenta, grandes empresarios y, por supuesto, emprendedores. Lo importante que es aprender a delegar sin perder el control del negocio. Nos los cuenta, nos da los tips, por supuesto, así que tomen nota. Esto es Business on Business.

0: Hola Mauricio, ¿qué tal? Soy Junior Carbonell de San Juan de Lurigancho. Quiero hacerte una consulta. ¿Cómo aprender a delegar sin perder el control del negocio?
1: Me pregunta, Mauricio, ¿cómo hago?

la confianza con esta persona que tú has decidido elegir para delegar, obviamente, alguna de las tareas importantes de tu negocio. La confianza y la empatía es importantísimo. Así que eso también, además de haber evaluado a esa persona, también es un poco el tema del olfato, la empatía, la corazonada, algo que te una con esa persona que sabes que no te va a fallar. Y número 3. El seguimiento. A pesar que ya esta persona de confianza que tiene el perfil y que le has delegado alguna de las tareas importantes que debiste de hacerlas tú, pero estás confiando para que esta persona de confianza las haga por ti, lo más importante es el seguimiento. Y con reportes periódicos, pueden ser diarios, interdiarios, de tal manera que tú que conoces el negocio y sabes cuál fue la meta inicial, la persona a quien hayas delegado pueda cumplir con los objetivos. Y de esta manera vas a mantener el control. Estos son business con Mauricio Díaz Canseco. Así que hasta el próximo microprograma. Chao.

0: Vamos ahora a recordar qué pasó una fecha como hoy en la historia de las efemérides. Quique Bravo nos recuerda que en 1943 Alemania invade Italia. 1945 nace, como ya lo adelantamos, el genio, uno de los mejores cantantes, compositores, guitarristas, el gran José Feliciano. Estas son las efemérides.
1: ¿Qué tal? ¿Cómo están? Estas son las efemérides para hoy aquí en PBO Noticias. ¡Empezamos!
2: Un día como hoy, los alemanes invaden Italia. Sus aliados en algún momento son invadidos por los nazis. Esto pasó en 1943. En Italia, tras haberse producido la caída del régimen fascista a finales de julio de ese año, las tropas alemanas entran en la ciudad de Roma, comenzando su ocupación que duró hasta la liberación de la citada urbe por el ejército angloamericano todavía el 4 de junio de 1944. El territorio vaticano permaneció sin violarse, demostrando el reconocimiento de la independencia de la Santa Sede por parte de la Alemania nazi. Lo que hay que decir en este caso es que Papa Pío XII transó de alguna manera con los alemanes para que el Vaticano específicamente sea intocable. Finalmente nunca denostó de lo que estaban haciendo ya los alemanes en otras partes de Europa. Y un día como hoy nace José Feliciano, en el año 1945. Un grande de la guitarra y de la composición, ¿eh? José Feliciano tiene su trayectoria y es muy respetable. Les cuento. Nace en Puerto Rico el 10 de septiembre de 1945 el cantante y compositor puertorriqueño José Monserrat Feliciano García. Es un músico cantante considerado el primer hispanoamericano en introducirse al mercado de la música en inglés. Grabó su primer larga duración en 1964 cuando tenía 19 años. Desde entonces ha grabado más de 60 discos entre el mercado anglosajón y el de habla hispana. Está considerado como un virtuoso ejecutante de la guitarra española y con su potente e inconfundible voz ha interpretado y publicado más de 600 canciones. Sus ventas de discos se estiman en más de 50 millones de copias también. Feliciano ha sido galardonado con más de 45 discos de oro y de platino. Ha recibido infinidad de nominaciones al premio Grammy, el cual ha ganado en 9 ocasiones, incluyendo uno a su trayectoria artística. Como compositor tiene más de 100 canciones registradas, entre las que puede mencionarse No hay sombra que me cubra, Hay cariño, esa le escucha a usted de todas maneras, señora, no me trate como un niño, Paso la vida pensando, otro clásico de José Feliciano, y Para decir adiós, vida mía. Usted se acuerda de esa canción con Ann Kelly en el año 1982 y luego se dio el lujo de grabar con José José un tema llamado Por Ella. Un amor así con Lani Hall. Tengo que decirte algo con Gloria Estefan. Feliciano es un crack de la historia de la música. Él nació con una ceguera como consecuencia de un glaucoma congénito. De origen humilde, es uno de 11 hermanos y a la edad de 5 años emigró con su familia a la ciudad de Nueva York. La ceguera de José Feliciano lo hizo más talentoso aún. Esto podría salir en historias que inspiran sin ninguna duda.

0: también compositor y cantante de una canción que de todas maneras escuchamos a partir del 15 de diciembre. ¡Feliz Navidad!
1: Y
0: esa la escuchamos, canción, pero hasta el cansancio.
1: Sí, y va a quedar inmortalizada por todas las próximas generaciones. O sea, no hay Navidad sin la canción de Feliz Navidad de José Feliciano.
0: Que todo el mundo lo ha escuchado y seguramente los jóvenes no sabían quién era. Bueno, es el gran José Feliciano en una de sus canciones más repetitivas de la historia.
1: Tremenda canción.
0: Nos vamos a la pausa. Luego de la pausa viene el tirío Carlos Alberto Navarro con los deportes. Un súper especial resumen, por supuesto, de todos los goles de la Champions. Y más adelante, por supuesto, estará aquí en PBO Philip Butter. Pausa y venimos. Chao.

0: 6 y 9. 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

0: Perú. El papá de América otra vez va por la Sudamericana y requiere el apoyo de todititos. De ti y también de ti, por supuesto que sí. Y este jueves, ni bien termina campeonísimo, a las 7:30 de la noche, empieza el partido entre Cienciano y el Montevideo City Torque por cuartos de Copa Sudamericana. Por supuesto que lo escucharás en los 91.9 FM de Pedro Radio, la radio con fe, porque nosotros también estamos con el papá de América este jueves desde las 7:30 de la noche.
1: ¿Qué tal? ¿Cómo están, amigas y amigos de PBO TV? 275 compañías de cable, 44 emisoras en radio. Somos PB Radio, PBO TV, y hoy estaremos desde las 7:30, ni bien termina campeonísimo, empalmando con la transmisión desde el Hueveapuerto. Juega el papá Cienciano frente al Montevideo City Torque. Ojo que, como decía Miguel, cuidado con el City Torque, por si acaso. Hay que tener mucho cuidado con este equipo. La altura es la altura, debe de prevalecer. Cienciano lo ha sabido hacer. Primero hay que ganar, luego la diferencia se conocerá. Pero que viene bien en la campaña nacional, o sea, a nivel de Liga Uruguaya y en la Sudamericana, viene muy bien el equipo del City Torque. Declara el goleador, el hombre que a veces quiere cabecear y mete gol de rodilla, Carlos Garcés.
2: Sí, ya estamos concentrados esperando la hora del partido y bueno, esperemos tener una linda noche.
3: ¿Cuál va a ser la clave para llevarse el triunfo?
2: No, ser inteligente, sabemos que va a ser un partido difícil, vamos a enfrentar a un gran rival, pero bueno, hay que tener calma, hay que manejar muy bien los tiempos, sobre todo si el equipo recibe. Y todos los partidos son diferentes, ya lo que hicimos con Lanús, con Botafogo, quedó atrás, sabemos que hicimos un buen trabajo y bueno, ahora tenemos un partido muy distinto, muy difícil, igual como todos. Obvio que la idea es ganar, ¿no? Pero bueno, vamos a ir paso a paso, sabiendo de que va a ser un partido muy difícil, pero bueno, esperemos abrirlo pronto y después manejar el partido. Y sí, la verdad que sí, es lindo que la gente esté emocionada, esté ilusionada como estamos nosotros. Es hermoso eso, porque es una vivencia pues que la compartimos iguales y bueno, esperemos, te digo, que el estadio esté lleno y después el día jueves hacer un gran partido, dar un buen espectáculo y que la gente se vaya feliz.
3: Claro, representando al Cusco y al fútbol peruano también, ¿no?
2: Sí, obvio que sí, la verdad que tenemos el apoyo de mucha gente acá, de mucha gente que quiere que estemos bien. Y bueno, para esa gente pues seguro pues vamos a tratar de lo mejor para que estén felices. Claro. Y no sé, bueno, creo que sí, cuenta mucho saber de que ya tienes un par de torneos internacionales en esta camiseta, y obvio que también pesa. Y bueno, es motivante saber que estamos representando a uno de los equipos más grandes del Perú y bueno... la idea es seguir haciendo historias, seguir haciendo las cosas bien, seguir paso a paso construyendo lo que queremos y bueno, después seguro se verá. No, un rival va a ser difícil como todo, como te decía, va a ser muy complicado. Es un rival que por algo también está en cuartos de final. Y bueno, esperemos ocuparnos más de lo que podamos hacer nosotros. Creo que podamos.
1: Informa Enrique Schenk, que él sigue al Montevideo City cada partido con loco entusiasmo. Que este City en la Sudamericana, en los primeros tres partidos en fase de grupo, ganó 2, empató 1 y perdió 1 ante el Deportivo Riestra, lo que quiere decir que conoce la visita, pero no jugó en altura todavía. ¿Y cuál es el 11 que presentaría el papá de América? A ver, a toda pantalla, lo tenemos a Espinosa en la portería, jugando con 4 al fondo, Cabello como un marcador que sube constantemente, Becerra con Amondaraín como centrales, Martinich, otro tipo que sube, yo no sé quién sube más, o Martinich o Cabello, un disparo de media distancia de los dos, muy buenos centradores, que es lo que necesita, por supuesto, ¿no? Hay que atacarlo, como dice Kike, hay que llenarlo de centro, hay que asfixiarlo. Arias, que seguramente se va a recoger entre los dos centrales en algún momento. Romagnoli con Barreto más un tipo de marca de volante central. Hover, que se coloca detrás de Garcés y de Bandiera, ¿no es cierto? Y mucho traslado de oriente a occidente, de occidente a oriente, ¿para qué? Para cansar al rival. como dicen, para que se ahoguen, para que estén con la lengua afuera. Así es el fútbol, ¿qué quiere que le diga? Seguimos con más y después de conocer el 11 tentativo, el equipo del Montevideo Torque City, Torque, entrenó en la Florida. Sporting Cristal le brindó las instalaciones al equipo del Montevideo City Torque para que hiciera sus entrenamientos. Ahí trabajó ayer, por supuesto, lo que quiere decir que hoy el Torque debe estar viajando. Golpe de 10 de la mañana. Hoy hay vuelos al Cusco, pero a toda hora. Hasta regreso del Cusco en la noche hay. Así es que el City Torque entrenó en Sporting Cristal. Seguimos con más a esta altura de la mañana, cuando son 6:25. Habla el técnico Marcelo Méndez. Respetamos al rival.
4: Respetamos mucho al rival que vamos a enfrentar. Cada uno tiene derecho a jugar de donde es, así que respetamos mucho esa situación. Así que sabemos que hay algo que juega, pero bueno, trataremos de adaptarnos lo más rápido posible. No, bueno, un equipo que viene con un poderío de gol muy importante, que está en esta situación, al igual que nosotros, todos los equipos que estamos ahí, porque algo bueno venimos haciendo. Así que bueno, respetamos mucho al rival. Sabemos que va a ser un partido muy, muy disputado, pero sabemos que quedan 90 minutos más allá en Montevideo, que podemos cerrar la serie ahí, así que esperemos que sea un lindo encuentro para los dos equipos. Sí, sí, respetamos a todos. La realidad es que respetamos a todo el equipo. Así que nada, como creo que ellos también nos deben respetar a nosotros. Es una llave muy importante para nosotros, porque el club no está acostumbrado a estar en esta situación, así que tratar de disfrutar, más allá de jugarla, de disfrutar el momento también. Creo que son parejos los equipos. Los dos, para llegar acá, enfrentamos a grandes rivales. Así que nada, esperemos un partido muy, muy disputado.
5: Se habló de que iban a estar en Bolivia, disculpe, pero...
4: No, eso fue real. Nosotros llegamos de Montevideo, vamos a estar unos días acá en Lima y vamos a subir el día del partido, así que no hay ningún tipo de problema.
1: Borro todo lo dicho. No, Barreto no juega, me apunta bien Quique, que le acaban de señalar. El Tigrillo está loco. No puede jugar Barreto porque tiene acumulación de tarjetas amarillas. Bueno, estaremos atentos a cuál será ese reemplazante de Barreto. Y hay un árbitro que viene a cada rato por acá. Es más, yo creo que ya ha alquilado departamento en Santa Catalina, está viviendo, me dice. ¿Ah? Wilton Sampaio, el brasilero, que le voy a recomendar a el doctor Hans Heinicke, porque la verdad, este ya se hace el cerquillo, pero desde la espalda se sacan los últimos cabellos para tratar de... Yo no sé ya para qué se peina, mi querido Quique. Ah, hay que... Ah, claro. Sí, ¿qué cosa quieres que te diga? Estoy frondoso. Todavía no logro mojar las tres paredes de la ducha, por si acaso, mi querido Quique Bravo. Y Wilton Sampaio será el árbitro del encuentro. 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Nos vamos con los partidos internacionales y arrancamos con Sudamericana. ¿Por qué? Porque de esta llave saldrá el rival del ganador del Cienciano City Torque. Estamos hablando del Santos y el equipo del Atlético Mineiro, que ayer se enfrentaron en cancha de Santos, estadio chico por si acaso, con goles de William Arao al minuto 31, tras servicio de Gabriel Gabigol. Viene el centro, golpe de cabeza de izquierda, empalma casi en área chica, otra vez centro con mucho efecto, el golpe de cabeza al medio de izquierda en el aire, sin que caiga, levantan la mano, no hay posición adelantada. Y el segundo es un terrible error defensivo. Se mete por ahí Oliva y toca la pelota después de muchos servicios para Gabriel. Y Gabriel desde el medio, con pie derecho, celebra. Es el segundo tanto y con diferencia de 12 va Santos sobre el Atlético Mineiro. Yo digo, semejante banderolas estática ahí. Eso ocupa media tribuna, por lo menos. Bueno, cada uno puede hacer con su plata lo que le da la gana. Con este triunfo, Santos entonces toma la delantera del Atlético Mineiro y podría pasar a semifinal. ¿Se imaginan? Quique Santos otra vez con Cienciano en semifinales. ¿Ah? La vez pasada no fue en semifinales. En semifinales fue Millonarios. Perdón, Nacional de Colombia. Claro, fue en octavos. Y ahora nos vamos a la Taza Libertadores de América. Porque sí, se jugó en el estadio de Palmeiras. Cancha de plástico. Ahí no dice nada, Erejalder, ¿ah? Pero a las canchas sintéticas de acá le da duro, le da. Bueno, en esta cancha de plástico, Palmeiras jugó con la Liga Deportiva Universitaria y la venció solamente por un gol, con gol de Agustín Guiay. Cuando el cronómetro señalaba los 26 minutos en esta empalmada casi en área chica. Y mira, parece que es una cancha natural, ¿no? Pero no, es la sintética, la FIFA recontra triple A y todo lo demás. La pelota da rebote por el arquero y ahí en el aire, con golpe de cabeza, en palomita. Mucha suerte también porque se estrella en horizontal, choca al piso, pero ya estaba dentro de los linderos del gol. Nos vamos hasta La Plata porque ahí jugó Estudiantes ante Corinthians. Ochimaude, André Carrillo Castro, tras servicio de Mancuso, pone el 1-0 para el equipo Pincha Rata, el multicampeón de Libertadores de América, de Intercontinental y mucho más. Ahí viene la acción de juego que nace para el Corinthians cuando se jugaban los cuatro del segundo tiempo. Combinación perfecta, definición óptima de parte de Caio César. Luego que Garro le entrega el balón con izquierda, de zurdo a zurdo, claro que sí, se entiende. Los zurdos en Brasil juegan por derecha. ¿Ah? ¿Para qué? Para tener mejor panorama del terreno de juego. Seguimos con más y nos vamos a... ¿Qué pasa? Claro, perdóname, Shauni. No. Ok. Soy bilingüe, mi querida Shauni, ¿qué quieres que te diga? Un poquito de color necesita el clásico. No podemos olvidar de él porque...
6: Sinceramente.
1: Este sábado, Alianza Lima saldrá al terreno de juego, pero ya pensando en la mica, en la camiseta, en la casaquilla que lucirá desde octubre, porque hoy a las 10 de la mañana se estrena la nueva morocha, la morada, la camiseta que será para el mes de octubre. Hoy, 10 de septiembre, por si acaso. Y Shauni dice, ojalá que sea bonita. ¿Ah? La última no le gustó a Shauni Max. Okay. A mí me gustó mucho la cruzada, ¿no? Sería bueno que ya saquen la tradicional de rayas anchas, ¿no es cierto? Claro, con el escudo morado sobre fondo blanco, ahí. Camiseta en B, ahí los estilos de los años 70, cuando el chino Pepe diseñó, porque no tenía otro color de tela para hacer camisetas para Alianza Lima. En fin, vámonos con Universitario de Deportes. Pero vamos a hablar de quién, mi querido Quique. Porque Universitario, ¿dónde va a jugar? En Matute. Universitario requiere una seguridad extrema para este partido. Entonces han buscaron en las guías amarillas la gente de Prosegur, la gente de la Marina de Guerra del Perú nos puede hacer un servicio. ¿Quién nos puede ayudar? ¿Quién nos puede ayudar? Entonces dijeron, Secu Gazama. ¿Cómo Secu? Si Secu ha sido, ¿cómo era? Influencer, era gamer, a veces futbolista. Y ahora, mi querido Quique, se está preparando para el Vale Todo. Sí, tu Secu, mi Secu, nuestro Secu, míralo, Quique, ¿ah? ¿Cómo lo vestimos? ¿De morado? ¿De verde? ¿Ah? Está en box, pero hermano, ¿qué cosa quieres que te diga? Si no es futbolista, pero acá nos metieron un dulce de padre, señor mío. ¿A qué se dedica Secu ahora? ¿Ah? ¿Eso qué cosa es? ¿Vale todo? ¿Cómo se llama este? Ese que mete rodilla. ¿Ah? Muay Thai. Ah, o sea, juega en Muay Thai. No, yo no me meto con Secu. Ya con Flavio ha sido suficiente, ya qué cosa. ¿Qué Marquito también hace Muay Thai? Uy, pero a Marquito le gusta la goma, ¿no? Sí, bueno, se quiere meter a guantes de oro, se ha metido en Muay Thai. Mire que... pero también tiene nariz pronunciada como tú. Ya será chatarán. Tarde o temprano. Secu, señoras y señores. ¿Será el regreso de Secu? ¿Gassama vuelve para hacer seguridad en Universitario de Deportes? ¿Tendrá presupuesto para pagarle a Secu Gassama? Bueno, ya. Después de hacer hora con Secu, mi querida Shawnee. Ah, nos vamos al fideo, ¿viste? El fideo Di María decidió apoyar una causa noble. Sucede que en el último partido jugado entre Racing y Newell's le arrebataron las camisetas a un vendedor de camisetas, por supuesto no originales, de Rosaga Sario. Bueno, y se nota aquí sobre la imagen, efectivamente, sobre la imagen derecha van a ver ustedes el momento en que le roban y luego Di María se entera, le dice a su esposa y su esposa le dice, hijo, pero porque así nos dicen las esposas, hijo, pero tú no vas a poder ir, yo voy, autograféamelas y listo, papá. Y el hombre se fue, ha quedado grandazo, ha quedado Di María apoyando esta causa noble.
6: Sinceramente yo me levanté, vi todo lo que había pasado y bueno, mi mujer fue la que me dijo, estaría lindo llevarle una camiseta. Obviamente no puedo ir yo a llevar la camiseta, es mucho más complicado, pero nada, ella agarró y se fue con la camiseta para el nene, para el papá y nada, después obviamente con toda la ayuda que tuvo supimos que terminó de poder pagar su casa, de poder tener más camisetas para vender. El club también le acercó muchísima ropa y nada, creo que todo eso terminó siendo algo, después de todo lo que pasaron y el momento feo que vivieron, terminó siendo muy lindo.
1: Y Shawnee me dice, es un buen tipo Di María. Recuerden ustedes que Di María, a pesar de haber jugado en la selección, vive momentos muy difíciles de rechazo de parte de la propia gente de Rosario, hasta que comienza no a subir su nivel, sino a tener buenos resultados con la selección argentina y prácticamente es perdonado, okay, por esa parte oscura de la sociedad que tiene todo país y al final lo terminaron recibiendo con aplausos y tanto así que regresó a jugar a Rosario. Cuando él avizoraba, estoy hablando de 4 años antes de que deje su carrera por el fútbol europeo, él decía que veía imposible poder cumplir su sueño de jugar con Rosario, pero no solamente fue campeón del mundo, Copa América, sino también ha podido jugar por Rosario y si es que no me equivoco le metió un gol olímpico a Boca, ¿ah? Y ha sido parte de un momento. Miren, ¿cómo habrá sido importante Rosario que el Chiqui Tapia dijo? Y bueno, Rosario es campeón. ¿Campeón de qué? No importa. Hay que darle el título. Y le dio un trofeo. Y lo hizo campeón. Sin ser campeón de la apertura, de clausura. Le inventó un acumulado. Es decir, el Chiqui puede hacer lo que quiera en el fútbol argentino. Ahora sí, afinamos para hablar de la... Porque ayer Barcelona abusó del Feyenoord, no se puede decir de otra manera, luego de los 5 goles que le metió con Rafinha, bien afinado, listo para gritar cada gol. El segundo es de Adeyemi, tremendo bombazo a la izquierda de la mano del arquero. Para el segundo tiempo, Rafinha tendría un segundo capítulo también. Lo deja al arquero como si fuera un compás con las piernas abiertas y liquida. Tiro libre, otro zurdazo en esta oportunidad de Lamine Yamal. Mira dónde la pone. Me parece que está con el pelo lacio, al estilo Don King. Viene el descuento para el Feyenoord con Stein. Linda la camiseta del Feyenoord. Es una celeste con vivos azules. Y luego de esta acción individual de Lamine Yamal, entrega a el hombre que parece que siempre está llorando, Gabriel Jesús, quien deja el partido 5-1. Otro partidito más de Champions para darle alegría, alegría al corazón de Philly, porque perdía 1-0 el Liverpool. ¿Qué pasó con el equipo de McAllister? El cuadro del Cholo Simeone, con una jugada y un pase certero de Álvarez, deja el servicio para que aparezca Llorente, que luego de controlar este bronceado jugador, tú sabes que todos los días toma sol, ¿no? ¿Ah? Come verduras, vida sana, su esposa también, son influencers, meten goles de vez en cuando, y aquí viene la conquista del empate para el Liverpool. Szoboszlai, y al final, ¡oh, su madre, qué tal gol de McAllister! Y a McAllister, ¿qué le dijeron? Mira, hermanito, ¿sabes qué? Ya para la próxima no vamos a contar contigo. Y McAllister salió y dijo, no se preocupen, yo voy a dar todo, todo de mí hasta el último día que esté en Liverpool. Y me dicen que los hinchas habrían hecho voltear la decisión de los dirigentes y del área deportiva de Liverpool, y McAllister, luego de este golazo, seguiría en la competencia de la Premier con el Liverpool. Nos vamos a el US Open, porque el alemán Zverev ha vencido sin problemas, sin angustias, por 6-2, 7-5 y 6-1 en un 3-0 claro ante Botic van de Sanchulpa. Sí, con 8 aces de Alexander Zverev, 7 dobles faltas y un 70% de efectividad en su primer servicio, Zverev derrotó a Botic van de Sanchulp. Y en el otro partido, que también pasan a semifinal, Kachanov derrotó al belga, Alexander Blok, por 6-2, 7-5 y 3-2. O sea, descansaditos van. Y en el femenino, la Coco Gauff, la norteamericana, se impuso ante Andreeva por 2-1. Perdió el primero, ganó el segundo y el tercero. Y Rybakina venció a la china Shen por 6-3. Perdón, perdió 6-3, ganó 6-1 y 6-4. Eso es todo, mi querida Shauni. ¿Hay algo más? Me puedo ir en momento oportuno para que llegue Phil Butters and Riva de Neira con el pecho henchido y hinchado también. ¿Por qué? Porque su Liverpool ha ganado. Y espera que este sábado el Puma ingrese al terreno del juego. Mire al Comando Sur y le diga, acá ya me he divertido. Yo no creo que para el Puma sea tan fácil en esta ocasión entrar al estadio, entrar a la cancha. ¿Ah? ¡Fuera de ahí! Dice. Bueno, lo más importante es que veamos un clásico con fútbol. Difícil, ¿eh? Porque los dos, escuchen, cualquiera pierda, entra en crisis. Y si empatan y el Deportivo Garci, el pedacito de cielo, gana, yo creo que los dos entrarían en crisis. Volvemos con Philly Butter tras la pausa.
7: Pelotero a la bola.

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3: Hola, hola, hola. ¿Qué tal? ¿Cómo están? Muy buenos días. Son 6:46:15 para las 7. Gracias a todos ustedes por estar ahí. Primero en el Facebook de PBO, cómo no, en el canal de YouTube de PBO. Comente, comparte, dele like, YouTube. Pasen la voz, que estamos además, ahí están el QR de mis redes sociales, arroba Philip Patters Perú, con contenido más específico, más detallado de lo que pasa acá y o algunas cosas que se quedan en el tintero. Son 6:46, gracias a usted que nos está viendo por Movistar en cualquiera de sus vertientes. 735 del Movistar HD, 35 del Standard Definition, en Claro a nivel nacional, 515 del Claro HD, 23 y 18 de Claro Standard Definition, 276 canales que llegan a ustedes gracias a la magia de la vía satélite de Milton Sat. Gracias y por su sintonía en Cablevisión en Tumbes. Buenos días, Tumbes, 6:47 en Telecable Monsefú, en Lambayeque, en Enet Fiber Perú, en La Libertad. Muy buenos días, Cable Andino en Ancash. ¿Qué tal, Fiber Pro en Lima? ¿Cómo está en Signal Perú en Ica? Muy buenos días, Cable Arequipa en Arequipa. También estamos disponibles en el streaming a través de Pitel por su app TV 360, en Claro Video, en Movistar Video, en Win Televisión, DirecTV Go, Nuplin TV, Pescable, Fácil TV App. Sí, han escuchado claramente. En todos lados está PBO, la multiplataforma más grande del Perú. Está también en simultáneo. En este momento usted entra a su carro, 91.9 FM, somos PBO Radio, la radio confía en Lima. En Pariñas Piura, 98.1, en Sullana Piura, 96.1, en Palpa en Ica, 93.1, en Chimbote en Anca, 102.7, en Castilla Piura, 89.5, en Ica somos 107.1, en Chiclayo en Lambayeque, 90.3 FM, son 6:48 y el crimen acá no lo para nadie. Que si la percepción, que si la criminalidad, que si la estandarización, todo el floro posible. Señores, Fujimori padre heredó un país mil veces más complicado y lo solucionó. Keiko tiene que poner, como dice Nicole, las balbas en remojo, hacer los cambios ministeriales que se requieren, yo sugiero un enroque, poner un ministro del Interior absolutamente competente y ligado a la policía, pasar a estudio al Ministerio de Defensa, desearle suerte al señor Belaúnde de Dios, a nada de que te vas y todavía una embajada, ese tipo de cosas. Gracias, pero la situación es realmente grave, porque además del tema criminal en sí, está la falta de credibilidad en Keiko y en el sistema. Vamos a ver en unos minutos la reconstrucción del crimen de Trujillo. Nadie les cree que realmente estos guachituros, estos chatos, sean los que mataron a las dos señoritas y a los escoltas de este señor James Lara. O sea, nadie les cree. La situación es gravísima. Esta es la nota de combate.
4: Es la delincuencia en el país cuestión de percepción.
5: No es que los homicidios han ensombrecido el país, por favor. Lo que pasa es que hay una percepción. Eso es lo que tenemos.
6: Ahí los teníamos. Eso es lo que ha pasado.
5: Esa percepción mediática que nos ponen todos los días. Pero no, escudriñamos, no vemos, no leemos estos números.
7: Tranquilo.
5: Estos no son reales. Ustedes pueden ver sus celulares y lo van a encontrar. SINADEF.
4: Estas declaraciones del ministro del Interior volvieron a encender la polémica. Y es que para muchos suena a cachetada en medio del velorio. dejando de lado por un momento el terrible secuestro y feroz cuádruple asesinato ocurrido en Trujillo, hay que mencionar a la región Piura, donde, escuche bien, solo en la primera semana de septiembre han ocurrido 11 asesinatos. Los ataques se registraron en Talara, Sullana y Paita.
7: Desde el año pasado venimos registrando muertes bastante dolorosas. Hemos tenido el fallecimiento de un alcalde hace poco. Hemos tenido el fallecimiento de profesionales de la salud, del rubro de construcción civil. En Sullana, dos mujeres resultaron fallecidas. Una de ellas está embarazada. En Paita, igual, atacaron a balazos a dos personas. Uno de ellos resultó muerto. Una persona que estaba en un restaurante, le disparan en... a la mirada de todos los asistentes en ese momento.
4: Los hechos sangrientos se producen mientras varias jurisdicciones de Piura permanecen bajo estado de emergencia durante este año. La última prórroga oficial fue establecida mediante decreto supremo por 60 días contados desde el 6 de julio.
7: Ya no está en emergencia, Piura, Casilla, 26 de octubre se está en emergencia, pero siguen habiendo muertes. El 26 de octubre, el distrito de Piura hay estado de emergencia. Mataron al alcalde distrital el 26 de octubre, al señor Hugo Febre, lo asesinaron. En Castilla, donde también está en estado de emergencia, asesinaron a un abogado, candidato a la Cámara de Diputados en las elecciones que ya pasaron, asesinaron a un abogado. En Castilla mismo también asesinaron a una doctora, la doctora Minosca Pinto, la asesinaron a plena luz del día, en pleno estado de emergencia. Entonces...
4: Respecto a la inseguridad en la capital, todo sigue igual. La delincuencia golpeó al sector educativo tras la suspensión de clases presenciales en el colegio Fe y Alegría número 10, ubicado en Coyique Comas. Diversos medios confirmaron que los directivos del plantel recibieron una carta extorsiva con información personal y amenazas de tiroteo contra alumnos, profesores y personal auxiliar. Una vez más, la pregunta: ¿es una dolorosa realidad o percepción mediática? ¿Por qué el ministro nos lo dijo y luego se retractó?
8: Está tratando de un poco de pasar la factura a los medios de comunicación, que los medios de comunicación son los que alardean y ponen en parte en riesgo a la ciudadanía, porque diario se habla de muertos. Lo que pasa es que a diario ocurren, o sea, no hemos bajado.
4: Y mientras avanzan las diligencias y pericias para conocer la verdad sobre el cuádruple asesinato y sospechoso secuestro ocurrido en esta zona, crecen también las suspicacias. En la reconstrucción de los hechos, volvieron los cuestionamientos respecto al tamaño de los 5 detenidos.
8: De los 5 podría haber uno, pero no exactamente pues los ejecutores en el momento. Pero podrían haber estado ahí en la planificación, pero los ejecutores no han sido, de hecho, ellos, son otros.
4: ¿Son nuestras sospechas también cuestión de percepción? Lo cierto es que las pericias balísticas realizadas a los detenidos dieron resultado positivo para residuos de armas de fuego. Las pruebas dieron positivo para plomo, antimonio y bario.
8: De ninguna manera una absorción atómica puede determinar qué tipo de arma ha disparado esa persona. Entonces ahí vienen varias cosas, porque en realidad la absorción atómica es una prueba, pero es una prueba casi ya obsoleta, pero lamentable en el Perú nosotros seguimos utilizando. Los laboratorios de la policía faltan mejorar, falta poner, por ejemplo, gente, analistas más actualizados. Entonces, en el camino nos falta profesionalizar a la policía.
4: La delincuencia ha desmoronado desbordado. Lo sabe el transportista, el bodeguero, los dueños de los colegios, cualquier emprendedor y hasta quienes dirigen comedores populares. Y aunque el ministro del Interior, César Astudillo, ya se retractó, cabe recordarle que en las calles manda el plomo y no el discurso. Si las cifras de su gestión colisionan con el miedo en las calles, es porque la gente ya no denuncia. El orden prometido en campaña sigue siendo una deuda pendiente.
3: A ver, sigue el desorden. Pero no solamente el desorden en las calles, el desorden en las instituciones. Fíjese lo que ha pasado con Arreola. Desde mi punto de vista, contrario a casi toda la opinión pública, si quieren, y a los coleguitas, Keiko no ha debido sacar a Arreola, porque tú no felicitas a la policía para sacar a su número uno. Eso es un absurdo. Si tú lo responsabilizas y dices, qué bien que has hecho al coordinadamente con las fuerzas policiales bolivianas y el FBI, hasta el día de hoy no sabemos cuál es el convenio con el FBI. Y no me he cruzado todavía ningún especialista de la policía que me diga si él lo sabe. Vamos a tratar de ubicar a Max Anguaman para ver que de repente él, que esté informado, me diga cuál es el convenio con el FBI. Pero si lo felicita a Arreola y felicita la captura de estos cuatro guachiturros, son chatos contrahechos con cuerpo esquión, que no tienen la estatura, ni el porte, ni el caminar, ni el andar. ¿Cómo lo puede votar? No es que la opinión pública dice, bueno, la opinión pública decía que tenía que votar a Montesinos su papá y no lo votó hasta las postremerías. No se trata de que te presiona la gente y le das la cabeza del número uno de la policía porque la gente te presiona. ¿Está mejorando el tema del crimen? Levemente. ¿Quiénes han sido los jefes de este señor? Gerila, Tina Baliarte y el otro Balcázar. Bueno, ahora yo marco la diferencia. Pero no sabemos cuál.

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7: La Junta Nacional de Justicia separada como fiscal, el hecho que la señora ese fue su último acto público. Entonces, si él quiere dar la sensación de unidad cuando se pone con todos los fiscales, está mal, pues, porque la señora ya no es parte de la fiscalía. Escuchemos a Tomás Alain Ogal.
8: Pero desde el Ministerio Público, nosotros estamos estudiando la posibilidad de convocar en primer lugar a las Fuerzas Armadas para dentro del marco de la ley coordinar operaciones conjuntas dentro de nuestras facultades. Y en todo caso estaremos coordinando ya con los ministerios correspondientes, como es el Ministerio del Interior, el Ministerio de Defensa, el Ministerio de Energía y Minas, porque tenemos que atacar a la minería ilegal, que como ya lo dije, nos parece que es la madre de todas las organizaciones criminales, y también al Ministerio de Defensa para establecer una estrategia conjunta dentro de nuestras facultades y dentro de nuestra ley orgánica, que tenemos que diseñar estrategias también para hacer frente al delito, pero sobre todo eso tendrá que hacerlo la policía conjuntamente con las Fuerzas Armadas y conjuntamente con el Ministerio Público.
7: Bueno, y sale el fiscal Jorge Chávez Cotrina, que es el fiscal encargado del caso, y da una queja pública, que la policía no lo está ayudando, que no lo está cuidando. Es decir, la Fiscalía de la Nación no se lleva bien con la policía, y son los que tienen que investigar juntos, ¿o no? Veamos.
9: Estamos enviando el informe incluso de la unidad de robo de la INCRI, que ha hecho un dictamen respecto a las amenazas y seguridad del señor fiscal, y esto se ha...

0: víctimas de algún atentado. Quiero hacer un llamado también al comando policial para que haga un estudio de viabilidad de prestar la respectiva seguridad a no solamente a los fiscales en forma personal, sino también a nuestras sedes de fiscales de crimen organizado a nivel nacional. Sí.
1: Para colmo, el que va a ser relevo todavía no lo es. El señor López, el general López, va a ser el número uno de la policía. El general López. Ya ha comenzado a salir su historia clínica, que está mal del corazón, que no puede ir a la altura, que está débil. Ya la gente lo vacila con que es el flaco Granda, que no puede correr, que no puede ir a la altura. O sea, ya comenzó el run-run. Le salté el run-run, le preguntan a Astudillo y dice que el hombre está bien de salud. Pero fíjese, ya se discute hasta la salud del nuevo jefe de la Policía Nacional. Eso se llama desorden, eso se llama falta de liderazgo. Escuchemos.
2: Sí, respecto a la salud del próximo comandante general, el general Freddy López, es absolutamente falso que él esté con alguna discapacidad. Está totalmente operativo, como decimos, y con la condición A. Si en algún momento tuvo alguna discapacidad, ha sido hace muchísimo tiempo, como en Fuerzas Armadas y Policía Nacional suele suceder por algún accidente o por algo, pero él en estos momentos está totalmente capacitado para ejercer el mando en la Policía Nacional.
1: Y se está tratando de darle cohesión al gabinete. Está Juan Sheput, ministro de Trabajo, que habla del... Parece que Sheput es más premier o quiere el premierato más que Galarreta. A Galarreta lo veo dubitativo, parece hinche cristal, ¿no? De la U. Dubitativo, timorato, en cambio Sheput está en todas, ¿ah? Sheput tira el centro y va al cabezazo. A ver. Recordar es volver a vivir. ¿Quién es más peligroso? ¿Los pulpos o Abimael Guzmán? ¿Quién es más peligroso? ¿El tren de Aragua o el MRTA? ¿Quién es más peligroso? ¿La Jauría o Abimael Guzmán? ¿Quién es más peligroso? ¿El Gota a Gota o el MRTA? La comparación es odiosa. Por supuesto que el Perú, cuando llegó Fujimori, no tenía un mango en el banco, todo era caos, crisis, tenía la prensa en contra, pues la prensa literalmente le lamió los pies a Vargas Llosa. El Congreso lo tenía absolutamente en contra. No había crédito internacional, no había plata en el BCR. Eso era caos. Ahora sale a estudiar y dice, no, que no tenemos pachalecos. No tenía ni para comer la policía en esa época. Amenazaban huelgas policiales, ¿te acuerdas aquí que no? No había plata para la quincena, no había... Era una desgracia, los mataban a los policías en las esquinas, mataban a los jueces, mataban a los fiscales. El Perú era un infierno, como dije ayer, hablando francés, era una mierda el Perú. Pues dejen, por favor, decirme que qué mal el Estado, que la reorganización, que no puedo, que no puedo, que no puedo. Bueno, si no podías, ¿para qué asumes la presidencia? Si no me vas a decir, Keiko, que estando en el aparato del Estado, o que tienes un partido que está hace 20 años en el Congreso, ha sido candidata 4 veces, o sea, tu chamba es saber de lo que pasa en la política, es su trabajo exclusivo, ella no ha trabajado en el ámbito privado, toda su vida es estar en esto, en que el plan de gobierno, en que si el ministro, el viceministro, que si el Congreso, que si la ley, que si la política, la política, la política, la política. Vemos como que el tigrillo no sepa aquí quién es el entrenador del Huanca, pues. Como si el tigrillo no sepa, pues, quién es Decio. Pues es su chamba. Y tu chamba, Keiko, es saber todo. Y ahora, ¿para cómo eres presidenta? Tienes todos los informes de inteligencia habidos y por haber. ¿Y mantienes a Belaún de Llosa y votas a Astudillo? No hace sentido. Comparen el grado de peligrosidad de los actuales delincuentes. Hago un llamado a la gente de San Martín de Porres, que en este momento es tierra, es zona liberada. O sea, San Martín de Porres es como decir Tocache y cosas así en Villarrica. Hoy San Martín de Porres, que está en Lima por si acaso, primicia calentita, Keiko, es como si fuera Vilcahuamán. O sea, en San Martín de Porres no manda la policía, no manda la fiscalía. En San Martín de Porres manda el gota a gota, el monstruo, lo que quede el monstruo. Quien quiera manda, menos

0: el Estado. Ahora nos hacemos un mundo por el secuestro de este muchacho metido en temas de minería ilegal, como el tal James Lara. Bueno, en esa época secuestraron a David Vera Bayón, que era uno de los mineros más ricos del Perú. Lo dejaron hecho un guiñapo, lo matan. A Munker Pupo, uno de los hombres más importantes de la construcción, constructora Villasol. Acribillaron a Hochschild. Dios no quiera que le pase a ningún minero. Hochschild, uno de los 5 hombres más ricos del todo el Perú. Hochschild papá. Y el hijo, Eduardo creo que se llama, y es un hombre mayor que yo. Pero el papá lo acribilla. Entonces la situación era muchísimo peor. No había agua, no había luz, no había arroz, no había pan, no había nada. Shock para colmo. Fujimori en menos de un año. Video de Solver Grego. Cambió la percepción. Perú va a ganar, dijo. Vamos a agarrar a los terrucos, o los matamos o los metemos presos. Eso era un presidente. A Keiko la veo que se pasea. Ayer fue a Espomina, leyó un discurso de ChatGPT. Discurso lo hacía mi hija también. Tiene que gobernar. Y gobernar no es salir en la televisión todos los días como un gorrito, parecer presidente. Fujimori no parecía nada. Parecía lo que era un profesor universitario. El chino salía con su megáfono. El chino salía solo. En época de terrorismo estaba rodeado de 7, 8, 9 chalecos. No es que ahora está de moda para tener cohesión, que salga con todos los ministros al costado, Galarreta sin vegetar chalequeado. Todos tiritan. Y Fujimori le ganó a Polay. Fujimori no solamente lo vuelve a meter preso a Polay, porque se había escapado, entre comillas, si quieren, de la cárcel de Canto Grande, sino que Fujimori mata a Serva Catolini, libera a la embajada de Japón. Ese era un líder sin aspaviento. ¿Alguien se acuerda de quién era el jefe de prensa de Fujimori? Fujimori no hablaba bien, nunca habló bien. Todo el día leyendo, lee. Entonces la gente la mira y dice, la han mandado a inaugurar tal cosa, ni sabe lo que está hablando, pero está leyendo. ¿Y cómo no vas a poder hacer un discurso de minería de 5 minutos? Por Dios santo, se ha sido candidata a la presidencia 4 veces. Esto lo hace con la mano izquierda, cualquiera. Fujimori le ganó a la MRTA. Eso es lo que quiere el pueblo peruano de Keiko. La mano fuerte, el orden que puso Fujimori papá. Recordar es volver a vivir. Veamos.
1: En los primeros años de la década de 1980, mientras el Perú intentaba afirmar su transición democrática, una nueva facción armada irrumpió en la escena pública. Inspirados en la Revolución Cubana, diversas facciones de la izquierda radical se unieron para fundar el movimiento revolucionario Túpac Amaru, MRTA.
2: Y nada, ni las cadenas perpetuas, ni los 30 años, 25 años, que esos tribunales sin rostro, en juicio, digamos, que son un circo, señalan va a poder detener.
1: A diferencia de Sendero Luminoso, caracterizado por un dogmatismo maoísta extremo y visceral, el MRTA adoptó una estética guevarista, desplegando uniformes, capuchas y banderas para escenificar una lucha armada de fachada política, aunque con métodos igualmente aterradores.
3: En general llegaba más tarde de lo normal, su tardanza se debió a que su chofer y su custodio no acudieron a tiempo a recogerlo. El general de acostumbrada puntualidad decidió tomar su vehículo desde su vivienda en Higuereta rumbo a sus oficinas en San Isidro, buscando dónde parquearse por la zona comercial, es que es cercado por 3 sujetos que minutos antes fingían de clientes en un puesto ambulante de desayuno.
4: ¿Cuál arma se utilizaba en este caso?
5: Armas automáticas, pero yo era el musical.
4: ¿Pero dicen que esas armas solo las usa el ejército, seguro?
5: No, bueno, ahora hay diferentes armas que tienen 100 empleadas, hay casquillos de 9 milímetros y 4 milímetros para descartar otro tipo de armas.
1: El grupo armado gestó sus primeras operaciones clandestinas en 1982, pero fue en enero del 84 cuando selló su aparición oficial con el asalto a la comisaría de Villa El Salvador en Lima.
6: 50 terroristas atacan comisaría de Villa El Salvador y hieren policía.
1: balacera duró más de media hora. Liderados por Víctor Polay Campos, el MRTA buscó desestabilizar las instituciones del Estado mediante la combinación de propaganda armada en zonas urbanas y la consolidación de frentes guerrilleros en la selva central, en regiones como San Martín.
6: Aquella madrugada, los más de 400 hombres del MRTA regresaban de haber tomado la ciudad de Juanjuí.
1: Para financiar su estructura operativa, el MRTA perfeccionó una red de extorsión y secuestros sistemáticos contra empresarios y figuras públicas. Sus víctimas eran confinadas en las denominadas cárceles del pueblo, socavones y pozos subterráneos de escasos metros cuadrados, sin luz natural ni ventilación, donde permanecían recluidos durante meses bajo condiciones insalubres y tortura psicológica. Entre sus víctimas estuvo el empresario minero David Bayón Vera, secuestrado por más de 5 meses. Tras el pago parcial del rescate, fue ejecutado por sus captores. Su cuerpo demacrado fue hallado en una fosa clandestina.
7: MRTA asesinó a empresario David Bayón. Familia no pudo reunir enorme suma en dólares. Llamada a comisaría permitió ubicar el cadáver en la urbanización Pando. Pesaba unos 40 kilos y presentaba 2 orificios de bala en la cabeza.
1: Héctor Delgado Parker fue otra víctima del MRTA. El empresario televisivo permaneció 7 meses en cautiverio en una habitación subterránea antes de ser liberado tras intensas negociaciones.
8: La verdad que estoy muy feliz por estar, estoy vivo, estoy sano, estoy libre. Eso no tiene ninguna idea lo importante que es cuando uno pierde esas amistades.
9: ¿En qué persona en estos 7 meses de cautiverio?
8: Primero que nada, que eres un mal de tu vida, siempre. Recuerdas toda tu vida, recuerdas todas tus cosas, todo lo que has hecho. Recuerdas que tienes casi 60 años.
1: De la misma forma cruel, el empresario Raúl Carlos Iraoca lo secuestraron en San Borja y lo llevaron a las cárceles del pueblo. Tras más de 3 meses de cautiverio, una exitosa operación conjunta de la Dirección Nacional contra el Terrorismo logró rescatarlo sano y salvo.
7: Presuntos terroristas secuestran a dueño de tiendas Iraoca. En espectacular asalto fue asesinado su chofer y un guardaespaldas quedó gravemente herido. Plagiadores interceptaron a propietario de tiendas de electrodomésticos en Corpac cuando se dirigía a su domicilio.
1: Pero no fue lo único que hizo esta agrupación terrorista.
10: Una persona muerta es la que está ahora evacuando la policía.
1: Así como iban cayendo detenidos, también fugaban de los penales. Lo hicieron en 1990 cuando Víctor Polay y 47 miembros del MRTA huyeron del penal Castro Castro a través de un túnel de más de 300 metros.
10: Iniciaron lo que parecía una locura, un túnel de casi 4 cuadras de largo, de afuera hacia adentro, de 6 metros de profundidad, con escalera de gato, 3 niveles, conexiones de luz eléctrica, instalaciones de agua, ventilación y hasta biblioteca. 2 cuadrillas perfectamente organizadas y vigilancia permanente.
1: Con sus mandos principales recapturados, a mediados de la década de los 90, un comando remanente encabezado esta vez por Néstor Serpa Cartolini ejecutó el que sería el último gran atentado de la organización. El 17 de diciembre de 1996, 14 terroristas irrumpieron en la residencia del embajador de Japón en Lima durante una recepción oficial, tomando como rehenes a más de 700 diplomáticos, autoridades y empresarios. El secuestro masivo se prolongó durante 126 días, reduciendo progresivamente la cifra de cautivos a 72 personas. El 22 de abril del 97 con la Operación Chavín de Huántar, una incursión militar mediante túneles subterráneos que logró rescatar con vida 71 rehenes, registrando lamentablemente la muerte de un rehén, 2 comandos de las Fuerzas Armadas y los 14 terroristas, marcando el colapso definitivo del MRTA con una escena que pasó a la historia, la bandera terrorista siendo retirada para siempre. La trayectoria del movimiento revolucionario Túpac Amaru deja una lección indeleble sobre los devastadores costos del fanatismo ideológico y la vía armada. Recordar esta etapa no es un ejercicio de rencor, sino un deber cívico indispensable.
0: Y así, todas las noches en Combaters, vamos a estar haciéndole recordar a Keiko lo que hizo el papá. Recordar a los fujimoristas a lo que hizo su líder máximo. Porque supuestamente esto que está pasando es la reivindicación del fujimorismo, ¿no? Y a los 38 días la gente dice... Cuando menos yo soy explícito en decir que estoy desconcertado. El 90% de la gente de derecha... No de izquierda, no caviar, no progre, está desilusionado con Keiko Fujimori. No podemos creerlo. Y me lo dicen directores de medios, columnistas, que no hay que maletearla porque le hacemos el juego a los caviares. Manan, no, hay que decir siempre la verdad, le duela a quien le duela. Así de sencillo. Ayer fue más de lo mismo, ¿ok? Con Espomín, saludos a Jorge León, qué bonito Espomín. No le sumo un ápice, que ahí también votaron, le fue Dina, importa. Hoy es importante lo de Marco Rubio para saber qué es, cuál es el acuerdo con el FBI. Nos tienen que informar de qué trata el escudo de las Américas. Las inversiones, el roadshow americana, en puertos, aeropuertos, en hospitales. Los gringos, por dar un ejemplo, son los dueños de la clínica San Felipe, capitales americanos. En minería, el tren de la costa, Corío. Armamento para la Fuerza Aérea Peruana, para la Marina, el Ejército, la aviación. Show me the money, lo he dicho mil veces. Luego de la pausa vamos a hablar con Pocho Ferrero al respecto de la visita de Marco Rubio, que ayer ha sido protocolar, ¿no? Recién hoy día son las reuniones. El hecho que lo que hemos mostrado del MRTA es un botón, porque Fujimori le ganó un montón de adversidades, ¿eh? A un Estado caduco, le ganó a la aduana, a Condé, a la SUNAT, a Registros Públicos, a COFOPRI, a FONCODES, a PRONAMACH, o sea, un montón de goles tenía Fujimori, ¿eh? Sino porque lo quieren. Keiko, júntate más con Luz Salgado, con Marta Chávez, con la Moyano, le mataron a la hermana. Llámalo a Pepe Klimper, llámalo a Yoshiyama, llámalo a Hoiwai. Esos son los que te van a decir cómo es la cosa. No los ayayeros de turno. No, Keikito, te está criticando, sigue haciendo tu TikTok. No, estás equivocada. La gente dice, tanto jodió para llegar y a la hora que llega tiene un mamarracho de Consejo de Ministros. Así me lo dice. Claro, cuando termina la entrevista. No, es que hay que darle tiempo. No, no, si está comenzando mal, corrige. Si hasta en el fútbol, cuando si tú has puesto al lateral derecho, el lateral izquierdo, corrige. El arquero es el que está abajo los palos. Es el único que la puede agarrar con la mano. Si tu arquero no sabe tapar, vas a perder el partido. Si tú pones al 9 volante central y al volante central de 9, por muy bueno que sea, vas a perder el partido, te van a ganar. Si tu back centro son un par de enanos como esos guachiturros que has puesto, en el juego aéreo pelota cruzada te van a ganar. Keiko, viene el fenómeno del niño. Noviembre, diciembre, enero, en febrero no vas a ser presidente. Te van a comenzar a pedir en las calles adelanto de elecciones por la desgracia del fenómeno del niño que no supiste mensurar ni arreglar. Y tú vas a seguir. No, es que es culpa de Dina, de la gente ni se acuerda, Dina. Quería ahora una esquina y se tiene que poner a hacer la máquina a ver si lo recuperan. Balcácer es un viejito que ni siendo presidente la gente lo reconocía cuando entraba a un restaurante. El fenómeno del niño se puede llevar a Keiko. Pa' marzo, olvídate. Te sacan las calles, te piden adelanto de elecciones. ¿Por qué cosa crees? ¿Que por qué te va a decir que no? Porque te va a apoyar hasta cuando te tenga que apoyar. Y Nieto Montesinos, esta es la mía. No, no, no, la verdad es que adelanto y te comienza la falta de fuerza y te pelaste. No hay orden. No hay ni fuerza ni orden. ¿Cómo se llama aquí el partido de Keiko? Fuerza Popular. Si Fuerza no es popular porque pones a Pituquitos, ¿no es cierto? A Alvarito, a Espacito, a Belaún de Yosita. Entonces, no es Fuerza Popular, es debilidad Pituca. Debilidad Pituca. Ya la gente toma gracia cuando Jaime Bailey dice, voy a ser yo el embajador de Venezuela, le he dicho que no a Keiko. Oye, le debe haber dicho. ¿Por qué? Porque la gente ya entra en la joda. Falta de credibilidad. Si tú no tienes autoridad ni credibilidad, no vas a poder ejercer la presidencia. No vas a poder ejercer la presidencia. Tu viejo tenía autoridad. Estaba claro. No, que el chino mandó. Mandona, pues tiene que ser. Autoritaria. Autoritaria tendrá que ser. Gobierna por decreto de urgencia. Ayer hemos ido, Quique era. Yo ya me quedaba dormido. En esta procesión del pinche Congreso. Unas sábanas de solicitudes, de 66 solicitudes. Se han hecho un banquete con Galarreta. Y supuestamente estaba en su hábitat parlamentario. 66 vainas. Era más largo que Pedro Culebra. Ya pues. Y en todos los casos le hacían críticas valederas. ¿Ah? Tranquilito. Se está haciendo famoso la Laiza, ¿no? La Adita de Disney, ¿no? La Laiza se está haciendo famosa. Rosana Laiza se está haciendo famosa. Porque se la ponen fácil. A ver, ¿qué cosa es el maíz triturado con aceitito, con ají mirasol, con tu pollito, con tu chanchito, en una panca y hervido? ¿Cómo se llama eso? Tamal, pe. Este es el gabinete tamal. Tamal, tamal, tamal, tamal, tamal. Era una tamalería ayer la vaina. Los llevan a la Comisión de Energía y Minas. No quiero, no quiero, no quiero. ¿Por qué? Porque no quiero. Cecilia Chacón se desgañitaba. Oye, pero escuchen a los ministros. No quiero. Cecilia decía, oye, escuchen a los ministros que han venido a pedir esto. La facultad es importante. No quiero. No, no, no. Bueno, no quieren, pues. Gobierna con decreto. No, que vamos a ir al Senado. Hasta porque si allá lo va a apoyar, pues, ¿cómo la voy a...? Hasta Nieto Montes la voy a apoyar a la Keiko y tal. Y Keiko en Espomina. El gabinete está mal. ¿Por qué? Porque todo está mal. Esto de lo de la reconstrucción, para la gente es una farsa. Para la gente es una farsa. Has pasado del estándar de Fujimori, de que te agarró el video de Sorbe el Griego. Acá está el gordo. Existe Abimael Guzmán. ¿Te acuerdas o no? Acá está borracho con toda su cúpula. Ya le mire la cara, lo chapo o lo mato. Eso era Fujimori. Y lo chapó a Polay. Y lo chapó a Abimael. Y se plomeó a quien se tenía que plomear. Ya pues. Nicolcita, vamos a sacar todos los días en la noche botones de muestra. A ver, Nicole, explícale a Keiko.

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1: Hola, soy Nicole Salinas Villo y estos son los dichos y refranes de PBO. Hoy conoceremos el origen de la expresión para muestra un botón.
2: La expresión para muestra un botón tiene sus raíces en la costura y la confección de prendas de vestir. En tiempos antiguos, cuando los sastres y modistas mostraban sus habilidades a posibles clientes, solían llevar consigo muestras de su trabajo para evidenciar la calidad de su artesanía. El botón, en esta expresión, no se refiere al objeto en sí, sino a una pequeña porción de la prenda que se estaba confeccionando. Los sastres usaban estas pequeñas muestras llamadas botones como ejemplos para ilustrar la destreza y los detalles que aplicaban en toda la prenda, además del estilo del producto. Con el tiempo, esta expresión se ha utilizado para mostrar las características de algo mediante una pequeña muestra. Esta fue la expresión de hoy. Recuerda que puedes compartirla para que más gente la conozca. Con nosotros será hasta la próxima.

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1: 7 de la mañana con 29. 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Pausa y regresamos con Marco Rubio, que es latino, hijo cubano, su esposa es colombiana, con Bernie Navarro, que es cubano, que es es medio cubano, casado con peruana, o sea, toma su lata de leche de Gloria. Bernie es criollo como nosotros. Momento histórico, nunca ha pasado eso. Y por si acaso, Marco Rubio podría ser el próximo presidente de Estados Unidos. Vamos a ver de qué trata su visita. Vamos a estar conversando con el ex embajador Alfredo Ferrero. 7:29. Pausa, regresamos.
0: Siete y 30. 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
0: 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Siete y 33.

0: 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Centrémonos en que ya llegó Bernie Navarro al Perú. Bernie Navarro, cubano mayamero, esposa peruana. Buena noticia, gringo simpático, llega hamburguesa con su nombre. El pata le cae bien a todo el mundo y está en todas. Llegó Bernie. Y a Bernie ha llevado su pata de toda la vida. Oye, ven al Perú. Y viene Marco Rubio. Marco Rubio es el segundo o tercer hombre más poderoso del mundo. Yo creo que ahorita lo ha eclipsado a J.D. Vance. Y Marco Rubio puede ser presidente de Estados Unidos en poco tiempo. Pero Marco Rubio, también es latino, ese, él es el milagro americano. Bernie es el milagro americano. Son más simpáticos que Trump y que Vance. Esta dupla va a dar que hablar. Pero además su esposa es colombiana. O sea, son un par de latinos. Son de nuestro barrio. Y ha llegado para hablar con Keiko de qué. ¿Qué cosa es el escudo de las Américas? ¿Qué cosa es el pacto con el FBI? ¿Cuál va a ser la cooperación de defensa con el ejército, con la marina, con la aviación, con los F-16, inversiones, bancos, etcétera? Vamos a ver la nota y luego le preguntamos todo eso junto y separado a Alfredo Pocho Ferrero. Veamos la nota.
1: La llegada de Marco Rubio a Lima no es un hecho aislado. Son la parada clave de una gira estratégica por Sudamérica. El secretario de Estado norteamericano pisó primero suelo colombiano con un objetivo transparente: frenar el avance del narcotráfico, fiscalizar la crisis migratoria e imponer condiciones claras de seguridad frente a regímenes autoritarios de la zona. Washington ha decidido meter el acelerador en el patio trasero de las Américas, enviando un mensaje directo: la región sigue siendo prioridad de seguridad para la Casa Blanca.
2: En términos del primer punto sobre las bases, mira, esto es territorio soberano colombiano. Nosotros podemos abrir una base militar, hay que invitarnos a hacerlo, hay que estudiar a ver si eso es factible. Hay que también, en muchos casos, esas bases son bases en común, que tenemos en común, como tenemos otras partes del mundo. Así que si eso se propone, si eso se ha discutido, tendrá que ser con la cooperación y que no, de las autoridades colombianas, y que no hayan pedido eso. Y obviamente el Departamento de Guerra de Estados Unidos tiene que estudiar también si es factible, cuál sería el costo y todo lo demás. Lo que no hay duda ninguna es que los Estados Unidos va a cooperar con el gobierno colombiano en todo lo necesario para enfrentarnos a esta amenaza regional.
1: Tras salir de Bogotá, la gira hizo una parada obligatoria y calculada en Ecuador. La directiva de Rubio fue tajante en Quito: respaldo logístico, inteligencia y cooperación total para el gobierno en su guerra frontal contra el narcoterrorismo. La agenda escala del plano militar al económico. Estados Unidos buscaría consolidar su presencia en el Pacífico Sur para no ceder terreno ante la influencia asiática, y lo debería hacer al menos en Perú, con propuestas de inversión que van directo a la yugular del desarrollo nacional.
3: Yo creo que es un tema serio, complicado, con el tema del escudo de las Américas y coalición contra carteles. Creo que tiene que haber un marco mucho más multilateral, no más allá de las afinidades ideológicos y políticos de los gobiernos. Pero claramente la administración Trump no está en ese plan. Está el plan de fortalecer alianzas con gobiernos que comparten los mismos valores y intereses de Estados Unidos.
1: El plato fuerte en la agenda peruana debería tener nombre y apellido: el megapuerto de Corío en Arequipa, un proyecto colosal de 7 mil millones de dólares llamado a ser el verdadero gigante logístico del continente. A ello se debería sumar la inyección de capital para el ansiado tren de la costa y la modernización de aeropuertos en regiones, infraestructura clave para sacar a nuestras provincias del aislamiento. A nivel de mercado, el desembarco norteamericano debería sentirse con la expansión de la red de grifos Gulf para abastecer combustibles y el ingreso de bancos gringos dispuestos a dinamizar el crédito. Todo respaldado por el programa Escudo de las Américas contra el crimen transnacional. La mesa está servida y los dólares sobre la mesa. La pregunta es si en Palacio de Gobierno tendrán la decisión política de apretar para conseguir todo ello.
0: Siete de la mañana con 38, estamos en línea ya con Alfredo Pocho Ferrero. Alfredo, ¿qué tal? ¿Cómo estás? Buenos días.
4: Hola, Filip, ¿cómo andas?
0: A ver.
4: Encantado de estar contigo.
0: Lo propio. Cuéntame, bueno, ¿qué tan importantes son las raíces latinas de Marco Rubio y de Bernie Navarro para con los actuales intereses de Estados Unidos en América Latina y especialmente en el Perú?
4: Bueno, Filip, mira, yo como tú sabes, he estado en Washington casi 3 años. Agarré la final de la administración de Biden y el primer año y medio y poco más del gobierno de Trump. Y lo que te puedo decir es de que hay un reenfoque de interés de Estados Unidos hacia América Latina, y que buena parte de ese reenfoque pasa por el hecho de que tengamos en Estados Unidos el primer secretario de Estado con raíces latinas, como el segundo hombre más poderoso de Estados Unidos y probablemente uno más poderoso del mundo. La relación de Rubio con América Latina es clarísima, y la relación de Bernie Navarro con el Perú y con Rubio también es clarísima. Y eso implica, de todas maneras, un beneficio para que nuestra región reciba mucho mayor atención. Eso es obvio. Y hay que aprovechar esa coyuntura, ese momento, esos tiempos, porque los embajadores están por un tiempo y los secretarios de Estado también. Así que es el momento para aprovechar, posicionar bien al Perú, tratar de captar más inversión y colocarte más en la agenda bilateral que trasciendan en el tiempo.
0: A ver, voy a tratar de dividir la conversación en dos partes, ¿no? En la parte de la seguridad y defensa y en el tema de las inversiones. Comencemos con lo más apremiante, con lo que se tendría que solucionar más rápido, que es el tema del orden interno y el orden externo también, porque nosotros exportamos oro legal y también cocaína. Este tema de los F-16, del armamento americano, ¿fue realmente trascendente? ¿Lo tomaron a bien que nosotros aceptemos el tema de los F-16? Porque había como dudas, y tú has estado, como me has comentado, 3 años ahí. ¿Qué tan importante es que nosotros hayamos comprado F-16 y en el futuro F-25... o tengamos colaboración también para la ejército, marina y aviación?
4: Bueno, ese es un tema fundamental. Ese es uno de los elementos que ha permitido un mayor acercamiento con Estados Unidos, gracias a ese tipo de relacionamiento a nivel de lo que son los F-16, la base naval del Callao. La relación se ha hecho más estrecha. Y otra cosa, importante mencionarlo, no es que se han comprado cualquier aviones. Había un presupuesto para modernizar la flota aérea del Perú, que estaba muy antigua. Aviones rusos de los 60, aviones Mirage franceses también muy antiguos. Más allá de que Perú no quiere ir a ninguna guerra, son elementos disuasivos que todos los países tienen. Ese presupuesto estaba dado y Perú ha comprado el mejor de los aviones, de los 3 que había, según tengo entendido yo, más allá del precio de cada uno de los aviones. Entonces, y esa compra, obviamente, si vas a comprarle a alguien una, como cualquier cosa, establece una relación más cercana a través de la relación comercial también y la relación militar. O sea, claramente la compra de los aviones y la base naval del Callao que se está construyendo con apoyo norteamericano son elementos fundamentales para fortalecer la alianza, ¿no? El tema del escudo de las Américas, que es el ingreso que el Perú está teniendo ahora. El Perú ya había sido notificado en la reunión de Miami en febrero o marzo de este año, pero se produjo el cambio de gobierno de Geria Balcázar. Entonces, no se llegó a formalizar esa invitación en ese momento. Por lo tanto, esto estaba pendiente de hace 6 meses, y es buena hora que se da ahora, ¿no? Porque ese escudo, primero, no significa ninguna renuncia a la soberanía del Perú como país, ni a nuestra autonomía, pero sí nos coloca en una red de países que tienen problemas comunes en cuanto al crimen transnacional, llámese narcotráfico, llámese delincuencia común, llámese minería ilegal. Así que es mucho mejor estar que no estar. Así que aquellos que están diciendo, porque he escuchado comentarios que nos condicionan, no nos condiciona nada, nos coloca en un grupo de países que tienen problemas comunes con Perú, y donde hoy día el crimen ya no es un tema local, es un tema transnacional, va moviéndose, se van de un país a otro. El tema migratorio también ha sido un factor, por la migración venezolana que ha invadido el continente nuestro continente. Así que claramente esos elementos militares han ayudado a esta relación y han ayudado a que Perú sea parte de este escudo, ¿no?
0: Quisiera llegar a un mayor nivel de detalle en el tema de las armas, ¿no? Porque nosotros tenemos matriz rusa, MiG, Sukhoi, los cazabombarderos Sukhoi y los aviones Antonov. Pero hace años, y ya muchísimos años, teníamos la matriz americana con los Búfalos. Pero no hemos tenido aviones americanos como los F-16. Y hoy, por dar un ejemplo, solamente un ejemplo, tenemos un déficit de helicópteros alarmante. Una de las primeras cosas que se tenía que hacer para con el fenómeno del Niño es alquilar una flota completa en Estados Unidos para que vengan al Perú. Necesitamos, cuando menos, hasta donde se sabe, entre 40 y 60 helicópteros para enfrentar el fenómeno del Niño, que no lo puedes comprar, como tú sabes. Tú no es que vas a un concesionario y te compras el carro que quieres, te compras el Tesla, ¿no? Pero, ¿cómo podríamos hacer para que en la cooperación de defensa comencemos con, cuando menos, con los helicópteros, que son una urgencia, pero tremenda?
4: Bueno, dentro de los temas de la resistencia con Estados Unidos, ya hemos recibido el compromiso y hemos recibido algunos helicópteros Black Hawk, no sé si recordarás,
0: esa noticia
4: también estuvo en la prensa, eso fue antes de los F-16. Lo que pasa es que 9 helicópteros son pocos, ¿no? Y son helicópteros para la lucha con el narcotráfico y los negocios ilegales, ¿no? Pero efectivamente, nuestro déficit va por varios lados, ¿no? Tenemos déficit no solamente de helicópteros, y eso lo saben mejor los militares que yo, no puedo entrar mucho en ese tema porque no es mi área, pero tenemos déficit de infraestructura de 150 mil millones de dólares. Entonces, es un país que tiene un montón de déficits, a pesar de que tenemos recursos desperdiciados por los gobiernos regionales, tenemos déficit de todo. Y Estados Unidos es de los países que nos puede ayudar, por supuesto, a través de inversión, a reducir esos déficits que en realidad afectan nuestra productividad, nuestra competitividad. No tener carreteras, no tener electricidad, no tener agua.
0: Todavía no quiero saltar, Pocho, al tema de las inversiones, sino quiero explicarle al público peruano que dentro de la matriz rusa que teníamos en la Fuerza Aérea, también lo tenemos en el ejército, porque nuestros tanques son los MI, los tanques rusos. Y Rusia ahorita tiene un embargo mundial porque está en una bronca tremenda con Ucrania. Entonces no tenemos ni repuestos ni tanques. Y así te puedo hablar de la Marina de Guerra del Perú, que las fragatas misileras que tenía eran las Lupo. O sea, nosotros no tenemos tampoco una armada adecuada. Es decir, con Estados Unidos el convenio de defensa puede ser muy vasto y puede durar años para rearmar a nuestras fuerzas desarmadas. Cosa que no es menor, porque somos un país, Pocho, que se jacta de ser rico en oro, plata, zinc, molibdeno, cobre, tierras raras, en pesca, en forestación. Si somos tan ricos, hasta donde se sabe, los ricos cuidan sus joyas, ¿no? Los ricos cuidan sus fronteras. Entonces, por eso es vital entender que esto de los escudos de las Américas, que nos los tienen que explicar mucho mejor, es una cuestión que es en corto, mediano y largo plazo. Pero también aprovecho para preguntarte por esto de la FBI. O sea, como tenemos la premura de pelearnos con estas organizaciones criminales, minería ilegal, ¿tú qué cosas sabes del convenio con FBI? ¿Hasta dónde llega? ¿Qué pueden hacer los gringos acá o qué cosas no pueden hacer?
4: Bueno, el apoyo con la FBI es un acuerdo confidencial que determina intercambio de información y apoyo tecnológico para la captura delincuencial. De hecho, según información que apareció en la prensa, han participado, han ayudado con el rapto, el chantaje hace poco que ha ocurrido en Trujillo, ¿no? Por eso hay que mencionar, el Perú no tiene la tecnología y tiene una inteligencia que recién tengo entendido que se está reestructurando después de no haber tenido inteligencia durante años para justamente combatir la delincuencia local. Y hay que pensar que la delincuencia local, la inseguridad local, viene de la inseguridad internacional. Mucha de esta gente tiene conexiones externas. Por eso es que el FBI, por eso es que la CIA, por eso es que el escudo de las Américas no sirve. Igual les pasa a otros países, donde también hay delincuentes de otros países conviviendo en Chile, en Bolivia, en Ecuador. Por eso que ya se habla de una delincuencia internacional, no es solamente local. Y esa ha sido la situación del Perú. Por eso es que la primera demanda de la ciudadanía, y tú has sido precandidato presidencial, es la seguridad interna. porque sin seguridad interna no puedes ir a la calle, no puedes hacer negocio, te preocupa tu familia, estás enfocado en otros temas, ¿no? Entonces, primero la seguridad interna, y este tema de la Escuela de las Américas, y este tema de la seguridad interna y la lucha contra el crimen transnacional, es parte del principio de la solución, o por lo menos de ir solucionando los problemas que tenemos todos los países de la región. Perú no es el único país con problemas de seguridad, ¿no?
0: No, obvio, imagínate lo que es Colombia, cómo está el Espriela, Chile con su tema de seguridad por las migraciones, ya no te hablo de Ecuador. Pero vamos al lado B. El lado B, las inversiones. Y quisiera ir en orden, ¿no? Porque causa resquemor en los gringos el tema de Chancay. Pero el tema de Chancay tiene también su derivada, ¿no? Tiene el tema de Marcona. Chancay tiene el puerto, la posibilidad del tren bioceánico. Y nosotros tenemos déficit portuario, Paita, Salaverry, Corío. Si nosotros lográsemos unir Perú con Brasil a su hub soyero inmenso que se llama Portobelo en Acre, tendríamos carga de venida todos los días. El problema es que ahorita Brasil, que es parte de los BRICS, está gobernado por Lula, que vamos a decir que no es proamericano. Pero qué tan importante es captar los fondos americanos, el manejo que tienen portuario ellos, y traer acá inversiones a los puertos marítimos. ¿Qué tan complicado es hacer un roadshow en Estados Unidos? Primero digo, comenzando por esto, por el puerto que tanto resquemor les da lo de Chancay.
4: A ver, Philip, tú sabes, el Perú, para empezar, había que mencionar, para poner en contexto la pregunta, que Perú ya hoy día es un hub logístico continental. Por la ubicación geográfica del Perú en el centro del continente, con fronteras con 5 países, con Chile, con Bolivia, con Ecuador, con Colombia y con Brasil, ¿no es cierto? Y cercano al Mercosur, por nuestro lado sur, es un hub continental. Estados Unidos ya tiene 2 puertos, de los cuales en uno de ellos acaba de invertir más de 500, 400 millones de dólares, que son los puertos de Salaverry y Matarani. Ahora, si hay espacio para más puertos, tú bien lo sabes, y hemos hablado de esto antes, está la posibilidad del puerto de Corío. El tema de Corío es que, de lo que hemos podido averiguar, faltan estudios que determinen la viabilidad económica de semejante inversión. Porque cuando tú inviertes en un puerto de esta magnitud, tienes que ver cómo vas a recuperar tu inversión. ¿No es cierto? En el caso de la inversión americana privada o la inversión privada de otros países, el retorno de la inversión es un elemento fundamental. En el caso a veces de los chinos, ellos no se preocupan de cuándo recuperan su dinero. Y por eso dicen que hay un apoyo del Estado que es ciego respecto de los temas de rentabilidad. Pero cuando invierten los privados de los países como Estados Unidos, obviamente el efecto de retorno de inversión es un elemento. Entonces, yo no digo que esté descartado Corío, pero creo que falta ahí afinar un poco cifras.
0: Carga, pues, ¿no? O sea,
4: ver si Corío puede ser parte del grupo de puertos del Perú.
0: Digo esto, ¿por qué? Porque si nosotros lográsemos Corío, sí o sí tienes que unirte con Brasil, ¿no? Con Bolivia. Entonces, sería nuestro nuevo, geopolíticamente, sería nuestro canal de Suez. Nuestro canal de Suez o nuestro...
4: Habría que agarrar el corredor minero del sur.
0: Correcto.
4: Pero ya el corredor minero del sur sale por los puertos del sur.
0: No, está bien. Entonces, pero
4: estás compitiendo por la misma carga que ya sale por el sur.
0: No, me refiero
4: a
0: que...
4: La carga sería la carga que viene del Mercosur y Brasil.
0: Tal cual. Entonces, es tan grande lo de la soya brasilera y la capacidad que nosotros venderle cemento o alimentos, que evidentemente hay que hacer un estudio de mercado. Lo que te quiero decir es que geopolíticamente hablando sería nuestro canal de Suez, nuestro canal de Panamá. Entonces nosotros tenemos importancia porque estamos en una posición geopolítica hermosa. Estamos dulces, como la U, como diría el Ejalder Godos. Ahora bien, los aeropuertos. Hemos visto lo que se ha hecho con el aeropuerto del Callao, que es el Jorge Chávez, que evidentemente se ha podido hacer mejor por la interconexión interna. Pero, Pocho, uno va a Arequipa y da pena. Tú que has viajado tanto, o sea, el aeropuerto de Arequipa pues no es el aeropuerto de un pueblo en Estados Unidos, ¿no? El aeropuerto de Trujillo, el de Piura, el aeropuerto de Jauja, que no existe, el aeropuerto de Iquitos, el de Pucallpa. Todo está por hacer en aeropuertos. Y los gringos son unos capos haciendo aeropuertos. Entiendo que se va a hacer un roadshow para la presentación de proyectos, y asumo que ahí Proinversión, Emel Cuba o hasta la propia Keiko va a tener que bajar a Washington o a Nueva York. ¿Qué sabes del paquete que nosotros le ofrecemos a los gringos y seguramente al mundo?
4: Bueno, como mencioné al comienzo de la entrevista, hay algunos elementos que son claves, críticos y ya identificados con Estados Unidos. Esta nueva atención o reenfoque de Estados Unidos en el Perú no es pues gratuito. Aquí ha habido un trabajo que se ha hecho para que esto se entienda, que el Perú es un país clave para la región y para ellos, ¿no? Porque, a ver, un país que tenga la diversificación mineral del Perú en América Latina son pocos. Un país que tenga la ubicación geográfica en América Latina, ninguno, ¿no? Un país que tenga el déficit de infraestructura que tenemos de 150 mil millones de dólares es una oportunidad para inversión americana en el Perú y para arreglar nuestros problemas también. No solamente los puertos, ni los aeropuertos, las carreteras, Philip. ¿Has visto cómo son esas carreteras de la carretera sur nomás y carretera norte del Perú? La cantidad de tiempo que se pierde en el traslado de mercancía, de personas, es increíble, son horas hombre. Otro tema, ferrocarriles.
0: Necesitamos justo tenemos imágenes, Perú. El ferrocarril el tren de la costa es un tren de más de 1.200 kilómetros. Y los gringos estarían en posibilidad de hacerlo porque además nos daría derecho, según el tratado funesto de Ancón, de llegar hasta Arica. Y eso es una inversión cuando menos de 10.000, 12.000 millones de dólares, que haría un impulso de 1.5, 1.8% de crecimiento del PBI anual. Y eso debería estar en el paquete que se le ofrece a los gringos, porque si alguien sabe hacer trenes es la tierra de Cornelius Vanderbilt, pues, ¿no? La tierra de la acerería del escocés famoso de Carnegie. O sea, todo sería un círculo virtuoso para nosotros si los gringos se convencen de verdad de poner inversión grande acá en el Perú.
4: Por supuesto, Philip. Por eso es que hay que trabajar la relación política de defensa y también inversiones y comercio. Por eso cuando yo menciono que el principal socio del Perú es Estados Unidos, lo estoy sustentando en la base de que la relación con Estados Unidos es multitemática, ¿no es cierto? No hay otros países que nos den ayuda en defensa y seguridad, solo Estados Unidos. Entonces, esos elementos hacen que más allá de las cifras de comercio e inversión que dicen que otros países nos exportan, nos compran más o tienen más inversión, el análisis tiene que hacerse en forma integral. Y Estados Unidos, en ese sentido, tiene elementos para sustentar que es el principal socio del Perú, sin ponerle adjetivos después. Y por eso es que esta relación, la visita de Marco Rubio, es trascendental, es muy importante, porque además Marco Rubio no solamente es secretario de Estado, que con gran poder y con gran dinámica y con gran simpatía, porque es un señor muy agradable, un

0: futuro.
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6: Y la U tiene que ir a jugar, a como ver, siempre lo hace.
7: A ver,
6: con todo lo que tiene. Pero, y sobre todo con eso que pone las gallinas.
7: A ver, háblame como si fuera Ricardo Ferrero Descanseco. ¿Cómo es eso de la presión anímica?
8: ¡Fui!
7: Paolo se ha salido del clásico porque afloja, porque arruga. Deja de ser diplomático, pues.
6: No, Paolo se ha salido del clásico porque dice que está lesionado.
7: ¡Dice!
6: Pero de repente, como está jugando Paolo ahora, le está haciendo un favor a la Alianza de estar fuera del clásico.
7: Ajá.
6: No. Ahora, yo no creo que sea un tema de cobardía, con Paolo lo conocemos, no es un pata que se chupa, pero yo creo que ya tiene sus años, pues, Philip.
7: Ya, ok.
6: Todos los tenemos. Habla conforme bien. Pasa el tiempo, ya no rindes igual, ya. No tienes el mismo físico y obviamente.
7: Como tú.
6: Él está en Alianza seguramente tratando de ser campeón como sea, ¿no? Y seguramente esta será su última oportunidad este año, ¿no? Salvo que Alianza quiera seguir pagando contratos de Paolo Guerrero en los siguientes años, ¿no?
7: ¿Cómo lo ves a Cooperman?
6: Con todo este sábado,
7: ¿ya?
6: Porque para ser campeón de clausura tiene que ganar el sábado y después irse al Cusco. Así que vamos a ver qué pasa. Yo tengo confianza en el equipo. Velasco ha tenido la virtud de, después de haberla en la primera parte del año, no ha hecho un muy buen trabajo de reformular el equipo. Y tenemos alguna chance. Ahora, que es un equipo que tiene altibajo, porque a veces juega bien y después viene y empata de local en el Monumental, ¿no?
7: Ahora, bueno. Ahora. La llegada de Piero Quispe le da un poquito más de fútbol, porque ya Orejas no es el mismo de antes. Han pasado los años. Tú también tienes tu pasado. Entonces, yo creo que esta cuestión anímicamente se sella si ganamos en Matute. Ojalá que no se vaya la luz. De repente hay una conspiración china, porque tú sabes que la luz la manejan los chinos en el Perú. No vaya a ser que se acabe. Pero la U podría sellar un título en el Cusco. Acuérdate que el Cienciano, cuando campeona la Copa Sudamericana, era un equipo crema disfrazado de rojo. ¿Tú vas a ir al Cusco, no?
6: Mira, hermano, la U va a sellar el campeonato el último día cuando te den los puntos. Yo no sé si será en el Cusco o donde fuera, pero la U está acostumbrado a asegurar las cosas y no hablar antes de tiempo, Philip.
7: Okay.
6: Nosotros no vendemos humo, tú sabes. Así que hay que ir con fe, con humildad, y apostar por todo, por el equipo, porque, a ver, de repente...

0: No, hermano, al que yo lo veo tembleque es a Galarreta, parece el cristal, para temblando, pero ese, no, ese es otro tema.
1: Oye, y este, y Alejandro de Godos, este, mira, que sigue el ejemplo de Alejandro de Godos, que más crema que... ¿Qué más crema que...?
0: ¿Está bien, pues?
1: ¿Que flores?
0: Obvio. Crema como el Puma. El Puma dice que va a ser de Berti Rosa Matute. Pero a ver, pues, mira, yo voy a hablar con la Padula para que cuando campeone la U te regale un blazer, hermano. Eso para mí es vital. Para cuando no, sea, mira, para cuando sea canciller.
1: Esos blazers que te compras tú a cuadritos, no me gusta, mi hermano, ¿eh? Cómprate este color entero, pues, hermano.
0: Hermano, a ti lo que no te gusta...
1: No sé a ti quién te asesora en la moda, hermano, pero...
0: Hermano, a ti la palabra que tú aborreces es la palabra comprar. ¿Quién es más amarrete? Tú, Aldo Mariate.
1: Mira a tu esposa que se ocupe también de ayudarte un poquito, hermano.
0: Ay, ay, ay. Pocho Ferrero y Aldo Mariate nunca han comprado ningún objeto que cueste más de $40. Nada, ni el carro. Por eso decía que es mejor comprarte un usadito.
1: Oye, mi saco de $40 se ven mejores que los tíos de 800, hermano, así que mejor te voy a dar yo el dato.
0: Bueno, la entrevista ha terminado. Ha sido muy amable el ex embajador en Estados Unidos que compraba ropa en segunda con Bernie Navarro en Miami. Pero en fin, gracias Pocho y dale U.
1: Chao, hermano, cuídate, chao, y dale U.
0: Y dale U. El hombre sabe, Kike, el hombre sabe. Y yo le meto presión al tigrillo, porque tú sabes que el tigrillo, al fin y al cabo, es grone y afloja. 8:05. Vamos a ver los diarios y viene Judy. Rapidito los diarios, por favor, mi querida Johnny Stacy, que creo que también este es gronia, creo, ¿eh? 8:05, ¿qué dicen los diarios? Portada de guerra de gigantes. Estados Unidos y China se enfrentan por influencia estratégica en el Perú. El tío se arrancha, se están arranchando Trujillo, Corigo, se quiere llevar un cayal del tío Xi Jinping. Megapuerto de Chancay se convierte en el epicentro de la pugna entre potencias. Washington cuestiona avance de inversiones chinas y Pekín responde con firmeza. Hoy Keiko se reúne con Marco Rubio. Rubio se escribe con U. Portada del Expreso. Portada de El Comercio. Marco Rubio llega a Lima y se reúne hoy con Keiko Fujimori. Galarreta indica que facultades responden a la agenda que busca impulsar en 5. Ya viene Judy con Galarreta que para tembleque. ¿Qué? Portada del Comercio. La rompió, ¿eh? El Barcelona apabolló al Feyenoord. Qué rico. Está dulce el Barcelona. Corrafito. Ya viene el tigrillo. Veo nerviosito.
2: Te dije.
0: 8:06, portada de. Diputados rechazan pedido de facultad de Keiko. No. No. No quiero, pero no quiero. La cuñada dije ese no, sin saber por qué, no quiero. No incluían medidas contra la inseguridad y el niño. Se quejan. Precios de alimentos en Lima suben hasta 30%. Marcial aquí a los mercados. Marcial aquí a los mercados. Portada de La República. Hoy Rubio se reúne con Keiko. Respaldan a fiscal amenazado de muerte, pero piden más seguridad. Portada de La Noticia. Hoy Cienciano va por otro triunfo. Ya viene el tigrillo nervioso. Portada de La Noticia. Petróleo escala $100 el barril y eleva el costo de la deuda peruana y los pasajes de avión. Quique se preocupa porque todavía no tiene inversiones en petróleo, ¿no? La Bravo Petroleum Company pronto se viene. Suena bonito, suena bonito. Portada de Gestión. Rumbo Minero, Keiko Fujimori con su noticia, con su discurso de ChatGPT en Rumbo Minero. No podía haber leído. O sea, ¿por qué tiene que leer? Es algo más. No puedes hablar 3 minutos, 4 minutos de minería. Soso el discurso.
3: No te le prenda,
0: pues. No, sí me le prendo, pues, hermano. Hay que criticar positivamente a la señora. Ya, pues. Portada de visita de alto nivel. Secretario de Estado Marco Rubio llegó a Lima y hoy se reúne con la presidenta Keiko Fujimori. Está muy guapa la señora colombiana de Marco Rubio. Se llama Janet.
4: ¡Sí!
0: Dousores Rubio. Ahí está muerto fresco. Claudia Navarro es clave. Porque Claudia Navarro es la peruana que es lo que lo ronca Bernie Navarro. Soy como el Puma Carranza, lo dejo todo en la cancha, dice el loco Wagner. Somos, el boom de los autos chinos. Quique, tu auto chino, ¿cómo te ha ido con tu auto chino? Bien, dice Quique. Portada de Keiko, Perú será potencia.

0: Potencia Minera, portada de La Razón. 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También llegó Marco Rubio, lo dice La Razón, y con razón. 8 y 9. El niño en fase extraordinaria. El papá se mide hoy con Montevideo City por la Copa Sudamericana. Tenemos que ganar a Montevideo. A Montevideo City, pues, le gana, pues, hermano, el equipo de Estelar, pues, de PBO, pues. No sea malo, Pequique. ¿Cómo no le vamos a ganar? Portada del Correo. No convence. Keiko Fujimori pierde el tiempo pidiendo facultades. No se da cuenta que puede gobernar sin tanta fanfarria y show en el Congreso. Toda la razón la tiene el diario del país, del popular cabecechancho Jimmy Torres. El diario de las grandes mayorías se dan cuenta que en el Congreso no quieren, no quieren. De frente, ya. Por último, antes de ir al Senado, decreto de urgencia. Keiko tiene que gobernar a lo Fujimori. Portada de... Analizan reelección. ¿Tan que piensan? Oye, ¿a quién se le ocurre que es una buena idea que Bruce y 13 más no vayan al debate por Porky? ¿Ah? Se la va a ganar galopando, porque va a ir Urresti, va a ir Francis Allison, va a ir. ¿Qué? O sea, ¿creen que hacen el debate y llega Porky y todo está solo? Ya está, te guste o no te guste, es el candidato, gánale. Oye, ¿no puede polemizar Bruce con Porky? Lo que pasa es que hay que decir, claro, pues han mariconizado, pues, la discusión. Que si está enamorado, que si está fiesta con chibolos, que si es maricón, que si es gay, que si mujer. Pero ¿quién ha caído en la trampa? El propio Chacho Bruce. Y ahora dice que no quiere debatir con Porky. Un grave error. Renzo Reyardo pierde la elección por no debatir. Tiene que debatir. Y en la calle, tan difícil es debatir contra Porky. Digamos, Porky no tiene una facilidad de palabra. Francis Allison es un abogado. Ustedes lo han visto hablar a Samuel Das, es absolutamente articulado. Hasta Susel, que es un meme que habla, habla fluido. ¿Cómo que no quieren debatir? ¿Cómo que afloja? Portada de... Porque iba a ganar por Walcover. Discuten facultades. La cuñadija en la Comisión de Energía y Minas. La chiquita es un ignorante. Total. O sea, la pobre niña, ¿para qué la ponen de presidente de una comisión? Si cada vez que le meten el micro, la chiquita no sabe qué decir. Ahí lo está viendo mi comisión, o sea, se le nota asustada. Esta chiquita no tiene el más mínimo conocimiento, o sea, cumplieron con el capricho de darle a la sobrina hija de Castillo la presidencia de una comisión. Y no sabe ni llevar una sesión, no sabe hablar, no entiende las cosas. ¿Cuándo en su vida ha trabajado, Dios santo? Tú no puedes pasar del municipio de Anguía, que es un centro poblado, a la presidencia de la Comisión de Energía y Minas. Por Dios santo. Por eso la gente le tiene bronca. Porque la gente dice, mira lo que gana esta y es un ignorante. Eso es lo que piensa el Populorum. Y ahí no tiene que ver que sea de derecha o de izquierda. Portada del diario Viral, que se hace viral. Ana Paula luce golazo de Paolo. Otro hijo más. Y que tiene más hijos que goles. Portada del Popular. Dengue en aumento por el niño y se puede ir empeorando el tema de la salud. Valera busca mojar. La Padula también. Ajusta, Tigrillo, 8 y 12. ¡Fui! Mafia del Oro amenaza de muerte a fiscal. Cienciano va por otro rumbo. Está el Chato. Oye, este pata la ha roto en la U, en Alianza, en Cristal. Joder, parece que es el amuleto, ¿eh? Parece que es el Dyer de Cienciano. Vamos a ver. Portada de El Trome. 1.250 soles al mes. 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Estamos en la portada del MEN. ¡Sí! Keiko se reúne con Rubio. Portada de A triunfar, peruanos, que somos hermanos. Portada del Todo de Ford. Raro que ponga una portada con la camiseta de Cienciano. Que bien, ¿ah? Quiere decir que también vende en Lima el Cienciano, el papá. Portada de... Tiene buen Piero. Ahí está Piero Quispe. Quique perdió su tiempo en Australia, ¿o no? Totalmente, dice Quique Bravo. 8 y 14, vámonos a la pausa. Viene Judy Optimus, es una nueva marca de alimentación saludable que nace con la idea muy simple. 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Pausa, regresa Yudi. No se muevan.
1: Ocho y 14. 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
1: 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Muy bien, tenemos información desde el RIMAC con Marcial Vilela. Te escuchamos, Marcial.
2: ¿Qué tal, compañeros? Estamos buscando la modernización de nuestra capital y precisamente el día de hoy se ha inaugurado este punto que es muy importante en la zona de Acho. No solamente aquí estaba plagada de informalidad, sino además también los vecinos, los transeúntes, no podían caminar con total tranquilidad. A ver, Yori, primero antes de conversar con David Hernández, vemos aquí Autoridad de Transporte Urbano para Lima y Callao. ¿Qué están haciendo esta mañana? Inaugurando el primer paradero de interconexión entre el Corredor Morado y el Corredor Azul. Y por aquí también, en la parte baja, Jordi, estas líneas podáctil para que las personas que no tienen una visualización al 100% puedan también pasar por aquí sin problemas. ¿Qué tal, señor David? Gracias por atendernos como siempre. Gentil.
3: No, muchas gracias. Aquí justamente con el equipo trabajando con la Dirección de Infraestructura en este proyecto que es un paradero que permite que los vehículos que tienen puerta izquierda, como se ve aquí, puedan conectar con los vehículos que pasan en la zona que tienen puerta derecha. Y eso es para darle mayor velocidad, agilidad y rapidez a la interconexión del servicio de transporte público. Recordemos que tenemos este paso de la Panamericana Norte con la vía de evitamiento, Panamericana Norte, Panamericana Sur, y hay interconexión para integrarse hacia la ciudad, sea quienes ingresan al RIMAC o sea quienes van hacia la parte central. Por lo tanto, esa interconexión debe ser rápida y lo que debemos permitir es que esa eficiencia se traslade al pasajero.
2: ¿Cuántas personas a diario aquí se van a beneficiar? Y esto, este trabajo también se va a replicar en otros puntos de la capital.
3: Así es, justamente aquí ese trabajo lo que va a permitir, por ejemplo, es que se integra al cambio que viene haciendo la Municipalidad Metropolitana de Lima de esta plaza. Esta plaza va a tener un cambio, va a aumentar en dimensiones, va a aumentar en área peatonal. Se va a quitar ese puente peatonal para que lograr que el paso de las personas sea mucho más amable, más organizado y una organización de los carriles. Por lo tanto, para lo que es la interconexión, aquí en ese punto tenemos hasta 70.000 pasajeros que cruzan en modelo de interconexión, solo interconexión, y esa es la facilidad que se les va a dar. Ahora, de lo que nosotros estamos viendo, por ejemplo, es que esta plaza, por ejemplo, si se ve, es una plaza que va, que viene desarrollando Prolima, es Laja. Es Laja, por ejemplo, como ustedes ven, es piedra.
2: Es una roca natural. No solamente es...
3: No, o sea, claro, todo es un modelo de integración urbana que la Municipalidad Metropolitana de Lima viene desarrollando y que el proyecto, como le digo, es mucho más grande, pero hoy día lo que hemos construido es la parte del paradero. Entonces, el paradero lo que va a tener es esta búsqueda de eficiencia para nuestros usuarios.
2: Precisamente, ¿cómo va el tema de las unidades? ¿Hay falta de unidades? ¿Ya van a adquirir nuevas? ¿Cuál es la expectativa de ustedes?
3: Con el modelo en el cual se puede organizar el flujo de vías, como lo hemos visto en la avenida Arequipa, la eficiencia se puede dar, porque ya los buses ya no están bloqueados en una línea de tráfico, sino lo que procuran es esta eficiencia del pasajero, como el pasajero lo está refiriendo claramente, ¿no?
2: El tiempo de viaje se reduce. ¿Cuál es el mensaje final para que la gente también tenga una idea que estos trabajos se podrían replicar? A veces muchos políticos ofrecen desaparecer el ATU. ¿Cuál perjuicioso sería y cuál favorable? ¿Qué opina de esas personas también que hay un cuestionamiento, pero a la vez también los usuarios? ¿Cómo lo dejamos a ellos?
3: Justamente uno de los puntos que nosotros pedimos y llamamos a la reflexión es el régimen de gestión común. Lima y Callao, los ciudadanos lo tienen claro, es un continuo urbano. Hay solamente quienes ven el tema de la diferencia de los límites distritales. Lo que nosotros necesitamos es un trabajo organizado entre Lima y Callao. Sería retroceder que eso no exista. Porque, por ejemplo, imagínense cuando las autoridades no se ponen de acuerdo. Por ejemplo, la Gran Línea Amarilla. La Gran Línea Amarilla llega hasta un punto que es una avenida y de ahí ya no continúa. ¿Por qué? Porque ese es el límite entre Lima y el Callao. Cuando en su momento esas autoridades no se pusieron de acuerdo, esa supervía que pasa bajo el agua acaba en un punto donde ya no continúa. El tren, la puerta del tren de la prolongación de la línea 4 en Quilca, donde el aeropuerto ahora ya no está. Se necesita un régimen de gestión común, de organización entre los usuarios.
2: Por el tiempo, como siempre, buen día, señor David. Muchísimas gracias. Felicitaciones entonces para las autoridades de transporte, donde esta mañana vemos acá ya los primeros pasajeros quienes están aquí subiendo de esta interconexión, tanto con el corredor morado y el corredor azul, y ya han señalado que hay cantidad de usuarios quienes esperaban este momento, sobre todo para beneficiarse, y seguramente también en los próximos días vamos a ver esta gran cantidad de personas en este hecho que ahora se moderniza en esta zona de Acho y que forma parte también de la intervención de paraderos de los corredores complementarios a cargo de ATUT. Sobre todo ellos están buscando mejorar la infraestructura y así también que se utilizan diariamente los usuarios del transporte público puedan movilizarse sin ningún inconveniente, sobre todo también buscando la intervención que contribuya a la recuperación urbana del entorno de esta zona de Acho. Bien, vamos entonces a retornar más adelante desde otro punto de nuestra capital y al menos aquí tenemos ya un ordenamiento, pero además también un nuevo beneficio para los usuarios de Lima.
1: Información del interior del país. En Piura realizan operativos en toda la región y desactivan una banda criminal conocida como La Mudanza. Solo en la región Piura, y este es un dato que me gustaría añadir, al menos 13 personas fueron asesinadas, ¿no? En distintas provincias de la región. Adelante.
4: A través del nuevo operativo de Irincred y VAC de Peaj de Piura, realizan operativo titánico 2026 en el norte peruano, logrando desarticular banda criminal La Mudanza. Culminación de las operaciones policiales con la subsecuente detención preliminar de 4 personas, allanamiento domiciliario con fines de incautación de especies también y registro de celda vinculado a la banda criminal La Mudanza por encontrarse inmersos en varios delitos: delito de sicariato, tenencia ilegal de armas de fuego y materiales peligrosos y delito contra la paz pública. Modalidad: banda criminal. El pasado 3 de marzo del 2026, la banda criminal La Mudanza dan muerte a César Augusto Rodríguez Espinosa, de 55, alias Pollero, presidente del Sindicato de Construcción Civil de Sullana, el mismo también que se encontraba en un vehículo junto a su pareja sentimental, quien resultó herida, y también su menor hija, donde el móvil del crimen se habría producido por la hegemonía de las obras de construcción civil ubicadas en la provincia de Sullana. Dicha banda criminal es liderada, según la policía, por el sujeto conocido con el alias Cadenas, siendo este el autor intelectual de dicho atentado criminal. En el operativo, la policía logró capturar a 4 personas por mandato judicial: Jean Jefferson Zapata Flores, de 23, alias Jean Ocachaco, el gatillero y sicario de la banda; Danilo Lorenzo Estrada Correa, de 29, alias Danilo; Dair Smith Cornejo Augurto, de 24, alias El Angelito o alias Negro. También en este mismo operativo, la policía logró capturar a Jesús Antonio Cadena Vázquez, de 31, alias Andoni o alias Jesús. Allanamientos: 8 allanamientos en la provincia de Sullana, Piura. Registro de celda: 3 en el penal de Ex Río Seco, también en Piura. Incautación de especies: 8 celulares, 3 tarjetas SIM cards, un calzado, una prenda de vestir, cuaderno de apuntes y otros relevantes también para la investigación, armamento y municiones. La policía logró incautar un arma de fuego tipo revólver con serie erradicada, 24 municiones, dinero en efectivo, 500 soles. La fiscalía a cargo es Fiscalía Provincial Especializada contra la Criminalidad Organizada en Piura, bajo la resolución número 1 del 25 de agosto del 2026, expedida por el primer juzgado de investigación preparatoria, sede Cúpula.
1: En San Juan de Miraflores detienen a 2 mujeres vinculadas a delitos de extorsión. Unas ciudadanas venezolanas amenazaban de muerte a comerciantes.
5: El AMPA no da tregua. 2 mujeres fueron detenidas en San Juan de Miraflores acusadas de integrar una banda criminal dedicada a extorsionar a comerciantes de Lima Sur. Se trata de Mayra Alejandra Alvarado, alias Aleja, de 48 años, y de Irelis Saracual Longal, alias Daire, de 26, ambas venezolanas. Las labores de inteligencia permitieron identificar la presencia de ambas en los actos delictivos. Según la tesis policial, también se encargarían de enviar los mensajes extorsivos a nombre de la organización. Ante sus víctimas se identificaba como el Tren de Aragua.
6: Aquí estoy esperando que salgas del trabajo. Te tengo precisado. Tú sabes cómo es la vuelta. Si no pagas, no te alineas con nosotros, luego te vamos a matar a ti.
5: No se descarta, además, que estas mujeres fueran las encargadas de recepcionar y administrar el dinero obtenido de las presuntas extorsiones. La investigación también permitió identificar a otros integrantes de la banda. El pasado 18 de agosto fueron intervenidos Danine Vázquez de la Mata y Efraín Vázquez Perdomo. Posteriormente cayó José Ignacio Alvarado, alias Infinito. Los tres cumplen 18 meses de prisión preventiva por extorsión. Ahora, siguiendo la cadena investigativa, la policía tuvo la detención preliminar de estas dos mujeres y logró capturarlas en San Juan de Miraflores. Durante el operativo también se incautaron dos celulares y especies de interés. La investigación continúa para determinar el verdadero rol de cada integrante y establecer si hay más personas detrás de esta banda que tenía en la mira a comerciantes de Lima Sur.
1: En tanto, en San Juan del Urigancho intervienen a sujeto requisitoriado Chato Luis. Es implicado en extorsiones en la zona este.
2: En impecable operativo, Grupo Greco de la Policía de San Juan del Urigancho intervienen en el Jirón Apurímac de la Manzana, lote 1 del asentamiento humano 25 de diciembre, en Villa María del Triunfo, donde ubican y capturan a Ronnie Enrique Cabanillas, niño de 28 años, alias Chato Luis, quien presenta dos requisitorias vigentes tipo orden de captura por delito contra el patrimonio, robo agravado en banda. Asimismo, también detención en flagrancia delictiva por el delito de extorsión, por tenencia ilegal de armas de fuego y municiones y tráfico de drogas.
7: Ya, el celular. Ya.
8: Nombre completo.
7: Nombre.
8: Ronnie Enrique Cabañas Niño.
7: ¿Ah?
8: Ronnie Enrique Cabañas Niño.
7: ¿Cómo te dice?
8: ¿Ah? ¿Chato Luis, verdad?
7: ¿Ah?
8: Ya con requisitorio ahorita. ¿Ya? Ya perdiste.
2: El personal policial Greco, por acciones propias de la especialidad, tomaron conocimiento que el sujeto conocido como Chato Luis, quien es considerado un objetivo de alto valor por su incidencia criminal en San Juan de Urigancho, en actos de extorsión, sicariato y otros delitos también violentos, se encontraría escondido en Villa María del Triunfo, Lima Sur. Motivo por el cual se ejecutó un operativo policial, logrando su ubicación y captura en el Jirón Apurímac de la Manzana A, lote 1 del asentamiento humano, 25 de diciembre, que al verificar su sistema de requisitorias, presenta orden de captura vigente por el delito de robo agravado en banda del juzgado penal colegiado de San Juan de Urigancho, expediente 7154 con fecha del 1/4/2026, y orden de captura por delito de robo agravado en banda por el juzgado de investigación preparatoria del distrito de San Juan de Urigancho, expediente 7154, fecha 25/5/2026. Asimismo, también bajo los presupuestos de la flagrancia delictiva, se procedió al registro domiciliario con el siguiente resultado. Armamento incautado, un revólver marca Smith Wesson, serie 9X235. Drogas decomisadas, 30 bolsitas conteniendo marihuana y 9 bolsitas también conteniendo tusi. Otras especies, una nota extorsiva con la siguiente descripción: Jeremy, tu hijo, Mateus Jeremy, se va a quedar sin padre por culpa de Maricielo. Además, la policía logró incautar
4: 8 equipos celulares con valiosa información, incluyendo también notas extorsivas vía WhatsApp. Todos los datos fueron puestos a disposición de las autoridades por acciones de inteligencia, donde se tomó conocimiento también que Chato Luis sería líder de la presunta organización criminal Los Malditos de Huáscar, Nueva Generación. Asimismo, también se tiene conocimiento que su centro de operaciones lo habría trasladado a Villa María del Triunfo, lugar donde fue capturado y detenido finalmente.
1: Muy bien. Vamos a recordar ahora lo dicho por Keiko Fujimori, quien estuvo presente en la inauguración de la Feria Expo Mina.
9: Muy buenas tardes. Es una satisfacción estar en esta 10ª edición de Expo Mina Perú, feria que reúne a empresarios, inversionistas, proveedores y especialistas de más de 30 países. Agradezco su presencia porque cada empresa e inversionista que apuesta por el Perú representa una oportunidad de crecimiento y desarrollo para nuestra gente. Expo Mina es más que una feria minera. Ya lo han dicho quienes me han antecedido en la palabra. Es un espacio de inversión, de tecnología, conocimiento y negocios, donde mostramos al mundo el potencial del Perú. Esta edición contará con más de 1.250 stands. Proyecta intenciones de compra superiores a $300 millones. Lo importante es que detrás de estas cifras hay empresas que crecen, proveedores que acceden a nuevos mercados y empleos para miles de familias.
1: El Estado debe ser un facilitador, sostuvo Keiko Fujimori. Además, aseguró que defenderá el medio ambiente. La verdad, las consecuencias generadas por este boom del oro, ¿no? Por esa locura por el oro, está generando, ¿no?, una afectación muy grave en la Amazonía. Solamente para comentarles lo que ocurre en mi región, ¿no? En Tocache, antes, hace muchísimos años, ¿no? Se le conocía a esta zona del Alto Huallaga, una zona donde imperaba el narcotráfico. O el narcoterrorismo, ¿no? Todo esto se ha trasladado a la zona del Brain. Sin embargo, ahora tenemos otro mal, ¿no? Que puede verse como riqueza, crecimiento, pero que no es desarrollo. Se ve ahora a mucha gente vinculada a la minería, que no son formales, que tienen estos llamados reinfos, y que empiezan a milagrosamente tener cosas de lujos, vehículos, terrenos, casas, como lo que ocurre en Trujillo, ¿no? Ayer veía cómo hay una nueva sociedad, entre comillas, adinerada, ¿no? Pero que viven tras las rejas de su propia casa, que no pueden salir porque están amenazados por una organización criminal o la otra, ¿no? En el caso de este empresario, ¿no?, minero, que fue secuestrado y que está en medio de la jauría y de los pulpos, ¿verdad? Y en San Martín, en Tocache, en zonas cercanas, o en la región Cajamarca, o en La Libertad, en la zona del Pataz, tenemos ahora estos focos de contaminación por la minería ilegal. Ojalá no se conviertan nunca en lo que vemos en Tambopata, en Madre de Dios, en Puerto Maldonado, en la zona conocida como La Pampa. Entonces, ojalá el gobierno de Keiko Fujimori pueda enfrentar esa grave afectación al medio ambiente que en este momento se vive, ya no, repito, en Tambopata, sino también en otras zonas de nuestro país, como mi región, que era conocida como el milagro de la selva, ¿no? Por la agricultura, por la producción del café, del cacao, y que lamentablemente ahora ve contaminados sus ríos y sus tierras por el avance de la minería ilegal. Muy bien. Continuamos entonces, vamos a escuchar a Luis Galarreta. Luis Galarreta estuvo en el Congreso y sustentó el pedido de facultades. Señala que en este pedido hay adicionalmente el fenómeno El Niño y la inseguridad ciudadana. Ah, no llegamos a escuchar a Keiko Fujimori, ¿verdad? Escuchemos primero.
9: Al asumir la conducción de nuestro país, establecimos un cronómetro irreversible de 1826 días para reestructurar el Estado, para recuperar la seguridad y dinamizar la economía nacional. En nuestro mensaje a la nación planteamos un principio clave. El Estado debe dejar de ser una barrera burocrática para el inversionista y nuestros ciudadanos y convertirse en un facilitador del desarrollo. El Estado no debe generar ni obstáculos ni demoras injustificadas. Tenemos que ofrecer mayor predictibilidad y decisiones dentro de los plazos razonables. Vamos a enfrentar, sí, a las economías ilegales que destruyen nuestros bosques, contaminan nuestros ríos y amenazan nuestras áreas naturales protegidas. Pero haremos un cambio de cultura. Y esto lo hemos conversado con el ministro de Ambiente. Defenderemos el medio ambiente y en simultáneo promoveremos la inversión sostenible, porque estos no se oponen, se complementan.
1: Ahora sí, escuchemos a Luis Galarreta.
10: Además de un derecho y de una posibilidad, es una costumbre democrática donde los distintos gobiernos que inician solicitan al Congreso de la República. Es decir, algunos gobiernos se pueden haber demorado 90 días, 120 días. En esos días, cuando entra un nuevo gobierno, lo que hacen es ver desde su plan de gobierno, de su visión como nuevo gobierno para los próximos 5 años, qué es lo que van a necesitar rápidamente ir acomodando. Por ejemplo, en el caso de nosotros hemos señalado la cantidad de trámites documentarios, la imposibilidad de poder poner obras en Ayacucho, en Arequipa, en Cajamarca, en Apurímac, en Cusco. Hay más de 2,5 millones de personas que no tienen agua, que no tienen desagüe. Entonces, quería dejar constancia, a través suyo, señora presidenta, los miembros de la Comisión de Constitución, que esta posibilidad, este pedido de facultades, todos los gobiernos lo plantean cada 5 años. Hoy día hay una situación distinta. Adicionalmente al pedido normal, hay un tema coyuntural que es el fenómeno del Niño. Que es la preocupación, porque además, como se ha señalado, estamos atrasados. Hace 6 meses se debió empezar varias cosas, y ya se han empezado felizmente, y ahora lo van a comentar los ministros. Y adicionalmente, la criminalidad que ha disparado de una manera inaceptable y desastrosa en nuestro país, también nos pone a este pedido de facultad un tema adicional. La siguiente, por favor. O sea, nosotros tenemos que tener claro, a través suyo, señora presidenta, que si no tuviéramos el fenómeno del Niño y no tuviéramos este nivel de criminalidad, igual estaríamos acá pidiendo una delegación de facultades, porque es lo que hace cada gobierno para empezar su gestión.
1: Hemos identificado los problemas en 30 días y hemos traído lo que se necesita, añade Luis Galarreta.
10: Es suyo a los señores diputados, vuelvo a insistir, que nos acompañen a solucionar los problemas del Perú. Como cada 5 años los congresos reciben a los ejecutivos, evalúan, yo estoy por supuesto de acuerdo, presidenta, y a través suyo con todos los diputados, que no es que vamos a coincidir en el 100%, es muy probable que alguna y otras o algunas digan, bueno, esto sí podría tal vez esperar un poco más. Claro, yo no creo que sea la titulación, los sobreseñamientos, los pequeños y micropréstamos, el darle una posibilidad a las pequeñas y medianas empresas que crezcan más rápido y no esperar 2 años más para que crezcan más rápido. O sea, yo creo, presidenta, y a través suyo, con esto voy terminando, los diputados y cada bancada seguro podrán desmenuzar aquí con una pregunta, o cada bancada en su grupo, y ver cuáles de todas estos pedidos de facultades que estamos haciendo, que son las que se usan permanentemente, y añadido fenómeno del Niño, más inseguridad, son las que realmente nosotros necesitamos urgentes. Nosotros estamos planteando estas que sabemos que son urgentes y que cada sector la ha identificado. Y repito, lo hemos identificado tal vez en un corto plazo. Hay otros gobiernos que se han demorado mucho más para identificar qué van a presentar al Congreso como pedido de facultades. Nosotros lo hemos identificado en 30 días, acá hemos traído todo lo que se necesita. incluido fenómeno El Niño, incluido seguridad, presidente. Muchas gracias por la atención.
1: 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Nos vamos a la pausa y continuamos con más. No se muevan.
0: 8:46. 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
0: 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Ocho y cuarenta y

0: Muy bien, continuamos en PBU. Vamos a escuchar al representante político, ¿no?, del partido Buen Gobierno. Si bien es cierto, no forma parte de el Parlamento, no ocupa un escaño, es el líder del partido Buen Gobierno. Y él está de acuerdo con otorgarle el voto de
1: confianza,
0: aprobar el pedido de facultades presentado por el Ejecutivo, porque considera que luego no se debe hablar de alguna excusa, ¿no?, para justificar tal vez alguna inacción o resultados que no generen un cambio en la situación que atraviesa el país. Ahora, el partido Buen Gobierno tiene, me parece, 17 escaños en la Cámara de Diputados, no estoy segura, y entre 7 u 8, ¿no?, escaños en la Cámara de Senadores. Si bien es cierto, no es una mayoría, puede servir y sumarse a los votos de Fuerza Popular y los votos de Renovación Popular para aprobar finalmente el pedido de facultades. A mí me hubiese gustado que Jorge Nieto, en la misma línea que en la primera ocasión, cuando señaló que había conversado y llegado a un consenso con los representantes de Ahora Nación y Juntos por el Perú para elegir las presidencias en la Cámara de Diputados, en la Cámara de Senadores, él al menos a mí me dio la impresión de ser un articulador y lograr que se haga lo que él estaba planteando en ese momento, ¿no? Y salió a dar una espontánea conferencia de prensa junto a Alfonso López Chao y Roberto Sánchez. Y finalmente se hicieron de la presidencia de la Cámara de Diputados, ¿no? En este caso, ¿no?, lo hemos visto solamente hablar en nombre del partido Buen Gobierno. Vamos a esperar, ¿no?, los resultados de las conversaciones, si van a votar en bloque o no, si va a representar, ¿no?, una importante posición y genere presión en las otras dos bancadas de oposición. Vamos a escuchar a Jorge Nieto Montesinos.
2: Se nos dijo, voy a gobernar y a darle seguridad a los peruanos desde el primer minuto. Y ahora se nos dice, voy a gobernar y darle seguridad a los peruanos desde el primer minuto, siempre que me entregue facultades legislativas. Lo único que nos están diciendo es que quieren excusas porque no saben qué hacer, porque no saben gobernar, porque no saben enfrentar los problemas de la seguridad. Y se lo dijimos en el debate presidencial, lo que usted nos garantiza es más indicadores de chantajes y de extorsiones, son más asesinatos cada día, es una inseguridad creciente. Y es lo que estamos viendo. Lamento haber tenido razón, pero es lo que estamos viendo. Y desde el Congreso, aunque no sean las facultades que necesiten para enfrentar los problemas, y aunque muchas de ellas puedan ser ejecutadas no a través de facultades legislativas, sino del decreto de urgencia, y aunque otras tareas no necesiten ni decreto de urgencia ni facultades legislativas, le vamos a conceder todo lo que sea urgente para que no tengan más excusas y gobiernen, porque hoy día lo que está reclamando es que gobiernen.
0: Ahí está. Bueno, vamos a esperar si Jorge Nieto en realidad sabe hacer las cosas también a nivel legislativo, ¿no? Porque me parece a Keiko Fujimori también le ha costado iniciar su gobierno y encontrarse en la posición del Ejecutivo.

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1: Bueno, vaya, vaya, que la cosa está simpática para el Cienciano. Ayer había vendido más del 95% de entrada. Eso quiere decir que va a estar torreja, así como cuando tú haces una torreja en la sartén, así arriba. Así que, que se deshagan las burbujitas, así calor necesita el Deportivo, el Cienciano, con el Estadio Garcilaso y en el

0: Tecito, ¿ah? Frente al... Ojo, miren, cómo es curiosa la vida. El rival de Cienciano, históricamente, en el Cusco, es el Deportivo Garci. Camiseta celeste. Y hoy estará con camiseta celeste también. Y el que quiere tenerlo al frente a los del City Torque es nada más y nada menos que el goleador. Aunque ha venido de atrás Zúcar metiendo 3 goles en un partido frente a Botafogo, pero ahora el turno creo que va a ser de Carlos Garcés.
1: Sí, sí, ya estamos concentrados esperando la hora del partido y bueno, esperemos tener una linda noche.
2: ¿Cuál va a ser la clave para llevarse el triunfo?
1: No, ser inteligente, sabemos que va a ser un partido difícil, vamos a enfrentar a un gran rival. Pero bueno, hay que tener calma, hay que manejar muy bien los tiempos, sobre todo si el equipo recibe. Y todos los partidos son diferentes, Ya lo que hicimos con Lanús, con Botafogo, que va atrás, sabemos que hicimos un buen trabajo. Y bueno, ahora tenemos un partido muy distinto, muy difícil, igual como todos. Obvio que la idea es ganar, ¿no? Pero bueno, vamos a ir paso a paso, sabiendo de que va a ser un partido muy difícil. Pero bueno, esperemos abrirlo pronto y después manejar el partido. Y sí, la verdad que sí, es lindo que la gente esté emocionada, esté ilusionada como estamos nosotros. Es hermoso eso, porque es una vivencia pues que la compartimos iguales. Y bueno, esperemos, te digo, que el estadio esté lleno y después el día jueves hacer un gran partido, dar un buen espectáculo y que la gente se vea feliz.
2: Claro, representando al Cusco y al fútbol peruano también, ¿no?
1: Sí, obvio que sí, la verdad que tenemos el apoyo de mucha gente acá, mucha gente que quiere que estemos bien. Y bueno, para esa gente, pues seguro, pues vamos a tratar de lo mejor para que estén felices. Y no sé, bueno, creo que sí, cuenta mucho saber de que ya tienes un par de torneos internacionales en esta camiseta, y obvio que también pesa. Y bueno, es motivante saber que estamos representando a uno de los equipos más grandes del Perú, y bueno, la idea es seguir haciendo historia, seguir haciendo las cosas bien, seguir paso a paso construyendo lo que queremos, y bueno, después seguro se verá. No, un rival va a ser difícil como todo, como te decía, va a ser muy complicado. Es un rival que por algo también está en cuartos de final. Y bueno, esperemos ocuparnos más de lo que podamos hacer nosotros, creo que podamos.
0: Bueno, enfrentan al City Torque, este equipo que ya está en Lima, está en Lima porque ha venido con todo el tiempo de anticipación para hacer un trabajo, un entrenamiento en cancha de el Sporting Cristal, quien le ha cedido las instalaciones al Montevideo City Torque, este equipo que viene muy bien en el campeonato local uruguayo, segundo en la tabla, con un partido menos y con un punto menos, o sea, a la hora que valide ese encuentro es posible que pase al primer lugar en el torneo uruguayo, y en la sudamericana le ha ido muy bien de visita y de local, por eso que ha pasado con sin contratiempos, diría yo, este equipo que viene superando etapas, y la última que superó fue al Tigre. Cienciano también ha tenido un rival difícil como Botafogo, pero ya será el turno de ambos equipos esta noche. Yo supongo que la condición de la altura va a someter al equipo uruguayo. Eso no quiere decir que haya una goleada. A veces que tú sometes al equipo, el otro equipo se cuelga de los palos o busca un sistema defensivo o ultradefensivo que evita un resultado abultado, o de repente podría ser un revés. Si fuese un revés, escuche, empate para Cienciano, yo particularmente no estaría muy alarmado, porque lo importante es cómo juegue el equipo, no el resultado. Aunque algunos resultadistas, como el del sillón rojo, dicen, ah, al final lo que importa es el resultado. Bueno, pero en fin. Escuchemos al profesor Méndez, el técnico de el City Torque. Hablábamos del profe Méndez, que tiene una muy buena campaña con el Montevideo City, casi invicto en la temporada también de la apertura, y ahora en el clausura va muy bien. Escuchemos al profe Méndez.
3: Nos respetamos mucho al rival que vamos a enfrentar, cada uno tiene derecho a jugar de donde es, así que respetamos mucho esa situación, así que sabemos que hay algo que juega, pero bueno, trataremos de adaptarnos lo más rápido posible. No, bueno, un equipo que viene con un poderío de gol muy importante, que está en esta situación, al igual que nosotros, todos los equipos que estamos ahí, porque algo bueno venimos haciendo. Así que bueno, respetamos mucho al rival. Sabemos que va a ser un partido muy, muy disputado, pero sabemos que quedan 90 minutos más allá en Montevideo, que podemos cerrar la serie ahí, así que esperemos que sea un lindo encuentro para los dos equipos. Sí, sí, respetamos a todos, la realidad es que respetamos a todo el equipo, así que nada, como creo que ellos también nos deben respetar a nosotros, es una llave muy importante para nosotros, porque el club no está acostumbrado a estar en esta situación, así que tratar de disfrutar, más allá de jugarla, de disfrutar el momento también. Creo que son parejos los equipos, creo que son los parejos los equipos. Los dos para llegar acá enfrentamos a grandes rivales, así que nada, tuvimos un partido muy, muy disputado.
4: Se habló de que iban a estar en Bolivia, disculpe, pero...
3: No, nada de eso fue real. Nosotros llegamos a Montevideo, vamos a estar unos días acá en Lima y vamos a subir el día del partido, así que no hay ningún tipo de problema.
0: Y seguimos aquí en esta mañana de expectativa, porque más allá de ser el partido de ida, es una oportunidad que se le brinda a Cienciano. Ya la vivió hace muchos años, 23 años, y curiosamente el rival que podría tocarle a Cienciano si supera esta etapa con el Montevideo es un cuadro de mucha historia que enfrentó Cienciano en aquel momento del 2003. Nos referimos a Santos de Brasil, que en el partido de ida jugado ayer de local ante el Atlético Mineiro por cuartos de final de Sudamericana, venció por 2-0. Con ese resultado, el equipo de Santos, no voy a decir que asegura la clasificación, pero vaya que le sirve de mucho, con goles de William Arao en el minuto 31, tras servicio de Gabriel, que estuvo presente en los dos pases gol. ¿Ah? Miren ustedes, acá habilita con golpe de cabeza, y el segundo en un zurdazo. Este es Gabigola, por si acaso, el que habilita. Y en el segundo es Gabriel, el hombre que deja en la posibilidad del gol, cuando acá recibe en el medio, ven ustedes, la pelota al medio y es bien empalmada. El partido y esa diferencia de 2-0 hace posible que el conjunto de Santos vea con buenos ojos la semifinal. Ojo, que cada etapa es plin, plin, y Cienciano ya va recabando, solamente por cuestión de derechos, más de 3 millones de dólares. Y que siga sumando, por supuesto. Nos vamos con Libertadores, mi querida Shauni. Ayer el equipo de Palmeiras vencía por 1-0 a Liga Deportiva Universitaria. No sé si sea un resultado suficiente que asegure al histórico Palmeiras sobre este Liga Deportiva, que jugando en la Casa Blanca también se hace muy, pero muy difícil de superar. El único gol lo convierte Agustín Guiay, ¿ah?, que ha venido a jugar acá por Palmeiras en diferentes encuentros, luego de que el portero de la Liga ofreciera rebote y este en palomita, me refiero a Guiay, se lanzara para la única conquista que le da alegría. En La Plata jugó Estudiantes ante el Corinthians, que alineó desde el minuto inicial a André Carrillo. André se fue al minuto 71. Las conquistas fueron de Castro para el equipo argentino y los brasileños empataron a los 49 con Caio César. Un partido con 3 tarjetas amarillas para los platenses y 4 para la representación del Corinthians. 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Nos vamos con la Champions porque se enfrentó el Barcelona en un partido de muchos, pero muchos goles ante el Feyenoord. Un resultado abultado con Rafinha inflando las redes hasta en dos ocasiones, pero además siendo fundamental en un partido en el que además anotaron a Adeyemi de un zurdazo magnífico y el propio Lamine Yamal en un tiro libre de izquierda que va por encima de la barrera. El descuento viene de Stegen, pero no fue suficiente. Un encuentro limpio con muchos goles el que tuvo al frente a Barcelona, que debuta de esta forma en la temporada 26-27 en la Champions. Y otro de los equipos que estuvo midiendo temperatura y pasó apuros fue el Liverpool en esta acción del Atlético de Madrid, que dejando muy bien a Llorente tras servicio de Julián Álvarez, que en el primer tiempo lanzó un disparo desde fuera del área que el arquero salvó de manera milagrosa. Se recupera el Liverpool con Szoboszlai, quien más que rematar acomoda con mucha clase tras un servicio de taco de Araujo, el defensa uruguayo que milita en el Liverpool. Y este zurdazo de McAllister que le dice: sal de ahí, yo voy a patearlo, y la ejecuta de manera formidable. El futbolista que estaba a punto de dejar el Liverpool, dicen algunos que va a continuar porque ese gol lo señalan como el gol milagroso para que se quede el campeón del mundo y vicecampeón del mundo. Estamos hablando de McAllister. Y ahora nos vamos hasta Argentina para tocar la fibra del futbolero. Porque si es que alguien tiene fibra en la Argentina, es el Fideo Di María. Un tipo vilipendiado en algunos momentos, a pesar de su éxito deportivo a nivel internacional, pero con reveses en la selección argentina. Ojo, reveses por no haber sido campeón. Porque Argentina, recuerden, llega a final y pierde frente a Alemania. Esto es en Brasil, efectivamente. Luego, en Rusia no le va muy bien, pero levanta con todo el campeonato del mundo de Qatar. Sucede que en las afueras del estadio de Rosario, en el encuentro que enfrentaba al rival Newell's, un vendedor de camisetas de fútbol fue asaltado, entre comillas, por un grupo de hinchas rivales que se llevaron toda su mercadería con las camisetas colgadas entre los árboles. Y él estaba, el dueño de la mercadería, estaba acompañado de su hijo. Cuando vio las imágenes, Di María y su esposa se pusieron en contacto y produjeron este momento tan sublime.
5: Sinceramente yo me levanté, vi todo lo que había pasado y mi mujer fue la que me dijo: estaría lindo llevarle una camiseta. Obviamente no puedo ir yo a llevar la camiseta, es mucho más complicado, pero nada, ella agarró y se fue con la camiseta para el nene, para el papá, y nada, después obviamente con toda la ayuda que tuvo supimos que terminó de poder pagar su casa, de poder tener más camisetas para vender. El club también le acercó muchísima ropa y nada, creo que todo eso terminó siendo algo, después de todo lo que pasaron y el momento feo que vivieron, terminó siendo muy lindo.
0: Aquí estamos, amigas y amigos de PBO TV y PBO Radio, la radio con fe. Una más, mi querida Saudi. Bueno, me voy porque viene Judicita para los espectáculos. Nosotros venimos más adelante con información del tenis. Se juega el US Open, se están yendo las figuras, pero esto continúa. Y también PBO con noticias de último momento con Judicita Rodríguez aquí en TV y Radio.
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1: 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Muy bien, tenemos información con Marcial Vilela. Te escuchamos, Marcial.
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1: Hay 1.9 para Lima, pero son 44 emisoras en todo el país. ¿Qué pasó ayer en la MLS? Partido entre el Chicago Fire y el Inter Miami. Son patas, son brothers, y así lo demuestran cuando están por salir a la cancha Leo Messi, el capitán del Inter, y también está Lewandowski. Se abrazan, por supuesto. Ah, pero después, ya en el partido, después de tanto abrazo, porque se abrazó con él y también con Luis Suárez, viene acá empujones, y viene De Paul, lo empuja y dice: oye, ¿quién eres tú? Le dice: yo tengo 2 campeonatos, ¿tú qué cosa tienes para venir? Escúchame, sí, el guardaespaldas de Messi, y Messi no estaba en el asunto, y mira, ahí le dice: ah, tómatela, le dice, ah, y Lewandowski simplemente sonríe, pero... no tenía nada que hacer De Paul, como si tuviese cuerpo para el pleito, ¿no? Ah, parece un pejerrey, parece. Ya me está cayendo mal ese. Y Latini, que la no sé, están ahí. ¿Cuál es el problema de Latini, mi querida Shauni, que dice que su papá? No te creo. ¿Su papá? No, pero papá, ¿cómo te va a cabecear tu viejo? No. Es como si yo le hubiese cabeceado a mi tigre, imagínate. ¡Tigre! Escúchame, si hubiese cabeceado a mi tigre no se iba. No se iba, se quedaba acá de todas maneras. Bueno, claro que sí. 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Yo también me voy hasta el final, porque viene Patsy para continuar con toda la información de los espectáculos para ti, que eres fan de Patsy y de PBO en TV y en radio.

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0: están? Bienvenidos a Espectáculos. Yo soy Patsy Bendayán y estoy lista para darte la información de hoy jueves. En esta semana estuvimos descubriendo cómo es que les ha ido a los signos zodiacales después de los eclipses solares. Esta vez le toca descubrir a los signos de Capricornio, Acuario y Piscis cómo les irá de aquí en adelante. Así que adelante, Agatha Liz.
1: Los astros te sean propicios. Y estamos con los últimos tres signos y ver cómo van después del eclipse, cuál puede ser esta señal después de la oscuridad, no esta luz al final del túnel, porque el eclipse es eso, es penumbra, es oscuridad, en principio de sol, en que de alguna manera nos hace aquietarnos un poco y quitarle la ira, la violencia, el impulso, la reactividad y buscar que serenemos y pensemos antes de actuar y también que apaguemos el ego. Y el segundo, que es un eclipse lunar y que nos lleva a las emociones, a revisar nuestros afectos y a ver qué tanto realmente hay esta proporcionalidad entre lo que damos y entre lo que recibimos, ¿no? Ahora contigo a Capricornio. Capricornio, después del eclipse, tú tienes que tomar esa fuerza, esa decisión de decir, ya, lo que voy a hacer ya no tiene que ver con lo que opinan aquí, con lo que opinan allá, o con lo que piense, o con lo que parezca. Es el momento de simplemente actuar. Ya dejémonos de darle tantas vueltas a un asunto y simplemente tienes que ir a la acción. Es lo que te dice después del eclipse Capricornio. Acuario, estás en un volver a empezar, en un recomienzo, ¿no? ¿Cuántas veces en la vida volvemos a empezar? Para ti esto no es, digamos, tan terrible. Acuario, tú siempre sabes volver a empezar. Y es eso lo que te dice. También te dice que cuides mucho la salud. Y finalmente, Piscis, bueno, Piscis, eres el protagonista del último eclipse que hemos tenido, pero los dos han tenido que ver. Y entonces, este último eclipse tiene que haber removido muchas cosas en ti y haber despertado tu glándula pineal, tu tercer ojo, para que tú realmente te adelantes a las cosas, para que tengas esos sueños proféticos, para que tengas premoniciones, corazonadas, intuición, percepción y saber por dónde ir y por dónde ya no ir. Cuando ya no es ahí, ahí ya no es, ¿sí? Y eso vale para el trabajo, vale para el amor, para todas tus decisiones, mi querido Piscis. Así que enséñanos lo que has podido aprender. 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
0: Se renueva con propuestas para todos los gustos, desde historias peruanas hasta música y grandes clásicos. Ceviche llega con una mirada ligada a nuestra identidad y gastronomía peruana, mientras Oasis Don't Look Back in Anger apuesta por los fanáticos de la música. Una buena oportunidad para escaparse de la rutina y disfrutar del cine con la familia. Veamos.
2: ¿Ganas de ir al cine? Este jueves de estrenos, la cartelera llega con propuestas para públicos muy distintos. Sabores peruanos, música, romance, magia y supervivencia en la pantalla grande. Es por eso que te damos una lista con las películas disponibles a nivel nacional desde este jueves de estrenos. Entre las novedades aparece Ceviche, una película que sigue al chef empresario e influencer Rodrigo Fernandini en un recorrido por Chiclayo, Cusco, Lima y Manhattan. El objetivo es descubrir los sabores secretos y memorias detrás de 17 ceviches, uno de los platos más representativos de la gastronomía peruana.
3: ¿Por qué venimos a verme hoy?
4: Je n'ai jamais eu d'orgasme.
3: Si vous voulez jouir, va falloir bosser.
4: Ça marche pas. Bon.
3: Travailler, lâcher prise.
2: Pero para quienes buscan una historia de pareja, está disponible Buenas Vibraciones. En esta cinta, Fanny y Tom llevan más de 20 años de matrimonio. Cuando ella le confiesa algo sobre su vida íntima, es por eso que deciden reinventarse en esta comedia romántica con François Cluzet y Alexandra Lamy.
5: Ninguna magia es más fuerte que la hermandad. Marcada por el destino, probada en el tiempo y jamás rota.
2: Y uno de los grandes regresos de esta cartelera llega con Hechizo de Amor, La Magia Continúa. Esta vez Sandra Bullock y Nicole Kidman vuelven a interpretar a las hermanas Sally y Gillian Owens. Casi tres décadas después de la primera película, ahora deberán enfrentarse nuevamente a una oscura maldición que amenaza a su familia entre magia ancestral, secretos y caos.
6: The popularity likened to that of the Beatles.
7: The pop group Oasis. Is in doubt tonight.
8: Brother against brother.
9: No. We do get quite nasty.
10: Los hermanos Gallagher.
11: Liam's starting to see himself as a bit of a mad genius, but he's not quite grasped the genius bit yet.
12: He wants to be the man in charge. He wants to be the main man who's doing it.
2: Por otro lado, los fanáticos del rock tienen una cita con Oasis, Don't Look Back in Anger. Esta cinta registra la reunión de Liam y Noel Gallagher. La película incluye ensayos, backstage, escenario y la primera entrevista conjunta de ambos hermanos en más de 25 años.
13: Un orgullo para presentar a la faraona del cantar huanca, Leonor Chávez Rojas,
2: Si te gusta más la música peruana, está disponible Flor Pucarina, Rebelde hasta los Huesos. Este documental está dedicado a la máxima exponente de la música andina peruana. A través de archivos y testimonios, la cinta aborda su historia, la exclusión y su papel como referente para la mujer andina, acompañado por sus huaynos. Asimismo, si te gusta el suspenso, puedes ver Zona Cero, una cinta donde un virus de rápida mutación convierte una conferencia de biotecnología en una trampa mortal. Además, está disponible La Última Tormenta, donde una patinadora artística queda atrapada sobre una placa de hielo a la deriva en el Ártico, luchando contra el frío, el hambre y el agotamiento. Para los seguidores del anime, esta fue Magi Madoka Mágica, la película parte 2, con Madoka descubriendo los orígenes de Cute Bay mientras se revelan nuevos detalles sobre Omura y la aterradora Walpurgisna.
14: La lámpara debe estar aquí, lo presiento.
15: Es una entrada secreta. Vamos.
14: ¡Cumple mis deseos, lámpara!
16: Querido, hay que frotarla.
2: Para los más pequeños, la aventura familiar llega con Tadeo y la lámpara maravillosa, donde Tadeo, Sara y su equipo viajan al pasado hasta Paititi, en el Perú de 1502, siguiendo a Momia después de encontrar una lámpara mágica en el Palacio de Buckingham.
17: Podríamos hacerlo, huir y vivir en el bosque.
18: Nos cogerían.
17: A lo mejor no.
18: No recorreríamos ni 8 kilómetros.
2: Para cerrar, vuelve a los cines Los Juegos del Hambre. Es la cinta de 2012, protagonizada por Jennifer Lawrence como Katniss Everdeen, quien decide ocupar el lugar de su hermana en una competencia a muerte organizada por el Capitolio. Así que ya lo sabes, este jueves de estrenos hay historias para todos los gustos. Solo debes acercarte a tu cine favorito.
0: Y Camilo vuelve a conectar con su propia infancia para crear un proyecto musical muy especial dedicado a sus hijas. El cantante colombiano convierte sus canciones en una especie de cápsula del tiempo pensada para que ellas puedan escucharla cuando ya sean mayores. Una propuesta íntima y familiar que muestra una faceta más personal del artista y su manera de expresar su amor hacia sus pequeñas. Veamos juntos a Camilo.
2: ¿Qué pasaría si un padre pudiera dejarles a sus hijas un mensaje para leer muchos años después? Camilo encontró su propia respuesta en la música, pues el cantante colombiano presentó Para Cuando Sean Mayores su nuevo álbum de estudio, compuesto por 13 canciones, inspiradas en su paternidad y dedicadas a sus hijas, Índigo y Amaranto. Pero este disco tiene una particularidad, ya que aunque nace pensado en sus pequeñas, no está dirigido a un público infantil. Camilo convierte sus canciones en historias sobre crecer, recordar la infancia y recuperar esa esencia personal que puede perderse con el paso de los años. El propio artista reconoce que el proyecto terminó siendo una conversación consigo mismo. Camilo contó que comenzó a escribir el álbum para sus hijas y mientras avanzaba, descubrió que quien más necesitaba esos mensajes era él. La producción busca transmitir valores que, según el cantante, él mismo fue dejando de lado con el tiempo. El titiritero incorpora la bossa nova para hablar sobre la felicidad del pasado, mientras Foreva apuesta por un bolero orquestado dedicado a su esposa, al igual que Luna. La familia también se escucha en el álbum. Índigo y Amaranto forman parte del proyecto, mientras que sus voces aparecen en canciones como Chiquita y La Campana. Después de convertir su experiencia como padre en canciones, Camilo llevará esta nueva etapa a los escenarios. La gira estará por Estados Unidos, continuará por Puerto Rico, Paraguay, Argentina, Chile, Perú y Colombia. Para la alegría del público peruano, el 10 de noviembre Camilo se presentará en Costa 21 como parte de su gira Para Cuando Sean Mayores Tour.

0: Mensaje que Camilo decidió guardar en forma de música para sus hijas llegará en el álbum para cuando sean mayores.
1: Y atención, fanáticos del rock, Foo Fighters prepara su llegada a Lima para marzo del 2027. La agrupación estadounidense, liderada por Dave Grohl, te traerá sus grandes éxitos y la energía de sus presentaciones en vivo, una cita que promete convertirse en uno de los conciertos internacionales más esperados del próximo año. Veamos juntos a

0: del rock estadounidense finalmente llega a Lima. Foo Fighters llegará por primera vez al Perú y David Grohl, fundador y líder de la agrupación, encabezará este esperado encuentro con el público peruano. La cita será el 3 de marzo de 2027 en el Estadio San Marcos como parte del Takeover Tour 2027. Y el repertorio tiene varias canciones que ya forman parte de la historia del rock. Everlong, My Hero, Learn to Fly, Times Like This, entre muchos otros éxitos. Pero este concierto también servirá para presentar las nuevas canciones del álbum Your Favorite Toy. Foo Fighters nació en Seattle en 1994, cuando Dave Grohl decidió formar una nueva agrupación después de su etapa como baterista de Nirvana. Más de tres décadas después, el grupo cuenta con premios Grammy y un lugar en el Salón de la Fama del Rock and Roll. Para su primera presentación en Lima, además habrá representación peruana, la banda de rock alternativo Cometa a la Deriva y la cantante y guitarrista Lucy Pérez serán los encargados de abrir el concierto.
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1: Con la ingeniera de tu cocina, la ciencia detrás de tus alimentos. ¿Lavas el pollo antes de cocinarlo porque sientes que así lo estás limpiando? Te cuento que en realidad podrías estar haciendo todo lo contrario. El pollo crudo suele tener bacterias que pueden enfermarnos. Y he aquí lo importante. Cuando lo lavas simplemente con agua en tu caño, el agua no mata esas bacterias, solo las arrastra. Cuando colocas el pollo debajo del chorro de agua, esta cae sobre él haciendo que pequeñas gotitas salpiquen el lavadero, tus utensilios, tus manos o incluso otros alimentos.

0: así llegamos al final de La Ingeniera de tu Cocina. Gracias por acompañarnos. Nos encontramos en la próxima.
1: Y que nunca falte ciencia en tu cocina.
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0: demasiada calor.
1: Ay, demasiada calor. Deseo un chupete.
0: Uy, Dios mío. Ya me parezco a... al carpintero que para que lo chupetean. Ay, me hace recordar cuando recién llegaron los venezolanos aquí al Perú. No había chamba, ¿no? De todo. Los buenos venezolanos, los buenos, a los trabajadores, los que llegaron a trabajar, no llegaron a joder. ¿No? De todo trabajaban. Se ponían de vendedor de pan, se ponían de vendedor de helados, de todo hacían los verdaderos y los buenos venezolanos que llegaron a trabajar aquí al Perú. Luego no sé qué les pasó, se malograron. Había una venezolana que siempre pasaba por aquí por la radio vendiendo sus heladitos, ¿no? Sus helados. O esa venezolana, ya que... Tenía un tremendo, pero... A propósito, le comprábamos los helados solamente para ver a la venezolana, hermano. ¿Ah? ¿Dónde estará la venezolana? ¿Dónde andará la veneca? Para mí que se fue a otro país, creo. No parecía heladera, parecía, pero... Casi todo el verano le comprábamos los helados. Ay, ay, ay. 11 de la mañana con 10 minutos. ¿Cómo está mi gentita? Hoy estamos jueves, ¿no? Hoy estamos 10 de septiembre. Oye, ¿cómo se va el año, el tiempo volando, hermanito? Ya estamos septiembre. Termina septiembre, entramos a octubre. Octubre, noviembre, di viene Navidad, hermano. ¿Cuántos días faltan para las elecciones? 24 días. 24 días para elegir al nuevo alcalde de la provincia de Talara. Al nuevo alcalde del distrito de Talara.

de Tamarindo, ¿no? Al nuevo gobernador regional, man. Puro refatal, man. Ay, que Dios nos coja confesados y Dios nos ilumine la mente para elegir a la persona idónea, pues, que administre bien los recursos, sobre todo de nuestra provincia, que trabaje por el pueblo, por su distrito. Eso es lo que más queremos, hermano lindo. Estamos cansados ya de lo mismo. Mejor vamos a lanzar a Carlitos Mogollón a la alcaldía, hermano. Vota por Carlitos Mogollón, hermano. ¿Cómo está Emérita? Oye, esa Emérita me acaba de mandar una foto donde tiene un congelador llenecito de pura chilindrina. Tiene cerveza de lata, tiene botella de chichamo. Mándate un poco de chicha morada, pues, Emérita.

¿Cómo está mi gente de Tamarindo? ¡Buenos días, buenos días! ¿Qué serán de mis primas, las refatales?

0: a todas las malas lenguas. Si no hubieran malas lenguas, así corriera mi amor. ¿Sí o no, Carlito Mogollón? Ojalá nos caiga algo el día de hoy, hermano. Ayer no nos cayó nada, man. Ojalá venga un saludito especial con un temita musical. Por ahí nos mande siquiera para la gaseosa, man. Para el helado. Ayer llegué a mi casa y mi nietecito salió corriendo. Papi Pacho, él no me dice papi Paico porque no, todavía no sabe hablar. Papi Pacho, helado, papi Pacho. Nada, hijito, no ha caído nada hoy día. Vamos a ver si hoy día cae algo.
1: Bailando, seguimos.
0: Para Paleta Lores.

también está anotado por si al caso. Justamente me acabo de acordar, ¿eh? También lo vamos a anotar ahí para octubre, a la corrida.

Paso San Cajima. Un saludito de cumpleaños. Ya vengo, amiguita, no te preocupes con tu saludito muy especial.

¿Y qué será de la gente de Tamarindo? ¿Qué será de mi amiga Madeleine del Pilar? La gente linda del partido político País para Todos.

0: 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Bueno, acá me dicen, Juan Carlos, pásame el número de la señora Juanita Gamboa para separar el almuerzo. Bueno, no sé si la señora Juanita Gamboa separará almuerzo. Bueno, eso sí que no le puedo decir si separará almuerzo, pero no hay problema. Te voy a compartir el número de la señora Juanita Gamboa para que la llames y le puedas decir, señora Juanita, puede separarme 2-3 platos porque la mujer me ha botado de la casa y tengo que comer en la calle. Ya, de repente te puede guardar el almuerzo. Hola, Madeleine, ¿cómo estás, amiguita linda? ¿Cuáles son las actividades? ¿Cuál es la última de don David Ramírez Castro? ¿Cuál es la última del candidato allá en Tamarindo? El hombre ayer estuvo en una caminata, en un embanderamiento. La que me dice que cuando la gente llega a Tamarindo, la que la gente se queda asombrada, dice, guau, ¿qué le ha pasado a Tamarindo? ¿Se ha cambiado de color? Ahora las banderas ya no son blancas, son amarillas. Carlito Mogollón Cherres. Gracias, mi hermano. Gladysita Manuela me dice por acá, Juan Carlos, quiero un saludito muy especial para mi mamita Nicolasa Ancajima Llovera, que hoy está de cumpleaños. Señora Nicolasa, ¿cómo estás, mamita linda? Para mí es un gusto y un gran placer tener que saludarte por tu onomástico. ¿Cuántos añitos cumple la Nicolasa, mi estimada Manuela? A ver, pásame la edad, pues no le escondas la edad, mamita. Siempre es bueno decir la edad, ¿sí o no? ¡Claro! La mamita Nicolasa Ancajima Llovira. Ella es de la zona de Catacaos, Bajo Piura. ¡Claro, pe, mi hermano! ¡Esta Yala! Hola, Juan Carlos, que tengas un día lleno de muchas bendiciones. Me dice, Juan Carlos, no me vayas a poner en la corrida para este año, Juan Carlos. No te preocupes, Estercita, no te voy a anotar para la corrida. El año pasado te anoté para la corrida, pero no pudiste ir. Ya tengo una nueva lista de los que van a ir para octubre. Ya estoy anotando aquí a José Álvarez. Ya lo estoy anotando por aquí para la corrida. Me dicen que sí va a ir, me dicen que sí. Por acá me... Ya tranquilo, Oye, me acaba de enviar un audio la Yomira. A ver, ¿qué me habrá mandado a decir esa Yomira? Es el diablo, hermano.
1: Antes a ti te van a mandar a la corrida tanto que quieres esto, que nomás te anden pagando, pagando. Ahí, pues, vas a lograr a sacar plata. Ahí vas a ir, vas a ser el primero. A todos los que escuchan, le dije que le den el bote para que te manden de primera a la corrida. Vas a ser el número uno, tú vas a ser.
0: Esa Yomira. Así te molestes. Así te moleste ya, José Miguel, ya está anotado para la corrida de octubre. Vamos a una pautita, chicos. Vamos a una pautita y al toque venimos con más música, más saluditos. Así que si usted quiere un saludito especial, me escribe nomás y yo estaré gustoso de complacerlo.

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sí, maestrito. Vamos a cumplir con este saludito muy especial que me ha hecho llegar mi gran amiguita Gladys Manuela. 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Si no, pregúntenle a Carlitos Mogollón. Ay. ¿Te acuerdas, Carlitos, o no? Cuando bailaba la potranga, ¿sí o no? Yané Llovera, saludo para mi prima Yané Llovera Paico. Allá en Tamarindo está en la total sintonía de Radio Gras, la G de Nuevo Libertad de Tamarindo. Miguelito Panta, ¿cómo está, Miguelito? Ay, ay, ay, me dice, tranquilo, legendario con mi vecino. Ah, listo, no te preocupes. Ya está anotado, ya lo hemos anotado, ya está inscrito para este próximo mes de octubre que ya se viene. Saludo para Osquitar Quevedo. Me dice, hoy juega el mejor equipo, el Cienciano, a las 7:30 de la noche con el nuevo jale. ¡Vamos, Cienciano! El papá juega el día de hoy a las 7:30 de la noche.

vamos a cumplir por acá con el saludito. 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Vamos a ver por acá, maestrito, vamos a ver por acá con el saludo.

0: Hoy está de cumpleaños la señora Nicolasa Angajima Llovera. Esta mamita está celebrando 65 años. Que papito Dios me la bendiga, la señora Nicolasa Angajima Llovera. Estos saluditos vienen de parte de su querido esposo, que la ama con todo su corazón, el señor Bienvenido Pasos Eche, mi pata Conchelique. Ahí está el hombre contento, feliz de que su amada esposa, su compañera, el día de hoy esté celebrando un año más, al igual que sus hijas de Emérita, de Manuela, de Julio, de Iván, de Maximina, de Stephanie, de Rocío, la familia Pasos Angajima, al igual que todos los nietos y sobre todo su bisnieto, que la saluda y la felicita a la mamita Nicolasa Angajima Llovera por celebrar el día de hoy, 10 de septiembre, sus 65 hermosos años. Felicitaciones, señora Nicolasa, que Dios me la bendiga y que no sean 65, sino muchos añitos más de vida para usted, porque se lo merece, señora Nicolasa. ¡Felicidades! Me dice, ponle la canción En Vida.
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0: Claro que vamos a complacer a la señora Nicolasa con esta canción muy bonita para ella. Con mucho cariño.

0: Y para la señora Nicolasa, ¿no? Ancajima, Jovira. Felicidades, señora Nicolasa, que Diosito lindo me la bendiga, que siga cumpliendo usted muchos añitos más. Claro que sí, señora Nicolasa. Al igual que toda la familia, hoy ha sido saludada por todos sus hijos e hijas de Emérita, de Manuela, de Julio, de Iván, de Maximina, de Stephanie, de Rocío, la familia Paso Sancajima, de todos los nietos y su bisnieto, que le desean muchas felicidades a esta hermosa y linda mamita por celebrar sus 65 añitos el día de hoy, 10 de septiembre. Y con esa canción le estábamos saludando a la señora Nicolasa. Por acá mi amiga la chinita que dice por acá: hola Juan Carlos, quisiera que me pases un saludito para una amiga muy especial, para Sarita Jaramillo, que hoy está de cumpleaños, de parte de las chicas del Colegio Santa Rosa, especialmente de Diana, de Daisy, de Pilar, de Delia, de Liliana. El sábado es el reventonazo. El sábado es el reventón en el sector del Acapulco. Ahí se estarán reuniendo para festejar a lo grande el onomástico de la amiga Sarita Jaramillo. Ahí está el saludo de parte de todas las chicas del Colegio Santa Rosa, de parte de Diana, de Daisy, de Pilar, de Delia, de Liliana. Me dicen que el sábado es el reventón. El sábado es el reventón en el sector del Acapulco. Ahí se estarán reuniendo para festejar a lo grande el onomástico, pues, de Sarita Jaramillo. Gracias, mi estimada chinita. A ver, por acá, el gordito simpático, el que te quiere. A ver, ¿qué querrá mi gordito simpático? Me dice por acá. Listo, listo. Saludo, pues, para usted, mi estimado, el gordito simpaticón, en plena chamba, en pleno trabajo. Aquí está el hombre colocando las mayólicas. O sea, que el gordo es de todo, ¿ah? ¿Eh? El gordo es mil oficios, hermano. Eso es lo bueno, caramba. No hay en una, hay en otra. ¿Sí o no, gordo? Todo para la abuela, todo para la vieja. Por acá me dice el legendario. Ay, da miedo leerle los mensajes a la Carmen Edibel Rodríguez Amaya, porque cada vez que me manda un mensaje es de un finado, de un nuevo finado, de un nuevo muerto. Ella se ha puesto... La Carmen Edibel Rodríguez Amaya parece que es corresponsal de la funeraria Rojas, creo. Ya ves, no te digo yo, esta Carmen es la muerte. Me dice legendario, la última. Acaba de ocurrir una balacera en estos momentos en Talara Alta, donde ha dejado dos heridos de gravedad. Se trataría de Fruco y de Pierre. Los detalles en breve momento. A la miércoles, otra balacera aquí por Talara Alta. Y en Talara Alta está la comisaría. ¡Ay, Dios mío! ¡Ay, los pistoleros se ríen de los tombos aquí en Talara Alta! Se ríen de la Policía Nacional. Imagínense, en este momento se ha suscitado una balacera donde ha dejado dos heridos de gravedad. Se trataría, pues, de Fruco y de Pierre, los que han sido baleados. Los detalles estarán ya siendo dados en breve momento. Gracias, Carmencita Edibel Rodríguez Amaya. Ella es mi corresponsal, cara. Mi corresponsal de guerra. Ay, ponme una cancioncita, maestro. Ponme una cancioncita y venimos al toque, toque, toque, toque, toque, toque, toque, toque, toque, toque, toque, toque, toque, toque, toque, toque, toque, toque, toque, toque, toque, toque, toque, 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
1: ¡Somos Pacífico!
0: Cualquiera de mis amigos que quiera, por supuesto, tener información de lo que acaba de suceder en estos momentos aquí en la parte alta de la ciudad de Talara. La información, la noticia,
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0: está en Impacto Social de mi gran amiga Jenny Barrientos. Ahí usted podrá encontrar las noticias calientitas.

0: Estamos en las 11 de la mañana con 56 minutos, 11 con 56. Saludos para la familia Castillo Castillo, para mi amigo Julio Castillo Pingo y para la señora María Esther Castillo Juárez y para la familia Castillo Pingo de Catacaos Piura. Muchas gracias por la sintonía. Estamos llegando gracias a el candidato a la alcaldía distrital de Tamarindo, don David Ramírez Castro. Rumbo, rumbo a la alcaldía distrital. Saludo para todo el equipo de País para Todos. El día de ayer estuvieron en una bonita jornada visitando los diferentes sectores de La Libertad, de Tamarindo y todos los anexos en lo que concierne al embanderamiento, donde por supuesto han sido muy bien recibidos, la gente entusiasmada de colocar su banderita amarilla con el símbolo de la carretera ahí en el frontis de su casita. Eso significa la muy buena aceptación que está obteniendo don David Ramírez Castro, candidato a la alcaldía distrital de Tamarindo. Saludos para mi amiga Madeleine. Madeleine del Pilar. Le dice mi amiguita, aquí estoy escuchando la radio. Aquí estoy lavando mis hilos y escuchando la radio. ¿Y qué son los gallitos? Esos gallitos creo que están desplumados, creo. El gordito simpaticón, ese es un gallo gordo. Me dice el gordito simpaticón, ya pe legendario. Por ahí un saludo para los cuatro gallitos. Ahí está, el saludo pues para los gallitos. Al gordito simpaticón también lo voy a anotar para la corrida de octubre. Listo, también está anotado, decía mi viejito cuando cumplí 18 años. Ya está suscrito. Ya está suscrito. Me daba gusto mi viejito, que en paz descanse, mi viejito Juancito. Cuando le preguntaban de mi persona, decía, ya está suscrito, ya. Por acá me dicen, apunta. Este ya se parece a Maleta Mix, que apunta. Apunta mi compañero de trabajo para la corrida. Mi compañero de trabajo se llama Patri. Buena, Patri. Anótalo por ahí. Anótalo también. Listo. Anotado, Patri. También para la corrida de octubre. Ay, ay, ay. ¡Olé! ¡Olé! El que encabeza la lista es Víctor García Casa. ¡Ay, qué rico! Es el que encabeza la lista, luego le sigo yo, luego sigue Carlitos Mogollón, luego sigue Jairo, luego sigue Carlitos Ávila Coveñas. Oye, tengo varios ya, van como 15 ya. Por acá hay un saludito, me dicen, hermano, te saluda Brian Prado Vaca. Salúdame a mi abuelito Elber Vaca Charles, acá en el sector de Pilar Nores, Talara Alta, desde Avenida Perú, en Callao. Buena, mi cholo. Vamos a la pautita y vengo con el saludo reiterado, pues, para don Brian Prado Vaca. Mándale por ahí para una chalaquita, pues, para saludarlo bien bacán, man. La gente Callao, la gente Chimpún Callao. Vamos a la pauta y retornamos.
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cayó el loco Jairo con 200 quetes. Yo pensaba que era mi hermano Jairito. Ya me había asustado ya con esta noticia. Cayó el loco Jairo con 200 quetes de droga. Yo pensaba que era mi hermano Jairito que había caído. Es otro Jairo, cara.

que se joda, no vuelva. Saludos para mi promoción, Karina Carguapopa García. Ese es muy... También está anotado para la corrida.

A ver, vamos a ver un alcance de la noticia que ha sucedido el día de hoy. Hace aproximadamente 15 minutos. Un nuevo ataque se reporta en Talara Alta. Johnny Aguilar Palacios, más conocido como Fruco, es evacuado a Piura de emergencia tras recibir 3 impactos de bala. Gracias, mi estimada Carlita Sandoval. Carla Sandoval en la noticia. Muchas gracias, Carlitas, por ese reporte en estos momentos. Muy bien.

En verdad, eso nos está preocupando. Talara parece que fuera el viejo oeste, ¿ya? El viejo oeste, ¿no? Yo permita que en esta nueva contienda electoral, donde va a salir una nueva autoridad, queremos que en verdad haga un buen trabajo y luche por la seguridad de nuestra provincia de Talara. Y también en los distritos de otros lugares queremos que también se levante una buena autoridad que trabaje y luche por la seguridad aquí en la provincia de Talara. No puede ser posible que estemos pasando este tipo de situaciones, Dios mío. En verdad, ahora ya da miedo, hermano. Ya da miedo, hermano. Sin verdad. En antes daba miedo estar de arropado. Porque ahora te dicen, cuídate, no andes de arropado porque les están dando vuelta los arropados. Carlito Mogollón bien asustado. Ahora no. Ahora por cualquier cosa, hermano. Qué pena, hermano. Hay un proyecto que también está en mente del candidato Elmer Vaca Medina. El doctor Elmer Vaca, porque él es profesional, él es abogado y conoce de leyes. Y eso es bueno cuando alguien conoce de leyes, en verdad. Tienen proyectos que vale la pena sacarlos a relucir y de esa manera contribuir a la seguridad, sobre todo aquí en nuestra provincia. Y esperemos pues que don Elmer Vaca, con lo sucedido el pasado domingo acá en la zona de Mario Aguirre, pueda por supuesto enfocarse en ese tema. Don Elmer Vaca, candidato a la alcaldía provincial de Talara, que lleva como primera regidora a la señora María Elisa Bacalupú Paiva, que también ella apuesta por la seguridad y sobre todo por la salud de nuestra provincia, que es lo más importante también, la salud. Así que esperemos, pues, ¿no? Esperemos que de llegar a ser autoridades puedan cumplir con lo que ellos prometen y puedan realizar ese tipo de proyectos y se pueda solucionar en algo, porque no vamos a decir que se va a solucionar todo. No. En algo, siquiera, poco a poco, se pueda solucionar este flagelo como es la inseguridad en la provincia de Talara. Bien, por don Elmer Vaca, ya estaremos invitándolo aquí en cabina de Radio Inspiración. Hemos coordinado para una entrevista también con María Elisa Bacalupú Paiva. Creo que esto se va a realizar en la próxima semana, porque ya están en las últimas ya de la campaña. Ya están en las últimas de la campaña. Así que esperemos entonces, vemos la presencia de María Elisa Bacalupú Paiva aquí en cabina de Radio Inspiración, en la compañía pues de don Elmer Vaca Medina, candidato a la alcaldía provincial de Talara. Saludos para mi gran amigo el Chino Imán, Chinito Imán, Chinito. El Chinito Imán me dice, legendario, te acabo de enviar un mensaje y todo, de repente te has equivocado de número. Mi número es el 993-997-626. 993-997-626 es mi número, mi Chinito. Me dice, legendario, te he mandado un mensajito a tu número. Estoy buscando, porque yo sé que el Chino no tiene WhatsApp. Este bandido todavía vive en la era de hielo. Todavía tiene celular de teclitas y yo sé que no tiene WhatsApp. Estoy buscando si me ha enviado por de repente por Messenger. No encuentro el mensajito, mi estimado.
mi estimado Chinito, Chinito Imán, el huesero, el terapeuta y gran amigazo. 12:17. Gracias, Carmencita Edibel. Por acá me dice saludo para Mercedes Fiestas Vite, que hoy está de cumpleaños. Celebra un añito más de vida, Mercedes Fiestas Vite. Felicidades, Mercedes Fiestas Vite, que la pases bonito, lindo.

Saludito para la señora Mercedes Fiestas Pite. Saludo de parte de su esposo Miguel, de su hija Pamela, de Fátima, de Yubixa y de todos los nietos. ¡Que un feliz cumpleaños! ¡Felicidades! ¡Y que viva la Santa!

también hay niños tontos. Que todo perdonamos.

0: Ese no es niño tonto, ese es niño baboso. Rosemary del Rosario me dice por acá, legendario, anota por ahí a mi cuñado para la corrida. A ver, revisa, parece que ayer lo anotamos a Alex Hernaque, creo que sí, ¿no? Ah, ya, ayer lo anotamos. Ya está anotado, Rosemary, no te preocupes, ya. Ya está anotadito. A quien vamos a anotar ahorita en estos momentos es a Julio Puescas. Ya listo, anótalo por ahí a Julio Puescas.
1: ¡Ay, qué rico!
0: ¡Listo! ¡Anotado, Julio Puescas! Caramba, güey, la gente está pero deseosa. La gente está pero recontra entusiasmada de viajar a Lima para la corrida de octubre. Me dicen por acá también van mujeres. Bueno, no sé si para que vayan de espectadoras, sí, puede ser. Hola, mi estimada amiga Jenis. Me dice, hola, ¿cómo estás? ¿Me puedes poner la canción El amor me hizo mielda de Cumbia Bonita? Claro. Mira, cuando salió de moda la canción Tomando Cerveza, a mí me botaron de una radio. Porque decía que yo sanjuaneaba la radio. Me decía, oh, es legendario. La radio no es sanjuanera, hermano. ¿Quién te manda a poner esa canción? Oye, la gente la pedí, hermano. Y yo no hacía caso porque cada vez que ponía esa canción, hermano, en una sintonía, pero ya no, ya. ¿Se acuerdan o no de la canción Tomando Cerveza? Luego de tanta vaina que yo no hacía caso, me mandaron el último memorando. Pero dice que nada te sucede para mal, sino para bien, ¿no? Y me llamaron aquí a la radio. Te estoy contando, hace como 10 años atrás. Me llamaron a esta frecuencia, a esta empresa radial, en la cual ya voy a cumplir 10 años aquí. Y aquí sí me dieron la libertad de poner lo que yo quería. Música y todo lo demás. Y allá en la otra radio la gente seguía pidiendo la canción Tomando Cerveza. Porque era la única canción que la escuchaban en esa radio, pero cuando yo estaba en programación. En otra radio no la escuchaban, porque no estaba en programación. Luego me vine a esta casa radial y la ponía a cada rato. Tanto era así que la competencia tiró el pañuelo y comenzó a poner la canción Tomando Cerveza. Luego vino La Chilala. También nosotros la sonábamos aquí, La Chilala. Y así sucesivamente, canciones que iban y que venían. La Lorita, El Chiquito Goloso, todas las canciones las escuchas aquí con el legendario. Luego, La Casita en el Mar. La canción no se llama Casita en el Mar, la canción se llama Como Quisiera. Nosotros aquí también la programamos, también la sonamos. Y vaya que se hizo muy conocida. Ahora estamos sonando fuerte la música de Cumbia Bonita. Esa canción que dice, que se vaya, que se joda. Y hay otro éxito, hay otro tema que se llama El Amor Hizo Mielda. No podemos hablarle sola porque a esta hora todavía los chibolitos están ahí que los peinan para irse al colegio. Y esta canción me la está solicitando con mucha insistencia mi amiga Jenis Ávila Coveñas. Y ya viene la canción, ¿eh? Saludo para mi cuñada, dice, para mi cuñada Rosemary del Rosario, Llovera Pizarro de Ávila. Saludo desde Zacopsa, saludo para la gente de Zacopsa, en la ciudad satélite. Ahí está la gente de Zacopsa. Gracias, gracias, Jenis. El gordito simpaticón, el que te quiere. Otro que está activo para la corrida, dice. Chencho Periche, la más hambre contigo, Chencho, por mi madre. No te hago caso. María Yenke, un saludo para Mercedes Fiestas Vite, de parte de su sobrina María Yenke y de la familia Yenke Periche, que le desea a todos los buenos deseos, que siempre... Esta bandida creo que me ha escrito borracha, creo. Ya vamos a componer el mensajito, pero ponme un fondito para componer el mensajito. Vamos a cumplir por acá. Un saludo para Mercedes Fiestas Vite, de parte de su sobrina María Yenke y de toda la familia Yenke Periche, que le desea lo mejor, los buenos deseos, por ser una tía que siempre está en las buenas y en las malas. Ella sabe lo mucho que la queremos y lo mucho que la estimamos. Qué bueno. Para usted, señora Mercedes Fiestas Vite, que papito Dios me la bendiga siempre. Ahí está la sobrina María Yenke, que la saluda y la felicita por su cumpleaños. Y a nombre de toda la familia, de la familia Yenke Periche, que le desean un feliz cumpleaños y que los cumplan muy feliz. ¡Que vive el santo! Mercedes Fiestas Vite.
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0: Miguelito Pantaeca.
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0: Gracias, Miguelito. Miguelito Panta está muy consternado con esta noticia de otro atentado ocurrido acá en la parte alta de la ciudad de Talara.
2: Bendito
0: ¿qué vamos a hacer, mi hermano? Así están las cosas. Así estamos viviendo. Y se está cumpliendo lo que dice la palabra de Dios, que en los últimos tiempos la maldad de muchos se enfriará, ya no hay amor, todo es maldad. Imagínate, solamente tenemos que estar tranquilos, caminar con cuidado y siempre ponernos en la mano de Dios. Ponernos en la mano de Dios. Estamos atravesando una situación muy difícil, muy, muy difícil. Vamos a una pautita y venimos con más saluditos y más música.

0: futuro.
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0: familia Saldarriaga Ávalo. Para Dianita Saldarriaga, que está de cumpleaños. En Ventarrones nos escuchan. En verdad estamos llegando con un alcance recontra bárbaro, ¿ah? Desde Tamarindo nos escuchan en Montelima, San Miguel, la gente de Ignacio Escudero, la gente de La Golondrina, Ventarrones. Hasta allá alcanza la señal 97.9. Gracias, Ventarrones. Para la familia Saldarriaga Ávalo. Para Dianita Saldarriaga, que está de cumpleaños. Saludo de parte de su mamita Socorro Ávalo, de su papito que está en el cielo, don Benicio Saldarriaga, de sus hermanas, de sus hijas, sobrinos y demás familiares. ¡Arriba, Ventarrones! Para usted, Dianita.
1: Está mi corazón.
0: Saldarriaga. Que la pase bonito, Dianita. ¡Y que vive el santo!

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Oye, cuando pongo esta canción con el sonido legendario y las chicas están bien guascas, oye, cómo la corean, ¿sí o no? 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Y este sábado estamos a gritos. 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Y el sábado 19 estamos en el Club Amefa. 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

0: está viva. Todavía está viva la que te cuento. Saludos para mi gran amigo Marquito Santón Amaya. Este el amor lo hace miércoles, lo revuelca, lo tiran para arriba, lo dejan caer. Y él sigue ahí, hermano. Mejor para que te olvides, para que rompas esa atadura que te tiene ahí atado a la mujer. 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Gregorio Seminario, ¿de dónde me llama, Gregorio? ¿De dónde me estás escribiendo? Me dice, se va la señal por ratos. ¿De dónde me llama? ¿De dónde me escribe, Gregorio? De Tamayo, creo, ¿no? A ver. Porque por acá estamos bien, ¿ah? ¿Eh? Por acá estamos bien, por acá, Portalana. En Amotape. No, en Amotape, mi cholo, lo que pasa que ahí por ley va a haber interferencia. Por ley va a haber interferencia, mi cholo lindo, por los cerros. Por los cerros. En Amotape casi poco se escuchan las radios ahí. No llega casi la señal. Ya un milagro que llegue por ahí la señal por la zona de Amotape, por lo que Amotape está rodeada pues de los cerros, de los cerros. Y cuando hay cambio, o sea, cuando hay cambio de ambiente, de clima, no llega la señal por ahí, sí. Así que hay que tener, por supuesto, consideración, porque a veces el clima no son todos los días iguales. Hay veces hay vientos, hay calmada. Y cuando hay viento, no va a llegar la señal por ahí, por Amotape. Donde sí estamos llegando a todo dar es en la zona de Ventarrones. Me acabo de comunicar con la familia. Me acabo de comunicar con la familia Saldarriaga de Ventarrones, con la familia Saldarriaga Ávalo. Me dice por aquí, estamos escuchando Radio Inspiración. Me está preguntando de dónde es la radio. Somos de Talara. Estamos transmitiendo en la frecuencia 98.1 para los siguientes sectores. Para Tamarindo en la frecuencia 97.9. Para Máncora en los 94.5. Para El Alto en los 89.10. Y en Talara 98.1. También estamos por la página web. Así que muchas gracias, familia Saldarriaga Ávalo. Donde está cumpliendo años Dianita Saldarriaga. Saludo de parte de su mamita Socorro Ávalo y el papito desde el cielo derramándole muchas bendiciones. Don Benicio Saldarriaga y todas sus hermanas, hijas y sobrinos y toda la familia. Muchas gracias, familia Saldarriaga Ávalo. Por acá me dice Juan Carlos, ¿es cierto que estás anotando para la corrida de octubre? ¡Claro que sí! Me dice por ahí, puedes anotar a Germán Leonard para la corrida en octubre. Por favor, pónmelo en primera fila.
1: ¡Ay, mi rico!
0: Ya listo, caramba, listo, listo. Tus pedidos son órdenes. Listo, anotado, Germancita, Leonard, para la corrida en octubre. El popular Bolas Secas.
1: ¡Ay, qué rico!
0: Chencho Periche, ay, Diosito lindo, con Chencho más hambre, con Chencho. Bueno, por acá me dice, hijito, buenos días, quiero mandar saludos para mi sobrina que hoy está de cumpleaños. Está cumpliendo 16 hermosos añitos. Saludos pues para Ariana Litano, de parte de su mamita Magali Litano, de su hermano Kilian, de los abuelitos Julio y Anita, de todos los tíos y primos, especialmente de su tío Johnny Litano y la tía Victoria Córdoba, y de toda la familia Litano Córdoba y la familia Litano Morales, y que vivan los 16 años de mi sobrina Ariana Lucero Litano. Por acá hay otro saludito. Hola, amiguito, quiero felicitar a mi tía Mercedes Fiestas Vite, de parte de su sobrina Sofía Carevalú, de parte de la familia Galán Carevalú, que la estimamos mucho, y que viva el cumpleaños. Dolores Yenke Navarro me dice, saludos para mi cuñada Mercedes Fiestas, ella sabe lo mucho que la queremos, que papito Dios me la cuide por donde ella vaya, que mi Dios le regale muchos años más de vida y salud, porque ella es una muy buena cuñada, una muy buena esposa, una gran madre y sobre todo una maravillosa tía. Saludos de su sobrina Yomi, Sofía, Danixa, Yomi Bey, Gerald, Priscila y de toda la familia Yenke Navarro.

0: Ay, Dios mío, son las muertes, la gente, ¿cómo está? ¿Cómo está en la plena sintonía de la radio? Por acá me dicen, hola amiguito. Saludos para mi tía Margarita Paico de Tamarindo. Para mi tía Margarita Paico de Tamarindo. Escríbeme, mi cholo, porque no puedo leer los mensajes en este WhatsApp de la radio. O sea, no puedo leer los audios. 993-997-626. Ese es mi número. Este es mi número para que me puedas ahí enviar audios, porque en el WhatsApp de la radio no puedo reproducir los audios para poderlos escuchar. No sé lo que me estás mandando. Así que ahí está el número. 993-997-626. Mi gran amiguito, el chinito. El chinito, el huesero. El chinito imán. El terapeuta. Todos lo conocemos al chinito imán, ¿no? Me dice, un saludo para el terapista, el chinito imán, el terapista de Talara, que está saliendo, dice por acá, él está en estos momentos realizando sus masajes por piedritas, él es muy bueno, por eso lo llaman, él vive en Alan García, A16, Talara Alta, por el paradero 20. Claro que sí. Hablar de mi gran amigo, el chinito imán, es hablar de una maravillosa persona que se gana la vida en lo que es haciendo sus terapias. Él a cuántas personas él ha ayudado, mi gran amigo, el chinito imán. Mucha gente que se ha salvado de ser operada porque las clínicas, los médicos, por ganar plata, lo primero que te dicen, ¿sabe qué, señor? Usted tiene que ser operado. Usted tiene esto, tiene este otro y tiene que operarse. Y tanto cuesta. Imagínense que no tengas el dinero para poderte realizar esa operación, entre comillas, que te están indicando los médicos. De repente has sufrido una caída, un accidente. Y muchos testimonios dan cuenta de la manera como se han puesto en las manos de mi gran amigo, el chinito imán. Que él, con sus manos milagrosas, sus manos benditas y su inteligencia y su experiencia, te resuelve el problema. Muchos testimonios han dado cuenta de que no han tenido que operarse, sino simplemente ponerse en las manos de don Imán, de don Carlos Imán Eche. Él inmediatamente los observa, los tienta, así como dicen los antiguos. Señora, ¿qué le ha dicho el doctor? Me ha dicho que me va a operar, que me opere, que me ponga esto. No, no, no, no, no. Si usted se va a operar, bueno, lamentablemente va a gastar su plata, porque de eso de nada le va a servir. Yo le voy a hacer esto, este otro, le voy a vendar, le voy a poner su yesito, le voy. Y sí. Muchos testimonios dan cuenta de la manera como han solucionado sus problemas. Y yo sé que de repente alguien que se ha tratado, que se ha puesto en las manos de don Carlitos Eche Imán, puede darme testimonio de lo que estoy hablando. Porque él es una persona, caramba, uno, no te cobra mucho. Es una persona que con 20 solcitos te resuelve el problema. De repente te has caído, de repente te has lesionado y no sabes qué hacer, y has visitado terapeutas, y has ido a la clínica, y has ido donde, y no te han solucionado el problema. Y muchas personas, ya cuando prácticamente ya tienen el caso perdido, recién se ponen en las manos del chinito imán, porque lo ven así todo agachadito, todo mogocito, todo dejadito. La gente dirá, no, ¿qué va a saber ese señor? No, pero él tiene las manos benditas. Un abrazo para ti, mi chinito. ¿Dónde lo pueden ubicar al señor Carlitos Eche? ¿Dónde lo pueden ubicar? En el sector de Alan García, A16, por el paradero 20, frente al Coliseo. Muy conocido por ahí, señora o señor, pregunte por ahí a los mototaxistas dónde vive el chino imán, el terapeuta. Ahí te van a indicar, en una casita humilde. Cuidado, se vaya a caer la puerta nomás, ¿ah? Ahí está el chinito imán. Buena, mi chino. Yo cada vez que ando estresado, lo llamo al chino. Chino, ven para que me hagas un masaje, porque es malo. En verdad, el estrés te afecta la salud. Por eso cuando te sientas así estresado, aburrido, es necesario un masaje, mano. El chinito, no sé, agarra, me pone para acá, para allá, me pone en cuatro, en cinco, en seis. Y me quita el estrés. Por eso siempre me pongo la mano de mi chinito, garaba chino imán. Mayrita, saludo para mi tía Mercedes Fiestas Vite. Que papito Dios me la colme de muchas bendiciones de parte de su concuñada Julia, de los sobrinos Mayra Junior y Paulo. Oye, ¿qué será de la tía Tina desde la fiesta? No sé nada de su vida. Por acá me dicen... ¡Oh, Jairito! Ten cuidado, Jairito. Ten cuidado, Jairito, porque, Dios mío, la cosa está brava. ¡Ay, Dios mío, lindo! Cosas y casos de la vida. Por acá dice mi gran amigo Alex Hernaque, Juan Carlos, ¿todavía estás anotando para la corrida? Sí hay. Y dice, quiero que anotes a mi tía Peto, porque quiere ir a la corrida también.
1: ¡Ay, qué rico!
0: Bueno, vamos a ver para qué. Bueno. ¿Qué me dices, mi estimado? ¿Anotamos a mujeres también? Porque si anotamos a las mujeres, ¡uy, va a faltar lista! Empezamos con la Yomira, empezamos con la Rosemary, empezamos... ¡Uy! Con la Karina Carguapoma. ¡Ala! Hay dos zambas por ahí también. ¡Uy, Dios! Mejor no alborotamos el gallinero. Hasta mi esposa la voy a anotar ahí. Gracias, mi gente. Cuídense mucho. Que tengan un bonito jueves. Me voy. Y agradecido a Dios de haber tenido un bonito programa. Mañana estaré trabajando y saludando con un candidato que, por supuesto, está también postulando allá en el distrito de Tamarindo. ¡Qué bueno! Aquí el único que tiene que ganar es el pueblo. El pueblo es el que tiene que salir ganador. Así que saludamos y felicitamos a cada uno de ellos, los que están participando en esta contienda electoral. Un saludo muy especial para Eugenio Macalupú. Él está participando como regidor en la lista de don Lorenzo Rondoy. Así que el día de mañana estaremos pasándole la voz sobre las actividades que estará realizando don Lorenzo Rondoy. Hay un simpatizante, un amigo que, por supuesto, quiere apoyar la candidatura de Lorenzo Rondoy. Y, por supuesto, nosotros vamos a dar a conocer las actividades que estará realizando el candidato. Saludos, pues, para mi primo Eugenio Magalupú, que está participando, por supuesto, para la regiduría allá en el distrito de Tamarindo. Y don Elmer Vaca Medina, sigue para adelante, subiendo como la espuma, de la mano con María Elisa Macalupú Paiva, candidata a la primera regiduría aquí en Talara. Claro que sí. Don David Ramírez Castro, allá en Tamarindo, un abrazo para usted, ¿eh? Ya nos estarán también pasando la voz de sus actividades. Ayer estuvieron en un abanderamiento, estuvo todo el equipo de campaña realizando el abanderamiento por todos los lugares, por todas las zonas de Tamarindo y sus anexos, en lo cual fue muy bien recibido. Eso significa que tiene muy buena aceptación don David Ramírez Castro, candidato a la alcaldía distrital por el Partido para Todos de las Carreteras. Y don Jorgito Vilela. Ahí está mi gran amigo Jorge Vilela. Jorge Vilela Gurto, realizando sus visitas, sus caminatas. Y la gente, por supuesto, sigue acompañando al doctor Jorge Vilela. Y Fito Sánchez, ¡ay, Dios mío! Fito Sánchez está como Chencho Periche.
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1: Con la ingeniera de tu cocina, la ciencia detrás de tus alimentos. ¿Lavas el pollo antes de cocinarlo porque sientes que así lo estás limpiando? Te cuento que en realidad podrías estar haciendo todo lo contrario. El pollo crudo suele tener bacterias que pueden enfermarnos. Y he aquí lo importante. Cuando lo lavas simplemente con agua en tu caño, el agua no mata esas bacterias, solo las arrastra. Cuando colocas el pollo debajo del chorro de agua, esta cae sobre él haciendo que pequeñas gotitas salpiquen el lavadero, tus utensilios, tus manos o incluso otros alimentos, causando que las posibles bacterias del pollo se peguen a todo lo demás. ¿Y qué hacemos entonces? No necesitamos lavar el pollo. Una buena cocción y el calor se encargarán de eliminar esas bacterias. Si lo que te molestan son las impurezas como plumas u otras cosas que suelen traer estos animales, puedes retirarlas con un papel toalla y desecharla después. Así que recuerda, evita lavar el pollo y lávate muy bien las manos después de manipularlo. Soy María del Carmen, ingeniera en industrias alimentarias, y esto fue La Ingeniera de tu Cocina. Ciencia para cocinar, comprar y conservar con criterio. Sígueme en TikTok e Instagram como @laingenieradetucocina.
0: Y así llegamos al final de La Ingeniera de tu Cocina. Gracias por acompañarnos. Nos encontramos en la próxima. Y que nunca falte ciencia en tu cocina.
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1: Un minuto con la ingeniera de tu cocina, la ciencia detrás de tus alimentos. ¿Lavas el pollo antes de cocinarlo porque sientes que así lo estás limpiando? Te cuento que en realidad podrías estar haciendo todo lo contrario. El pollo crudo suele tener bacterias que pueden enfermarnos. Y he aquí lo importante: cuando lo lavas simplemente con agua en tu caño, el agua no mata esas bacterias, solo las arrastra. Cuando colocas el pollo debajo del chorro de agua, esta cae sobre él haciendo que pequeñas gotitas salpiquen el lavadero, tus utensilios, tus manos o incluso otros alimentos, causando que las posibles bacterias del pollo se peguen a todo lo demás. ¿Y qué hacemos entonces? No necesitamos lavar el pollo. Una buena cocción y el calor se encargarán de eliminar esas bacterias. Si lo que te molestan son las impurezas como plumas u otras cosas que suelen traer estos animales, puedes retirarlas con un papel toalla y desecharla después. Así que recuerda, evita lavar el pollo y lávate muy bien las manos después de manipularlo. Soy María del Carmen, ingeniera en industrias alimentarias, y esto fue La Ingeniera de tu Cocina, ciencia para cocinar, comprar y conservar con criterio. Sígueme en TikTok e Instagram como arroba La Ingeniera de tu Cocina.
0: Y así llegamos al final de La Ingeniera de tu Cocina. Gracias por acompañarnos. Nos encontramos en la próxima. Y que nunca falte ciencia en tu cocina.
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0: paciente con más de 18-11, más de 180 sobre 110 de presión, entonces lo primero hay que ver cuál es la situación. El paciente está asfixiando, el paciente está con dolor, el paciente está con el sensorio comprometido, inmediatamente conducirlo a una sala de emergencias. Ahí, lógicamente, va a ser calificado, ¿no?, por parte de los médicos, y de acuerdo a eso se va a establecer si se trata o no de una emergencia hipertensiva. Una emergencia hipertensiva es aquella situación en la cual tenemos que bajar la presión por lo menos un 20 a 25% en el lapso de la primera hora de atención del paciente. Si no se evidencia eso, si los exámenes que le practicamos no muestran mayor cosa, el fondo del ojo está bien, bueno, entonces tenemos un tiempo para tratarlo y pasamos a considerarlo como una urgencia hipertensiva. Hoy a esa urgencia hipertensiva le han puesto un nuevo nombre, ¿no?, que es la situación de elevación aguda de la presión arterial sin emergencia hipertensiva. Pero igualito, creo que para fines prácticos hay que considerarlo como una urgencia. Ahí tenemos nosotros la necesidad de bajar la presión también un 20 a 25% progresivamente, pero ya no en el lapso de una hora, sino en el lapso de 24 horas. Nos da más tiempo. Y podemos recurrir, obviamente, a una serie de elementos, incluso por la vía oral, ¿no? Cuando estamos frente a una emergencia hipertensiva, ahí sí tenemos que recurrir a una serie de fármacos de acción inmediata que nos suministramos por vía endovenosa. Pero si estamos ante la situación de una urgencia, bueno, podemos tranquilamente emplear una serie de medicamentos por vía oral que nos van a servir para lograr controlar el cuadro. Hay que tener presente que esta es una causa importante de lo que hemos mencionado, accidentes cerebrovasculares, problemas vasculares coronarios, aórticos, daño de la retina, ¿okay? Muy importante el daño que se puede producir en la retina, por eso es tan importante también hacer el fondo del ojo, y el daño es directo, o sea que tenemos que actuar rápido, ¿ok? Bien, y creo que esto sería lo más importante, ¿no?
1: Ok, ¿quiénes son las personas que tienen más riesgo a hacer una crisis hipertensiva?
0: Claro, a ver, la hipertensión se considera un asesino silencioso. ¿A qué queremos llegar con esta concepción del cuadro? Normalmente el ser humano, en la medida que va subiendo los grados de hipertensión, va pasando el tiempo sin tratarse o tratándose mal, va adquiriendo nuevos grados de hipertensión. Y con esos nuevos grados de hipertensión, es decir, va subiendo la presión, se va acercando poco a poco a niveles que bajo condiciones normales no toleraría, pero que la sola cronicidad de la enfermedad lo llega a acostumbrar. Es decir, tiene un piso tensional más alto. Entonces, esas personas que no se han tratado o se han tratado mal o no han sido debidamente diagnosticadas son justamente las personas que están más expuestas. Una estadística reciente dice que se hizo en el año 2019, más o menos. Se calculaba que el Perú tenía un 20% de hipertensos. De ese 20%, que hoy somos como 35 millones, calculemos ahora, apliquemos el mismo porcentaje.

0: que estamos ante un problema que afecta a más de un millón de personas que no están ni bien tratadas, ni debidamente diagnosticadas, o simplemente ni siquiera saben que tienen eso. Y esos son justamente los que se van haciendo tolerantes a la enfermedad y terminan, obviamente, por ser los casos que llegan a una emergencia y que en determinadas circunstancias, obviamente, no pueden superar, ¿no? Así que el problema es un problema de salud público bastante grave. Hay también personas que tienen una mayor propensión a hacer crisis hipertensiva, ¿ok? Digamos que suben más rápido, por ejemplo, las personas que tienen mucho estrés, ¿no? Las personas, por ejemplo, de raza afroperuana también tienen una tendencia mayor a hacer cifras sumamente elevadas de presión alta, ¿no? Mucho más alta que lo usual. Entonces, todas esas personas con tendencia a presiones especialmente altas son las que pueden hacer este problema. Personas con enfermedad renal crónica también son personas que están especialmente predispuestas.
1: Bien, en tu estadística, en el día a día, no en lo que está en los libros ni en lo que se reporta en los congresos, en tu escritorio, ¿hay alguna causa, alguna tendencia de que tú has encontrado como un común denominador qué personas en la práctica hacen crisis hipertensivas?
0: Sí, o sea, las personas más estresadas es uno. Dos, las personas más gorditas.
1: ¿Las más gorditas?
0: Sí, las más gorditas. ¿No? Te diría que también las personas jóvenes. Personas jóvenes también. O sea, digamos que la persona mayor se hace más tolerante. ¿Te das cuenta? Hay una historia, una evolución más larga y digamos como que maneja una complacencia mayor y le permite soportar. Pero cuando hay un sobrepeso marcado, sobre todo en personas jóvenes y estresadas, ese paciente potencialmente te puede hacer una crisis hipertensiva, efectivamente.
1: ¿Y los pacientes de Mi Alianza Lima, la gente del morenaje?
0: Claro, también, ¿no? Eso es sabido, ¿no? Que en la raza afroperuana pues hay una mayor tendencia a sufrir hipertensión arterial. Y sobre todo lo que caracteriza la hipertensión de los más jóvenes, el aumento de la presión diastólica. Porque recuerden ustedes que mientras la hipertensión es más joven, es más diastólica. Mientras la hipertensión es más senil, más anciana, es más sistólica. Entonces, ese es otro gran problema. Hay mucho daño de órgano blanco, ¿no? Sobre todo renal, retiniano, ¿no? Cardíaco, sobre todo.
1: ¿Y alguna crisis impulsada, motivada, porque el paciente por OB no acata la disposición del médico, toma un medicamento, lo deja, arranca otra vuelta, y de tal forma que no le da tiempo al cuerpo a tomar las riendas del juego? Y porque muchos pacientes se olvidan, otros son viejitos, otros son quechohablantes, no hay quien les diga nada, a veces hasta se equivocan de pastillas. Estas alteraciones, esa falta de una administración correcta, ¿también puede provocar esta crisis de hipertensivos?
0: Sí, o sea, el problema está en que a nadie le gusta que le digan que tiene una cosa que la va a llevar toda la vida. Y eso creo yo que es hasta cierto punto normal. Y cuando usted diagnostica un problema de hipertensión arterial, obviamente le está diciendo a la persona, vas a tener que tomar pastillas de por vida. Como esta enfermedad tiene el detalle de que cada vez que subes de piso tensional, o sea, adquieres un nuevo grado, un grado más elevado, te vas acostumbrando a esa presión y dejan de aparecer los zumbidos de oídos, el dolorcito de cabeza, o el ver borroso, las manchas negras o las lucecitas. Entonces llega un momento en que terminas por acostumbrarte, ¿no? A tolerar, volverte tolerante al nuevo nivel hipertensivo, y que hace la persona muchas veces, deja de tomar la pastilla o por razones económicas reduce su dosis, ¿no? Entonces ese es el gran problema. O sea, la enfermedad también se presta a este tipo de dislates que cometen los pacientes. Aunados también a que muchas veces los pacientes no asisten a sus consultas regulares, entonces no hay quien les diga, se aparecen, como se dice, tarde, mal o nunca, y entonces no hay nadie.

0: que les diga, señor, usted tiene que estar bajo control, tiene que venir con cierta frecuencia, mídase la presión, apúntela. Entonces, eso es ya la interacción entre el médico y el paciente, ¿no? La situación que muchas veces no ocurre y que en realidad sí debería ocurrir, ¿no? Que uno lo tenga bien controlado, bien chequeado.
1: Una pregunta que yo sé que muchos pacientes la tienen en la punta de la lengua. Si estuviesen acá, diría, doctor, cuando de la noche a la mañana amanezco y mi ojo está rojo, está lleno de sangre, ¿yo debo asumir que algo pasó con mi presión?
0: Sí.
1: Pueden haber varias causas, ¿no? Pero,
0: claro.
1: pero la presencia de un sangrado en el ojo en un paciente lo debe tomar con responsabilidad,
0: sí.
1: Con
0: sí,
1: cierto,
0: claro,
1: temor.
0: Por supuesto. Eso del ojo rojo se llama hemorragia subconjuntival. Normalmente es una cuestión conocida por los médicos. Cuando nosotros de arrancancón vemos ojo rojo, ya estamos pensando en 18-11 de presión. Y si vemos sangrado nasal, o sea, lo que se llama epistaxis, ya estamos pensando en 20-12. O sea, es una regla práctica. Si vemos que el paciente refiere cansancio, por lo menos estén 16-10. Pero quiero decirles, estas reglas son para que las maneje un médico en su diagnóstico presuntivo, ¿ok? Ustedes no van a estar, pues, sometiendo el hecho a un juicio de valor que no está provisto de conocimiento. Entonces, lo que ustedes como población tienen que tener presente es justamente que la falta de aire, el que el ojo se ponga rojo, hemorragia subconjuntival, y que se sangre por la nariz, son manifestaciones conspicuas, típicas de una persona que tiene una situación de crisis hipertensiva. Y por lo tanto, debe buscar ayuda lo más pronto posible.
1: Ya, la presión, coincidirás conmigo, que no deja de ser un promedio de todas las presiones del ser humano. Porque hay personas que tienen la presión baja, pero están contentos y felices. Otra persona tiene esa presión y siente que se desmaya, que se pone un poncho, su guante, su gorro, tiene frío. Esa persona que tiene esos síntomas, obviamente tiene una presión baja. Pero hay otra persona que tiene la misma presión y está saltando en su casa, se tranquila. O sea, concluimos que la presión básicamente es una gran estadística mundial, cuál es una presión normal del ser humano. ¿Por qué te hago esa pregunta? Porque hay personas que dicen, doctor, mi presión normal es 11,6. Esa es mi presión normal. Y doctor, ahora estoy en 16. Es una barbaridad. Me siento mal. Estadísticamente se habría pasado un poquito. Pero en la realidad de esa persona, en la individualidad que tiene cada persona, esa persona con 16, aunque no parezca mucho, para ella podría ser una crisis hipertensiva o no.
0: Claro. Porque, por ejemplo, mira, cuando tú tienes una persona que no tiene costumbre de tener un valor de presión determinado, pequeñas alzas van a generar síntomas. El caso opuesto es el de aquellos pacientes, por ejemplo, que son hipertensos, reciben tratamiento y luego dicen, doctor, me siento pésimo cuando tomo esa pastilla. Y es porque la pastilla les está haciendo efecto, les está bajando. Y la bajada para ellos es igualito que a cualquiera de nosotros se nos bajara la presión. ¿Por qué? Por una hemorragia o una deshidratación. Entonces, hay que entender que el fenómeno es muy subjetivo. Por eso depende de qué. Depende de cómo te sientas, si es cierto. Pero depende de valores referenciales, objetivos. ¿Ok? Para eso hay una serie de niveles o gradaciones que permiten a uno diagnosticarlo. Por ejemplo, ¿cuándo es que la hipertensión da síntomas? Solamente en tres ocasiones. Yo siempre lo repito, solamente tres ocasiones. Uno, cuando la hipertensión debuta, o sea, cuando recién comienza. Dos, cuando aumenta de estadio, o sea, cuando avanza. Y tres, cuando entra en crisis, que usualmente es haber subido 2 grados. 2 grados quiere decir, pues, Armando, haber subido 20 milímetros del promedio en la mínima o haber subido 40 en promedio en la máxima. ¿Te das cuenta? Entonces, esas subidas, como puedes darte cuenta, ya están considerando de dónde partió la persona. Por eso digo, cuando debuta, cuando cambia de estadio, obviamente, y tercero, cuando entra en crisis, que subir ya no un grado, sino subirte por lo menos 2 grados.
1: Tenemos una llamada. Hola, buenas tardes.
2: Aló, buenas tardes, doctor Macé.
1: ¿Cómo estás? ¿Cuál es tu pregunta?
2: A ver, quería preguntarle al doctor, al cardiólogo, ya te mencionó esto de los dolores de cabeza, sangrado nasal, ¿no?
1: Sí.
2: Le quería preguntar si eso podría darse en adolescentes, ser hipertenso en adolescentes.
0: Claro.
2: Porque tengo un sobrino que le duele la cabeza. Y hay veces de la nada está tranquilo y le sangra la nariz. No sé si por ahí podría sospechar algo de eso. Nunca le hemos, o sea, como le pasa, no le hemos llevado al médico y no lo han diagnosticado si necesariamente es hipertensión, ¿no? Pero mi pregunta es si un adolescente puede sufrir de hipertensión.
0: Sí, por supuesto. Una copia. Claro que sí, puede ser. Mire, cuando hablamos de hipertensión arterial en general, nos estamos refiriendo a una enfermedad que compromete el 90% de los casos de la hipertensión. Y eso es lo que conocemos como hipertensión arterial esencial, ¿correcto? Y que es prácticamente el 90% de los casos. Pero hay un 10% de casos que no son hipertensiones esenciales, que son lo que llamamos hipertensiones secundarias. Y esas hipertensiones secundarias pueden deberse a varios problemas. Por ejemplo, problemas vasculares renales. Por ejemplo, tumoraciones en las glándulas suprarrenales, lo que se llama un feocromocitoma. Entonces, y ese tipo de cosas generalmente se instala antes de los 30 años y después de los 50 años. ¿Ok? O sea, una hipertensión esencial, la común, la corriente, suele aparecer entre los 30 y los 50. Cuando la hipertensión aparece antes de los 30, ¿no? O después de los 50, debemos pensar en las causas secundarias de hipertensión. O sea, ahí donde la hipertensión más bien es una manifestación de otro tipo de enfermedad. En el caso de las personas jóvenes, sí, efectivamente, hay problemas sobre todo de vasculatura renal que pueden ser evaluados y eventualmente pueden ser solucionados. Hay personas que sí se pueden curar la hipertensión porque ellos no tienen la forma común, la forma esencial. Tienen la forma curable, la forma secundaria. Igualmente, esos pacientes tienen síntomas muy parecidos. Así que lo que debe usted hacer es, en todo caso, si tiene esa suposición, conducirlo al joven a una evaluación adecuada para que se le pueda verificar si se trata o no de un cuadro de hipertensión arterial secundaria.
1: Perfecto, vámonos a un corte y volvemos.
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0: queridos amigos, nos vamos del mundo de la cardiología al mundo de la pediatría y dentro de la pediatría algo de dermatología. Cuando una mujer tiene a su primer hijito, todos son interrogantes. ¿Cuándo llora fuerte? ¿Cuándo llora despacio? ¿No? ¿Cuándo tiene hambre? O sea, no se sabe porque el niño no habla, pues, ¿no es cierto? Y entonces, una de las enfermedades que presenta un bebé recién nacido, que es bastante común, es las inflamaciones, infecciones, erosiones o alteraciones de la piel. La mamá no sabe qué hacer. Entonces, hoy día vamos a conversar con la doctora Rosy Farro, ella es médico pediatra, y nos va a dar una cátedra sobre protección de la piel del bebé, ¿no? Pero como a todos los médicos que me visitan, les pido que expliquen, no para médicos, sino para el pueblo peruano, como con manzanitas, ¿ok? Entonces, doctora, Rosy Farro, bienvenida. ¿Cómo está usted?
1: Gracias, bienvenida. Gracias. Bien, feliz.
0: A ver, doctora, explíqueme, doctora, hoy día el clima está tan loco, y obviamente el clima, desde la presencia solar, ya nomás ahí está pasando muchas cosas. Y si además a eso le metemos agua con lluvia, las cosas se empeoran, ¿no? Y la humedad en Lima aumenta, la micosis también aumenta.
1: Así es.
0: Todo va confabulando. Háblenos una generalidad de la piel, una generalidad para entrar en materia. ¿Y qué tal si después nos comparte su experiencia? ¿Cuáles son los problemas dérmicos que más sufren los neonatos y los niños? ¿Ya? Uh-huh. Escuchamos, doctora.
1: Perfecto. Muy bien. A ver, primero es que estamos pasando en un clima atípico. Un día es verano, invierno, otoño. Entonces, estamos ante la contaminación, ante la humedad, la resequedad, etcétera. Y la piel de nuestros bebés, de nuestros niños, es muy importante. Así como nosotros nos preocupamos por la ropa, por el cuarto, por los juguetes, es importantísimo el tema de la piel, desde recién nacido. No hay que hablar de tratar, hay que hablar de prevenir. Y dentro de unas cosas que nosotros tenemos que tener en cuenta, de la lista que tenemos que tener en cuenta como mamá gestante primero, es el tema de la piel. Entonces, ¿a qué voy con esto? Los baños. Punto uno. El baño no debe ser un baño largo. Los baños tienen que ser baños cortos. Posterior al baño viene secarlo a toques, luego la hidratación en toda la piel y en la zona de pañal me voy a enfocar un poquito más. La zona del pañal se puede prevenir la irritación siempre y cuando mantengamos un poco fresco la colita del bebé. Y por eso tenemos que regenerar, hidratar, proteger como de Pantene o, en todo caso, posterior a eso, tener que cambiar el pañal sucesivamente para así evitar la parte de la dermatitis del pañal. Eso es durante los primeros 6 meses. Posterior a los 6 meses, donde ya podemos usar bloqueador y repelente, el seguimiento o el orden que uno debe de continuar es primero baño, su gel de baño, su crema hidratante, bloqueador y posterior a eso cierro con repelente. A partir de los 6 meses, los niños y los bebés ya pueden usar bloqueador y repelente. Antes de los 6 meses, no.
0: Ok, para que les quede la memoria, ustedes recordarán que las abuelas que tienen callos por todos lados, cuando se echan estas pomadas para que el callo se...

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1: Al pobre niño no le cambian nunca el pañal, ¿no? Entonces, esa urea que está en abundancia de orina, ¿no?, le va a hacer una afectación a esa parte de la piel del niño. Y por eso es que la dermatitis del pañal es tan común en el día a día. Doctora, en un recién nacido, ¿cuántas veces hay que cambiar el pañal?
2: Esa es una muy buena pregunta, porque la manera indirecta de saber si están lactando de una manera adecuada, yo siempre le digo a mis mamás, si quieres saber si tu niño lacta, son dos cosas. Primero, el peso en tu control del niño sano, y segundo, por cuántos pañales cambias de orina. Se tiene un mínimo de pañales de 6 pañales en 24 horas de orina. La deposición, eso lo dejamos otro tema, porque eso es dependiendo la edad del niño, ¿no? El primer mes el bebé hace popó por estímulo, toma leche, hace popó, toma leche, hace popó. A partir del primer mes, el esfínter anal, el niño ya sabe abrirlo, pero no sabe en qué momento abrirlo. Así que puede hacer popó, sí o no. Y eso ya es otro tema, el parte de las deposiciones. Pero hay dos maneras de cambiar el pañal o saber cuándo cambiar el pañal. Primero, hay pañales que muestran la línea, que antes no había esos pañales, que muestran cuando se pone la línea azul, es el cambio del pañal, que es una manera de contar. O lo segundo, a la antigua, ir tocando el pañal que ya esté ligeramente ya lleno y cambiarlo inmediatamente. Por ahí no hay que entrar con el sentimiento de culpa a las mamás si en algún momento estamos muy ocupadas y se nos pasa el cambio del pañal, pero sí que estar muy atentas.
1: Ahora, doctora, yendo a la realidad de Quechua Eslovaquia, es decir, Perú, ¿no? Quechua Eslovaquia. El 70% de todo el Perú no puede comprar 6 pañales al día porque quiebra la familia. ¿Algún consejillo para salir de ese problema económico-social? Porque con lo que ganan muchas mujeres solas, que son papá y mamá, que no tienen trabajito, pedirle que usen 6 pañales a veces como que está muy lejos de su realidad. ¿Qué otra opción podemos valernos?
2: La primera opción es hidratar la piel. Aprovechemos con el baño. Los baños, no tengamos miedo al baño. Eso de bañarlo con agua tibia y luego no lo baño porque está enfermo, eso es un mito. Podemos bañarlos. Los niños no se enferman por si hay frío o calor. Los niños se enferman por los virus o algo que ingresó por las mucosas, o se enferman por los cambios bruscos de temperatura. Eso hay que tenerlo en cuenta. Y segundo, pues si estamos en el tema ya económico del parte del pañal, podemos hidratar a nuestro bebé. Hidratar, crema hidratante en el potito, cada vez que cambio o trato de cambiar el pañal, hidratar la colita y estamos súper bien.
1: ¿Qué crema así buena, bonita y barata usted recomienda? ¿La vaselina nomás? ¿A la antigua?
2: Claro, primero hay que buscar, punto uno, que las cremas de adultos no son cremas de niños. Y por favor, las cremas de adultos no son cremas de niños. Segundo, que esas cremas no tengan fragancias. ¿Fragancias para qué? El niño tiene que oler a niño, tiene que oler a bebé. Y tercero, mucho cuidado con los disruptores endocrinos, que son los aceleradores hormonales, que indirectamente pueden aparecer en los niños la pubertad precoz. Con esas tres características, ¿en qué estamos hablando? Bueno, yo en particular recomiendo Bepanthen Baby, tiene provitamina B5, además que regenera, hidrata y protege la colita del bebé.
1: Ya, Bepanthen B. Nuevamente voy a la agitación. Muchas mamás podrán comprar un chiquitito, pero se le acaban, no van a poder comprar el otro, porque es la realidad del país. ¿Alguna opción más baratita?
2: Hidratación de la piel del bebé. Hidratar.
1: ¿Cómo? ¿Con agüita nomás?
2: Después del agua viene la hidratación. Depende del pediatra y cuál es el tipo de piel de su bebé. Hay marcas de diferentes gel de baño y cremas post baño, desde la más económica, que no quiere decir que es mala,
1: ya,
2: hasta la más costosa, ¿no? Siempre y cuando tenga bien la piel del bebito. Podemos iniciar con una crema súper básica, accesible para todos, y si la piel de tu bebé va bien, nos vamos con eso, quedémonos. Pero si en el caminar diagnosticamos dermatitis atópica, una dermatitis de contacto, pues ahí sí es necesario entallar otras cremas que ya son un poco de medicamentos.
1: Ya, doctor, ahora, en su ranking personal, que es su pupitre, su escritorio, No, de todos los pacientes que usted ha visto desde que entró el residentado de primer año de pediatra. Digamos que en su ranking, ¿cuáles son las patologías más frecuentes en Lima, que es el tercio de todo el Perú, y en otro, y en otros lugares más alejados, cuáles son las patologías más frecuentes?
2: Ok. En pediatría, y sí es en donde nos encontremos, las patologías más frecuentes, muy aparte de la piel, tenemos casi el 80% los cuadros virales. Viral hasta que no se demuestre lo contrario. Y volvemos al tema de este año con el fenómeno del niño. Hemos visto virus todo el año. Mano, pie, boca, por ejemplo. El boom del mano, pie, boca es en septiembre. Inicio de primavera es mano, pie, boca y varicela, pero mano, pie, boca ha habido todo el año. Adenovirus y rotavirus, que son las de las diarreas, es en verano, pero ha habido todo el año. Entonces, seguimos hablando primero de cuadros virales. Segundo, los bacterianos, que por favor, para decir bacteria, tenemos que al menos más de 3 días de fiebre o diagnosticado por tu pediatra para que pueda examinar. Tercero, los parásitos. Cuarto, los reumatológicos. Y quinto, ya las enfermedades autoinmunes, etcétera.
1: Ahora, presentarse. Como este síndrome de mano, pie, boca ha sido tan popular,
2: sí,
1: explíquele con manzanitas a toda mi teleaudiencia qué cosa.
2: Perfecto.
1: ¿Y por qué se le puso el nombre de mano, pie, boca?
2: Excelente. A ver, el mano, pie, boca es una enfermedad que siempre ha existido, siempre. Pero el boom del mano, pie, boca es en septiembre. Este año lo tenemos todo el año y probablemente el próximo año esté todo el año. El mano, pie, boca es ocasionado por un virus que se llama Coxsackie virus. Este virus, para que tu bebé inicie con estos síntomas, tiene que haber tenido contacto 3 días antes con algún niño menor de 12, 5 años que haya tenido este virus. Supongamos, el lunes tosió un niño cerca a tu bebé, el miércoles, el jueves, empieza la fiebre. Posterior a eso, inicia las lesiones. Las lesiones, por algo se dice mano, pie, boca, sale alrededor de la boca, en las manos y en los pies. Eso dice la literatura, pero a ciencia cierta, como dice el doctor, bajo escritorio, las lesiones del mano, pie, boca actualmente puede salir 2 granitos acá, 3 granitos acá, y hay una diferencia para descartar con varicela o con sarampión, que eso es muy aparte. El mano, pie, boca no crea inmunidad, que quiere decir que les puede dar todo el año. Se curan, pasa una semana, tienen contacto con otro niño, nuevamente otra vez y así sucesivamente. No causa inmunidad, puede darte a ti, puede darte como adulto, que nosotros nos automedicamos, la mayoría, un dolor de gargantita, y en los niños cada vez es menos. Si tu bebé tiene mano, pie, boca o tu niño tiene mano, pie, boca, el Ministerio de Salud ha dicho que hagamos cuarentena, es decir, 10 días en casa y avisar al salón porque todo el salón entra en cuarentena. Pasado esos 10 días, quiere decir que ya puede asistir al colegio, pero 3 semanas después puede estar el virus en las deposiciones. Así que ahí, por favor, desde la pandemia estamos en el mensaje lavado de manos. Entonces, repito, 10 días de cuarentena, pasa esos 10 días, 3 semanas después, contagian en las guarderías por el cambio de pañal, que no hay un buen lavado de manos, y en algunos niños se puede presentar de que se salen las uñitas de los dedos y de los pies. ¿Cuál es el tratamiento? Como todo lo viral, sintomático. Para la fiebre, y si hay prurito, o sea, picazón en las lesiones, se le da medicamento. Si no, paciencia y buen humor y bastante hidratación.
1: Ok, doctora, la voy a volver a invitar.
2: Excelente.
1: Para hablar de algo que todas las mamás siempre me preguntan, ¿no? Que es la lactancia de tarro. No hay leche, doctor, no me sale ni succionador. ¿Qué leche le doy a mi hijo? Oh, mi niña está vomitando, le cae mal la leche, le da diarrea. Entonces, hay tantas leches en el mercado que la mamá no sabe qué. Uno le dice una leche, otra leche, otra leche. Y hay leches que son más caras que un partido de Alianza.
2: Y ahora han salido las leches orgánicas.
1: Las leches orgánicas.
2: También.
1: ¿Qué tal si nos hace una pequeña introducción sobre las leches?
2: Ok, perfecto.
1: Ya después de la otra ya la ampliamos.
2: Claro.
1: Pero ahorita
2: que sí.
1: Vamos a poner
2: claro que sí.
1: Una pica en Flandes.
2: Perfecto. A ver, primero, la lactancia materna siempre va a ser lo mejor del mundo mundial. Siempre, no hay comparación. Las leches de fórmula son, ya sean orgánicas o las leches de fórmula que ya conocemos, es una ayuda a la mamá y siempre le digo a las mamás, no existe sentimiento de culpa. Si mamá está bien, bebé está bien. Siempre se prioriza mamá. Si tú quieres dar lactancia, te acompañamos. Si quieres ser mixta, te acompañamos. Si quieres ser solo fórmula, te acompañamos. Si hablamos de la fórmula en sí, de 0 a 6 meses es solamente leche. No hay más, no agua, no manzanilla, para que se llene, para los cólicos, solamente leche. Y en las leches, ahí sí tenemos que hablar un poquito más, porque hay leches Comfort, leches para alergias a la proteína, leche de vaca, y las leches orgánicas también. A partir del 6º mes, que empiezan a comer, al año, seguimos con lo que es alimentación complementaria. El alimento es el complemento, la leche sigue siendo lo más importante del niño. Y a partir del año, la Sociedad Americana de Pediatría hace 2 meses ha publicado que a partir del año pueden tomar fórmula o leche de vaca entera. No hay ningún problema, lo único que deben de consumir 500 mililitros al día, no más. Recordemos también, papis, a más leche, anemia. Más leche, anemia.
1: Ok, muy bien. Entonces, doctora, en la próxima usted ya coordinará con Jacob, ¿no? Cuando nos visita. Excelente. Pero en la próxima hacemos una extensión de toda la industria lechera del país.
2: Con mucho gusto.
1: Si quiere, se trae sus potes también.
2: Acá, acá todos, perfecto.
1: Bueno, la doctora Rosy Farro es, ya se habrán dado cuenta que es pediatra, ¿no? Por los 4 costados es pediatra. 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Doctora Rosy Farro, pediatra, ahí la tienen para cualquier cosa. Doctora, su palabra de despedida.
2: Muy bien. A ver, primero quiero dejar el mensaje claro que siempre le digo a mis mamás: el niño va a crecer contigo o sin ti. El niño va a volverse adulto. Pero ese niño, que es nuestro futuro del país, tiene que ir acompañado emocionalmente de una mamá segura, de una mamá que lo ama, de una mamá que necesita preocuparse por la parte motora sensitiva. Así que siempre priorízate tú. Tú eres prioridad. Contigo manejamos todo y nuestro bebé va a salir adelante. Así que, bueno, ya tienen mis redes sociales y con mucho gusto hasta la próxima.
1: Ok, bueno, vámonos a un corte y volvemos.
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0: Bien, queridos amigos, no se olviden la oportunidad de evaluar cómo está su sistema de audición. Ya les he dicho varias veces que el hecho de que un ser humano tenga dos orejas, ¿no?, escucha por estéreo. Y eso hace que al estar funcionando ambas orejitas, cualquier deficiencia no la vamos a sentir inicialmente. Puede haber una disparidad y en un inicio muchas personas no se dan cuenta. Y una forma práctica de saber eso, muy práctica, es tápate una orejita, ¿ya?, y a ver qué tal escuchas el tráfico, el canto de las aves, el ladrido de perro, el murmullo, la radio, y después te tapas la otra oreja, ¿no? Y así vas viendo si tu audición es buena o no es tan buena o ya dejó de ser buena. Entonces, la otra cosa muy importante es el día que te venga el tinnitus, ¿no?, esos pitidos, esos chirridos que son tan molestosos, no le des tiempo a el tinnitus a que se establezca en tu sistema auditivo, ¿no? Cada día que pasa, la cosa se va poniendo más complicada. Y apenas tú tengas, ¿no?, un chirrido, un tinnitus, un ruido en el oído, puede a veces coincidir con un resfrío, y a veces nos confiamos. Ah, debe ser porque estoy resfrío. Sí, efectivamente, un resfrío muchas veces obstruye el conducto. Nosotros tenemos un conducto, ¿no?, de Eustaquio, que comunica el oído con la parte interna de la orofaringe. Y cuando nos resfriamos, la amígdala crece, y al crecer tapona ese conducto, y es como que si tú a un restaurante le tapas la chimenea. Obviamente, si tú a un restaurante le tapas la chimenea, todo el humo se va a mezclar con la gente. Pasa igual en algunos resfríos que son muy poderosos, muy potentes, al estar ese conducto obturado por la inflamación, por el moco, el paciente siente como que también hay una dificultad en la audición, a veces también hay zumbidos, y el paciente le echa la culpa al resfrío. Que en algunas cosas podría tener razón, pero que eso no te confíe, porque pasa el resfrío y tú quedas con esa molestia, esa falta de escucha ahí, o ese ruido, y tú lo atribuyes a que ya me va a pasar, tomo mi loratadina, mi cetiricina, me pongo mi Avamis en la nariz, tomo mi antiinflamatorio, ya me va a pasar. Y en ese que ya me va a pasar, a veces la molestia pues ya no se hace tan marcada, nos confiamos, y cuando ya queremos reaccionar ante el tinnitus, ya no es posible, ¿no? Entonces, mi recomendación es, cuando hay ruido en el oído, hay que ir lo más pronto posible donde el otorrinolaringólogo. Y es ahí donde tú tienes que tener este teléfono escrito ahí en tu cuaderno, si quieres en la pared, o si quieres lo pegas ahí en tu frigider, ¿no? En esos portaimanes que hay, ahí lo pegas. Pones ahí Medifón. ¿Por qué Medifón? Porque en Medifón te van a atender gratis. Tú dices, vengo de parte del doctor Macé. Entonces es como Alibaba y los 40 ladrones. 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Entonces tú pasas de frente, ¿no?, diciendo, santo y seña, vengo de parte del doctor Macé. Ya está. 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Además, también, vamos a suponer que tú tengas algún sobrino, hijo, entenado, lo que sea, que su orejita no haya, porque a veces este pabellón, ¿no?, no hay. Uno viene de fábrica falladito y no hay orejita. Entonces en el colegio al pobre niño lo van a hacer leña, pues le van a poner más apodos. Entonces hoy en día hay unas prótesis del cartílago de la oreja, ¿no? Que no te das cuenta, ¿no? Parece una orejita normal. Entonces tú puedes ir a Medifón para ver cualquier problema de una microtia. O a veces también, a veces no hay orejita, pero tampoco no hay adentro la cóclea, que es el aparato que sirve para escuchar. Eso también tiene solución hoy en día, ¿no? Y hay una serie de aditamentos para mejorar la audición, porque muchas que dicen, no, ¿qué me voy a poner ahí con mi aparato en la oreja? Me van a decir que no, que ya no escucho, que no quieren usar. Hoy en día hay tantas cosas, por ejemplo, hay unas vinchas de tipo deportiva, que tú pasa desapercibido el aparatito, el audífono, para que tú puedas escuchar. También hay lentes, hay unos lentes que el audífono está en la patita. Tú te pones tu lente, nadie se da cuenta y ahí está tu audífono. ¿No? Como si fueses un espía de la KGB o de la CIA, estás escuchando ahí todo. Y finalmente, ¿no? Hay vibradores óseos también. Y finalmente hay los implantes de cóclea que ya hay que hacer ya exámenes, ya eso es más complicado, pero tiene solución. 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Vamos con una llamada. Hola, buenas tardes.
1: Buenas tardes, doctor Martínez. Siempre le escucho. Mi problema es este. Como usted dice, cualquier sonido del oído. Sentía como que me había entrado una mosca. Sonaba pum, pum, pum, pum. Yo, al día siguiente, inmediatamente me fui a verme el oído. Entonces me tomaron una serie de exámenes y me dijeron de que ya mi oído no valía para nada. Pero por si acaso, ponte estas gotas en la nariz. Yo toda mi vida, tengo 77 años, toda mi vida he respirado bien. Y por ponerme esas gotas, ahora por una nariz no respiro. Entonces, peor me ha hecho. A ver, ¿qué me
0: aconseja
1: usted?
0: Bueno, a ver, una nariz se puede obstruir por varias razones. Si es un problema de alergia, se obstruyen los dos huequitos, que se llaman las coanas, los dos. Porque la alergia es un cuadro sistémico de todo el cuerpo. Entonces, si es que ocurre eso, una alergia sí, se inflama la mucosa y no deja entrar el aire. Esa es una cuestión alérgica. Ante eso, un paciente puede tomar un antihistamínico moderno como la loratadina, cetirizina. Lo puede tomar 5 años seguidos y no pasa ningún problema, ¿no? Si es alérgico. Ahora, a veces son pólipos. Los pólipos ya son otras cosas. Ya es una glándula que está dentro de la mucosa y eso crece, se agranda y tapa pues la correcta respiración. Pero eso se saca. Va un cirujano y eso con anestesia local nomás lo sacan. Esa es otra cosa. Lo otro puede ser que el tabique esté desviado. Si el tabique está desviado, ¿no? Por una coana vas a poder respirar, por la otra no. Porque la jiba que hace el tabique desviado no permite respirar bien. Pero eso también tiene solución, ¿no? En un ratito el otorrino te fractura el tabique, ¿no? Eso no duele casi nada, porque te preparan, lo enderezan, te ponen tu yeso y queda derechito el tabique y se acabó el problema. Entonces, esas son las principales causas de que una coana esté obstruida y la otra no. no veo mayor problema de por qué no te puedan solucionar esa respiración. Debes tener un pólipo, eso se extrae rápidamente, y si es un tabique desviado, porque a veces nos golpeamos y no nos damos cuenta, eso debería tener una solución, ¿ok? En mi consejo, ¿no? Tomar una loratadina o una cetiricina en ayunas te va a ayudar, porque al ser un antihistamínico va a haber menos moco, y al haber menos moco en la nariz, el aire entra con mayor facilidad. Así que muchas veces también hay adenoides, pero por dentro ya, no solamente en la cubana, sino en todo el trayecto del conducto nasofaríngeo. Pero eso un otorrino te lo puede solucionar. Así que te recomiendo de que busques otro profesional. 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Tenemos un centro médico para todos los cantantes del Perú, ¿no? 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Bueno, seguimos. Bueno, ya voló el tiempo. 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Así que ahí no tengas problema. Si tienes algún dolor de alguna articulación, ¿no? 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Entonces, no se preocupen que los dolores de columna, lumbar, dorsal, cervical, coxis, caderas, rodillas, tobillos, talones, hombros, ¿para qué estás sufriendo? Búsquenos y nosotros le arreglamos ese problema. Y los pacientes que no quieren que ninguna enfermedad los vaya a sorprender, entonces la mejor forma es estar un pie adelante, ¿no? 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

0: futuro.
1: 310-565, ya me fui. 955-310-565. Hasta mañana.
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1: Bienvenidos amigos de Radio Inspiración a nivel nacional. Yo soy Mónica Love, desde Gainesville, Florida, para todo el Perú. Y vamos a dar inicio con esta canción.

espacio con el gran Alejandro Jaén. Es un cantautor y productor musical español, conocido en la década de los 80 por su gran éxito Vas a acordarte de mí, que obtuvo récord de ventas en Iberoamérica. En mayo de 2016, ingresó al Salón de la Fama de los Compositores Latinos.

su disco Grandes Amores, la composición Caí en tu trampa, de Armando Macé. Soy Mónica Love desde Gainesville, Florida, para tu radio Inspiración a nivel nacional.

0: Andrés Carlos interpretaba la canción Estoy Partido en Dos de la composición de Armando Macé.
1: Hola, queridos amigos, les saluda el doctor Armando Macé. Muchas veces aparece en el cuerpo un prurito intenso, un escozor intenso. Pero cuando este prurito se da en las noches y no en el día, hay que sospechar mucho sobre que es una acarosis, también conocida como sarna. Los ácaros, que son pequeños parásitos, suelen vivir debajo de la piel y en las noches salen a comer. Los residuos muertos de la piel son su alimento favorito y entonces da un tremendo escozor nocturno. Allí está la diferencia. Y las zonas donde suelen ubicarse no es en cualquier parte del cuerpo. Buscan aquellas zonas laxas del cuerpo. Por ejemplo, alrededor del ombligo. Por ejemplo, en las axilas. Por ejemplo, detrás de las rodillas. Así que, si tú tienes una tremenda picazón en las noches, en esa zona del cuerpo, es altísimamente probable que alguien te haya contagiado y tengas ácaros o sarna. Cuídate.

0: Otra de las grandes canciones en la voz de Carla Tomatis, Tu pinche error. Soy Mónica Love y estoy presentándote Solo Éxitos de Iberoamérica, porque amor se dice con una canción. Un momento para recordar. ¿Dónde estabas tú cuando esta canción era número uno?
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Récord de ventas en Iberoamérica. La canción Te lo pido de rodillas de los iracundos es un emblema de la música romántica en español que ha conmovido a innumerables generaciones. Su letra expresa el sufrimiento y la desesperación de una persona que, tras un año de separación, sigue sintiendo un amor profundo y atormentador por su pareja. Soy Mónica Love, desde Gainesville, Florida, para Radio Inspiración a nivel nacional.

0: canciones iberoamericanas de nuestro compositor Armando Massé, la canción La Reina del Marketing.
1: Hola, queridos amigos. Dentro de los síntomas de una gastritis con reflujo, definitivamente está la boca seca. Aunque te parezca mentira, todo adulto, hombre o mujer, genera por día 1,5 litros de saliva. Porque esa saliva ayuda a deglutir los alimentos, ayuda a poder hablar, conversar, a tener siempre húmeda esa parte de la orofaringe. Pero ¿qué pasa? Esa producción de saliva que se inicia en las glándulas sublinguales, en las glándulas parotidias, esa formación tienen un conducto por donde va hacia la boca. Eso se llama el conducto de esteno. ¿Qué pasa cuando un paciente tiene reflujo? Ese reflujo tiene un gas que es tan fuerte, el ácido clorhídrico, que va a quemar esa emergencia, esa salida, ese drenaje de saliva, y entonces no hay por dónde salga la saliva hacia la boca. Y el paciente al día siguiente y todos los días refiere boca seca, boca seca, boca seca. Pero que en el día se va. La boca seca solamente es al despertar. Eso se explica porque el paciente que tiene gastritis con reflujo, cuando en la noche se echa, propicia más una salida de ese ácido clorhídrico. Ese ácido clorhídrico quema a ese conducto de esteno, se cierra, no sale la saliva y el paciente al día siguiente tiene esa impresión de boca seca. Así que esa es la explicación de la boca seca en pacientes que tienen gastritis con reflujo. Cuídate.

Escuchábamos al internacional James Balvi interpretando la canción Mujer, tú vales tanto. Soy Mónica Love y estoy presentando los discos que a ti te gustan. Música iberoamericana.

Camina plácido entre el ruido y la prisa y piensa en la paz que se puede encontrar en el silencio. En cuanto sea posible y sin rendirte, mantén buenas relaciones con todas las personas. Enuncia tu verdad de una manera serena y clara y escucha a los demás, incluso al torpe e ignorante. También ellos tienen su propia historia. Esquiva a las personas ruidosas y agresivas, ya que son un fastidio para el espíritu. Si te comparas con los demás, te volverás vano y amargado, pues siempre habrá personas más grandes y más pequeñas.

Disfruta de tus éxitos lo mismo que de tus planes. Mantén el interés en tu propia carrera. Por humilde que sea, ella es un verdadero tesoro en el fortuito cambiar de los tiempos. Sé cauto en tus negocios, pues el mundo está lleno de engaños. Mas no dejes que esto te vuelva ciego para la virtud que existe. Hay muchas personas que se esfuerzan por alcanzar nobles ideales. La vida está llena de heroísmo. Sé sincero contigo mismo. En especial, no finjas el afecto y no seas cínico en el amor. Pues en medio de todas las arideces y desengaños, es perenne como la hierba. Acata dócilmente el consejo de los años, abandonando con donaire las cosas de la juventud. Cultiva la firmeza del espíritu para que te proteja las adversidades repentinas. Muchos temores nacen de la fatiga y la soledad. Sobre una sana disciplina, sé benigno contigo mismo. Tú eres una criatura del universo. No menos que las plantas y las estrellas, tienes derecho a existir.

Por eso debes estar en paz con Dios, cualquiera que sea tu idea de Él. Y sean cualesquiera tus trabajos y aspiraciones, conserva la paz con tu alma en la bulliciosa confusión de la vida. Aún con toda su farsa, penalidades y sueños fallidos, el mundo es todavía hermoso. Sé cauto, esfuérzate por ser feliz.

Desiderata o Cosas deseadas es plural de desideratum. Es un poema sobre la búsqueda de la felicidad en la vida. Sus derechos de autor son del año 1927 y pertenecen a Max Ehrmann. Desiderata fue publicado en 1948, después de la muerte de su autor, en una colección de poemas titulada Desiderata of Happiness y recopilados por la esposa de Ehrmann.

0: Soy la portadora de la mejor música del mundo. Desde Gainesville, Florida, para radio. Inspiración era la gran composición de Armando Massé, la canción Síndrome del Desamor.
1: Hola, queridos amigos. Atención los diabéticos. Muchos diabéticos vienen a mi consultorio con una inflamación bastante grande del glande. Y este glande, por lo general, está brilloso, bastante rojo e irritable. Eso es muy común en los pacientes diabéticos que tienen el prepucio largo, es decir, no se han cortado el prepucio, y entonces al tener todo el prepucio intacto y que cubre toda la cabeza del pene llamada glande, y eso además está húmedo porque obviamente por ahí el paciente orina, esa humedad, esa gran concentración de glucosa, esa oscuridad que hay dentro del capuchón del pene, todo eso configura un microclima para que se desarrolle una infección por cándida, que es un hongo. Por lo tanto, si un paciente que es diabético tiene problemas constantes en el glande de una inflamación donde tiene molestias, esto es muy, muy típico. ¿Y qué se le aconseja al paciente? En primer lugar, controlar su glucosa, porque mientras que no controle su glucosa, va a favorecer al microclima que hay alrededor del pene, y la cándida, que es un parásito, va a querer nutrirse de ese exceso de glucosa que hay en una zona húmeda generada por la orina y en una zona oscura, porque todo el prepucio va a englobar esa zona y va a haber oscuridad. Recuerden ustedes que los hongos gustan mucho de las zonas oscuras y de las zonas húmedas. Por lo tanto, los pacientes que son diabéticos y que no controlan su ingesta de dulces, de carbohidratos, y que además tengan el prepucio largo, es altamente factible de que lo que tengan es una balanitis por cándida, que es un hongo, como una respuesta secundaria a una glucosa mal controlada. Cuídate mucho.

La canción Mari es mi amor de Leo Dan está inspirada en su esposa, la modelo Mariette Papolchi. Se conocieron en el estreno de la película Cómo yo te extraño. Según Leo Dan, fue amor a primera vista. Se casaron 20 días después de conocerse. La canción fue escrita 2 años después de su boda y refleja el gran amor que Leo Dan siente por Mariette. Fue un disco de récord de ventas en el mundo. Soy Mónica Love, con lo mejor para ti.

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1: Un minuto con la ingeniera de tu cocina, la ciencia detrás de tus alimentos. ¿Lavas el pollo antes de cocinarlo porque sientes que así lo estás limpiando? Te cuento que en realidad podrías estar haciendo todo lo contrario. El pollo crudo suele tener bacterias que pueden enfermarnos. Y he aquí lo importante. Cuando lo lavas simplemente con agua en tu caño, el agua no mata esas bacterias, solo las arrastra. Cuando colocas el pollo debajo del chorro de agua, esta cae sobre él haciendo que pequeñas gotitas salpiquen el lavadero, tus utensilios, tus manos o incluso otros alimentos, causando que las posibles bacterias del pollo se peguen a todo lo demás. ¿Y qué hacemos entonces? No necesitamos lavar el pollo. Una buena cocción y el calor se encargarán de eliminar esas bacterias. Si lo que te molestan son las impurezas como plumas u otras cosas que suelen traer estos animales, puedes retirarlas con un papel toalla y desecharla después. Así que recuerda, evita lavar el pollo y lávate muy bien las manos después de manipularlo. Soy María del Carmen, ingeniera en industrias alimentarias, y esto fue La Ingeniera de tu Cocina. Ciencia para cocinar, comprar y conservar con criterio. Sígueme en TikTok e Instagram como @ La Ingeniera de tu Cocina.
0: Y así llegamos al final de La Ingeniera de tu Cocina. Gracias por acompañarnos. Nos encontramos en la próxima.

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1: 5 zambas en uno.
2: Está bien, probaré mi suerte. 5 ases son mejores.
1: Tienes mucha suerte, hermano.
2: Así parece. ¡Cantinero! ¡Cantinero!
3: ¡Sí, señor!
2: 2 más, por favor.